0: y de esa inclusión que entran uno en otro, en eso corregimos la ruptura, el pecado del árbol del conocimiento, hasta que nos hacemos uno. Y más que eso, si no es por la inclusión, nosotros no podríamos alcanzar Naranjai por 620 veces lo que tenemos que alcanzar, porque todo el beneficio de la ruptura, que las cosas se separan y se mezclan durante la ruptura y se incluyen cuando se corrigen, y tenemos una inclusión de cada uno en todos, que en eso alcanzamos un concepto que se llama el Creador.
1: Extracto número 2 del Bala Sulam de la carta 17. Debido a que el alma descendió para vestirse en esta inmunda materia, no pudo ya volver a adherirse a su raíz, al nivel de su propio mundo. ¿Cómo estaba su raíz antes de venir a este mundo? Sino que debe creer que su altura Taraj 620 veces más de lo que era anteriormente en su raíz. Esa es toda su incompleción, todo el Naranjai hasta Yehidá, por lo que la Yehidá se denomina Keter, implicando sobre el número 620 Taraj. Podemos ver que el significado de los 620 nombres de los 613 mitzvot de la Torah y las 7 mitzvot de los sabios son en realidad las 5 fases de la Neshama, es decir, Naranjai, porque los kelim de Naranjai son de las 620 mencionadas, y las luces de Naranjai son en realidad la luz de la Torah que está en cada mitzvah y mitzvah. Resulta que la Torah y el alma son uno. Pero el Creador se indica la luz de Ein Sof, que está vestido en la luz de la Torah, que está en las 620 mitzvot. Debes comprender lo que dijeron los sabios. Toda la Torah son los nombres del Creador. Significa que el Creador es el colectivo, y los 620 nombres son los detalles y las partes, que estas partes son según los pasos y los niveles del alma, que no recibe su luz de una vez, sino de escalón en escalón gradualmente, uno tras otro. Resulta que al fin del alma es conseguir todos los 620 nombres sagrados y adquirir todo su nivel, que son las 620 veces, en la medida que tenía antes de llegar, que esta medida se ve por las 620 mitzvot, que la luz de la Torah se viste en ellas. Y el Creador, en la totalidad de la luz de la Torah, y aquí se explica que la Torah, el Creador e Israel son verdaderamente uno.
0: Todo eso se alcanza únicamente a través de la inclusión, porque no podemos entender, quizás por ahora, quién era Adam Rishon, la estructura, deseo recibir, que estaba lleno de luz superior, del aspecto de Hasadim, alma, no más. Era pequeño, el Galta Enaim, no actúan las vasijas de recepción, está circunciso, como se llama eso, y no tenía ninguna posibilidad de saber quién es, qué es, y nada. Como en el sueño, hablamos del estado de Katnut, sin ningún alcance, quién soy, qué soy. Es decir, una existencia inconsciente de sí mismo, del estado, del mundo, del Creador.
2: Chet Tzadat,
0: pecado del árbol del conocimiento es que hace falta que en realidad que tocó los la hoja de recepción y cuando se sumaron se rompió porque no había masaj de recibir con el fin de otorgar trabajar con el fin de otorgar con la luz de Jojma y de eso se rompió, se rompieron las vasijas de otorgamiento porque se incluyeron las vasijas de recepción juntas y cada uno de todos. Es el resultado de la ruptura, que es algo que hay que empezar a corregir cada detalle. La corrección nos corregimos todos los otros detalles. No se puede tocar ningún grano del deseo de recibir, lo más pequeño que sea, más, salvo que corrijas con eso. Junto con eso, claro que tiene que ser así, que vos corregís toda su inclusión en toda la creación. Nosotros no somos conscientes de esto, pero en realidad eso es lo que hacemos. Y por eso, estas leyes que aprendemos de la sabiduría de la Kabbalah, que cada cosa está incluida de 10 y 10 de 10 y 10 de 10, incluyéndose y toda la creación es completa y perfecta y cada una de sus partes es completa y no se puede dividir solo con respecto a nosotros para que nosotros podamos percibirlo de acuerdo a nuestra percepción limitada, por eso así hablamos. En realidad es todo un gran mundo integral que nuestra mente no puede digerir y no tenemos idioma para hablar sobre esta perfección. Es otra dimensión, otra forma, otro corte de la realidad. Nosotros tenemos que cumplir en la mitzvah del amor al prójimo, que es la gran regla de la Torah. Esta regla se cumple si nosotros cumplimos 620 mitzvot, o sea, corregimos 620 deseos, que en cada deseo hay una inclusión de todos los deseos. Y así llegamos a corregir 620 deseos en su trabajo con el fin de otorgar, y con eso estos deseos se nos revelan como incluidos uno en otro. Y la luz que recibimos en todos estos deseos ya es Naranjai, no Naran como era antes de la ruptura, Adam Arishon, sino Naranjai. Y esa luz en general es el Creador. Así alcanzamos todo. Y de nuevo, todas estas cosas se encuentran en la inclusión, llegan de la inclusión. Primera pregunta: ¿cómo nosotros realizamos la inclusión de forma práctica en la decena? Que la decena en realidad es la unidad completa, que si yo lo corrijo, yo en realidad no necesito corregir nada. ¿Por qué? Por esa inclusión que existe en la naturaleza desde un principio. ¿Cómo yo, por medio de corregir una decena, corrijo por medio de la inclusión a toda la realidad? Adelante.
2: ¿Qué nanaj? ¿Hat?
3: Sí. Sonido. Nosotros
2: como
3: decena debemos ser la célula saludable, y cada decena debe comportarse así, cada célula en toda la humanidad. Y a partir de la incorporación entre nosotros, queremos incorporarnos con el resto de la humanidad y brindarnos a un estado saludable, aquel donde podamos ser el alma del Adam Arishon.
4: אם אנחנו מתחברים בינינו ובזה בטבע
3: si trabajamos entre nosotros
4: מחובר והשתוות הצורה שאנחנו יהיה איתו ביחד זה נתן כמה השתוות הצורה עם הטבע
5: כשאנחנו מתחברים, אנחנו מתקרבים יותר. שנייה. כשאנחנו מתחברים, אנחנו מתקרבים יותר למצב המתוקן שבעצם הוא כבר נמצא בטבע.
3: Cuando nos conectamos entre nosotros, nos acercamos en un estado que ya se encuentra en la misma naturaleza, cuando ya nos conectamos. Y necesitamos descubrirlo. Y necesitamos hacerlo al atraer la luz que reforma entre nosotros.
6: על ידי השתתפות בעשירייה, בכל מה שרק אפשר, אנחנו יותר מתחברים לעשירייה, ואז כל אחד...
3: Conectarnos más entre la decena.
6: שינוי המציאות זה שינוי של עצמו.
3: La realidad especialmente cambia.
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8: השאלה הייתה, איך אנחנו מממשים את ההתקללות למעשה בעשירייה? והחלק השני של השאלה, על ידי תיקון העשירייה אני מתקן את כל המציאות. כאילו רב גם שאל אותנו... כאילו רב גם שאל אותנו שאלה וגם אמר לנו את הדרך לבצע את לממש בפועל הדבר הזה שנקרא התקללות זה לדאוג לחברים זה להיות לגלות אכפתיות לחברים להיות רגיש לצרכים של החברים ועל ידי זה אני מפתח איזשהו יחס הדבר הזה שנקרא מציאות של השפעה זה לא אני יושב עם עצמי באיזה חדר ואני משפיע, אלא אני דואג וחושב ורוצה שיהיה קשר ורוצה לפתח, רוצה לצאת מעצמי. והעשירייה שלנו זה כל העשירייה.
3: Estamos trabajando.
8: זה מעבדה שמממשים את כל הדברים.
3: Toda la decena. Es como un laboratorio donde aplicamos todos estos asuntos y lo hacemos todos juntos. Sí, quizás nos podamos sentar de esta manera y ser partes de esta línea. Pero uno de esos manojos de fruta somos nosotros y como se describe ahora en la práctica realizar esta incorporación y sentirla entonces a través de la decena nosotros sentiremos todo el clima mundial y toda la humanidad y tendremos esa sensación que bajo con ello estamos otorgándole al Creador bajo todo lo que ocurre en la humanidad bajo sin esa célula inicial no hay nada que hacer. Como Como decimos que al cambiar nuestra internalidad también cambiamos nuestra realidad a nuestro alrededor, así que

0: espiritual se divida, porque en un principio hay solo un alma, el alma de Adam Rishon. Pero en mi opinión no hay en el mundo más que una sola alma. Y esta alma se encuentra en todos los hijos de Israel, en forma perfecta, como en Adam Rishon. Porque lo espiritual no puede dividirse ni separarse como en la vida material. Lo que se ha dicho, que hay 600.000 almas y chispas de almas, parece que eso se divide en el cuerpo de cada uno. Es decir, en un principio el cuerpo nos separa e impide el brillo del alma, de él mismo en toda su fuerza, y gracias a la Torah y la Mitzvah se purifica el cuerpo, y según la medida que se purifica, en esa medida ilumina el alma general sobre él. Por lo tanto, se hace a través del cuerpo material dos aspectos. El primero, que siente su cuerpo como algo especial y no comprende que esto es todo el aspecto de Israel. El segundo aspecto, que no ilumina sobre él verdaderamente la luz del alma de Israel en toda su potencia, sino que solo una pequeña parte, lo que significa según la medida que se ha purificado a sí mismo al tratar de volver a la unidad. Y el signo de esto es cuando se corrige el cuerpo completamente, cuando siente que toda su alma se encuentra en toda la generalidad de Israel, en cada uno y uno de ellos. Y por lo tanto no siente también, no se tiene de sí mismo como un individuo separado, porque uno depende del otro. Y entonces es algo puro y ilumina sobre él el alma con toda su fuerza, como sucedió con Adam Rishon, porque ya se ha purificado el cuerpo y es santo para Avaya y no pone ninguna pantalla ni opone en algo entre y se incluye completamente con Israel.
1: Preguntas. Lo que aprendimos hasta ahora. Sí.
0: Si vemos la evolución de la materia desde el Big Bang, vemos todo el tiempo que hay inclusión. Cada vez un estado más elevado, se van formando cada vez estructuras más complejas. Si digamos, por ejemplo, en el inerte se formaron los cristales, eso es una inclusión, al parecer, cierta clase de inclusión.
1: Claro.
0: Pero luego llega una etapa crítica y cuando se formó la célula viviente, allí adentro hay una inclusión, pero una inclusión de una forma distinta.
1: En otro nivel.
0: Sí, en otro nivel. ¿Cuál es la diferencia en la inclusión entre las partículas del inerte?
1: Que a través de la inclusión entre ellos, ellos adquirieron una fuerza del desarrollo interno propia. Es decir, que tienen una relación con la luz. Claro que la luz hace todo, también las partículas elementales, electrones, protones, etcétera, que se conectan entre ellos en todo tipo de materia. Eso también es por medio de la luz. La luz los sostiene juntos, nada fuera de eso. Y acá, por medio de la entrada de la luz dentro de la materia inerte, la materia comienza a recibir una inclusión especial en todas sus partes, que se llama vegetal. Es decir, ¿qué quiere decir esto? Que tiene una inclusión con todas esas partes y junto con la luz, de forma que la materia misma puede hacer acciones como la luz, en algo. Por eso puede desarrollarse y nacer y morir, es decir, la entrada de la luz y la salida de la luz dentro de la materia, pero son las mismas partes, al fin y al cabo,

0: átomos y partes que de los átomos están constituidos, y únicamente la medida de la luz que hay dentro de esas partes determina qué tipo de relación hay entre ellos. Después el grado animal, también lo mismo. Solo que el grado de luz que actúa dentro de las partes y le da a esas partes las formas de conexión es más grande, más elevada. ¿Qué significa más elevada? La presencia de la luz dentro de estas partes elementales atrae en ellos una carencia de una forma más elevada. Ellos se sienten conectados por medio de la luz, de una fuerza, y a esa fuerza ellos se sienten atraídos para el llenado, en otras palabras, y entonces para alcanzar ese llenado necesitan movimiento, necesitan reproducirse, vivir de otra manera que el grado vegetal. ¿Cuál es la diferencia entre el hombre y el animal? De acuerdo al cuerpo, lo mismo. A partir de que hay dentro de la luz que reforma, que lo llena y lo esclarece de una forma más grande. Entonces, todas las partes, las mismas partes elementales, únicamente que se conectan en formas más complejas, demandan una conexión con la luz en un nuevo grado. Es lo que pasa en nuestros tiempos, que ahora la humanidad pasa de la forma animal a la forma hablante, que quiere asemejarse al Creador. Ahora son las etapas que se siente que hay que cambiar en algo. Pero eso es todo, lo invita a la luz. La luz sacude las vasijas.
1: En su tiempo usted dijo que ese cambio fue causado a través de eso, de que las partes en la célula viviente estaban dispuestos a anularse y conectarse en base a la anulación para poder establecer ese estado vivo, ese nuevo estado que se creó.
0: Ese se llama el desarrollo en Beitó a su tiempo, que la luz los obliga a anularse, cada parte tiene que anularse para conectarse con los demás. Y entonces la luz tiene que traer una carencia, que porque no queda otra, las partes se conectan para completar la carencia, para anularlo por lo menos. Eso se llama que la luz los empuja al desarrollo.
1: Gracias. Rav de Moscú, la decena número uno, es la decena que está de turno. Ellos también tienen una pregunta. Moscú, por
2: favor.
1: Buen día, Rav, Clic Mundial. Tenemos una pregunta. Somos la decena que está de turno. Por un lado, a través de la inclusión, llegamos a la perfección. Es decir, hay una sensación del Creador, como usted ha dicho, que hay 620 grados, pero por otro lado, en la inclusión, nos incluimos los unos en la carencia de los otros. ¿Cómo estos dos estados pueden existir al mismo tiempo, o que existen uno separado del otro?
0: No entendí. ¿Qué dos? ¿Otra vez? ¿Otra vez?
1: Por un lado, con la inclusión llegamos a la perfección, pero por otro lado recibimos las carencias los unos de los otros. ¿Estos dos estados existen conjuntamente o uno tras otro?
0: Existen juntos, claro. Aunque yo complemento las carencias, permanecen, y su llenado también permanece. No se puede el cli sin luz, luz sin cli. Justamente a partir de la inclusión que yo adquiero, las carencias del prójimo, por medio de eso yo llego a algo. Por medio de eso yo por fin comienzo a adquirir una carencia, porque toda la carencia que yo tengo desde un principio, ahora digamos, todavía no me incluí con nadie, yo estoy con una carencia de un animal. cuando empiezo a ser Adam, semejante al Creador, cuando yo me incluyo con el prójimo, y no puede ser menos que una decena, ¿sí? Es el asunto que hay que llegar al templo, que él escribe, tiene que ser 10, ni 9 y ni 11. Y si yo me incluyo con los demás, adquiero de ellos una carencia y trabajo sobre esa carencia, entonces en la carencia que yo adquiero, no mi carencia, es la que se llama Adam, que yo retorno al sistema Adam Arishon que está fuera de mí, que de ella me caí por medio de la ruptura. Por eso, aquel que no se incluye con el prójimo no es Adam. Todavía está en el estado de animal. Por eso, toda la humanidad está en el grado de la bestia, de animal. Eso no es una descalificación, sino que eso indica la falta de inclusión, y nosotros que nos ocupamos de las decenas, es un avance al grado de Adam. Ya tenemos algo, todavía no está de hecho, pero hay dentro nuestro algo de este asunto. Solo de esta manera que nosotros queremos estar juntos, tratamos de chocarnos unos con los otros, solo de esta manera nosotros atraemos la luz que reforma. Porque comienza a haber en nosotros una carencia, aunque no queremos estar juntos, o sí queremos estar juntos. No importa si es a favor o en contra. Nosotros ya despertamos la luz, lo sacudimos así. Pero si nosotros no tocamos uno en el otro, así cada uno cuida la distancia, no tenemos ninguna conexión con la luz que reforma. No actúa. Esa es una gran diferencia entre el grado animal y el grado del hombre. ¿Sí? Sí, Tzvika.
1: Yo pensaba que solo a través de los autores podemos llegar al grado espiritual y no por medio de eso de que cada uno presenta su ego.
0: No presenta su ego, ¿por qué?
1: Porque los grupos hablan a través de su ego.
0: Yo no sé qué son los libros y escritores.
1: Parece que es algo espiritual.
0: Avanzar en la espiritualidad puedo únicamente por medio de la corrección de mi deseo. Esa es mi naturaleza. Sobre mi deseo influye la luz que reforma, que se llama cree la inclinación al mal, le cree la Torah como condimento, porque la luz en ella lo reforma. Ahora la pregunta, ¿cómo yo establezco la luz que reforma ante mi deseo egoísta? Cree la inclinación al mal, le cree la Torah como condimento. ¿Cuándo descubro la inclinación al mal? ¿Cuándo?
1: Cuando yo me conecto con mis amigos y descubro que no puedo conectarme con él.
0: Muy bien. Entonces, ¿cuál es el problema? Vos tenés que tratar de conectarte con el amigo. Junto con eso, aprender algo de los libros que hablan de la conexión, que son los libros de la Kabbalah, justamente. Entonces vos con eso atraes la luz que reforma. ¿Cuál es la pregunta?
1: No sé, todo el tiempo me cuentan y todo el tiempo estudiamos que si no utilizo los autores y los libros que ya pasaron ese proceso y me debo conectar con los amigos.
0: Cierto, pero ¿qué estamos leyendo ahora, digamos? ¿Vos qué escuchaste ahora? ¿Qué leímos?
1: Yo he oído que usted dice.
0: Nosotros leímos un fragmento de Baal HaSulam, 600.000 almas. Antes, también de Baal HaSulam, hay Ramjal, está todo, acá hay algo de la Gra, Rav Kook, fragmentos de todo, todas partes, Maor Veshemesh, el fruto de la tierra, que es
2: Mendel,
0: que es del Rav Mendel de Vitebsk, una recopilación de Alajot, Hoshen Mishpat, recopilación de plegarias, de Zohar, ¿tenés? ¿Qué más querés? ¿De dónde traerte? ¿Sí? De Zohar acá tenés un montón de fragmentos. La bandera del campamento de Efraim, que eso es Hasidut muy elevada. Decime, ¿qué te falta? ¿Gemara? La Gemara también habla de eso, pero ellos no pueden todavía buscar en eso, tienen un problema. Ellos no están listos para eso. Pero hay que tratar, es muy importante. Ahí hay cosas, inclusive acá en Pirkei Avot. Entonces, señor, tus reclamos no son reclamos. Oh, adelante, Moscú.
2: No, no. Moscú.
0: Moscú.
1: Una pregunta de Denis Sandler. De la sensación que uno escribe en Baal HaSulam, que la persona siente que su alma está incluida en todo Israel.
0: ¿Qué es lo que se...
1: ¿Qué es lo que se siente cuando el alma está en todo Israel? ¿Se siente? ¿Qué es esa sensación que el Baal HaSulam escribe sobre ella?
0: ¿Cómo se puede transmitir una sensación a alguien que no tiene? El pueblo de Israel se llama, nosotros lo hablamos ayer de esto, me parece, que nosotros tenemos las naciones del mundo, que se llama el hombre que está dentro de su deseo de recibir. Luego comienza aquel que estudia Kabbalah, no importa qué y quién, color, sexo y nacionalidad, nada. Como el pueblo de Israel, que venía de toda Babilonia, que llegó a Abraham. Luego tenemos un goy, que es el hombre que siente que es un goy, que está dentro del deseo egoísta. Luego, a través del estudio, siente que él quiere ser un ger, alguien que viene a convertirse. Continúa estudiando hasta que llega a un estado que se llama judío, el estado de Yehudi, unión, que él se une con los demás y como resultado de eso con el Creador. Entonces tenemos etapas de ese tipo de desarrollo en cada uno de los hombres del mundo. Lo que se siente con eso, en la conexión se siente la fuerza de la unión, que es el Creador o la naturaleza o el Okim, no importa cómo lo llamemos. La fuerza de la unión. Lo que incluye Naran Jai. Bueno, vamos a avanzar de una forma más seria. Adelante. ¿Qué más?
1: Extracto número 6 de Agra. No tenemos el texto traducido. En la forma de Pshat, la inclusión, es decir, que cada uno, cada individuo de Israel, debe incluirse dentro de la generalidad. No hay en el individuo, sino lo que hay en toda la generalidad. Israel está incluido el uno del otro. Cada individuo es parte del todo. No hay algo separado de Israel en todos sus aspectos, también de forma general y también con la ayuda de los demás. Y también las relaciones el uno con el otro, porque no fue destruida Jerusalén cuando no estuvieron unidos los unos con los otros.
0: Es decir, que no alcanza que yo me quiero conectar con los demás, no puedo hacerlo solo, yo necesito junto conmigo otros 9 amigos, de una manera que cada uno ayude a su amigo, que nosotros empezamos a ayudarnos, cada uno ayuda a los otros en la escena, únicamente en esa condición podemos tener éxito y llegar a que cada uno se incluya de todos. Entonces cada uno que se incluye de 10 y 10 que se incluyen de 10, entonces llegan al concepto de uno y reciben en eso la luz de Nefesh, Ruach, Neshama, Hayah, Yehidah, de acuerdo con eso. No se puede llegar a la inclusión más que de forma mutua, ayuden uno al otro. No alcanza que yo tome un grupo y trabaje sobre eso, que no se incluyen y no hacen el trabajo como yo. Hace falta realmente estar en un otorgamiento mutuo, en preparación, con un empuje, con rechazo, con en todas las acciones. Importante es que sea mutuo. Eso es lo que importa en la inclusión. No es que alguien alguien trabaja y los demás no reaccionan. A uno no le va a pasar nada si no hay una reacción de los demás por su parte. Y eso es un gran problema. Como dice, se llega al templo y todos tienen que estar todos juntos. ¿Qué significa? Que se hace una casa de conexión, una congregación. Una casa de congregación. Entonces hay que trabajar de forma mutua. La inclusión no es que uno entra dentro del otro, sino que es de forma mutua uno en el otro. ¿Está bien? Sí. Yo lo siento, tenemos esta decena que está de turno y ellos tienen prioridad para recibir el micrófono. Primeros.
1: Nosotros en verdad sentimos que ese estado de inclusión es un estado muy elevado y especial, pero no es difícil también sentirlo. Y queríamos preguntar, ¿qué es tan especial en todo esto que se llama, que es la inclusión, y también cómo podemos ayudar el uno al otro? Como usted ha explicado, ¿cómo puedo hacer que los amigos se acerquen más a eso? ¿Puedo ayudarles a eso?
0: Ejemplo. Despertar, juego. ¿Cómo decirlo? Llevarlos hacia eso. Otra vez el ejemplo. Ejemplo y juego. Actuación, eso es lo principal. Sí.
1: Quería saber cuál es la diferencia entre inclusión que hay en el grado de inerte en los átomos y la inclusión que nosotros queremos alcanzar, que es hacia el grado de Adam.
0: ¿Qué diferencia hay entre que vos quieras comer o que vos quieras saber algo? Hay una carencia en esto y en lo otro. Un tipo de carencia, tipo de vasija que se activa, tipo de llenado que llena las vasijas. Tipo de inclusión es diferente. Porque yo quiero incluirme en alguien para aprender de él, digamos. En la televisión todo el tiempo cocinan, ¿sí? Entonces vos te incluís con alguien que cocina algo, o vos escuchás, digamos, una clase de Kabbalah. O vos te incluís en uno y en otro. No se puede explicar qué tipo de llenado. Esto de acuerdo a la carencia, sí.
1: Entonces, en esencia, es el mismo proceso. Todo es como una línea continua.
0: Sí, claro. Tenemos deseo y la luz. Y ambos actúan de todos modos diferentes. No hay nada más en la creación.
1: ¿Qué es lo que nosotros, como Javeri, amigos que estudian la Sagrada Kabbalah, que estamos trabajando en la decena, qué podemos añadir para, digamos, llevar esto a un lugar en que no es en su tiempo, sino que es más en Ajishena?
0: Preguntaste muy bien. Nosotros queremos determinar nuestro ritmo de desarrollo. O, en realidad, de una forma correcta, queremos desarrollarnos de tal forma que da contento al Creador. Es decir, no me importa recibir, otorgar, estar lleno, estar vacío. ¿Qué acciones hacer, sí o no? Yo quiero. Yo quiero cerrarme sobre el Creador y en la inclusión estar con Él de la forma más alta, elevada. Él, todo por darme contento a mí y yo para darle contento a Él. Y todas las creaciones para beneficiar a los seres creados. Y yo quiero llegar a eso que le hago el bien. Y yo en esa onda quiero trabajar con Él. Es decir, estar en inclusión con ese pensamiento de la creación. ¿Otra vez Moscú? ¿Ustedes tomaron un socio que...? Sí, Moscú.
1: Sí, nos eligieron como la decena de turno. La pregunta es, ¿qué sucede con mis esfuerzos a incluirme con los amigos?
2: La
0: inclusión con los amigos se expresa en que yo... ¿En qué yo y mi amigo podemos ser en uno, de lo más liviano a lo más pesado? Y empiezo a acercarme a él con las ideas, intenciones, deseos, metas. No que yo me anulo con respecto a él, que yo... borro los deseos e intenciones. No, yo cuando me restrinjo recibo su opinión, sus opiniones. Yo construyo un parzuf en mí a través del amigo. De esta manera me incluyo en él o de él. La medida que yo lo construyo, yo necesito su reacción. Yo necesito su participación. Como dijimos, que no puede haber uno sin el otro. Por eso necesitamos mutualidad desde un principio. Y eso es lo que aprendemos. Cada uno construye dentro de sí la imagen del amigo. Y así cada uno se incluye de los demás. ¿En qué me incluyo? ¿Qué es la imagen del amigo? No simplemente intenciones, deseos, costumbres, sabores, sus tendencias de la conexión. A través de la conexión al Creador es lo que yo quiero recibir de él, incluirme en él. Entonces descubro que aparte del punto en el corazón no tengo nada. Y todo lo que yo adquiero, que va a ser mi parzuf espiritual, lo adquiero de estos 9 amigos y yo soy el punto de Malhut. Y no tengo más que anularme y adquirir de ellos las expresiones, deseos, tendencias. Y yo estoy hambriento de eso. ¿Por qué? Vos podés decir, vas a recibir un montón de cosas que no tienen ninguna necesidad y quién sabe. No. Si yo, con mi esfuerzo, quiero entender quién es el amigo, hasta cuándo tiene tendencias hacia el Creador, yo quiero su anhelo a eso. Esa es mi alma en realidad. Mi alma está fuera de mí, en los corazones de los amigos. Son las 9 primeras. Con respecto a mi punto de Malhut, y las 9 primeras es toda la esencia de la luz del Creador, que ahí me puedo conectar. Yo en ellos descubro mi conexión con el Creador. Eso se llama el amor a las criaturas. En las 9 primeras que me conecto, al amor al Creador que está en ellos. La inclusión es algo muy, muy especial. Un medio que, en realidad, únicamente para eso fue hecha la ruptura, para permitirnos una inclusión, porque sin eso no puede producirse el kli espiritual. Sí.
1: Usted ha dicho que la cualidad es una cualidad muy especial que se desarrolla dentro del deseo de recibir después de muchas correcciones. La pregunta, ¿da la impresión de que la inclusión es un estado más avanzado? Porque usted ha dicho que hay correcciones anteriores a eso, que como resultado de esto.
0: Nosotros estamos antes de la inclusión. Ahora estamos en el trabajo, estamos antes de la inclusión. Todavía no empezamos tocar uno al otro realmente, que empezamos a pelear. Ustedes todavía no están en eso. Yo veo, él lo abraza, él está así, están cómodos. La inclusión empieza de algo como los alumnos de Rabbi Shimon, que eran los que escribieron el Zohar. Ellos querían quemarse uno al otro, por lo menos algo. Sí.
1: Pero en esencia, ¿cómo puedo querer quemar al amigo y por otro lado debo anularme ante él? Hay una contradicción en eso.
0: Hay un trabajo, claro, pero desde un principio, ¿sobre qué vas a trabajar para anularte? Tiene que haber un deseo opuesto. Bueno, pregunta todo el tiempo, quiere preguntar y sufre.
1: Sí, sufro. ¿En qué medida de inclusión dentro de la decena debemos llegar para poder trabajar con los deseos del 99% porque el Creador?
0: Nosotros no hablamos del 99% para nada. Yo le digo no preguntar al 99%. Hablamos únicamente sobre nuestros amigos en la decena y entre decenas y no más. Y también entre decenas eso hay que pensar cómo preguntarlo. Sí.
1: Usted ha dicho que debemos rozarnos los unos con los otros, tocar los unos a los otros.
0: Tocarse significa que el amigo te molesta para tu vida. Sentir que vos quieres decirle, móvete, aléjate de mí, déjame tranquilo. Las personas lo sienten, claro. Hay algunos que lo sienten de forma natural, que son que no le gusta la sociedad, no son sociables.
1: Rab, después de toda esta vuelta que hemos hecho con todas las decenas, si en verdad llegamos a la única ronda que es la inclusión, que resume todas las correcciones, ¿cómo nosotros de aquí salimos a un nuevo camino, a un nuevo grado? Y cómo en verdad, hay aquí como una pregunta. Si la decena misma, es decir, cuando llegamos a unirnos, puede incluir a todos los grandes de la generación, a todo este grupo.
0: Antes que nada, tenemos que sentir una carencia en la inclusión. ¿Escuchaste lo que dijo Tzvika? Yo tengo libros sagrados, tengo una carencia, gracias a Dios que me dio. Yo aprendo de acuerdo a los libros y eso, de unos cuantos lados parece que es suficiente. Después aprendemos, no, está escrito en otros lugares, mira de qué fuentes tenés acá, fragmentos sobre la inclusión, que nosotros necesitamos una sociedad.
2: צריכים להשתדל
0: tenemos que tratar de hacer lo que está escrito hasta que recibamos la carencia. En realidad, hace falta una y otra vez a esta máquina hasta que funcione por sí misma. Y hasta que la luz que reforma influya sobre nosotros de forma que yo sienta a mi decena como el lugar donde todo se realiza, y no que yo me encuentro con los libros o alguna acción, aunque yo voy a enseñar a un grupo, campus, todo tipo de cosas, yo siempre tengo que sentirme que estoy dentro de la decena. Eso en realidad es todo. Eso que el hombre va por la mañana a ganarse, a ganar dinero, entonces la decena lo lleva, adentro, él sabe que él tiene que traer plata a casa para que haya lo que comer. Esa carencia está en él. Y así va el trabajo. Así con cada cosa en la vida, relacionarlo con las cosas que pasan en este mundo, pero la ejecución es en la decena. Esa estructura tiene que estar dentro nuestro, en el corazón y en la mente, y lo principal en el corazón. Moscú, otra vez con una pregunta, no sé qué hacer con ustedes, voy a cerrar, no podemos avanzar más. Tenemos un montón de fragmentos. Bueno, última pregunta. O que se la aguanten un poco. Nos mandan preguntas de la decena de turno. Yo no le permití hacer preguntas al grupo de todo el mundo. Hay que hacer de alguna manera clasificar las preguntas. Y solo entonces preguntar. Bueno, pregunten. Pregunta. Taras de Kiev pregunta.
3: Свет, и он приведет нас к взаимовключению.
0: Primero hay que atraer la luz que reforma para que nos traiga la inclusión. Rav dice, no es tan importante, lo importante es que estén conectados. Nuestro próximo tema, que es el tema de mañana, que es la luz que reforma, que es la más importante. Todas las acciones que tenemos que hacer únicamente por medio de la luz que reforma, que se llama
2: Torah.
0: ¿Cómo se une esas carencias, trabajos, lo que hacemos junto con la luz? Adelante.
4: Adam Israel.
0: Un hombre de Israel que quiere llegar a la luz de la vida en verdad tiene que estar de acuerdo a plantarse en la congregación de Israel con todo su corazón, sentidos y fuerzas materiales y espirituales. Rav dice, aquel que está en Israel y aquel que quiere llegar a esa meta, que todos nos incluimos juntos, entonces tiene que estar de acuerdo, inclusive desde un principio, implantarse dentro de la congregación de Israel, de aquellas personas que quieren reunirse. Knesset es la congregación que congrega, quieren incluirse. ¿Cómo? En todas sus fuerzas materiales y espirituales, todo lo posible. Entonces, a partir de eso, se llega a la conexión. De esta manera únicamente se llega a la meta. ¿Cuáles son los grados espirituales. Los grados espirituales es esa conexión en la decena, que se conectan más y más y más en todos los deseos que se revelan como rotos. Nosotros por encima nos conectamos más y más hasta que llegamos a ser uno por encima de todos los deseos. Eso se llama fin de la corrección. Entonces, 125 grados nosotros subimos y adquirimos Nefesh Ruach. Hasta llegamos a la cumbre de todas estas cosas, todos los deseos están conectados y se revela la luz general llamada la divinidad, creador, luz superior. Eso es. Por eso todo se realiza dentro de la decena y todo por medio de la inclusión y por medio de la luz que reforma. Adelante.
1: Rabasha 1, sobre el asunto de lo que se dice sobre háblate poco como a ti mismo. ¿Qué significa los justos? Es decir, que quieren obedecer la regla de háblate prójimo como a ti mismo. Su única intención es salir del amor propio y asumir una naturaleza diferente, que es el amor por los demás. Y aunque este es un mitzvah, un mandamiento que debe ser guardado, uno no puede obligarse a sí mismo a mantenerlo. El amor todavía es algo que está en el corazón, y el corazón, por lado de la naturaleza, no está de acuerdo con esto. Entonces, ¿qué puede hacer la persona para que el amor de los demás toque su corazón? Para esto se nos han dado las 612 mitzvot, que a través de esto puedes llegar a una sensación en el corazón. Pero como esto es en contra de la naturaleza, esta sensación es una parte pequeña para que tenga la capacidad de mantener el amor de los amigos de forma práctica, aunque tiene una necesidad para eso. Por eso hay que ver cómo se puede realizar esto de forma práctica. El consejo para esto, para que uno pueda aumentar su fuerza en la regla de ama a tu prójimo como a ti mismo, ama a tu prójimo, y eso es por el amor de los amigos. Si todo el mundo se incluye y se anula ante su amigo, se convierte en una sola masa donde todas las pequeñas partes que quieren el amor de los demás se unen en una fuerza colectiva que consta de muchas partes. Y cuando uno tiene una gran fuerza, entonces puede ejecutar de forma práctica el amor por los demás. Y entonces puede llegar al amor al Creador.
0: Bueno, también habla de la inclusión, que sin eso no se puede llegar al amor al Creador, porque se esclarece de acuerdo a las vasijas que se incluyen una en otra. Toda la espiritualidad no es una fuerza única y no otra fuerza, sino en la medida que se incluyen los deseos uno de otro, de acuerdo con eso es la potencia del clí espiritual. Un deseo no existe en espiritualidad, dos tampoco. Si uno entra dentro del otro, la superficie, el segmento en común entre ellos, ¿cómo se dice? La superficie en común, un deseo y otro deseo, y el superficie en común es el clí espiritual, porque ellos tenían que anularse y anularse más en la medida que ellos prefieren estar en inclusión en vez de los deseos cada uno de sí mismo. Y entonces en ese terreno se llama todos los crímenes cubre el amor. Yo me incluyo en el otro en vez de estar dentro mío, eso se llama amor. Entonces, de esta manera, en el terreno en común puede aparecer la fuerza superior, la revelación del Creador. Sí, es serio.
1: Nicolai, Nicolai de Ucrania dice, usted ha hablado sobre el tema de que debemos conectarnos y debe haber una unión entre nosotros. ¿Es el lugar que debemos tratar de conectarnos con el amigo mucho más?
0: ¿Dónde?
1: Usted ha dicho cuando aparecen esas sensaciones negativas.
0: Sí, sí, justamente. Donde empiezan las sensaciones negativas, ahí tenemos que conectarnos. Ahí tenemos que trabajar y no escaparse de eso. Pero trabajar para conectarse. ¿Y de qué manera? Por encima de todos los choques. No corregir los choques. Ningún choque. Nuestro mundo, nos olvidamos de lo que había y listo, está todo bien. No, es una mentira. ¿Quién va a explotar? Nosotros vamos a esclarecer la conexión entre nosotros más y más y más. Por medio de esa conexión, nosotros esclarecemos debajo de eso todas las molestias, todas las oposiciones que hay entre ellos y aprendemos uno a partir del otro. Bien, tenemos en ese choque un grosor y en la conexión, ahí tenemos el kashiut, la dureza del masaje, así nos construimos.
1: De Peter preguntan, si el amigo quiere aportar algo de forma, si el amigo no reacciona a ese ejemplo personal, ¿eso significa que el ejemplo no es bueno?
0: Vos continúa actuando de todo tipo de formas, el amigo te parece así, con respecto a tus vasijas corruptas. Tus vasijas se van a corregir por medio de eso que vos querés otorgarle y vas a ver que es mejor o peor. Depende cómo tiene que ser, cómo tenés que ser. Acá no hay un amigo. Acá hay un modelo de tu interioridad. Por eso cada uno tiene que entender que eso que voy a conectarme con los amigos, yo me voy a conectar las partes de mi alma. No son palabras lindas, sino que realmente es así. Si yo veo un amigo que de repente se hizo malo, se hizo bueno, no es que él es malo y bueno, sino que así hay que verlo para corregirme. Todo el que descalifica lo hace.
1: De Bucarest pregunta, bien, he dado un ejemplo personal, he hecho todo el trabajo, esta que me incluí, ¿cómo puedo cuidar de esto? ¿Qué debo hacer?
0: No hay que cuidar nada, únicamente continuar hacia adelante como si no habría nada antes, no guardar nada. ¿Para qué? Sí.
1: La inclusión, dice, pregunta de Alemania, ¿es algo que llega a través de la decena o que es una acción mía? ¿En qué, dónde debe estar la meta y cuál es el resultado general?
0: La inclusión corporal es que yo me anulo ante el otro, digamos una madre con respecto a su bebé, de forma natural se anula. La anulación espiritual puede ser únicamente de forma mutua. Por eso necesitamos todo el tiempo despertar el corazón de los amigos hacia la conexión. No, no, no, yo no puedo, tengo tanto material, no. Sin estos grupos.
1: Escribe aquí, por medio de una gran fuerza, encontramos el amor de los amigos. ¿Qué significa esa fuerza general?
0: La luz que reforma. Adelante.
1: Estamos en el extracto número 10 de la luz del sol. El propósito principal de la asamblea es que todos se unan como uno y que todas sus peticiones se dirijan a un solo objetivo: revelar al Creador. Y en cada 10, él mora. Ciertamente, cuando hay más de 10, seguramente hay una revelación mayor de la divinidad. Cada uno oye a su amigo y se ve a sí mismo como pequeño y debe escuchar algo de su amigo, cómo servir al Creador y cómo revelarlo. Y este es el camino para que todos se unan. Igualmente su amigo también. Y luego, todos se unirán. Y cuando la asamblea tiene la intención de esto, entonces más que el becerro quiere mamar, la vaca quiere dar a mamar. Así el Creador se acerca a ellos y mora con ellos. Y así se abren todas las salvaciones y redenciones y todas las cosas abundantes de la gran bondad y muchas mercedes llegan sobre la Asamblea de Israel.
0: Sí. Principal de la reunión es la colección. Nosotros no podemos ver nuevas renovaciones en estos fragmentos, sino que cada uno, de acuerdo a su estilo, así esclarece de un ángulo diferente del otro. Lo principal es, como dice aquí, encontrar al Creador. Cuando podemos decir que llegamos a la inclusión correcta, que en la inclusión de las cualidades entre nosotros, en mis cualidades no puedo encontrar nada, sino que si yo me incluyo con otros 9 en la decena, únicamente en la inclusión de las cualidades que se transforman en sefirot, entonces yo revelo la luz superior que actúa en ellos, que se llama la revelación del Creador a los seres creados. El creado no soy yo, sino que es la inclusión de las tendencias, deseos, cualidades nuestras que nosotros construimos en eso. Hemos tejido.
2: Aragno, ¿quién? Aragno. Aragno.
0: Tejido. Hemos tejido este kli especial de deseos, anhelos, intenciones, con molestias y conexiones junto a todo. Y entonces se produce un lugar para revelar al Creador. Y él todo el tiempo es 10 y no menos. Todo el tiempo naranjai, inclusive de nefesh de nefesh. Adelante.
1: Pasamos al extracto número 18 del Zohar para el pueblo. Está escrito: ¿por qué he venido y no hay nadie? ¿Cuán amados son Israel ante el Creador? Donde quiera que estén, el Creador está con ellos, porque no les quitó su amor. Como está escrito, y hagan de mí un templo para que yo more entre ellos. Háganme un templo, porque cada sinagoga en el mundo es llamada un templo. Y moro entre ellos, porque la Shina está antes. Bendito sea aquel que está antes en el templo, porque en ellos se completó todo, que no son menos de 10. Y ellos se purifican primeramente en la divinidad, y deben haber por lo menos 10 en la sinagoga al mismo tiempo, y no lleguen poco a poco, para que no se demore la corrección de los órganos, porque todos son como un solo cuerpo en la cual mora la divinidad. Porque la persona, el Creador lo ha concebido y les ha traído y le ha puesto todos sus órganos en una sola vez. Y como se completaron todos sus órganos en ese tiempo y se corrigió cada órgano de forma correcta, igualmente, porque la divinidad llegó antes a la sinagoga, debe haber allí 10 juntos, y entonces todo está completo, porque no hay menos que 10 que corresponden a las 10 sefirot de Malhut. Y mientras no hay 10 juntos allí, ninguno de ellos es completo, Luego, la congregación es corregida, como está escrito, el rey es glorificado en la multitud del pueblo. Por lo tanto, el pueblo que viene después de los 10 primeros, todos son la corrección del cuerpo, es decir, la corrección de la congregación, ya que la multiplicación del pueblo aumenta la gloria del rey. Con la Shekinah viene temprano y las personas todavía no han llegado 10 como es debido, el Creador llama: ¿por qué he venido y no hay nadie? Y no hay nadie cuyos órganos no han sido corregidos y su cuerpo no se completa, lo que es llamado una congregación. Porque cuando el cuerpo está incompleto, no hay nadie. Es decir, que todos los órganos privados que han llegado no son completos. Cuando el cuerpo está completo abajo, cuando hay 10, la divinidad superior entra y se viste en ese cuerpo y se hacen los inferiores como 10 sirot de arriba. Entonces todo el mundo

0: cuidar de no hablar de las cosas mundanas, porque Israel se encuentran ahora en la perfección superior y son santificados con la Kedushá superior.
1: Pregunta: ¿a qué se le llama que hace falta ver únicamente el grupo completo que incluye 10? Y si hay un grupo que incluye 10 y trabaja sobre sí mismo, puede conectarse a todo el mundo y ya no importa decenas, no decenas, miles de millones, no importa qué y quién. ¿Por qué lo principal es estar al ser el principio de una decena y luego sumar todo lo que haya, lo que venga? Adelante. Pregunta, lo debatimos, adelante.
2: השאלה טובה באמת. אני חושב שזה ש...
3: Yo pienso que tiene que ser algo muy pequeño entrar las pequeñas partes completas y en qué momento es todo tiene que estar unido en forma conjunta, en el Mibne completo, para estar conectados con todas las cosas diferentes. El Rab dijo que cada uno tiene que estar incluido en los 10. Algo muy fuerte que todos, algo muy fuerte dijo el Rab, que todos vienen juntos, que todo se convierte en una sola unidad, en un solo hombre. Porque el primero se necesita la primera conexión. Necesita la primera conexión en la decena y luego se continúa. Yo recuerdo que una vez escuché, hasta mira que yo recuerdo, 10 no es un número. Nosotros construimos un deseo que está de acuerdo con el Creador, como es una Parzuf espiritual. Es una parte que conecta entre el hombre y el creador. Sí, lo que significa 10 es la elasticidad del pensamiento en la que podemos incluir las diferentes Parzufim. Con sus características. No todos nos comportamos de la misma manera. Cada uno tiene sus características, sus formas. Y en cada decena hay que estar siempre pensando y estar dispuesto a recibir lo que los demás. Pero lo que está en lo que es en común en nosotros es el objetivo que tenemos, el camino que tenemos, realizarlos lo que tenemos en común, lo que significa Litkalel, integrarse. Son diferentes formas que tenemos que recibir, diferentes situaciones que tenemos que recibir, pero es un trabajo en común de cada uno de nosotros. Sí, lo que el Rab dijo que tenemos que hacerlo todos juntos, que es lo que es la decena. Es lo que estamos en todos juntos, en un trabajo en conjunto. Si uno se desconecta, no está en la decena, debe estar escrito en la página, en la hoja, pero uno tiene que estar todo el tiempo, constantemente, estar integrado, hacer el trabajo. Puede uno hacer el trabajo en favor del otro únicamente cuando están integrados en la misma decena. Es un cuerpo general. Hay dos partes en esta pregunta. Uno no se puede integrar con todo el mundo, pero en la decena sí que

0: llegar a algo, tenemos por lo menos que estar, recibir la información, el conocimiento, cómo está construido, cómo tiene que ser, cómo nosotros tenemos que trabajar. Y las 10 esferas en la decena es el ejemplo, cuál es la relación que tiene que haber entre nosotros, entre el trabajo del hombre, la conexión unos a los otros. Y eso uno lo puede hacer únicamente en el trabajo entre nosotros, dentro de la decena.
1: Moti amar malchut ve tetrishonot.
0: Moti amar malchut y las 10 primeras. Y realmente, siguiendo lo que dijo Moti. Nosotros, primero de todo, tenemos que atraer la luz. Esa es estar conectados es lo principal para poder atraer esa luz.
2: Extracto número 12 del fruto de la tierra. Todo Israel son garantes los unos por los otros, lo que significa que sus luces están incluidas unos con el otro. Y así, de esta forma, se encuentran, están de pie. Nosotros, los hijos de Israel, en el precepto de ama tu prójimo como a ti mismo. Rab, como nosotros ahora estudiamos, no tenemos más que la inclusión en la corrección de las vasijas. Y formas distintas de inclusión pueden llamarse amistad, garantía mutua, anulación, inclusión, inclusión misma, y más y más y más cosas que la inclusión indica sobre la unión en común. ¿Qué dice? Que todo Israel son garantes. ¿Qué es la diferencia? ¿Qué es lo que ustedes piensan entre una unión así nomás, o arbut, o inclusión, o adhesión, o amor? Toda clase de formas de unión que nosotros decimos que es la inclusión, ¿sí? ¿Cuál es la diferencia en esto? Hablen sobre esto. Traten de ver qué estados debemos pasar para vernos nosotros mismos dentro de esto. Por favor, discutan esto.
0: No sé cuándo fue la primera decena, hace 15 años, 17 años. Pero hubo una duda si podemos estar todos conectados. Había cientos de amigos acá, pero ¿cómo yo me conecto a todos? Y eso que ahora el Rav nos hizo en ese momento decenas, nos dio la oportunidad de reducir la posibilidad de poder desarrollarme. Y tenemos la posibilidad de poder desarrollar nuestras sensibilidades. Tenemos el trabajo con uno, con dos, con tres amigos. Es un trabajo que nos permite adelantarnos en los diferentes niveles. Son palabras que hay que darles contenidos, integración, conexión, y pienso que lo importante de esta integración es el tema de anularse unos a otros. Integrarse es entre nosotros, o sea, no es, es algo muy, muy, muy, muy interno de nosotros. Y la adhesión es algo diferente. La garantía es estar dentro de esta la conexión, pero la integración es estar conmigo y con todos los demás. Es algo que se construye en forma

0: en común a través de anulaciones internas. Nosotros necesitamos entender lo que significa integrarse. Es una palabra que todo el tiempo en el Talmud de las diez esferas también se habla de la etkalelut, de la integración. Tenemos diferentes situaciones que cada uno nos hablan los maestros. La etkalelut es la en qué forma el hombre se dirige internamente hacia el amigo que se encuentra a tu lado. También en la garantía tenemos la garantía conjunta. No es obligatorio. Tiene que ser en conjunta, tiene que ser que uno se garantiza al otro. Y en la etkalelut viene una importancia muy importante de que los deseos sean conjuntos, porque en la integración, en ese trabajo se descubre el Creador. Pienso que hay diferentes pasos en el camino a la conexión. Hay un de conexión, hay integración, y de esa forma se llega también al amor al Creador. Son diferentes pasos que uno llega en el camino de la conexión. Yo aquí me encuentro y escribí que yo me integro en el amigo en vez de estar en mí mismo. Ahí está, ahí se define el amor. Cuando uno se integra, uno se encuentra en una decena en la cual el Creador los eligió con una pinceta. Y si uno hace una elección correcta, aquí comienza todo este periodo de integración, conexión, garantía. Si uno no está compenetrado o en la decena, no puede seguir. Sí, todas estas definiciones son una interpretación nuestra. Pero todas son definiciones correctas.
1: Pero
0: tenemos que tratar de llegar a esto a través de un esfuerzo que hacemos. Sí, tal vez tenemos que continuar y entender estas definiciones y hacer en nuestros encuentros. Tenemos que trabajar sobre cada una de estas definiciones, trabajar y cómo Anás nos trabaja y cómo nosotros trabajamos con estas definiciones. Cuando uno lo puede, cuando uno no lo consigue, y en qué forma uno puede llegar a un nivel en el cual pueda conseguir todo esto. Hay que llevar todas estas definiciones al trabajo. Sí. Moti se encuentra con nosotros, también Alexis y Boxe. Y Moti nos escribe que yo pienso entre la integración, nos da un campo que antes no lo veíamos, que no existía antes.
2: Extracto número 3, del Rabash número 3. Ustedes están de pie todos. Hoy en día están de pie todos ustedes. Lo que nos enseña para traerlos a un pacto. Todos ustedes significa que todos están en la garantía mutua. Y dificulta, ¿por qué dicen todos y luego de forma singular? Cada uno de Israel. Todos significa que se refiere a cada uno en Israel. Es decir, que cada persona de Israel esté incluida de todos ustedes. Como está escrito, acampará el pueblo a los pies de la montaña, como un hombre en un corazón. Rav, es decir, hasta que no nos incluimos todos juntos, ustedes están de pie, todos ustedes, entonces no recibimos la luz. ¿Qué reforma? De esta forma que ya pasa a ser la Torah, la luz que corrige nuestros kelim, nuestra inclusión y nos trae a la revelación del Creador. Debe haber aquí una inclusión de todos con todos. Traerlos al pacto, llevarlos al pacto. Establecer un pacto. Con relación a la inclusión, dice el Rab, ¿qué significa establecer un pacto? Llegar a un pacto. Es una pregunta. ¿Qué significa un pacto en la inclusión entre nosotros? Discutan.
0: Pregunta para el siguiente taller. ¿Qué significa el pacto en la integración entre nosotros? Es algo que el pacto es algo que nos conecta, que nos permite no olvidarnos. No olvidarnos de los amigos, del Creador que está entre nosotros, no olvidarnos del objetivo. Esto es lo que es el pacto. Para eso están los amigos, están a tu alrededor, que todo el tiempo te recuerdan esto. ¿Cuál es tu objetivo? Que hay un objetivo, que hay un creador. ¿A dónde vamos? ¿En qué dirección? Sí, gracias, gracias, Zeb, por hacernos acordar del objetivo. Porque integrarse hay que, no en los deseos de los amigos, hay que estar en el anhelo de llegar al Creador. Es lo que tenemos que tomar unos de otros. Y el pacto también es algo que viene conectado entre unos y entre nosotros. En el momento que hay integración, es el momento en que uno rehace un pacto. Es el momento en el que uno hace un pacto, en el momento que uno está integrado. En que uno, nosotros no nos integramos en los deseos del en el amigo físico, sino en el punto, en su corazón, en el punto de su corazón que lo conecta al Creador. Nadie en forma individual tiene las fuerzas para llegar a esto. Tenemos que entender que en forma individual no se puede realizar el camino al Creador. Y tenemos que estar que asegurarnos que no permitimos que un amigo se caiga en este trabajo. Y este pacto, esta garantía, esta integración es lo que nos permite seguir en el trabajo. ¿Qué significa pacto en la integración entre nosotros? Es entender que estamos dependiendo unos de otros, que simplemente es una guerra contra nuestro egoísmo. Hay que llegar tratar de otorgar, y para hacerlo tenemos que estar conectados a nuestra sociedad, a nuestros amigos en especial. Yo pienso que pacto es un lugar en el cual ya estamos ya estamos obligados a entender que estamos en una situación en la cual estamos obligados y que en el cual yo entiendo que si yo hago un agujero en el barco en el cual estoy, el amigo me dice que también me estás haciendo a mí, estás perjudicando a mí. Y tenemos que entender que nuestra decena es un solo cuerpo y la decena también es el cuerpo de otras decenas. Y las averiguaciones internas que cada uno tiene que hacer con las responsabilidades que uno debe tomar y que está dispuesto a tomar y que puede tomar esas obligaciones internas es el pacto en el cual uno lo hace, el pacto que uno entiende que tiene que hacer con la decena. Sí, también se encuentra con nosotros Nati, con Moti, los que estamos alrededor de esta mesa. Y Moti nos escribe que uno no puede estar integrado sin el trabajo en común con los amigos. Por lo tanto, el pacto nos obliga a que los amigos estén trabajando todo el tiempo. Cuando se hace un pacto, cuando estamos en buenas relaciones. Y hay que nosotros tenemos que entender que cuando uno entendemos que uno es débil, ahí entiende que hay que hacer un pacto. Pero cuando uno es fuerte, a veces no hace pacto. Pero hay que entender que el pacto es para el momento en que estamos débiles, en el que poder ayudarnos, en el que podemos ayudar a los amigos a seguir en el camino. Y por eso se necesita un pacto para que cuando estemos integrados podamos ayudar a los amigos que en algún momento decaen. Esto es un pacto.
2: Otro amigo. Rab, eso que nosotros decidimos, que esa medida de inclusión que hemos alcanzado quede en nosotros y nosotros cuidamos de ella, gracias a la luz que reforma, ¿sí? Esto se llama el pacto Brit. Adelante, sí. El Rav continúa. Es decir, nosotros estudiamos que todos los estados, los grados, las fases, todo se incluye en el asunto de la inclusión, en el término de la inclusión. Sí. Continuamos con el extracto número 14. No tenemos el texto traducido. Es imposible guardar la Torah y las mitzvot, excepto a través de la arbut, la garantía mutua, la que cada uno se convierte en garante por su amigo, porque lo principal en la Torah, que es el deseo, es la unidad. Por lo tanto, todos los que desean tomar sobre sí la carga de la Torah y Mitzvot deben unirse con el colectivo de Israel a través de un fuerte vínculo de unidad. Y ciertamente, por esta razón, en el momento de recibir la Torah, inmediatamente se convierten en responsables los unos por los otros. Pues tan pronto como desean recibir la Torah, tenían que estar unidos como uno, para unirse con un solo deseo. Y entonces cada uno es ciertamente responsable de su amigo, porque todos son importantes en igual forma. Y precisamente por esto, cuando cada uno es responsable por su amigo, que es el significado de la unidad, precisamente por esto podían realizar, cumplir la Torah. Y no solo eso, y sin esto es imposible cuidar de la Torah, porque lo principal en el amor y la unidad es la cuestión de la voluntad, que cada uno complace a su amigo y no hay ninguna diferencia de voluntad entre ellos. Y todos se incluyen en un solo deseo. A través de esto pueden estar incluidos en la voluntad superior, que ese es el propósito completo de la unidad. Eso está escrito Likutei Alahot, colección de leyes. Si queremos comprender cómo la Torá trata todos estos temas, vemos de pronto dos estados que habla sobre, al parecer, sobre un acto material, aunque sabemos que nada, no hay nada material, sino que se refiere a los deseos que están en el corazón, como dice Ben Ezra. Y toda la Torá habla sobre eso, de que todos los preceptos son las correcciones de los deseos. Todos se pueden corregir solo por la, a través de la luz que reforma, solamente en la conexión con la decena, cuando están sentados juntos, por lo menos hasta la estatura, la altura de la garantía mutua, la responsabilidad mutua, hasta que llegan a la inclusión, al estado de amor. ¿Preguntas?
1: No. No sería.
2: Pregunta la decena. Nosotros cada vez sentimos que el primer paso es más conexión, anulación, que elevamos la importancia ante el amigo. Rab, el primer paso es estar sentados 10. Eso es lo el primero. Como dice, no puede haber menos ni más, 10. ¿Y de qué más? La pregunta, ¿qué significa la inclusión? ¿Cuál es la próxima etapa? ¿Sobre qué trabajo? Después de que nos sentamos, ¿qué hacemos más? La inclusión puede haber solo cuando hay un propósito común. Entonces debemos hablar sobre el propósito y aumentarla a nuestros ojos. Y en medida que el propósito, la meta, son importantes, e ilumina sobre nosotros, en esa medida estamos dispuestos a someternos ante ella y comenzar a trabajar sobre la inclusión, que sin esto, sin la inclusión, no podemos alcanzar la meta principal. Es decir, repito, lo principal al trabajar es alcanzar la meta, el propósito de la vida. ¿Por medio de qué lo alcanzamos? Desde la inclusión. La inclusión incluye dentro de sí todas las etapas que ya hemos hablado, mucho sobre ellas, ¿sí? Es la garantía mutua, el pacto, que cada uno es menos que los demás o más que los demás. ¿Cómo el Rabash escribe todas las leyes de la sociedad? Y hasta que nosotros llegamos a un estado en que comenzamos de forma práctica a sentir cómo nosotros nos incluimos los unos con los otros. Mañana estudiaremos sobre la luz que reforma, cuánto que nosotros debemos todo el tiempo dirigir todo hacia Él, porque Él es que hace las correcciones. Nosotros solo hacemos las preparaciones de nuestra parte. Nosotros aportamos el medio shekel y de Él, de la luz, llegará la segunda mitad. Y así avanzamos. ¿Qué más puedo decir? Todo está dentro del grupo. Sí. Pregunta. Buen día a todos los amigos. Una pregunta sobre el cuento del jardín de Edén. La mujer, vuelvo, la mujer simboliza el deseo de querer la serpiente, la inclinación al mal. Si ella hubiera llegado a sí misma, a ese estado, no a través de la influencia de la serpiente. No sé, dice el Rab, no estoy interesado a responder a preguntas que no tienen relación con la inclusión. Lo lamento. Yo veo con eso un mal ejemplo para los demás. Es bueno aprender de tu mal ejemplo. Solo preguntamos sobre el tema y nos preocupamos de que todos estén dentro de ese tema y no lo que me da ganas de preguntar. Acostumbrémonos a eso. Por el momento, Moscú. ¿Sí? ¿Qué significa Arvut por lado de la inclusión? ¿Qué clase de inclusión puedo llamar Arvut, la responsabilidad mutua? No me miran a mí, yo pregunté. Hemos hablado sobre eso, de que hay, incluso yo lo dibujaré, ¿sí? ¿Está bien? Hay un amigo y otro amigo, ¿sí? Y hay entre ellos algo en común. En esta parte común, este amigo tiene algo del otro amigo, y el otro amigo tiene algo de este amigo. Y todo es en, aquí, en común, en esta parte en común, ¿sí? Es decir, si yo llego en la inclusión con el amigo, ¿en qué me incluyo? Me incluyo con sus deseos que se encuentran aquí. Supongamos que este soy yo, el rojo. Entonces yo llego al verde y yo lleno el verde en vez de mí, en mi lugar. Y lo lleno. Supongamos que él no puede trabajar con estos deseos y yo trabajo con ellos. ¿Sí? Eso significa la garantía mutua. Y él también llega aquí y deja, abandona sus deseos y con todas sus capacidades llena mis deseos, que se encuentran aquí. Y entonces nosotros llegamos a un estado en que yo trabajo con él y él trabaja conmigo en ese deseo en común. ¿Sí? Y esto se llama la garantía mutua, la responsabilidad mutua. ¿Qué clase de inclusión hay entre nosotros? Hablen sobre esto, discutan esto. Pero en esencia yo debo incluirme de esto, de sus deseos, estar en su lugar, en este papel. Y él debe estar en una inclusión con mis deseos y estar con ellos en vez de sí mismo, en su trabajo conmigo. ¿Qué son lo que nos da? ¿Qué clase de inclusión es esa? ¿Qué nos trae eso? ¿Qué nuevo discernimiento? ¿Qué nuevo estado? Es un nuevo kli, que precisamente que dentro de este kli, si nosotros hablamos sobre la revelación del Creador, el Creador se revela precisamente aquí, solo en esta superficie se revela. Yo en lugar del amigo y el amigo en mi lugar, y así juntos estamos. ¿Qué kli? ¿De qué kli esto está compuesto? ¿Qué es lo que debe haber que así, para que se revele el Creador? Él llena toda la realidad, solo que nosotros no lo vemos. Solo con este sentido, solo con este kli, con esta herramienta podemos descubrirlo. Por favor.
3: En
0: este lugar, las preguntas, ¿qué tipo de integración está entre nosotros? ¿Qué es esta vasija? Y que una distensión nos da la garantía mutua. El amigo dice que cada amigo tiene que estar dirigido en forma total al objetivo. Yo pienso que es el deseo en común. Sí, el Creador puede aparecer únicamente en ese campo en común, en la zona en común que tenemos. Y en eso que he integrado en el Creador, no, disculpen, que estoy integrado con los amigos. Y de esa forma, nosotros trabajamos en la zona en común. Sí, primero de todos, en esta pregunta, el Rab nos da para que averigüemos cuáles son los deseos del amigo, cuáles son las intenciones del amigo. Dentro de lo que yo entiendo, y hay que buscar lo que tenemos en común, lo que yo tengo, lo que él tiene. Y de ahí llegaremos a la integración. Estamos hablando de los deseos físicos, sino de los deseos espirituales internos. Y es en general sería este nuestro trabajo. Este clic que se denomina garantía. Nosotros vemos que a través de la integración en común es la forma en la que podemos atraer la luz que reforma. Uno no puede hacer el trabajo solo, sino es algo en común para atraer esta luz. Y el objetivo es ser responsables, que cada uno de nosotros estemos con las mismas intenciones. Nosotros juntos, en dirección al Creador, atraemos la luz a través de la conexión entre nosotros.
4: En
0: una de las preguntas anteriores hablamos de los niveles de la sensibilidad, de la importancia que tenemos en ver a nuestros amigos en su desarrollo, en la forma en que yo puedo expandir mi sensibilidad con respecto a los amigos que están alrededor mío. Ese es el clic. Esa es la garantía, eso que se llama a garantía, es lo que nosotros al final hacemos. Es la preocupación en común. Uno no puede definir exactamente dónde poner el dedo, pero que la preocupación en común es pensar en cada uno de nuestros amigos. Por ejemplo, en las comidas nosotros estamos juntos, comemos juntos, tenemos una actividad en común. Pero como nosotros hacemos esta actividad conjuntamente, entendemos que en esa actividad simple de comer, nosotros nos integramos y es lo que nosotros queremos, que el Creador esté entre nosotros a través de toda nuestra conexión, que nos dé esa sensación de ser algo completo, de todo lo que nosotros hacemos es únicamente con un solo objetivo, que el Creador esté entre nosotros. Y ese también es el deseo del Creador. Es una razón en común. Todo comienza a partir del deseo en común, de la obligación que nosotros queremos descubrir al Creador entre nosotros, o con la intención de descubrir al Creador entre nosotros. Que la Internet puede caerse, pero la obligación nuestra es que el amigo no se caiga, no se desconecte. Bueno, amigos, sí, escuchamos ahora la importancia de la integración. Hay muchas definiciones que necesitan aclaraciones. Hay garantía, hay pacto, hay integración. El Rabe nos abrió el tema de la integración en la decena. Y ahora nos dirigimos hacia un congreso regional. A ver, amigos que saldrán a diferentes lugares porque la decena no se encuentra en la misma región. Hoy amigos de Petah Tikva que saldrán a diferentes regiones. Entonces, no toda la decena en forma completa saldrá en conjunto. Por eso queremos aclarar en qué forma podemos, después de escuchar esta lección del 2016, que es algo que es muy relevante en todo tiempo, y ahora queremos entender que la integración es algo muy importante.
5: No
0: hacemos la etkalelut es en algo que viene en común. ¿Y cómo nos preparamos? Queremos hacer un taller en el cual la pregunta es ¿qué queremos absorber de los demás amigos y qué queremos aportarles para que el Congreso sea una verdadera inclusión mutua y no solamente una reunión?
5: La pregunta es
0: ¿qué queremos absorber de las otras decenas y qué queremos aportarles para que el Congreso sea una verdadera inclusión mutua y no solamente una reunión? Primero de todo, ¿qué nosotros queremos absorber de la decena de los amigos? Son los deseos. Los deseos de llegar al Creador, anhelar esa fuerza de conexión de la decena, la grandeza de los amigos. También queremos absorber en lo que cada amigo nos brinda, porque cada amigo nos brindan muchas cosas. Y nosotros podemos agregar nuestro deseo de estar unidos, de conectarnos, la grandeza de los amigos. Nosotros queremos absorber y agregar. Sí, dice tu amigo. En el próximo congreso yo viajaré a Tbilisi. Estuve en diferentes congresos en el extranjero y también en diferentes regiones de acá del país. Y cada vez que yo llego a estos grupos y llama a grandes producciones, el esfuerzo que hacen estos amigos, yo me maravillo de lo que hacen. Y llegar a un congreso regional no es algo muy simple, hay que prepararse, toda la logística que hay alrededor de este encuentro, eso demuestra la grandeza de los amigos. Y hay grupos que preparan los temas con dedicación y los line-up o los horarios que uno tiene que cumplirse durante el congreso. Y uno ve que cuando uno llega a estos lugares, ven cómo aprendieron de los maestros, de los instructores, cómo hacer este trabajo, y uno entiende la grandeza de los integrantes del CLI mundial, todo lo que pueden hacer, nos muestran en qué forma pueden trabajar. El hombre también se maravilla de cuando va a un lugar nuevo y en forma que también tiene que recibir algo nuevo. Y cuando llega a un lugar diferente, se maravilla de la gente, del lugar. Y es exactamente lo que nosotros absorber de los amigos en diferentes lugares, en otros lugares, que su ambiente es diferente al que yo estoy acostumbrado. Y yo quiero recibir ese trabajo que ellos hacen y también transmitir el trabajo que yo hago.
6: Es
0: algo que tiene que renovarse todo el tiempo, es muy importante. Lo que yo quiero. Y en el momento en que yo estoy con esta gente, yo también quiero, no soy una única persona, yo soy parte de una decena, ¿no? O sea, soy una decena completa, aunque estoy yo solo, pero yo soy una decena completa que está presente. Y tengo la posibilidad de integrarme con ellos. O sea que mi decena también está integrada a la decena, aunque estoy en otro lugar. Primero de todo, cada congreso es una integración por definición. Y nosotros nos recibimos fuerzas. Moti nos escribe que absorber de la decena en la que estamos todo el trabajo que ellos hacen y maravillarnos de ellos. Nosotros estamos centrados con todos los amigos en el congreso, pero nosotros estamos con esta cruente forma en que, aunque no esté mi decena completa, yo, toda mi decena está conmigo en forma espiritual. Y todo lo que yo absorbo de una decena se lo transmito a mi decena. Y en esa, de la misma forma, yo transmito de nuevo a la decena en la que estoy visitando. Sí, como preparación podemos ya empezar a integrarnos con todos los amigos. Vemos que hay muchos amigos en las pantallas. Eso también es una integración. Buenos amigos, ahora vamos a pasar acá una meliá de integración. Este sábado nosotros estamos con el tema de la integración. Nosotros venimos al Beit Knesset, nosotros lleguemos a una casa, y eso así con las manos, un beit de congregación, de encuentro. Y durante el congreso habrá diferentes lugares de encuentros en diferentes lugares del mundo. Vamos a escuchar ahora a los amigos de lo que se hablaron. ¿Qué es lo que nosotros queremos absorber de los amigos de las diferentes decenas?
7: Y hay
0: amigos que quieren contarnos aquí en, o a través o del mundo que quieren contarnos, levanten la mano o hagan sus preguntas. Bueno, nosotros queremos escucharlos a ustedes, sus impresiones sobre lo que pasó durante los talleres. ¿Cómo convertimos nuestro próximo congreso en un instante de integración y no únicamente de encuentro? Yo pienso que ahora, Dudy, vos dijiste y le diste un nombre a este próximo congreso, es la casa del encuentro. Yohei, ¿quieres decir algo? Por favor, levántate. Bueno, yo quiero decir lo que dijimos acá en la decena. Lo más importante es nuestras carencias, porque las carencias es la nafta que o la gasolina que nos mueve hacia adelante.
6: ואז אני את התפילה, זה כבר הבורא ייתן את האנרגיה, את הכוח, את ה...
0: El Boré nos transmitirá a través de nuestras oraciones la fuerza para seguir, pero a nosotros tenemos que traer nuestras carencias. Ese es nuestro trabajo. Lejaim. Toda, muchas gracias. Israel, ¿querías decir algo?
8: כן, דיברנו שאנחנו רוצים להתקלל ממש.
0: Hablamos, nosotros queremos integrarnos con los amigos de la decena y recibir, absorber los ejemplos y absorber las carencias, deseos, maravillarnos, grandeza y estar conectados. Lejaim.
9: Mangold.
0: Mangold, por favor. Pienso para que no sea lo mismo, pienso que sea algo que no hicimos hace muchos años, que nos sentemos en forma diferente para que cada uno pueda recibir la grandeza que hay en cada uno.
8: גם אנחנו רוצים את כל מה שאנחנו
0: nosotros queremos
8: בוקר ומהקשר בינינו בעשירייה את כל
0: lo que decimos todos los días en la lección, en la alegría, todas nuestras maravillas, todas nuestras impresiones, queremos transmitirlos a todos los amigos, a la sociedad, que seamos una sola clí, ser partícipes de todo, de estar preparados para estar partícipes de todo, garantes de todo. Baruch. Primero de todo, pienso que la decena, tenemos que comenzar con la integración de la decena, que la decena misma sienta algo interno y continuando con el día, estar todos dispersos, estar mezclados, para poder transmitir lo que cada uno recibió o absorbió en su decena, transmitirlo a los demás. Vamos a escuchar ahora a las amigas de New York 3. Qualities of the desires
10: and the other tens. Every ten has a special flavor, special colors and nuances of that desire. We want to be able to absorb that and at the same time open our hearts so that other tens will feel the special quality of desire that comes from our ten, our yearning for the creator. So all these colors together create this beautiful picture of desire and yearning for the creator, this beautiful point of incorporation.
7: Woman Haifa 5, בבקשה.
11: תודה.
0: Las amigas de Haifa 5, primero de todo, todo nuestro congreso es como que estudiamos, hicimos el trabajo correcto, y lo segundo es que en cada congreso nosotros tomamos un nuevo aire, aprendemos algo nuevo y aprendemos a tener una nueva conexión con las decenas, en un trabajo en común, estar preparados de la mejor manera posible, estar en buenas relaciones entre nosotros, conocer nuevos amigos. Se siente que hay un deseo en la decena de continuar con este trabajo en común.
7: Latín 15.
0: Latín 15.
12: Profesores, queremos absorber de las demás decenas su importancia por la meta, la seriedad que tienen hacia el método. Y también esperamos sentir y poder dar la importancia de que el Creador nos ayude en este congreso a todo el clima mundial. Esa plegaria queremos llevar. Gracias.
7: תודה. מק 48, בבקשה.
0: מק 48.
13: Да, товарищи, всем привет. Я хотел сказать, что если есть возможность такая раскрыть Творца, и для этого надо просто взаимовключиться, то давайте сделаем это. Спасибо.
5: תודה. Woman PT 33.
9: דיברנו שאנחנו, קודם כל לחיים, תודה.
0: Hablamos. Hablamos que nuestra decena como un solo cuerpo cerrado y ahora estamos en un momento en el cual vamos a abrir nuestros cuerpos para compenetrarnos entre todos, porque cada uno de nosotros está completamente. Lituania 8.
11: So we are here in a global conference and we can really feel how we are learning and embracing all these experiences from different times together.
0: Amigos, lo siento, pero no tengo un buen audio.
11: Feel the spirit of coming together for good and of this joy. It's the best experience that we can have in togetherness.
0: Como vimos ahora hay un encuentro en Lita, hay más de 100 amigos que se encuentran en una gran integración. Compartan con nosotros sus experiencias, por favor, Lituania.
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0: No tengo traducción, amigo, lo lamento.
14: 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Ir
0: el esfuerzo, sí.
14: Labai noriu pasidžiaugti.
0: Y acá se nos descubre toda la alegría. Yo quiero estar contento junto con el Creador.
14: 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Aš galiu anuliuodamas save, ištirpindamas
0: la espiritualidad es entre los amigos
14: prie to jausmo, vienybės, ką ir girdėjome pamokoje.
0: Y yo puedo a la sensación de unidad gracias a esa espiritualidad.
15: Jeigu ne čia, ne šiuo momentu, kaip tik yra visos aplinkybės, visos sąlygos.
0: Donde más podemos sentir, sino en este momento que tenemos todas las condiciones para poder hacer el trabajo.
15: Rūpintis viens kitais. Siekti.
0: Que todos los deseos y las preocupaciones de uno sobre los otros viene de cada uno de nosotros.
15: Šiandien mums pasisekė jausti tai.
0: Que cada uno quiere sentir al Creador. Todos tenemos la suerte que todos en forma en común queremos, tenemos el mismo objetivo de querer llegar al Creador.
15: Mažiausia dalelytė, jo. Kai mes visi kartu, kai galim.
0: Cada uno da su gramo que aporta en este esfuerzo en común. Cada uno siente el hombro, el apoyo, la preocupación, la garantía que le da el amigo.
16: 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Ir čia susirinko būtent daug draugų ir draugių, ne tik iš Baltijos,
0: bet acá nos encontramos, nos juntamos muchos amigos y amigas, no únicamente de Baltia, sino de diferentes países. Es muy difícil nombrar a todas y todos, pero pero cada uno puede agregar su deseo, su anhelo en el corazón en común. Todo ese esfuerzo, toda esa inversión que cada uno hace día a día, de entregar, dar ese esfuerzo en el trabajo en común que tenemos. El trabajo

Que el Creador nos dio, si nosotros tenemos que convertirlo en algo práctico que hacemos todos los días. Ahora un amigo llegó precisamente de la cocina, ya están trabajando conjuntamente, amigos y amigas, y cada esfuerzo que cada uno hace, se lo siente. Y van a llegar otros amigos, tenemos más. Vamos a sentir, nos sentiremos mucho mejor, sentiremos más y más la integración entre nosotros. Nosotros queremos absorber todo el trabajo que hacemos para transmitirlo a todo el mundo y recibirlo de todo el mundo. Sí, realmente nos maravillamos de su trabajo y la verdad que este es un trabajo piloto que hacen en Lita, en Boris, y hay muchos amigos, nuevos amigos llegaron a la lección matutina. Estamos llenos de alegría y nos maravillamos por su trabajo. En la lección del mediodía también continuaremos con el tema de la Itkaleluto. Integración. Acá estamos con Roim, que nos dice: yo quiero hacer sobre cómo van los trabajos en nuestro edificio y sobre el próximo congreso que tendremos en el mes de febrero de 26 y también sobre la Sukkah que queremos tener en el edificio. Primero de todo, como parte de todos los trabajos, debemos estar todos concentrados y centrados, y todos sean partícipes de las decisiones que se toman. Con todos los temas que tenemos, que llegan para tomar las decisiones que tenemos que tomar. Nosotros nos encontramos en este momento en el centro, a nivel, a través de los trabajos que están en la planta baja, y el trabajo principal son las zonas de depósitos y de logística para poder. También queremos, estamos reparando la cocina para que pueda estar a las necesidades que tenemos. Estamos trabajando en lo que era el gimnasio, el viejo gimnasio. También estamos trabajando para completar el centro de visitantes. La semana que viene vamos a trabajar también en el comedor chico, lo que vamos a tener que hacer las comidas en las próximas semanas acá en el segundo piso. Y esto se debe a que necesitamos cuidar al orden, que lo más importante es que podamos continuar continuando con las comidas, no solamente para comer, sino para poder continuar siguiendo al mismo proceso, al mismo manera que nosotros hacemos nuestras actividades diarias y semanales. Pero de todas formas tratamos de que todo se realice en la forma en la que estamos acostumbrados. Todos estos trabajos hay que tener en cuenta, hay que tenerle cuidado, tener un... Hay que todos los equipos que tienen que ver cómo pueden todos los equipos que están trabajando en forma paralela poder hacerle en la mejor forma para poder para poder hacer el trabajo de la mejor manera posible. Con respecto al... Tenemos que terminar todo el trabajo hasta fin de año. Nosotros no queremos que las cosas traspasen el 27, queremos finalizar todo hasta fin de año. Por lo tanto, hacemos otros trabajos en forma paralela a lo que está ocurriendo.

0: a las empresas que trabajan, hay que darle que estén en forma continua trabajando, porque si no, porque si los paramos van a tomar trabajos, otros trabajos, y eso nos obliga a que estemos también con los tiempos en forma correcta. Y con respecto a la conducción de la Sukkah, hicimos una revisación con respecto a cómo está, qué es lo que nos falta para poder hacer la conducción de la Sukkah. La última vez que hicimos una Sukkah fue en el 2019, y para poder realizar la nueva construcción nos faltan accesorios. Y después de ver y cuál es, después de, decidimos que por la cantidad de trabajo que hay, no nos permitirá este año realizar la construcción de la Sukkah. No podemos.
1: בשנה הקרובה. תכף. זהו, אני מאוד מקווה שבשנה...
0: Yo estoy... Espero que el próximo año ya estemos después de todos en un nuevo nivel, que el edificio ya esté concluido y que realmente podamos construir la nueva Sukkah con todo el corazón. Lo otro que tener en cuenta que es, pensamos que la posibilidad de realizar el próximo congreso de febrero en el Ganea Taruja, en la sala de exposiciones, para poder estuvimos revisando cuáles son las a nivel económico, y todos los precios subieron en un 20-30%. Todo subió, todo se encareció en forma...
1: Si hubiésemos decidido...
0: Significa que si tenemos que haberlo hecho en el Ganea Taruja, nos costaría a cada participante algo de 1.200 shekels. Y nosotros decidimos que no vamos a realizarlo. Y decimos que vamos a hacerlo acá en nuestro edificio. Otro tema es que de la época de la fiesta de Rosh Hashanah hasta después de Sukkot, ten en cuenta que son cerca de 26 comidas que tenemos que realizar, que son otros... No queremos realizar un... darle a la gente mayores pagos. Así que cuando tomamos todo en cuenta la situación, todos los temas, llegamos a la conclusión que lo más, que lo correcto es dar mayor esfuerzo en la construcción o terminar la construcción en la planta baja, no realizar la Sukkah y no hacer el congreso en Canaituja. El próximo congreso en el mes de febrero, desde febrero, se realizará acá en este edificio. Vamos, estamos tratando de revisar cuáles son las posibilidades para tener las mayores comodidades. Haremos el esfuerzo para servir a toda la comunidad.
2: קטע מספר 9, כותב הרבש. יש סגולה מיוחדת.
0: Lamento número 9 que nos escribe el Rabash.
2: שהדעות והמחשבות עוברים מאחד לשני על ידי הדבקות שבהם. לכן כל אחד נכלל.
0: Existe una virtud. Existe una virtud especial en la unión de los amigos, ya que las opiniones y los pensamientos pasan del uno al otro mediante la adhesión que existe entre ellos. Por eso, cada uno se incluye de la fuerza del otro, y mediante esto, cada uno posee la fuerza de toda la sociedad. Por lo tanto, aunque cada persona sea un individuo, posee todas las fuerzas

0: la sociedad. Cuando Roy Rivé, cuando Roy habló, escuchamos los temores de la del equipo de tecnología que todos somos responsables. Nosotros estamos seguros que ustedes, todo lo que hacen es correcto y los apoyamos. Y vamos a llegar a un edificio completo, tanto espiritual como tanto físico como espiritual. Nosotros estamos contentos de invitarlos a una tarde en el norte de Israel. También en Israel tenemos estamos en regiones y esta será la próxima región y la primera región a la que iremos. Tendremos una experiencia el próximo miércoles, 19 del 8, en el edificio Almog en Haifa. Habrá música, comida y muchas experiencias que tendremos en este encuentro. Estamos todos invitados, los amigos del norte del país, amigos de 18 años en adelante, están todos invitados. Y nosotros realmente estamos contentos de poder realizar este encuentro, que sea con todo éxito. Y vamos a concluir con una canción.
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2: si cada uno se incluye y se anula ante su prójimo entonces se forma un solo bloque en el cual todas sus pequeñas partes que desean el amor al prójimo se unen en una fuerza general que se compone de muchas partes. Y cuando tiene una gran fuerza, entonces tiene el poder de materializar el amor al prójimo. Entonces puede alcanzar el amor al Creador.
3: Bala
2: Sulam escribió que si cada uno pensara para qué vive, todo el resto desaparecería. Una pregunta tan dolorosa que lo sorprende, que no tiene solución. Solo uno llega a un grupo de amigos que buscan la misma pregunta. Nosotros nos trajeron a esto, nos dieron una forma de hacer el camino, nos dieron un maestro y nos dieron amigos. Todo entra en una sola importante actividad que es integrarse con los amigos, absorberlos y ser absorbido. Es lo que exactamente lo que nosotros queremos hacer en este momento todos juntos, darnos con los amigos, absorberlos. Cuando estemos comiendo, vamos a hablar entre nosotros, vamos a compartir lo que entendimos, creo que queremos llevar a nuestra decena. Digamos, a través, durante el momento que estamos comiendo en forma física, estar compenetrados espiritualmente todos. Vamos, adelante, amigos.
1: שמענו היום בשיעור. אם אני נכלל עם
2: החיסרון
1: ועובד על החיסרון הזה,
2: incluso con los demás, adquiero de ellos una carencia y trabajo sobre esa carencia. Entonces la carencia que adquiero, es decir, que no es mi carencia original, es lo que se llama hombre, Adam. De vuelta es más este fragmento. Si me incluyo con los demás, adquiero de ellos una carencia y trabajo sobre esa carencia. Entonces la carencia que adquiero, es decir, que no es mi carencia original, es lo que se llama hombre, Adam. Oren también nos dice que nosotros tenemos que tomar los anhelos de los amigos para llegar a al Creador. Hay muchos fragmentos que escuché durante la lección de hoy y lo que necesitamos hacer para poder realizar nuestro trabajo, el anhelo de los amigos de llegar al Creador. Y si nosotros nos vemos de forma natural, tenemos un esfuerzo para poder llegar a recibir ese anhelo de los amigos. Hay que tomar, hay que comprar con todas nuestras fuerzas ese anhelo tan fuerte de los amigos en llegar a la divinidad. De Haim Javeri. Nosotros aquí, nuestra decena PT6, pidieron que nosotros estamos contentos de procesarlo en esta familia. Escuchamos durante la lección al Rav. Un creado, Nivra, no soy yo. Un creado es la integración de nuestras inclinaciones, deseos y cualidades. Nosotros somos un grupo que queremos estar tan dirigidos con el objetivo de la creación y por eso nosotros estamos con ese molde que se llama decena y también este molde y todo este lugar en el cual estamos. Hay que hacer lugar principalmente en el corazón. cuando estamos en esta sagrada comida, después de la lección, y en el Zoom, y las reuniones de amigos, siempre hay que recordar que tenemos que tener siempre en cuenta a todos los amigos de Bnei Bijarim, a todos los amigos de Bnei Baruj, a todos los amigos del mundo de las del Kli Olamí.
3: כתוב ככה.
2: Está escrito.
3: צריך לכלול עצמו עם כל הנבראים.
2: Es necesario que uno se integre con todas las criaturas y así mismo debe unirse con todas las almas, incluirse a sí mismo con ellas y ellas con él. Cuando escuchamos esta frase es algo que realmente representa una responsabilidad. Estoy sentado acá, estoy con la decena. Yo soy responsable de todos los creados, de todos los Nibraim, no tan solo de la decena. ¿Cómo llegar a ese nivel? Nosotros nos despertamos, llegamos aquí, nos despertamos en medio de la noche, porque el Creador decidió que nosotros tenemos que guiar a toda la humanidad y mantener esa llama encendida en favor de todos los, de todo el mundo. Yo soy responsable a 7.000 millones de personas junto con mi decena. A ese nivel uno piensa, es cierto, hay obstáculos, hay, pero al fin y al cabo, y al principio yo tengo que llegar hasta el último ser creado y convertirlo en la persona más cercana al Creador. Estar integrados con todos los humanos empieza en la decena, no se esfuerza. ¿Para qué? Para que allá a lo lejos haya algún hombre que se le despierte en el hombre ese punto de luz que tiene. Vamos a tomar también esta responsabilidad, que todos los Nibraim, todos los creados tengan el anhelo de llegar al objetivo de la creación. Para eso recibimos la decena y nosotros queremos abrazar a todos los creados, a todos los humanos que tengan el contacto con el Creador como nosotros los tenemos. Lejaim Bnei Baruj. Queridos amigos, como nosotros nos juntamos, nos encontramos hoy, hay otro encuentro, como ustedes vieron en las pantallas, hay un encuentro muy grande en Lita, en Lituania. Vean qué grande, qué hermoso. Nosotros queremos los amigos de Lituania que se encuentran allá. Estaremos integrados junto a ellos. Hablamos de la integración, vamos a escuchar a ellos, vamos a abrir sus corazones y escuchemos qué está ocurriendo en Lituania ahora, en ese gran encuentro.
4: Товарищи попросили рассказать про кухню. Ну что такое кухня? Это горячий цех.
2: Amigos pidieron ayuda en la cocina. ¿Qué es cocina? Es un lugar caliente que todo lo que ocurre en diferentes situaciones. Hay situaciones comunes. ¿Qué son situaciones comunes?
4: Хочешь сделать больше, а тебя не понимают.
2: ¿Qué? uno quiere hacer algo más, pero no te entiende. Y ese calor, ese corazón tan caliente, ardiente que hay en cada amigo que quiere, que desea. Quiere escuchar al amigo, su oración. De esa forma ocurre un milagro. Ese especialmente ese milagro de la conexión entre nosotros y nuestros maestros nos enseñan a nosotros en Bnei Baruj. Lejaim Bnei Baruj.
5: Tuo dalimi, patys faktiškai patirdami tai, apie ką girdim pamokose. Lechaim, Bnei Baruch.
6: Lechaim.
7: לחיים לחברים שלנו בליטא.
2: לחיים nuestros amigos en Litia, en Lituania. Cuánta fuerza por recibir de los amigos.
7: צריך רק הרגל להתקלל בקבוצה. הרגל.
2: Se necesita tan solo el hábito de integrarse en el grupo. El hábito introduce al hombre en todo tipo de acciones de grupo y entonces adquiere una carencia. Y se renueva. Se necesita tan solo el hábito de integrarse en el grupo, el hábito de introducirse al hombre en todo tipo de acciones del grupo, y entonces adquiere una carencia y se renueva. Nosotros podemos estar acostumbrados a sentarnos acá en esta comida, a comer, llegar a la lección matutina, conectarnos con Zoomim, con la decena, llegar a congresos. Nosotros queremos acostumbrarnos a ser buenos con los amigos, amarlos. Nosotros queremos acostumbrarnos a ser como el Creador. Tenemos la posibilidad de pedir eso ahora, recibir la fuerza de los amigos, de la sociedad, de la comunidad, y pedir al Creador, Lejaim Bnei Baruch.

0: קטע מספר אחד מתוך בעל הסולם.
1: שלום, אנחנו בשיעור מיוחד בנושא התקללות. עיקר הפלא
0: שבחוכמה זו...
2: Lo principal de la maravilla de esta sabiduría es la inclusión que hay en ella, es decir, que todos los detalles de la realidad avanzan a través de ella, se incluyen, se integran y se unifican hasta que convergen en una sola cosa, el Todopoderoso y su conjunto global. Bala Sulam. Lo principal de la maravilla de esta sabiduría es la integración que hay en ella, es decir, que todos los detalles de la realidad avanzan a través de ella, se incluyen, se integran y se unifican hasta que convergen en una sola cosa, el Todopoderoso y su conjunto global. Nuestro próximo encuentro, la preparación de la lección de la tarde.

0: חברים אהובים, אנחנו היום בשיעור מאוד מאוד מיוחד, הכנס ה...
1: Queridos amigos, vamos a tener una lección especial el día de hoy en dirección a nuestro congreso regional y es algo bueno a lo que nos estamos direccionando y algo que ya estamos planeando, preparándonos. Así que el tema es la incorporación y este es un reto en nuestro siguiente congreso y en nuestra siguiente lección. Tenemos una lección el día de hoy que esencialmente es una larga lección de 2 horas de Raf, donde investiga sobre la Itkalelut, la incorporación, junto con niños y junto con talleres que vamos a tener. Así que les pedimos a todos que estén enfocados, alertas, para que podamos profundizar todos juntos en un solo corazón, en una sola vasija, en esta importante y compleja y fascinante tema que es el de la Itkalelut, la mezcla. Así que queremos también discutirlo al final, así que vamos a la lección.
2: Especial sobre el tema de la inclusión. Leeremos extractos elegidos de los cabalistas sobre estos temas. Se pueden encontrar todos los materiales en nuestro sitio Capsule.il y preguntas relevantes preguntarán durante la clase. Repetimos que la clase es sobre el tema de la inclusión y leeremos extractos de los cabalistas sobre este tema.
3: Inclusión. Es una cualidad muy especial, muy elevada, que se desarrolla dentro del deseo de recibir luego de muchas correcciones. Nosotros aprendemos que desde un principio estamos después de ruptura, se produce un alejamiento entre nosotros, entre los deseos que se alejaron uno del otro de acuerdo a la disparidad de forma. Se encuentran en el espacio espiritual, es decir, en el campo en que cada uno, en la medida que está en oposición al amigo, está alejado de él. Y cuando se empieza a trabajar sobre el acercamiento, la conexión, la corrección, en esa corrección hay varias etapas. Primero, en el acercamiento uno al otro, que la distancia se reduzca y que podamos sentarnos juntos. Y en la medida que se sufre de eso, pueden sobreponerse. Y si empiezan a sentir el rechazo, eso ya es bueno. Ya empiezan a descubrir el estado auténtico. Y sobre eso hay que empezar a componer las conexiones, las fuerzas de la unión en contra de las fuerzas de la separación, hasta que empiezan a tocarse, y al tocarse podemos sentir una oposición mayor, como nueces en un saco, una bolsa. Entendemos que no es simple. Cuando trabajamos sobre esto, ese trabajo es para despertar a los que reformas, porque no somos capaces de trabajar sobre nuestros deseos por nosotros mismos, porque nuestra esencia, todo nuestro ser, es el deseo egoísta, es decir, un rechazo instintivo uno del otro. Y cuando trabajamos en acercarnos hasta llegar uno al otro, hasta, como dice Rabash, que comienzan a chocarse los corazones para que haya calor y que puedan entrar a través de las paredes del corazón al otro corazón, Entonces tenemos inclusión, que este es nuestro tema. Y esta inclusión es llegar a estados en espiritualidad, en incluirse en cualidades, deseos. Al fin y al cabo, cada uno tiene que incluirse con todo el mundo. Hasta que se llega a la conexión completa, donde todos están incluidos en todos y se transforman en uno. Esos estados son llamados adhesión entre nosotros, y en la medida que lo hacemos entre nosotros, empezamos a descubrir la fuerza general que está por encima de Naranjai, que nos llena, que es llamada Creador. Por eso la inclusión es un pasaje muy especial en la corrección de nuestro deseo de recibir. En eso que tenemos que acercarnos uno al otro, inclusive al tocarse. Pero la inclusión es que realmente que yo me incluyo de todo lo que tiene mi amigo. Y él de mí, y así lentamente entramos más y más y más uno dentro del terreno del otro. Y entre nosotros un terreno en común. Y lo que nace de ese terreno en común se llama resultado. Es como existe en todo tipo de cosas en la naturaleza, como la conexión entre el entre macho y hembra, que se incluyen. Principalmente el trabajo está en el macho, así también lo vemos en este mundo, que el trabajo espiritual pertenece en especial a los hombres, las mujeres en mucho menos, les alcanza estar en Hafetz Chesed, los hombres no. Y nosotros desde un principio estamos incluidos en los cromosomas X e Y para que haya una inclusión con todos. Y esta preparación existe también de forma espiritual. Hay mucho lo que decir, pero vamos a avanzar a los fragmentos y de ahí vamos a ver. Pero de nuevo, aunque dibujamos la inclusión como una etapa avanzada para sobreponerse, acercarse a los amigos, estar en una distancia más corta, tocarse hasta incluirse y absorber las carencias del amigo para ayudarle y llenarlo. Como está escrito, cada uno ayudará a su amigo, no de forma material, sino espiritual. La inclusión es el estado avanzado. Por otro lado, es un proceso que tenemos que hacerlo desde un principio, porque el fin de la acción está en el pensamiento inicial. En la medida que estamos avanzando de acercarnos uno al otro, pero cada etapa está incluida de todas las etapas, aunque no estemos conscientes de eso. Por eso nos conviene aprender en esta etapa inicial que se llama inclusión. Adelante.
2: Extractos elegidos sobre el tema de la inclusión. El extracto número uno del Bala Sulam, el estudio de la Kabbalah y su esencia. Lo más asombroso en esta sabiduría es la inclusión que hay en ella. Es decir, que todas las partes de la realidad van a la par de ella y se incluyen y se combinan y se unifican hasta alcanzar una sola cosa, el Todopoderoso y todos ellos juntos.
4: Shanachnu
3: Cuando nos ocupamos de la ciencia de este mundo, de estudiar, investigar, esclarecer, toda etapa que queremos avanzar de una partícula elemental, inclusión de cosas, cualidades, de lo particular a lo general, también de manera material y espiritual, y esa inclusión es algo necesario. Todas las ciencias, todas las sabidurías, todo llega a partir de la inclusión, a partir de que no importa, yo aprendo algo, ya estoy incluido en eso que estudio, construyo una estructura en la medida que un hombre recibe estructuras de afuera y en la medida que él puede combinarlas juntas dentro de sí, así más conoce el mundo y puede trabajar con él. Lo importante en la Kabbalah es la inclusión, que todos los detalles de la realidad es a través de la inclusión. Se incluyen, combinan y se unifican hasta que llegan a una sola cosa, el Todopoderoso, y los incluye juntos. Y de esa inclusión que entran uno en otro, en eso corregimos la ruptura, el pecado del árbol del conocimiento, hasta que nos hacemos uno. Y más que eso, si no es por la inclusión, nosotros no podríamos alcanzar Naranjai por 620 veces lo que tenemos que alcanzar, porque todo el beneficio de la ruptura, que las cosas se separan y se mezclan durante la ruptura y se incluyen cuando se corrigen, y tenemos una inclusión de cada uno en todos, que en eso alcanzamos un concepto que se llama el Creador.
2: El extracto número 2 del Baal HaSulam de la carta 17. Debido a que el alma descendió para vestirse en esta inmunda materia, no pudo ya volver a adherirse a su raíz, al nivel de su propio mundo. ¿Cómo estaba su raíz antes de venir a este mundo? Sino que debe creer que su altura estará 620 veces más de lo que era anteriormente en su raíz. Esa es toda su incompleción, todo el Naranjai hasta Yehidah, por lo que la Yehidah se denomina Keter, implicando

0: que la Torah y el alma son uno. Pero el Creador se indica en la luz de En Sof, que está vestido en la luz de la Torah, que está en las 620 mitzvot. Debes comprender lo que dijeron los sabios. Toda la Torah son los nombres del Creador. Significa que el Creador es el colectivo, y los 620 nombres son los detalles y las partes, que estas partes son según los pasos y los niveles del alma, que no recibe su luz de una vez, sino de escalón en escalón gradualmente, uno tras otro. Resulta que al fin del alma es conseguir todos los 620 nombres sagrados y adquirir todo su nivel, que son las 620 veces, en la medida que tenía antes de llegar. Que esta medida se ve por las 620 mitzvot, que la luz de la Torah se viste en ellas. Y el Creador, en la totalidad de la luz de la Torah, y aquí se explica que la Torah, el Creador e Israel, son verdaderamente uno.
1: Todo eso se alcanza únicamente a través de la inclusión, porque no podemos entender, quizás por ahora, quién era Adam Rishon, la estructura, deseo recibir. Que estaba lleno de luz superior del aspecto de Hasadim, alma, no más, era pequeño. El Galta de Naim no actúan las vasijas de recepción. Está circunciso, como se llama eso, y no tenía ninguna posibilidad de saber quién es, qué es, y nada. Como en el sueño, hablamos del estado de Katnut, sin ningún alcance, quién soy, qué soy. Es decir, una existencia inconsciente de sí mismo, del estado, del mundo, del Creador. Pecado del árbol del conocimiento es que hace falta que en realidad que tocó los la hoja de recepción, cuando se sumaron, se rompió, porque no había masaj de recibir con el fin de otorgar, trabajar con el fin de otorgar con la luz de Jochma, y de eso se rompió. Se rompieron las vasijas de otorgamiento, porque se incluyeron las vasijas de recepción juntas, y cada uno de todos. Es el resultado de la ruptura, que es algo que hay que empezar a corregir cada detalle. Y la corrección, corregimos todos los detalles. No se puede tocar ningún grano del deseo de recibir, lo más pequeño que sea, más, salvo que corrijas con eso. Junto con eso, claro que tiene que ser así, que corregís toda su inclusión en toda la creación. Nosotros no somos conscientes de esto, pero en realidad eso es lo que hacemos. Y por eso, estas leyes que aprendemos de la sabiduría de la Kabbalah, que cada cosa está incluida de 10 y 10 de 10 y 10 de 10, incluyéndose, y toda la creación es completa y perfecta, y cada una de sus partes es completa y no se puede dividir, solo con respecto a nosotros, para que nosotros podamos percibirlo de acuerdo a nuestra percepción limitada. Por eso así hablamos. En realidad es todo un gran mundo integral que nuestra mente no puede digerir, y no tenemos idioma para hablar sobre esta perfección. Es otra dimensión, otra forma

0: Otro corte de la realidad. Nosotros tenemos que cumplir en la mitzvah del amor al prójimo, que es la gran regla de la Torah. Esta regla se cumple si nosotros cumplimos 620 mitzvot, o sea, corregimos 620 deseos, que en cada deseo hay una inclusión de todos los deseos. Y así llegamos a corregir 620 deseos en su trabajo con el fin de otorgar, y con eso estos deseos se nos revelan como incluidos uno en otro, y la luz que recibimos en todos estos deseos ya es Naran Hai, no Naran como era antes de la ruptura, Adam Arishon, sino Naran Hai. Y esa luz en general es el Creador. Así alcanzamos todo. Y de nuevo, todas estas cosas se encuentran en la inclusión, llegan de la inclusión. Primera pregunta: ¿cómo nosotros realizamos la inclusión de forma práctica en la decena? Que la decena en realidad es la unidad completa, que si yo lo corrijo, yo en realidad no necesito corregir nada. ¿Por qué? Por esa inclusión que existe en la naturaleza desde un principio. ¿Cómo yo, por medio de corregir una decena, corrijo por medio de la inclusión a toda la realidad? Adelante.
1: Sí. Sonido. Nosotros
2: אנחנו כאסירייה חייבים להיות התא הבריא הראשון, כל אסירייה בזה.
1: Nosotros como decena debemos ser la célula saludable, y cada decena debe comportarse así, cada célula en toda la humanidad. Y a partir de la incorporación entre nosotros, queremos incorporarnos con el resto de la humanidad y brindarnos a un estado saludable, aquel donde podamos ser el alma del Adam Arishon. Si trabajamos entre nosotros,
3: שאנחנו מתחברים, אנחנו מתקרבים יותר למצב המתוקן שבעצם הוא כבר נמצא בטבע.
1: Cuando nos conectamos entre nosotros, nos acercamos en un estado que ya se encuentra en la misma naturaleza, cuando ya nos conectamos, y necesitamos descubrirlo, y necesitamos hacerlo al atraer la luz que reforma entre nosotros.
4: אנחנו יותר מתחברים לאסירייה, ואז כל אחד
1: conectarnos más entre la decena y
4: שינוי המציאות זה שינוי של עצמו.
1: La realidad especialmente cambia.
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6: השאלה הייתה איך אנחנו מממשים את ההתקללות למעשה בעשירייה, והחלק השני של השאלה, על ידי תיקון העשירייה אני מתקן את כל המציאות. כאילו רב גם שאל אותנו, שאלה וגם אמר לנו את הדרך לבצע את לממש בפועל. הדבר הזה שנקרא התקללות זה לדאוג לחברים, זה להיות, לגלות אכפתיות לחברים, להיות רגיש לצרכים של החברים, ועל ידי זה אני מפתח איזשהו יחס. הדבר הזה שנקרא מציאות של השפעה זה לא אני יושב עם עצמי באיזה חדר ואני משפיע, אלא אני דואג וחושב ורוצה שיהיה קשר ורוצה לפתח, רוצה לצאת מעצמי. והעשירייה שלנו זה כל העשירייה.
1: Estamos trabajando.
6: זה מעבדה שמממשים את כל הדברים.
1: Toda la decena es como un laboratorio donde aplicamos todos estos asuntos y lo hacemos todos juntos. Sí, quizás nos podamos sentar de esta manera y ser partes de esta línea. Pero uno de esos manojos de fruta somos nosotros, y como se describe ahora en la práctica, realizar esta incorporación y sentirla, entonces a través de la decena nosotros sentiremos todo el clima mundial y toda la humanidad, y tendremos esa sensación que bajo con ello estamos otorgándole al Creador bajo todo lo que ocurre en la humanidad. Bajo, sin esa célula inicial no hay nada que hacer. Como decimos que al cambiar nuestra internalidad también cambiamos nuestra realidad a nuestro alrededor, así que todo ocurre en la persona. Y también en la decena, cuando la decena se encuentra ahí y se corrige de todos los amigos dentro de mí, también eso cambia la realidad alrededor.
7: Leemos el extracto número 5 del Bala Sulam. Se ha dicho que hay 60.000 almas, 600.000 almas, y cada alma se divide en unas cuantas chispas. Debemos comprender cómo es posible que lo espiritual se divida, porque en un principio hay solo un alma, el alma de Adam Rishon. Pero en mi opinión no hay en el mundo más que una sola alma, y esta alma se encuentra en todo los hijos de Israel en forma perfecta, como en Adam Rishon, porque lo espiritual no puede dividirse ni separarse como en la vida material. Lo que se ha dicho, que hay 600.000 almas y chispas de almas, parece que eso se divide en el cuerpo de cada uno. Es decir, en un principio el cuerpo no separa e impide el brillo del alma de él mismo en toda su fuerza. Y gracias a la Torah y la mitzvah se purifica el cuerpo, y según la medida que se purifica, en esa medida ilumina el alma general sobre él. Por lo tanto, se hace a través del cuerpo material dos aspectos. El primero, que siente su cuerpo como algo especial y no comprende que esto es todo el aspecto de ser, el segundo aspecto que no ilumina sobre él verdaderamente la luz del alma de Israel en toda su potencia, sino que solo en una pequeña parte, lo que significa según la medida que se ha purificado a sí mismo al tratar de volver a la unidad. Y el signo de esto es cuando se corrige el cuerpo completamente, cuando siente que toda su alma se encuentra en toda la generalidad de Israel, en cada uno y uno de ellos, y por lo tanto no siente también, no se tiene de sí mismo como un individuo separado, porque uno depende del otro, y entonces es algo puro y ilumina sobre él el alma con toda su fuerza, como sucedió con Adam Rishon, porque ya se ha purificado el cuerpo y es santo para Avaya y no pone ninguna pantalla ni opone algo entre sí, se incluye completamente con Israel.
0: Preguntas, lo que aprendimos hasta ahora. Sí.
7: Si vemos la evolución de la materia desde el Big Bang, vemos todo el tiempo que hay inclusión, cada vez un estado más elevado, se van formando cada vez estructuras más complejas. Si digamos, por ejemplo, en el inerte se formaron los cristales, eso es una inclusión, al parecer, cierta clase de inclusión.
0: Claro.
7: Pero luego llegó una etapa crítica y cuando se formó la célula viviente, allí adentro hay una inclusión, pero una inclusión de una forma distinta.
0: En otro nivel.
7: Sí, en otro nivel. ¿Cuál es la diferencia en la inclusión entre las partículas del inerte?
0: Que a través de la inclusión entre ellos, ellos adquirieron una fuerza del desarrollo interno propia. Es decir, que tienen una relación con la luz. Claro que la luz hace todo, también las partículas elementales, electrones, protones, etcétera, que se conectan entre ellos en todo tipo de materia. Eso también es por medio de la luz. La luz los sostiene juntos, nada fuera de eso. Y acá, por medio de la entrada de la luz dentro de la materia inerte, la materia comienza a recibir una inclusión especial en todas sus partes, que se llama vegetal. Es decir, ¿qué quiere decir esto? Que tiene una inclusión con todas esas partes y junto con la luz, de forma que la materia misma puede hacer acciones como la luz, en algo. Por eso puede desarrollarse y nacer y morir, es decir, la entrada de la luz y la salida de la luz dentro de la materia, pero son las mismas partes, al fin y al cabo, átomos y partes que de los átomos están constituidos, y únicamente la medida de la luz que hay dentro de esas partes determina qué tipo de relación hay entre ellos. Después el grado animal, también lo mismo. Solo que el grado de luz que actúa dentro de las partes y le da a esas partes las formas de conexión es más grande, más elevada. ¿Qué significa más elevada? La presencia de la luz dentro de estas partes elementales atraen ellos una carencia de una forma más elevada. Ellos se sienten conectados por medio de la luz, de una fuerza, y a esa fuerza ellos se sienten atraídos para el llenado, en otras palabras, y entonces para alcanzar ese llenado necesitan movimiento, necesitan reproducirse, vivir de otra manera que el grado vegetal. ¿Cuál es la diferencia entre el hombre y el y el animal, de acuerdo al cuerpo, lo mismo. A partir de que hay dentro de él la luz que reforma, que lo llena y lo esclarece de una forma más grande. Entonces, todas las partes, las mismas partes elementales, únicamente que se conectan en formas más complejas, demandan una conexión con la luz en un nuevo grado. Es lo que pasa en nuestros tiempos, que ahora la humanidad pasa de la forma animal a la forma hablante, que quiere asemejarse al Creador. Ahora son las etapas que se siente que hay que cambiar en algo. Pero eso es todo, lo invita a la luz. La luz sacude las vasijas.
7: En su tiempo usted dijo que ese cambio fue causado a través de eso, de que las partes en la célula viviente estaban dispuestos a anularse y conectarse en base a la anulación para poder establecer ese estado vivo, ese nuevo estado que se creó.
0: Ese se llama el desarrollo en Beitó a su tiempo, que la luz los obliga a anularse, y cada parte tiene que anularse para conectarse con los demás. Y entonces la luz tiene que traer una carencia, que porque no queda otra, las partes se conectan para completar la carencia, para anularlo por lo menos. Eso se llama que la luz los empuja al desarrollo.
7: Gracias. Rav de Moscú, la decena número uno, es la decena que está de turno. Ella también tiene una pregunta. Moscú, por favor.
8: Доброе утро, Рав, мировой Кли.
7: Buen día, Rav, Кли Мундиал. Tenemos una pregunta. Somos la decena que está de turno. Por un lado, a través de la inclusión, llegamos a la perfección. Es decir, hay una sensación del Creador, como usted ha dicho, que hay 620 grados, pero por otro lado, en la inclusión, nos incluimos los unos en la carencia de los otros. ¿Cómo estos dos estados pueden existir al mismo tiempo? ¿O que existen uno separado del otro?
0: No entendí. ¿Qué dos? ¿Otra vez? ¿Otra vez?
7: Por un lado, con la inclusión llegamos a la perfección, pero por otro lado recibimos las carencias los unos de los otros. ¿Estos dos estados existen conjuntamente o uno tras otro?
0: Existen juntos, claro. Aunque yo complemento las carencias, permanecen, y su llenado también permanece. No se puede el Kli sin luz, luz sin Kli. Justamente a partir de la inclusión que yo adquiero, las carencias del prójimo, por medio de eso yo llego a algo. Por medio de eso yo por fin comienzo a adquirir una carencia, porque toda la carencia que yo tengo desde un principio, ahora digamos, todavía no me incluí con nadie, yo estoy con la carencia de un animal. ¿Cuándo empiezo a ser Adam, semejante al Creador? Cuando yo me incluyo con el prójimo, y no puede ser menos que una decena, ¿sí? Es el asunto que hay que llegar al templo, que él escribe, que tiene que ser 10, ni 9 y ni 11. Y si yo me incluyo con los demás, adquiero de ellos una carencia, y trabajo sobre esa carencia, entonces en la carencia que yo adquiero, no mi carencia, es la que se llama Adam. Que yo retorno al sistema Adam Arishon que está fuera de mí. Que de ella me caí por medio de la ruptura. Por eso, aquel que no se incluye con el prójimo no es Adam. Todavía está en el estado de animal. Por eso toda la humanidad está en el grado de la bestia, de animal. Eso no es una descalificación, sino que eso indica la falta de inclusión. Y nosotros que nos ocupamos de las decenas, es un avance al grado de Adam. Ya tenemos algo, todavía no está de hecho, pero hay dentro nuestro algo de este asunto. Solo de esta manera que nosotros queremos estar juntos, tratamos de chocarnos unos con los otros, solo de esta manera nosotros atraemos la luz que reforma. Porque comienza a haber en nosotros una carencia, aunque no queremos estar juntos, o sí queremos estar juntos. No importa si es a favor o en contra. Nosotros ya despertamos la luz, lo sacudimos así. Pero si nosotros no tocamos uno en el otro, así cada uno cuida la distancia, no tenemos ninguna conexión con la luz que reforma. No actúa. Esa es una gran diferencia entre el grado animal y el grado del hombre. ¿Sí?
9: No.
0: Sí, Tzvika.
7: Yo pensaba que solo a través de los autores podemos llegar al grado espiritual y no por medio de eso de que cada uno presenta su ego.
0: No presenta su ego, ¿por qué?
7: Porque los grupos hablan a través de su ego.
0: Yo no sé qué son los libros y escritores.
7: Parece que es algo espiritual.
0: Avanzar en la espiritualidad puedo únicamente por medio de la corrección de mi deseo. Esa es mi naturaleza. Sobre mi deseo influye la luz que reforma, que se llama cree la inclinación al mal. Le cree la Torah como condimento porque la luz en ella lo reforma. Ahora la pregunta, ¿cómo yo establezco la luz que reforma ante mi deseo egoísta? Cree la inclinación al mal, cree la Torah como condimento. ¿Cuándo descubro la inclinación al mal? ¿Cuándo?
7: Cuando yo me conecto con mis amigos y descubro que no puedo conectarme con él.
0: Muy bien. Entonces, ¿cuál es el problema? Vos tenés que tratar de conectarte con el amigo. Junto con eso, aprender algo de los libros que hablan de la conexión, que son los libros de la Kabbalah. Justamente. Entonces vos con eso atraes la luz que reforma. ¿Cuál es la pregunta?
7: No sé, todo el tiempo me cuentan y todo el tiempo estudiamos que si no utilizo los autores y los libros que ya pasaron ese proceso y me debo conectar con los amigos.
0: Cierto, pero ¿qué estamos leyendo ahora, digamos? ¿Vos qué escuchaste ahora? ¿Qué leímos?
7: Yo he oído que usted dice.
0: Nosotros leímos un fragmento de Bala Sulam, 600.000 almas. Antes, también de Bala Sulam, hay Ramjal, está todo, acá hay algo de la Gra, Rav Kook, fragmentos de todo, todas partes, Maor Veshemesh, el fruto de la tierra, que es
4: Mendele, ¿quién?
0: Que es del Rav Mendel de Vitebsk, una recopilación de Alajot, Hoshel Mishpat, recopilación de plegarias, de Zohar, ¿tenés? ¿Qué más querés? ¿De dónde traerte? ¿Sí? De Zohar acá tenés un montón de fragmentos. La bandera del campamento de Efraim, que es Hasidut muy elevada. Decime, ¿qué te falta? ¿Gemara? La Gemara también habla de eso, pero ellos no pueden todavía buscar en eso, tienen un problema. Ellos no están listos para eso. Pero hay que tratar, es muy importante. Ahí hay cosas. Inclusive acá en Pirkei Avot. Entonces, señor, tus reclamos no son reclamos. Oh, adelante, Moscú.
4: No, no. Moscú.
0: Moscú.
10: Denis Sandler.
7: Una pregunta de Denis Sandler. De la sensación cuando escribe el Bala Sulam, que la persona siente que su alma está incluida en todo Israel.
0: ¿Qué es lo que
7: se siente cuando el alma está en todo Israel? ¿Qué es esa sensación que el Bala Sulam escribe sobre ella?
0: ¿Cómo se puede transmitir una sensación a alguien que no tiene? El pueblo de Israel se llama, nosotros lo hablamos ayer de esto, me parece que... que nosotros tenemos las naciones del mundo, que se llama el hombre que está dentro de su deseo de recibir. Luego comienza aquel que estudia Kabbalah, no importa qué y quién, color, sexo y nacionalidad, nada. Como el pueblo de Israel que venía de toda Babilonia, que llegó a Abraham. Luego tenemos un goy, que es un... el hombre que siente que es un goy, que está dentro del deseo egoísta. Luego, a través del estudio, siente que él quiere ser un ger, alguien que viene a convertirse. Continúa estudiando hasta que llega a un estado que se llama judío, el estado de Yehudi, unión, que él se une con los demás, y como resultado de eso con el Creador. Entonces tenemos etapas de ese tipo de desarrollo en cada uno de los hombres del mundo. Lo que se siente con eso, en la conexión se siente la fuerza de la unión, que es el Creador, o la naturaleza, o Elohim, no importa cómo lo llamemos. La fuerza de la unión. Lo que incluye Naranjai. Bueno, vamos a avanzar de una forma más seria. Adelante. ¿Qué más?
7: Extracto número 6 de Agra. No tenemos el texto traducido. En la forma de Pshat, la inclusión, es decir, que cada uno, cada individuo de Israel, debe incluirse dentro de la generalidad. No hay en el individuo, sino lo que hay en toda la generalidad. Israel está incluido el uno en el otro. Cada individuo es parte del todo. No hay algo separado de Israel en todos sus aspectos, también de forma general y también con la ayuda de los demás. Y también las relaciones el uno con el otro, porque no fue destruida Jerusalén cuando no estuvieron unidos los unos con los otros.
0: Es decir, que no alcanza que yo me quiero conectar con los demás, no puedo hacerlo solo, yo necesito junto conmigo otros 9 amigos, de una manera que cada uno ayude a su amigo, que nosotros empezamos a ayudarnos, cada uno ayuda a los otros en la escena, únicamente en esa condición podemos tener éxito y llegar a que cada uno se incluya de todos. Entonces cada uno que se incluye de 10 y 10 que se incluyen de 10, entonces llegan al concepto de uno y reciben en eso la luz de Nefesh, Ruach, Neshamah, Haya, Yehidah. ¿De acuerdo con eso? No se puede llegar a la inclusión más que de forma mutua, ayuden uno al otro. No alcanza que yo tome un grupo y trabaje sobre eso, que nos incluyen y no hacen el trabajo como yo. Hace falta realmente estar en un otorgamiento mutuo, en preparación, con un empuje, con el rechazo, con en todas las acciones. Lo importante es que sea mutuo. Eso es lo que importa en la inclusión. No es que alguien trabaje y los demás no reaccionan. A uno no le va a pasar nada si no hay una reacción de los demás por su parte. Y eso es un gran problema. Como dice, se llega al templo y todos tienen que estar todos juntos. ¿Qué significa? Que se hace una casa de conexión una congregación, una casa de congregación. Entonces hay que trabajar de forma mutua. La inclusión no es que uno entra dentro del otro, sino que es de forma mutua uno en el otro. ¿Está bien? Sí. Yo lo siento, tenemos esta decena que está de turno y ellos tienen prioridad para recibir el micrófono. Primeros.
7: Nosotros en verdad sentimos que ese estado de inclusión es un estado muy elevado y especial, pero no es difícil también sentirlo. Y queríamos preguntar, ¿qué es tan especial en todo esto que se llama, que es la inclusión? Y también, ¿cómo podemos ayudar el uno al otro? Como usted ha explicado, ¿cómo puedo hacer que los amigos se acerquen más a eso? ¿Puedo ayudarles a eso?
0: Ejemplo. Despertar, juego. ¿Cómo decirlo? Llevarlos hacia eso. Otra vez el ejemplo. Ejemplo y juego. Actuación, eso es lo principal. Sí.
7: Quería saber cuál es la diferencia entre inclusión que hay en el grado de inerte en los átomos y la inclusión que nosotros queremos alcanzar, que es hacia el grado de Adam.
0: ¿Qué diferencia hay entre que vos quieras comer o que vos quieras saber algo? Hay una carencia en esto y en lo otro. Un tipo de carencia, un tipo de vasija que se activa, un tipo de llenado que llena las vasijas. Tipo de inclusión es diferente. Lo que yo quiero incluirme en alguien para aprender de él, digamos, en la televisión todo el tiempo cocinan, ¿sí? Entonces vos te incluís con alguien que cocina algo, o vos escuchás, digamos, una clase de Kabbalah. O vos te incluís en uno y en otro. No se puede explicar qué tipo de llenado. Esto de acuerdo a la carencia, sí.
7: Entonces, en esencia, es el mismo proceso. Todo es como una línea continua.
0: Sí, claro. Tenemos deseo y la luz. Y ambos actúan de todos modos diferentes. No hay nada más en la creación.
7: ¿Qué es lo que nosotros, como Javeri, amigos que estudian la Sagrada Kabbalah, que estamos trabajando en la decena, qué podemos añadir para, digamos, llevar esto a un lugar en que no es en su tiempo, sino que es más en Ajishena?
0: Preguntaste muy bien. Nosotros queremos determinar nuestro ritmo de desarrollo.
9: O,
0: en realidad, de una forma correcta, queremos desarrollarnos de tal forma que da contento al Creador. Es decir, no me importa recibir, otorgar, estar lleno, estar vacío. ¿Qué acciones hacer, sí o no? Yo quiero. Yo quiero cerrarme sobre el Creador y en la inclusión estar con Él de la forma más alta, elevada. Él, todo por darme contento a mí y yo para darle contento a Él. Y todas las creaciones para beneficiar a los seres creados. Si yo quiero llegar a eso, que le hago el bien, y yo en esa onda quiero trabajar con Él. Es decir, estar en inclusión con ese pensamiento de la creación. Otra vez Moscú. Ustedes tomaron un socio que... Sí, Moscú.
7: Sí, nos eligieron como la decena de turno. La pregunta es, ¿qué sucede con mis esfuerzos a incluirme con los amigos?
0: inclusión con los amigos se expresa en que yo y mi amigo podemos ser en uno, de lo más liviano a lo más pesado. Y empiezo a acercarme a él con las ideas, intenciones, deseos, metas. No que yo me anulo con respecto a él, que yo borro los deseos e intenciones. No, yo cuando me restringo recibo su opinión, sus opiniones. Yo construyo un parzuf en mí a través del amigo. De esta manera me incluyo en él o de él. A medida que yo lo construyo, yo necesito su reacción, yo necesito su participación. Como dijimos, que no puede haber uno sin el otro. Por eso necesitamos mutualidad desde un principio. Eso es lo que aprendemos. Cada uno construye dentro de sí la imagen del amigo, y así cada uno se incluye de los demás. ¿En qué me incluyo? ¿Qué es la imagen del amigo? No simplemente intenciones, deseos, costumbres, sabores, sus tendencias de la conexión. A través de la conexión al Creador es lo que yo quiero recibir de él, incluirme en él. Entonces descubro que aparte del punto en el corazón no tengo nada. Y todo lo que yo adquiero, que va a ser mi parzuf espiritual, lo adquiero de estos 9 amigos y yo soy el punto de Malhut. Y no tengo más que anularme y adquirir de ellos las expresiones, deseos, tendencias. Y yo estoy hambriento de eso. ¿Por qué? Vos podés decir, vas a recibir un montón de cosas que no tienen ninguna necesidad y quién sabe. No. Si yo, con mi esfuerzo, quiero entender quién es el amigo, hasta cuándo tiene tendencias hacia el Creador, yo quiero su anhelo a eso. Esa es mi alma en realidad. Mi alma está fuera de mí, en los corazones de los amigos. Son las 9 primeras. Con respecto a mi punto de Malhut y las 9 primeras, esto es la esencia de la luz, del Creador, que ahí me puedo conectar. Yo en ellos descubro mi conexión con el Creador. Eso se llama el amor a las criaturas, en las 9 primeras que me conecto, al amor al Creador que está en ellos. La inclusión es algo muy, muy especial. Un medio que en realidad únicamente para eso fue hecha la ruptura, para permitirnos una inclusión, porque sin eso no puede producirse el kli espiritual.
10: ¿Quién?
0: Sí.
10: Usted ha dicho que la cualidad es una cualidad muy especial que se desarrolla dentro del deseo de recibir después de muchas correcciones. La pregunta, ¿da la impresión de que la inclusión es un estado más avanzado? Porque usted ha dicho que hay correcciones anteriores a eso, que como resultado de esto.
0: Nosotros estamos antes de la inclusión. Ahora estamos en el trabajo, estamos antes de la inclusión. Todavía no empezamos a tocar uno al otro realmente. Que empezamos a tocar, empezamos a pelear. Ustedes todavía no están en eso. Yo veo, él lo abraza, él está así, están cómodos. La inclusión empieza de algo como los alumnos de Rabbi Shimon, que eran los que escribieron el Zohar. Ellos querían quemarse uno al otro, por lo menos algo.
9: ¿Quién?
0: Sí.
10: Pero en esencia, ¿cómo puedo querer quemar al amigo y por otro lado debo anularme ante él? Hay una contradicción en eso.
0: Hay un trabajo, claro, pero desde un principio, ¿sobre qué vas a trabajar para anularte? Tiene que haber un deseo opuesto.
9: ¿Quién?
0: Bueno, pregunta todo el tiempo, quiere preguntar y sufre.
10: Sí, sufro. ¿En qué medida de inclusión dentro de la decena debemos llegar para poder trabajar con los deseos del 99%? Porque el Creador...
0: Nosotros no hablamos del 99% para nada. Yo le digo, no preguntar al 99%. Hablamos únicamente sobre nuestros amigos en la decena y entre decenas, y no más. Y también entre decenas, eso hay que pensar cómo preguntarlo. Sí.
10: Usted ha dicho que debemos rozarnos los unos con los otros, tocar los unos a los otros.
0: Tocarse significa que el amigo te molesta para tu vida. Sentir que vos querés decirle, móvete, aléjate de mí, déjame tranquilo. Las personas lo sienten, claro. Hay algunos que lo sienten de forma natural, que son que no le gusta la sociedad, no son sociables.
10: Rab, después de toda esta vuelta que hemos hecho con todas las decenas, si en verdad llegamos a la única ronda que es la inclusión, que resume todas las correcciones, ¿cómo nosotros de aquí salimos a un nuevo camino, a un nuevo grado? Y cómo en verdad, hay aquí como una pregunta, si la decena misma, es decir, cuando llegamos a unirnos, puede incluir a todos los grandes de la generación, a todo este grupo.
0: Antes que nada, tenemos que sentir una carencia en la inclusión. ¿Escuchaste lo que dijo Tzvika? Yo tengo libros sagrados, tengo una carencia, gracias a Dios que me dio. Yo aprendo de acuerdo a los libros y eso, de unos cuantos lados parece que es suficiente. Después aprendemos, no, está escrito en otros lugares, mira de qué fuentes tenés acá fragmentos sobre la inclusión, que nosotros necesitamos una sociedad. Tenemos que tratar de hacer lo que está escrito hasta que recibamos la carencia. En realidad, hace falta una y otra vez a esta máquina hasta que funcione por sí misma. Y hasta que la luz que reforma influya sobre nosotros de forma que yo sienta a mi decena como el lugar donde todo se realiza y no que yo me encuentro con los libros o alguna acción, aunque yo voy a enseñar un grupo, campus, todo tipo de cosas, yo siempre tengo que sentirme que estoy dentro de la decena. Eso en realidad es todo. Eso que el hombre va por la mañana a ganarse... a ganar dinero, entonces la decena lo lleva lleva adentro. Él sabe que él tiene que traer plata a casa para que haya lo que comer. Esa carencia está en él. Y así va el trabajo. Así con cada cosa en la vida, relacionarlo con las cosas que pasan en este mundo, pero la ejecución es en la decena. Esa estructura tiene que estar dentro nuestro, en el corazón y en la mente, y lo principal en el corazón. Moscú, otra vez con una pregunta, no sé qué hacer con ustedes, voy a cerrar, no podemos avanzar más. Tenemos un montón de fragmentos. Bueno, última pregunta. O que se la aguanten un poco. Nos mandan preguntas de la decena de turno. Yo no le permití hacer preguntas al grupo de todo el mundo. Hay que hacer de alguna manera clasificar las preguntas. Y solo entonces preguntar. Bueno, pregunten. Pregunta. Taras de Kiev pregunta. Primero hay que atraer la luz que reforma para que nos traiga la inclusión. Rav dice, no es tan importante, lo importante es que estén conectados. Nuestro próximo tema, que es el tema de mañana, que es la luz que reforma, que es la más importante. Todas las acciones que tenemos que hacer únicamente por medio de la luz que reforma, que se llama Torah. ¿Cómo se une esas carencias, trabajos, lo que hacemos junto con la luz? Adelante. Un hombre de Israel que quiere llegar a la luz de la vida en verdad tiene que estar de acuerdo a plantarse en la congregación de Israel con todo su corazón, sentidos y fuerzas materiales y espirituales. Rav dice, aquel que está en Israel y ayer que quiere llegar a esa meta, que todos nos incluimos juntos, entonces tiene que estar de acuerdo, inclusive desde un principio, implantarse dentro de la congregación de Israel, de aquellas personas que quieren reunirse. Knesset es la congregación que congrega, quieren incluirse. ¿Cómo? En todas sus fuerzas materiales y espirituales, todo lo posible. Entonces, a partir de eso, se llega a la conexión. De esta manera únicamente se llega a la meta. ¿Cuáles son los grados espirituales? Los grados espirituales es esa conexión en la decena, que se conectan más y más y más en todos los deseos que se revelan como rotos. Nosotros por encima nos conectamos más y más hasta que llegamos a ser uno por encima de todos los deseos. Eso se llama fin de la corrección. Entonces, 125 grados nosotros subimos y adquirimos Nefesh Ruach de Yamaha Yehida. Hasta llegamos a la cumbre de todas estas cosas, todos los deseos están conectados y se revela la luz general llamada la divinidad, creador, luz superior. Eso es. Por eso todo se realiza dentro de la decena y todo por medio de la inclusión. Y por medio de la luz que reforma. Adelante.
10: Rabasha 1, sobre el asunto de lo que se dice sobre háblate poco como a ti mismo. ¿Qué significa los justos? Es decir, que quieren obedecer la regla de háblate prójimo como a ti mismo. Su única intención es salir del amor propio y asumir una naturaleza diferente, que es el amor por los demás. Y aunque este es una mitzvah, un mandamiento que debe ser guardado, uno no puede obligarse a sí mismo a mantenerlo, El amor todavía es algo que está en el corazón, y el corazón, por la naturaleza, no está de acuerdo con esto. Entonces, ¿qué puede hacer la persona para que el amor de los demás toque su el corazón? Para esto se nos han dado las 612 mitzvot, que a través de esto puedes llegar a una sensación en el corazón. Pero como esto es en contra de la naturaleza, esta sensación es una parte pequeña para que tenga la capacidad de mantener

0: el amor de los amigos de forma práctica, aunque tiene una necesidad para eso. Por eso hay que ver cómo se puede realizar esto de forma práctica. El consejo para esto, para que uno pueda aumentar su fuerza en la regla de ama a tu prójimo como a ti mismo, ama a tu prójimo, y eso es por el amor de los amigos. Si todo el mundo se incluye y se anula ante su amigo, se convierte en una sola masa donde todas las partes de las pequeñas partes que quieren el amor de los demás se unen en una fuerza colectiva que consta de muchas partes. Y cuando uno tiene una gran fuerza, entonces puede ejecutar de forma práctica el amor por los demás. Y entonces puede llegar al amor al Creador.
1: Bueno, también habla de la inclusión, que sin eso no se puede llegar al amor al Creador, porque se esclarece de acuerdo a las vasijas que se incluyen una en otra. Toda la espiritualidad no es una fuerza única y no otra fuerza, sino en la medida que se incluyen los deseos uno de otro, de acuerdo con eso es la potencia del kli espiritual. Un deseo no existe en espiritualidad, dos tampoco. Si uno entra dentro del otro, la superficie, el segmento en común entre ellos, ¿cómo se dice? La superficie en común, un deseo y otro deseo, y el superficie en común es el clí espiritual, porque ellos tenían que anularse y anularse más en la medida que ellos prefieren estar en inclusión en vez de los deseos cada uno de sí mismo. Y entonces en ese terreno se llama todos los crímenes cubre el amor. Yo me incluyo en el otro en vez de estar dentro mío, eso se llama amor. Entonces, de esta manera, en el terreno en común puede aparecer la fuerza superior, la revelación del Creador. Sí, es serio.
0: Nikolai de Ucrania dice, usted ha hablado sobre el tema de que debemos conectarnos y debe haber una unión entre nosotros. ¿Es el lugar que debemos tratar de conectarnos con el amigo mucho más?
1: ¿Dónde?
0: Usted ha dicho cuando aparecen esas sensaciones negativas.
1: Sí, justamente. Donde empiezan las sensaciones negativas, ahí tenemos que conectarnos. Ahí tenemos que trabajar y no escaparse de eso. Pero trabajar para conectarse. ¿Y de qué manera? Por encima de todo, de todos los choques. No corregir los choques. Ningún choque. En nuestro mundo nos olvidamos de lo que había y listo, está todo bien. No. Es una mentira. ¿Quién va a explotar? Nosotros vamos a esclarecer la conexión entre nosotros más y más y más. Por medio de esa conexión, nosotros esclarecemos debajo de eso todas las molestias, todas las oposiciones que hay entre ellos, y aprendemos uno a partir del otro. Y tenemos en ese choque un grosor, y en la conexión, ahí tenemos el kashiut, la dureza del masaje, así nos construimos.
0: De Peter preguntan, si el amigo quiere aportar algo de forma, si el amigo no reacciona a ese ejemplo personal, ¿eso significa que el ejemplo no es bueno?
1: Vos continúa actuando de todo tipo de formas. El amigo te parece así con respecto a tus vasijas corruptas. Tus vasijas se van a corregir por medio de eso que vos querés otorgarle, y vas a ver que es mejor o peor. Depende cómo tiene que ser, cómo tenés que ser. Acá no hay un amigo. Acá hay un modelo de tu interioridad. Por eso cada uno tiene que entender que eso que voy a conectarme con los amigos, yo me voy a conectar las partes de mi alma. No son palabras lindas, sino que realmente es así. Si yo veo un amigo que de repente se hizo malo, se hizo bueno, no es que él es malo y bueno, sino que así hay que...

0: a través de la decena o que es una acción mía? ¿En qué, dónde debe estar la meta y cuál es el resultado general?
1: La inclusión corporal es que yo me anulo ante el otro, digamos la madre con respecto a su bebé, de forma natural se anula. La anulación espiritual puede ser únicamente de forma mutua. Por eso necesitamos todo el tiempo despertar el corazón de los amigos hacia la conexión. No, yo no puedo, tengo tanto material, ¿no? Estos grupos.
0: Escribe aquí, por medio de una gran fuerza, encontramos el amor de los amigos. ¿Qué significa esa fuerza general?
1: La luz que reforma. Adelante.
0: Estamos en el extracto número 10 de la luz del sol. El propósito principal de la asamblea es que todos se unan como uno y que todas sus peticiones se dirijan a un solo objetivo: revelar al Creador. Y en cada 10, Él mora. Ciertamente, cuando hay más de 10, seguramente hay una revelación mayor de la divinidad. Cada uno oye a su amigo y se ve a sí mismo como pequeño y debe escuchar algo de su amigo, cómo servir al Creador y cómo revelarlo. Y este es el camino para que todos se unan. Igualmente su amigo también. Y luego, todos se unirán. Y cuando la asamblea tiene la intención de esto, entonces, más que el becerro quiere mamar, la vaca quiere dar a mamar. Así el Creador se acerca a ellos y mora con ellos. Y así se abren todas las salvaciones y redenciones y todas las cosas abundantes de la gran bondad y muchas mercedes llegan sobre la Asamblea de Israel.
1: Sí. Lo principal de la reunión es la conexión. Nosotros no podemos ver nuevas renovaciones en estos fragmentos, sino que cada uno, de acuerdo a su estilo, así esclarece de un ángulo diferente del otro. Lo principal es, como dice aquí, encontrar al Creador. Cuando podemos decir que llegamos a la inclusión correcta, que en la inclusión de las cualidades entre nosotros, en mis cualidades no puedo encontrar nada, sino que si yo me incluyo con otros 9 en la decena, únicamente en la inclusión de las cualidades que se transforman en sefirot, entonces yo revelo la luz superior que actúa en ellos, que se llama la revelación del Creador a los seres creados. El creado no soy yo, sino que es la inclusión de las tendencias, deseos, cualidades nuestras que nosotros construimos en eso. Hemos tejido.
2: Aragno, ¿quién? Aragno. Aragno.
1: Tejido.
2: Aragno es.
1: Hemos tejido este kli especial de deseos, anhelos, intenciones, con molestias y conexiones junto a todo. Entonces se produce un lugar para revelar al Creador, y él todo el tiempo es 10 y no menos, todo el tiempo naranjai, inclusive de nefesh nefesh. Adelante.
0: Pasamos al extracto número 18 del Zohar para el pueblo. Está escrito: ¿por qué he venido y no hay a nadie? ¿Cuán amados son Israel ante el Creador? Donde quiera que estén, el Creador está con ellos, porque no les quitó su amor. Como está escrito: hagan de mí un templo para que yo more entre ellos.

0: hagan un templo, porque cada sinagoga en el mundo es llamada un templo. Moro entre ellos, porque la Shina está antes. Bendito sea aquel que está antes en el templo, porque en ellos se completó todo, que no son menos de 10. Y ellos se purifican primeramente en la divinidad, y deben haber por lo menos 10 en la sinagoga al mismo tiempo, y no lleguen poco a poco, para que no se demore la corrección de los órganos, porque todos son como un solo cuerpo en la cual mora la divinidad. Porque la persona, el Creador lo ha concebido y le ha puesto todos sus órganos en una sola vez. Y como se completaron todos sus órganos en ese tiempo y se corrigió cada órgano de forma correcta, igualmente, porque la divinidad llegó antes a la sinagoga, debe haber allí 10 juntos, y entonces todo está completo, porque no hay menos que 10 que corresponden a las 10 Sfirot de Malhut. Y mientras no hay 10 juntos allí, ninguno de ellos es completo. Luego, la congregación es corregida, como está escrito: el rey es glorificado en la multitud del pueblo. Por lo tanto, el pueblo que viene después de los 10 primeros, todos son la corrección del cuerpo, es decir, la corrección de la congregación, ya que la multiplicación del pueblo aumenta la gloria del rey. Con la Shina viene temprano y las personas todavía no han llegado 10 como es debido, el Creador llama: ¿por qué he venido y no hay nadie? Y no hay nadie cuyos órganos no han sido corregidos y su cuerpo no se completa, lo que es llamado una congregación. Porque cuando el cuerpo está incompleto, no hay nadie. Es decir, que todos los órganos privados que han llegado no son completos. Cuando el cuerpo está completo abajo, cuando hay 10, la divinidad superior entra y se viste en ese cuerpo y se hacen los inferiores como 10 sfirot de arriba. Entonces todo el mundo debe cuidar de no hablar de las cosas mundanas, porque Israel se encuentra ahora en la perfección superior y son santificados con la Kedushá superior.
1: Pregunta: ¿a qué se le llama que hace falta ver únicamente el grupo completo que incluye 10? Y si hay un grupo que incluye 10 y trabaja sobre sí mismo, puede conectarse a todo el mundo y ya no importa decenas, no decenas, miles de millones, no importa qué y quién. ¿Por qué lo principal es estar al principio de una decena y luego sumar todo lo que haya, lo que venga? Adelante. Pregunta, lo debatimos, adelante.
2: Yo pienso que tiene que ser algo muy pequeño entrar las pequeñas partes completas, y en qué momento es todo tiene que estar unido en forma conjunta, en el Mibne completo, al estar conectados con todas las cosas diferentes. El Rab dijo que cada uno tiene que estar incluido en los 10. Algo muy fuerte que todos, algo muy fuerte dijo el Rab, que todos vienen juntos, que todo se convierte en una sola unidad, en un solo hombre. Porque el primero se necesita la primera conexión, Esta es la primera condición, la decena, y luego se continúa.
3: Yo
2: recuerdo que una vez escuché, hasta mira que yo recuerdo, de 10 no es un número. Nosotros construimos un deseo. Un deseo que está de acuerdo con el Creador, como es una parzuf espiritual. Es una parte que conecta entre el hombre y el Creador. Sí, lo que significa 10 es la elasticidad del pensamiento en la que podemos incluir las diferentes parzufim con sus características. No todos nos comportamos de la misma manera. Cada uno tiene sus características, sus formas. Y en cada decena hay que estar siempre pensando y estar dispuesto a recibir lo que los demás. Pero lo que está en lo que es en común en nosotros es el objetivo que tenemos, el camino que tenemos. Realizarlos. Lo que tenemos en común. Lo que significa letkalel, integrarse, son diferentes formas que tenemos que recibir, diferentes situaciones que tenemos que recibir, pero es un trabajo en común de cada uno de nosotros. Sí, lo que el Rab dijo que tenemos que hacerlo todos juntos, que es lo que es la decena, es lo que estamos en todos juntos, en un trabajo en conjunto. Si uno se desconecta, no está en la decena, estará escrito en la página, en la hoja, pero uno tiene que estar todo el tiempo, constantemente, estar integrado, hacer el trabajo. Puede uno hacer el trabajo en favor del otro únicamente cuando están integrados en la misma decena. Es un cuerpo general. Hay dos partes en esta pregunta. Uno no se puede integrar con todo el mundo, pero en la decena sí queremos estar mezclados uno. Y eso influye en todo el mundo. Yo pienso que primero de todo, si nosotros vemos en todas las partes, siempre hay una parte que son las 10 esferas. Y es muy importante porque nosotros necesitamos llegar a algo, tenemos por lo menos que estar, recibir la información, el conocimiento, cómo está construido, cómo tiene que ser, cómo nosotros tenemos que trabajar. Y las 10 esferas en la decena es el ejemplo, cuál es la relación que tiene que haber entre nosotros, entre el trabajo del hombre, la conexión unos a los otros. Y eso uno lo puede hacer únicamente en el trabajo entre nosotros, dentro de la decena.
4: Moti amar malchut ve tetrishonot.
2: Moti amar malchut y las 10 primeras. Y realmente, siguiendo lo que dijo Moti. Nosotros, primero de todo, tenemos que atraer la luz. Esa es la estar conectados es, la, es lo principal para poder atraer esa luz.
0: Extracto número 12 del fruto de la tierra. Todo Israel son ganantes los unos por los otros, lo que significa que sus luces están incluidas unos con el otro, y así de esta forma se encuentran, están de pie. Nosotros, los hijos de Israel, en el precepto de ama tu prójimo como a ti mismo. Rab, como nosotros ahora estudiamos, no tenemos más que la inclusión en la corrección de las vasijas. Si formas distintas de inclusión pueden llamarse amistad, garantía mutua, anulación, inclusión, inclusión misma, y más y más y más cosas que la inclusión indica sobre la unión en común. ¿Qué dice? Que todo Israel son garantes. ¿Qué es la diferencia? ¿Qué es lo que ustedes piensan entre una unión así nomás, o arbut, o inclusión, o adhesión, o amor? Toda clase de formas de unión que nosotros decimos que es la inclusión, ¿sí? ¿Cuál es la diferencia entre en esto? Hablen sobre esto. Traten de ver qué estados debemos pasar para vernos nosotros mismos dentro de esto. Por favor, discutan esto.
2: No sé cuándo fue la primera decena, hace 15 años, 17 años. Pero hubo una duda si podemos estar todos conectados. Había cientos de amigos acá, pero ¿cómo yo me conecto a todos? Y eso que ahora el Rav nos hizo en ese momento decenas, nos dio la oportunidad de reducir la posibilidad de poder desarrollarme. Y tenemos la posibilidad de poder desarrollar nuestras sensibilidades. Tenemos el trabajo con uno, con dos, con tres amigos. Es un trabajo que nos permite adelantarnos en los diferentes niveles. Son palabras que hay que darles contenidos, integración, conexión, y pienso que lo importante de esta integración es el tema de anularse unos a otros. Integrarse es entre nosotros, o sea, no es, es algo muy, muy, muy, muy interno de nosotros. Y la adhesión es algo diferente. La garantía es estar dentro de esta la conexión, pero la integración es estar conmigo y con todos los demás. Es algo que se construye en forma en común a través de anulaciones internas. Nosotros necesitamos entender lo que significa integrarse. Es una palabra que todo el tiempo en el Talmud de las diez esferas también se habla de la etkalelut, de la integración. Tenemos diferentes situaciones que cada uno nos hablan los maestros. La etkalelut es la en qué forma el hombre se dirige internamente hacia el amigo que se encuentra a tu lado. También en la garantía tenemos la garantía en conjunta. No es obligatorio. Tiene que ser en conjunta, tiene que ser que uno se garantice al otro. Y en la etkalelut viene una importancia muy importante de que los deseos sean conjuntos. Porque en la integración, en ese trabajo se descubre el Creador.

0: 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Hai un de connessione, hai integrazione, e di questa forma si arriva anche all'amore al creador. Sono differenti passi che uno arriva nel cammino della connessione. Io a chi mi incontro e scrivi che io mi integro nel amico invece di stare in me mismo. Ahí se define el amor. Cuando uno se integra, uno se encuentra en una decena en la cual el creador los eligió con una pinceta. Y si uno hace una elección correcta, aquí comienza todo este periodo de integración, conexión, garantía. Si uno no está compenetrado o en la decena, no puede seguir. Sí, todas estas definiciones son es una interpretación nuestra, pero todas son definiciones correctas.
1: Pero
0: tenemos que tratar de llegar a esto a través de un esfuerzo que hacemos.
2: Sí,
0: tal vez tenemos que continuar y entender estas definiciones y hacer en nuestros encuentros. Tenemos que trabajar sobre cada una de estas definiciones, trabajar y cómo Anás nos trabaja y cómo nosotros trabajamos con estas definiciones. Cuando uno lo puede, cuando uno no lo consigue, y en qué forma uno puede llegar a un nivel en el cual pueda conseguir todo esto. Hay que llevar todas estas definiciones al trabajo.
3: Sí.
0: Moti se encuentra con nosotros, también Alexis y Boxe. Y Moti nos escribe que yo pienso entre la integración, no sé, da un campo que antes no lo veíamos, que no existía antes.
4: Extracto número 3 del Rabash número 3. Ustedes están de pie todos. Hoy en día están de pie todos ustedes. Lo que nos enseña para traerlos a un pacto. Todos ustedes significa que todos están en la garantía mutua.
5: Y
4: dificulta, porque dicen todos y luego de forma singular, cada uno de Israel. Todos significa que se refiere a cada uno en Israel. Es decir, que cada persona de Israel esté incluida de todos ustedes. Como está escrito, acampará el pueblo a los pies de la montaña, como un hombre en un corazón. Rav, es decir, hasta que no nos incluimos todos juntos, ustedes están de pie, todos ustedes, entonces no recibimos la luz que reforma. De esta forma que ya pasa a ser la Torah, la luz que corrige nuestros kelim, nuestra inclusión y nos trae a la revelación del Creador. Debe haber aquí una inclusión de todos con todos, traerlos al pacto, llevarlos al pacto, establecer un pacto. Con relación a la inclusión, dice el Rab, ¿qué significa establecer un pacto, llegar a un pacto? Es una pregunta. ¿Qué significa un pacto en la inclusión entre nosotros? Discutan.
0: Pregunto para el siguiente taller, ¿qué significa el pacto en la integración entre nosotros? Es algo que... El pacto es algo que nos conecta, que nos permite no olvidarnos

0: No olvidarnos de los amigos del Creador que está entre nosotros, no olvidarnos del objetivo. Esto es lo que es el pacto.
1: Que
0: hay que... Para eso están los amigos, están a tu alrededor, que todo el tiempo te recuerdan esto. ¿Cuál es tu objetivo? Que hay un objetivo, que hay un creador. ¿A dónde vamos? ¿En qué dirección? Sí, gracias, gracias, Zeb, por hacernos acordar del objetivo. Porque integrarse hay que, no en los deseos de los amigos, hay que estar en el anhelo de llegar al Creador. Es lo que tenemos que tomar unos de otros. Y el pacto también es algo que viene conectado entre unos y entre nosotros. En el momento que hay integración, es el momento en que uno rehace un pacto. Es el momento en el que uno hace un pacto, en el momento que uno está integrado. En que uno, nosotros no nos integramos en los deseos del amigo físico, sino en el punto, en su corazón, en el punto de su corazón que lo conecta al Creador. Nadie en forma individual tiene las fuerzas para llegar a esto. Tenemos que entender que en forma individual no se puede realizar el camino al Creador. Y tenemos que estar, que asegurarnos que no permitimos que un amigo se caiga en este trabajo. Y este pacto, esta garantía, esta integración, es lo que nos permite seguir en el trabajo. ¿Qué significa pacto en la integración entre nosotros? Es entender que estamos dependiendo unos de otros, que simplemente es una guerra contra nuestro egoísmo. Hay que llegar a la tratar de otorgar, y para hacerlo tenemos que estar conectados a nuestra sociedad, a nuestros amigos en especial. Yo pienso que pacto es un lugar en el cual ya estamos obligados a entender que estamos en una situación en la cual estamos obligados y que en el cual yo entiendo que si yo hago un agujero en el barco en el cual estoy, el amigo me dice que también me estás haciendo a mí, estás perjudicando a mí. Y tenemos que entender que nuestra decena es un solo cuerpo y la decena también es el cuerpo de otras decenas. Y las averiguaciones internas que cada uno tiene que hacer con las responsabilidades que uno debe tomar y que está dispuesto a tomar y que puede tomar, esas obligaciones internas es el pacto en el cual uno lo hace, el pacto que uno entiende que tiene que hacer con la decena. Sí, también se encuentra con nosotros Nati, Moti, los que estamos alrededor de esta mesa. Y Moti nos escribe que uno no puede estar integrado sin el trabajo en común con los amigos. Por lo tanto, el pacto nos obliga a que los amigos estén trabajando todo el tiempo. Cuando se hace un pacto, cuando estamos en buenas relaciones, y hay que nosotros tenemos que entender que cuando uno entendemos que uno es débil, ahí entiende que hay que hacer un pacto. Pero cuando uno es fuerte, a veces no hace pacto. Pero hay que entender que el pacto es para el momento en que estamos débiles, en el que poder ayudarnos, en el que podemos ayudar a los amigos a seguir en el camino. Y por eso se necesita un pacto para que cuando estemos integrados podamos ayudar a los amigos que en algún momento decaen. Esto es un pacto.
2: Otro amigo. Rab, eso que nosotros decidimos, que esa medida de inclusión que hemos alcanzado quede en nosotros y nosotros cuidamos de ella, gracias a la luz que reforma, ¿sí? Esto se llama el pacto Brit. Adelante, sí. El Rav continúa, es decir, nosotros estudiamos que todos los estados, los grados, las fases, todo se incluye en el asunto de la inclusión, en el término de la inclusión. Sí, continuamos con el extracto número 14. No tenemos el texto traducido. Es imposible guardar la Torah y las mitzvot excepto a través de la arbut, la garantía mutua, la que cada uno se convierte en garante por su amigo, porque lo principal en la Torah, que es el deseo, es la unidad. Por lo tanto, todos los que desean tomar sobre sí la carga de la Torah y Mitzvot deben unirse con el colectivo de Israel a través de un fuerte vínculo de unidad. Y ciertamente, por esta razón, en el momento de recibir la Torah, inmediatamente se convierten en responsables los unos por los otros. Pues tan pronto como desean recibir la Torah, tenían que estar unidos como uno, para unirse con un solo deseo. Y entonces cada uno es ciertamente responsable de su amigo, porque todos son importantes en igual forma. Y precisamente por esto, cuando cada uno es responsable por su amigo, que es el significado de la unidad, precisamente por esto podían realizar, cumplir la Torah. Y no solo eso, y sin esto es imposible cuidar de la Torah, porque lo principal en el amor y la unidad es la cuestión de la voluntad, que cada uno complace a su amigo y no hay ninguna diferencia de voluntad entre ellos, y todos se incluyen en un solo deseo. A través de esto pueden estar incluidos en la voluntad superior, que ese es el propósito completo de la unidad. Eso está escrito Likutei Alajot, colección de leyes. Si queremos comprender cómo la Torah trata todos estos temas, vemos de pronto dos estados que habla sobre, al parecer, sobre un acto material, aunque sabemos que nada, no hay nada material, sino que se refiere a los deseos que están en el corazón, como dice Ben Ezra. Y toda la Torah habla sobre eso de que todos los preceptos son las correcciones de los deseos. Todos se pueden corregir solo a través de la luz que reforma, solamente en la conexión con la decena, cuando están sentados juntos, por lo menos hasta la estatura, la altura de la garantía mutua, la responsabilidad mutua, hasta que llegan a la inclusión, al estado de amor. ¿Preguntas?
3: No. Sería.
2: Pregunta de la decena. Nosotros cada vez sentimos que el primer paso es más conexión, anulación, que elevamos la importancia ante el amigo. Rab, el primer paso es estar sentados 10. Eso es el primero. Como dice, no puede haber menos ni más, 10. ¿Y de qué más? La pregunta, ¿qué significa la inclusión? ¿Cuál es la próxima etapa? ¿Sobre qué trabajo? Después de que nos sentamos, ¿qué hacemos más? La inclusión puede haber solo cuando hay un propósito común. Entonces debemos hablar sobre el propósito y aumentarla a nuestros ojos. Y en medida que el propósito, la meta, son importantes, e ilumina sobre nosotros, en esa medida estamos dispuestos a someternos ante ella y comenzar a trabajar sobre la inclusión, que sin esto, sin la inclusión, no podemos alcanzar la meta principal. Es decir, repito, la principal al trabajar es alcanzar la meta, el propósito de la vida. ¿Por medio de qué lo alcanzamos? Desde la inclusión. La inclusión incluye dentro de sí todas las etapas que ya hemos hablado, mucho sobre ellas, ¿sí? Es la garantía mutua, el pacto, que cada uno es menos que los demás o más que los demás. Kol Ravash escribe todas las leyes de la sociedad, y hasta que nosotros llegamos a un estado en que comenzamos de forma práctica a sentir cómo nosotros nos incluimos los unos con los otros. Mañana estudiaremos sobre la luz que reforma, cuánto que nosotros debemos todo el tiempo dirigir todo hacia Él, porque Él es que hace las correcciones. Nosotros solo hacemos las preparaciones de nuestra parte. Nosotros aportamos el medio shekel y de Él, de la luz, llegará la segunda mitad. Y así avanzamos. ¿Qué más puedo decir? Todo está dentro del grupo. Sí. Pregunta. Buen día a todos los amigos. Una pregunta sobre el cuento del jardín de Edén. La mujer, vuelvo, la mujer simboliza el deseo de querer la serpiente, la inclinación al mal. Si ella hubiera llegado a sí misma, a ese estado, no a través de la influencia de la serpiente. No sé, dice el Rab, no estoy interesado a responder a preguntas que no tienen relación con la inclusión. Lo lamento. Yo veo con eso un mal ejemplo para los demás. Es bueno aprender de tu mal ejemplo. Solo preguntamos sobre el tema y nos preocupamos de que todos estén dentro de ese tema y no lo que me da ganas de preguntar. Acostumbrémonos a eso. Por el momento, Moscú. ¿Sí? ¿Qué significa Arvut por lado de la inclusión? ¿Qué clase de inclusión puedo llamar Arvut, la responsabilidad mutua? No me miren a mí, yo pregunté. Hemos hablado sobre eso, de que hay, incluso yo lo dibujaré, ¿sí? ¿Está bien? Hay un amigo y otro amigo, ¿sí? Y hay entre ellos algo en común. En esta parte común, este amigo tiene algo del otro amigo, y el otro amigo tiene algo de este amigo. Y todo es en común, en esa parte en común, ¿sí? Es decir, si yo llego en la inclusión con el amigo, ¿en qué me incluyo? Me incluyo con sus deseos que se encuentran aquí. Supongamos que este soy yo, el rojo. Entonces yo llego al verde y yo lleno el verde en vez de mí, en mi lugar, y lo lleno. Supongamos que él no puede trabajar con estos deseos y yo trabajo con ellos, ¿sí? Eso significa la garantía mutua. Y él también llega aquí y abandona sus deseos y con todas sus capacidades llena mis deseos que se encuentran aquí. Y entonces nosotros llegamos a un estado en que yo trabajo con él y él trabaja conmigo en ese deseo en común. ¿Sí? Y esto se llama la garantía mutua, la responsabilidad mutua. ¿Qué clase de inclusión hay entre nosotros? Hablen sobre esto, discutan esto. Pero en esencia yo debo incluirme de esto, de sus deseos, estar en su lugar, en este papel. Y él debe estar en una inclusión con mis deseos y estar con ellos en vez de sí mismo, en su trabajo conmigo. ¿Qué son lo que nos da? ¿Qué clase de inclusión es esa? ¿Qué nos trae eso? ¿Qué nuevo discernimiento? ¿Qué nuevo estado? Es un nuevo kli, que precisamente que dentro de este kli, si nosotros hablamos sobre la revelación del Creador, el Creador se revela precisamente aquí, solo en esta superficie se revela. Yo en lugar del amigo y el amigo en mi lugar, y así juntos estamos. ¿Qué kli? ¿De qué kli esto está compuesto? ¿Qué es lo que debe haber que así para que se revele el Creador? Él llena toda la realidad, solo que nosotros no lo vemos, solo con este sentido, solo con este kli, con esta herramienta podemos descubrirlo. Por favor.
4: En
0: este lugar, las preguntas es qué tipo de integración está entre nosotros, qué es esta vasija y que una distensión nos da la garantía mutua. Un amigo dice que cada amigo tiene que estar dirigido en forma total al objetivo. Yo pienso que es el deseo en común. Sí, el Creador puede aparecer únicamente en ese campo en común, en la zona en común que tenemos. Y en eso que he integrado en el Creador, no, disculpen, que estoy integrado con los amigos. Y de esa forma, nosotros trabajamos en la zona en común. Sí, primero de todos, en esta pregunta, el Rab nos da para que averigüemos cuáles son los deseos del amigo, cuáles las intenciones del amigo. Dentro de lo que yo entiendo, y hay que buscar lo que tenemos en común, lo que yo tengo, lo que él tiene. Y de ahí llegaremos a la integración. No estamos hablando de los deseos físicos, sino de los deseos espirituales internos. Y es en general sería este nuestro trabajo. Este kli que se denomina garantía. Nosotros vemos que a través de la integración en común es la forma en la que podemos atraer la luz que reforma. Uno no puede. Uno no puede hacer el trabajo solo, sino es algo en común para traer esta luz. Y el objetivo es ser responsables, que cada uno de nosotros estemos con las mismas intenciones. Nosotros juntos, en dirección al Creador, atraemos la luz a través de la conexión entre nosotros.
5: En
0: una de las preguntas anteriores hablamos de los niveles de la sensibilidad, de la importancia que tenemos en ver a nuestros amigos en su desarrollo, en la forma en que yo puedo expandir nuestras, mi sensibilidad con respecto a los amigos que están alrededor mío. Ese es el kli, esa es la garantía, es la, el, eso que se llama a garantía, es el, es lo que nosotros en al final hacemos. Es la preocupación en común. Uno no puede definir exactamente dónde poner el dedo, pero que la preocupación en común es pensar en cada uno de nuestros amigos. Por ejemplo, en las comidas nosotros estamos juntos, comemos juntos, tenemos una actividad en común. Pero como nosotros hacemos esta actividad conjuntamente, entendemos que en esa actividad simple de comer, nosotros nos integramos y es lo que nosotros queremos, que el Creador esté entre nosotros a través de todas nuestras conexión, que nos dé esa sensación de ser algo completo, de todo lo que nosotros hacemos es únicamente con un solo objetivo, que el Creador esté entre nosotros. Y ese también es el deseo del Creador. Es una razón en común. Todo comienza a partir del deseo en común, de la obligación que nosotros queremos descubrir al Creador entre nosotros, o con la intención de descubrir al Creador entre nosotros. Que la Internet puede caerse, pero la obligación nuestra es que el amigo no se caiga, no se desconecte. Bueno, amigos, sí, escuchamos ahora la importancia de la integración. Hay muchas definiciones que necesitan aclaraciones. Hay garantía, hay pacto, hay integración. El Rabe nos abrió el tema de la integración en la decena. Y ahora vamos a hablar, y ahora nos dirigimos hacia un congreso regional. Y a ver, amigos que saldrán a diferentes lugares porque la decena no se encuentra en la misma región. Hoy amigos de Petah Tikva que saldrán a diferentes regiones. Entonces, no toda la decena en forma completa saldrá en conjunto. Por eso queremos aclarar en qué forma podemos, después de escuchar esta lección del 2016, que es algo que es muy relevante en todo tiempo, y ahora queremos entender que la integración es algo muy importante.
6: No
0: hacemos la escalelut es en algo que viene en común. ¿Y cómo nos preparamos? Queremos hacer un taller en el cual la pregunta es ¿qué queremos absorber de los demás amigos y qué queremos aportarles para que el Congreso sea una verdadera inclusión mutua y no solamente una reunión?
6: La pregunta es
0: ¿qué queremos absorber de las otras decenas y qué queremos aportarles para que el Congreso sea una verdadera inclusión mutua y no solamente una reunión? Primero de todo, ¿qué nosotros queremos absorber de la cena de los amigos? Son los deseos de llegar al Creador, anhelar esa fuerza de conexión de la decena, la grandeza.

0: los amigos, también queremos absorber lo que cada amigo nos brinda, porque cada amigo nos brinda muchas cosas. Y nosotros podemos agregar nuestro deseo de estar unidos, de conectarnos. La grandeza de los amigos. Nosotros queremos absorber y agregar. Sí, dice su amigo. En el próximo congreso yo viajaré a Tbilisi. Estuve en diferentes congresos en el extranjero y también en diferentes regiones de acá del país. Y cada vez que yo llego a estos grupos y llama a grandes producciones, el esfuerzo que hacen estos amigos, yo me maravillo de lo que hacen. Y llegar a un congreso regional no es algo muy simple, hay que prepararse, toda la logística que hay alrededor de este encuentro, eso demuestra la grandeza de los amigos. Y hay grupos que preparan los temas con dedicación y los line-up o los horarios que uno tiene que cumplirse durante el congreso. Y uno ve que cuando uno llega a estos lugares, ven cómo aprendieron de los maestros, de los instructores, cómo hacer ese trabajo, y uno entiende la grandeza de los integrantes del CLI mundial, todo lo que pueden hacer, nos muestran en qué forma pueden trabajar.
1: El
0: hombre también se maravilla cuando va a un lugar nuevo. Y en forma que también tiene que recibir algo nuevo. Y cuando llega a un lugar diferente, se maravilla de la gente, del lugar. Y es exactamente lo que nosotros absorber de los amigos en diferentes lugares, en otros lugares, que su ambiente es diferente al que yo estoy acostumbrado. Y yo quiero recibir ese trabajo que ellos hacen y también transmitir el trabajo que yo hago. Es algo que tiene que renovarse todo el tiempo, es muy importante. Lo que yo quiero. Y en el momento en que yo estoy con esta gente, yo también quiero. No soy una única persona, yo soy parte de una decena, ¿no? O sea, soy una decena completa, aunque estoy yo solo, pero yo soy una decena completa que está presente. Y tengo la posibilidad de integrarme con ellos. O sea que mi decena también está integrada a la decena, aunque estoy en otro lugar. Primero de todo, cada congreso es una integración por definición. Y nosotros nos recibimos fuerzas. Mote nos escribe que absorber de la decena en la que estamos todo el trabajo que ellos hacen y maravillarnos de ellos. Nosotros estamos centrados con todos los amigos en el congreso, pero nosotros estamos con esta cruz de forma en que, aunque no esté mi decena completa, toda mi decena está conmigo en forma espiritual.
2: אני מעביר את זה לעשירייה שלי
0: ו... y todo lo que yo absorbo de una decena se lo transmito a mi decena y en esa de la misma forma yo transmito de nuevo a la decena en la que estoy visitando.
1: כן, כהכנה אפשר גם להתקלל עכשיו.
0: Sí, como preparación podemos ya empezar a integrarnos con todos los amigos. Vemos que hay muchos amigos en las pantallas. Eso también es una integración. Buenos amigos. Ahora vamos a pasar acá una meliá de integración. Este sábado nosotros estamos con el tema de la integración. Nosotros venimos al Beit Knesset. Nosotros lleguemos a una casa, y eso así con las manos, un Beit de congregación, de encuentro. Y durante el congreso durante el congreso habrá diferentes lugares de encuentros en diferentes lugares del mundo. Vamos a escuchar ahora a los amigos de lo que se hablaron. ¿Qué es lo que nosotros queremos absorber de los amigos de las diferentes decenas? Y hay amigos que quieren contarnos aquí o a través o del mundo que quieren contarnos, levanten la mano o hagan sus preguntas. Bueno, nosotros queremos escucharlos a ustedes, sus impresiones sobre lo que pasó durante los talleres. ¿Cómo convertimos nuestro próximo congreso en un instante de integración y no únicamente de encuentro? Yo pienso que ahora, Dudy, vos dijiste y le diste un nombre a este próximo congreso, es la casa del encuentro. Yohe, ¿quieres decir algo? Por favor, levántate. Bueno, yo quiero decir lo que dijimos acá en la decena. Lo más importante es nuestras carencias, porque las carencias es la nafta o la gasolina que nos mueve hacia adelante.
1: Y el
0: Bore nos transmitirá a través de nuestras oraciones la fuerza para seguir, pero a nosotros tenemos que traer nuestras carencias. Ese es nuestro trabajo. Lejaim. Toda, muchas gracias. Israel, ¿querías decir algo? Hablamos, nosotros queremos integrarnos con los amigos de la decena y recibir, absorber los ejemplos y absorber las carencias, deseos, maravillarnos, grandeza y estar conectados. Lejaim.
3: Mangold.
0: Mangold, por favor. Pienso para que no sea lo mismo, pienso que sea algo que no hicimos hace muchos años, que nos sentemos en forma diferente para que cada uno pueda recibir la grandeza que hay en cada uno. Nosotros queremos lo que decimos todos los días en la lección, en la alegría, todas nuestras maravillas, todas nuestras impresiones. Queremos transmitirlos a todos los amigos, a la sociedad, que seamos una sola clic, ser partícipes de todo, de estar preparados para estar partícipes de todo, garantes de todo. Baruch. Primero de todo, pienso que la decena

0: and nuances of that desire. We want to be able to absorb that and at the same time open our hearts so that other tens will feel the special quality of desire that comes from our ten, our yearning for the Creator. So all these colors together create this beautiful picture of desire and yearning for the Creator, this beautiful point of incorporation.
1: Woman Haifa 5, בבקשה.
2: תודה.
3: Las amigas de Haifa 5, primero de todo, toda nuestro congreso es como la es como que estudiamos, hicimos el trabajo correcto, y lo segundo es que en cada congreso nosotros tomamos un nuevo aire, aprendemos algo nuevo. Y aprendemos a tener una nueva conexión con las decenas en un trabajo en común, estar preparados de la mejor manera posible, estar en buenas relaciones entre nosotros, conocer nuevos amigos. Se siente que hay un deseo en la decena de continuar con este trabajo en común. Latín 15.
4: Gracias, profesores. Queremos absorber de las demás decenas su importancia por la meta, la seriedad que tienen hacia el método. Y también esperamos sentir y poder dar la importancia de que el Creador nos ayude en este congreso a todo el clima mundial. Esa plegaria queremos llevar. Gracias.
1: תודה. מק 48, בבקשה.
3: מק 48.
5: Да, товарищи, всем привет. Я хотел сказать, что если есть возможность такая раскрыть Творца, и для этого надо просто взаимовключиться, то давайте сделаем это. Спасибо.
1: Туда. Woman Pity 33.
3: Hablamos que nuestra decena como un solo cuerpo cerrado y ahora estamos en un momento en el que vamos a abrir nuestros cuerpos para compenetrarnos entre todos, porque cada uno de nosotros está completamente. Lituania 8.
6: So we are here in a global congress and we can really feel how we are learning and embracing all these experiences from different times together.
3: Amigos, lo siento, pero no tengo un buen audio.
6: Feel the spirit of coming together for good and of this joy. It's the best experience that we can have in together.
3: Como vimos, ahora hay un encuentro en Lita. Hay más de 100 amigos que se encuentran en una gran integración. Compartan con nosotros sus experiencias, por favor, Lituania.
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3: No tengo traducción, amigos, lo lamento.
7: 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Ir
3: el esfuerzo, sí.
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3: Y acá se nos descubre toda la alegría.
7: Kad
3: Yo quiero estar contento junto con el Creador.

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1: Jis
0: yra tik tarp draugų. Aš galiu anuliuodamas save, ištirpindamas
1: la spiritualidad es aš galiu entre los amigos eiti
0: prie to jausmo, prie to jausmo vienybės, ką ir girdėjome pamokoje.
1: Yo puedo a la sensación de unidad gracias a esa espiritualidad.
2: Jeigu ne čia, ne šiuo momentu, kaip tik yra visos aplinkybės, visos sąlygos.
1: Donde más podemos sentir, sino en este momento que tenemos todas las condiciones para poder hacer el trabajo.
2: Rūpintis viens kitais. Siekti.
1: Que todos los deseos de las, y las preocupaciones de uno sobre los otros viene de cada uno de nosotros.
2: Šiandien mums pasisekė jausti tai.
1: Que cada uno quiere sentir al Creador. Nosotros tenemos la suerte que todos en forma en común queremos, tenemos el mismo objetivo de querer llegar al Creador.
2: 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Kai mes visi kartu, kai galim.
1: Cada uno da su
2: draugą, kuris visada pasirūpins.
1: Su gramo.
2: Jausti pareigas.
1: Que aporta en este esfuerzo en común. Cada uno siente el hombro, el apoyo, la preocupación. La garantía que le da el amigo.
3: 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Ir čia susirinko būtent daug draugų ir draugių, ne tik iš Baltijos.
1: Bet... Acá nos encontramos, nos juntamos muchos amigos y amigas, no únicamente de Baltia, sino de diferentes países.
3: Inešti.
1: Es muy difícil nombrar a todas y todos, pero cada uno puede agregar su deseo, su anhelo en el corazón en común. Todo ese esfuerzo, toda esa inversión que cada uno hace día a día, de entregar, dar, ese esfuerzo en el trabajo en común que tenemos. El trabajo que el Creador nos dio, si nosotros tenemos que convertirlo en algo práctico que hacemos todos los días. Ahora un amigo llegó precisamente de la cocina, ya están trabajando conjuntamente, amigos y amigas, y cada esfuerzo que cada uno hace se lo siente. Y van a llegar otros amigos, seremos más, vamos a sentir, nos sentiremos mucho mejor, sentiremos más y más la integración entre nosotros.
0: Nosotros
1: queremos absorber todo el trabajo que hacemos para transmitirlo a todo el mundo y recibirlo de todo el mundo. Sí, realmente nos maravillamos de su trabajo y la verdad que este es un trabajo piloto que hacen en Lita, en Boris, y hay muchos amigos, nuevos amigos llegaron a la lección matutina. Estamos llenos de alegría y nos maravillamos por su trabajo. También en la lección del mediodía también continuaremos con el tema de la Itkaleluto. Integración. Acá estamos con Roim, que nos dice: yo quiero hacer sobre cómo van los trabajos en nuestro edificio y sobre el próximo congreso que tendremos en el mes de febrero de 26 y también sobre el azúcar que queremos tener en el edificio. Primero de todo, como parte de todos los trabajos, queremos estar todos concentrados y centrados, que seamos y todos sean partícipes de las decisiones que se toman. Con todos los temas que tenemos, que llegan para tomar las decisiones que tenemos que tomar. Nosotros nos encontramos en este momento en el centro, a nivel, a través de los trabajos que están en la planta baja, y el trabajo principal es para, son las zonas de depósitos y de logística, para poder. También queremos, estamos reparando la cocina para que pueda estar a las necesidades que tenemos. Estamos trabajando en lo que era el gimnasio, el viejo gimnasio. También estamos trabajando para completar el centro de visitantes. La semana que viene vamos a trabajar también en el comedor chico, lo que vamos a tener que hacer las comidas en las próximas semanas acá en el segundo piso. Y esto se debe a que...
4: Sí.
5: ¿Cuál es la diferencia, dice el Rav? ¿Cuál es la diferencia cuando yo me incluyo con los amigos o entre los amigos? ¿Cuál es la diferencia entre incluirme en ellos o incluirme con ellos? Sí, por favor. No sé, al círculo. Yo soy el primero y yo soy el último. No sé la verdad. Yo comienzo a trabajar con esta acción, con este trabajo. Lo comienzo a traer a mí. Y el fin de del trabajo es que me incluyo con ellos. Nosotros podemos ver que todo lo que sucede aquí es la inclusión, que es el conocimiento de mí mismo, la revelación del mal en mí. Así el Creador, de una forma como en gracia, me muestra lo que debo corregir en un lugar exterior. No quiere dañarme, no quiere degradarme, no quiere cansarme. En un lugar exterior, no, te muestra el lugar del trabajo, pero cuando tú te encuentras en un lugar espiritual, tú comienzas, conoces esa relación con el Creador. Incluirme de ellos es que yo me encuentro afuera y los veo a ellos como un punto de vista, una situación exterior. Cuando yo me incluyo con ellos, es como yo me haya arrojado dentro de ellos, dentro de esta sopa, dentro, es como dentro de la razón o fuera de la razón. En ellos está fuera de la razón, es por la vida de la vida.

acuerdo. Al final, continuamos con la lectura. El extracto número 20 del campamento, la bandera del campamento de Efraín. La persona que quiere servir al Creador de forma verdadera debe tener dos discernimientos. Primero, la unificación de las acciones, es decir, como si estuviera solo en el mundo y el Creador se revelara a él sin ropa, como está escrito, ningún hombre subirá con usted. Cuando uno desea servir al Creador, debe estar solo y nadie debe subir con él. Y hay otro estado para el que trabaja, sirve al Creador, que debe estar integrado con todas las criaturas y también debe estar conectado con todas las almas e integrarse con ellos y ellos con él. Lo que significa que no tendrás nada para sí mismo, excepto necesario para conectarse con la Shina, y para eso se necesita estar mucha, se necesita mucha gente, como está escrito, estar cerca de lo justo, esto es agradable para él y para el mundo, porque según el número de las personas que sirven al Creador, más se revela sobre ellos la luz y la Shina, y para eso debe estar integrado con todo las personas y con toda la creación y así todo elevarlo a su raíz para la corrección de la Shina. Sentir a los amigos, queden nosotros. Preguntas, dice el Rab. Porque no quieren preguntar. Sí, entonces no importa. ¿Tú estás en la decena? Sí, por favor. Usted ha dicho.

0: Shalom,
1: hola, continuamos con la clase, una clase especial sobre el tema de la inclusión. Leeremos extractos elegidos. Los materiales de estudio se pueden encontrar en nuestro sitio Capsio.il y preguntas relevantes se preguntarán a través del sitio. Continuamos con el tema de la inclusión. Rav, les pido a ustedes discutir.

Todo el tiempo estar con ellos. Continuamos con la lectura. El extracto número 19 del Rabash. No lo tenemos traducido. Ha dicho Ben Zoma, todos estos no fueron creados sino que solo para servirme. Y yo, para servir a mi creador. Según lo que explica mi maestro, esto significa que todas las deficiencias que la persona ve en los demás, si él cree que son sus defectos, entonces tiene lo que corregir. Resulta que todo el mundo lo sirve a él porque les muestran sus defectos y él no tiene que buscar en sí mismo, sino que él está haciendo un gran favor cuando le muestran sus propias carencias. Repite la lectura, no es fácil de oír esto. Ben Zoma dijo, el mundo entero no fue creado sino que solo para servirme, y yo para servir a mi creador. Según lo que explicó mi maestro, eso significa que todas las deficiencias que la persona ve en los demás y él cree que son suyas, por lo tanto tiene lo que corregir. Resulta que todo el mundo le sirve a él con esto de que le muestran sus defectos y él no puede buscar por sí mismo, sino que ellos le hacen un gran favor con eso de que le muestran sus carencias. Rab, ¿qué nosotros alcanzamos por medio de esto de que llegamos al amor de los amigos? Yo amo las carencias que yo veo en ellos. Yo

0: Shalom,
1: hola, continuamos con la clase, una clase especial sobre el tema de la inclusión. Leeremos extractos elegidos. Los materiales de estudio se pueden encontrar en nuestro sitio Capsio.il y preguntas relevantes se preguntarán a través del sitio. Continuamos con el tema de la inclusión. Rav. Les pido a ustedes discutir sobre otro dibujo que tenemos, Malhut.

Todo el tiempo estar con ellos. Continuamos con la lectura. Extracto número 19 del Rabash. No lo tenemos traducido. Ha dicho Ben Zoma: todos estos no fueron creados, sino que solo para servirme. Y yo, para servir a mi creador. Según lo que explica mi maestro, esto significa que todas las deficiencias que la persona ve ¿Cuál es la diferencia cuando yo me incluyo con los amigos o entre los amigos? ¿Cuál es la diferencia entre incluirme en ellos o incluirme con ellos? Sí, por favor. No sé, el círculo. Yo soy el primero y yo soy el último. No sé la verdad. Yo comienzo a trabajar con esta acción, con este trabajo. Lo comienzo a traer a mí. Y el fin de del trabajo es que me incluyo con ellos. Nosotros podemos ver que todo lo que sucede aquí, acuerdo. Al final, continuamos con la lectura. El extracto número 20 del campamento, la bandera del campamento de Efraín. La persona que quiere servir al Creador de forma verdadera La persona que quiere servir al Creador de forma verdadera debe tener dos discernimientos. Primero, la unificación de las acciones, es decir, como si estuviera solo en el mundo y el Creador se revelara a él sin ropa, como está escrito: ningún hombre subirá con usted. Cuando uno desea servir al Creador, debe estar solo y nadie debe subir con él. Y hay otro estado para el que trabaja, sirve al Creador, que debe estar integrado con todas las criaturas y también debe estar conectado con todas las almas e integrarse con ellos y ellos con él. Lo que significa que no tendrás nada para sí mismo, excepto necesario conectarse con la Shina, y para eso se necesita necesita mucha gente, como está escrito: estar cerca de lo justo, esto es agradable para él y para el mundo, porque según el número de las personas que sirven al Creador, más se revela sobre ellos la luz y la Shina, y para eso debe estar integrado con todas las personas y con toda la creación,

0: חברים אהובים, אנחנו היום בשיעור מאוד מאוד מיוחד, הכנס ה...
1: Queridos amigos, vamos a tener una lección especial el día de hoy en dirección a nuestro congreso regional y es algo bueno a lo que nos estamos direccionando y algo que ya estamos planeando, preparándonos. Así que el tema es la incorporación y este es un reto en nuestro siguiente congreso y en nuestra siguiente lección. Tenemos una lección el día de hoy que esencialmente es una larga lección de 2 horas de Raf, donde investiga sobre la Itkalelut, la incorporación, junto con escudriños y junto con talleres que vamos a tener. Así que les pedimos a todos que estén enfocados, alertas, para que podamos profundizar todos juntos en un solo corazón, en una sola vasija, en esta importante y compleja y fascinante tema que es el de la Itkalelut, la mezcla. Así que queremos también discutirlo al final, así que vamos a la lección.
2: Especial sobre el tema de la inclusión. Leeremos extractos elegidos de los cabalistas sobre estos temas. Se pueden encontrar todos los materiales en nuestro sitio Capsule.il y preguntas relevantes preguntarán durante la clase. Repetimos que la clase es sobre el tema de la inclusión y leeremos extractos de los cabalistas sobre este tema.
3: Inclusión. Es una cualidad muy especial, muy elevada, que se desarrolla dentro del deseo de recibir luego de muchas correcciones. Nosotros aprendemos que desde un principio estamos después de ruptura, se produce un alejamiento entre nosotros, entre los deseos que se alejaron uno del otro de acuerdo a la disparidad de forma. Se encuentran en el espacio espiritual, es decir, en el campo en que cada uno, en la medida que está en oposición al amigo, está alejado de él. Y cuando se empieza a trabajar sobre el acercamiento, la conexión, la corrección, en esa corrección hay varias etapas. Primero, en el acercamiento uno al otro, que la distancia se reduzca y que podamos sentarnos juntos. Y en la medida que se sufre de eso, pueden sobreponerse. Y si empiezan a sentir el rechazo, eso ya es bueno. Ya empiezan a descubrir el estado auténtico. Y sobre eso hay que empezar a componer las conexiones, las fuerzas de la unión en contra de las fuerzas de la separación, hasta que empiezan a tocarse, y al tocarse podemos sentir una oposición mayor, como nueces en un saco, una bolsa. Entendemos que no es simple. Cuando trabajamos sobre esto, este trabajo es para despertar a los que reformas, porque no somos capaces de trabajar sobre nuestros deseos por nosotros mismos, porque nuestra esencia, todo nuestro ser es el deseo egoísta, es decir, un rechazo instintivo uno del otro. Y cuando trabajamos en acercarnos hasta llegar uno al otro, hasta, como dice Rabash, que comienzan a chocarse los corazones para que haya calor y que puedan entrar a través de las paredes del corazón al otro corazón. Entonces tenemos inclusión, que este es nuestro tema. Y esta inclusión es llegar a estados en espiritualidad, en incluirse en cualidades, deseos. Al fin y al cabo, cada uno tiene que incluirse con todo el mundo. Hasta que se llega a la conexión completa, donde todos están incluidos en todos y se transforman en uno. Esos estados son llamados adhesión entre nosotros, y en la medida que lo hacemos entre nosotros, empezamos a descubrir la fuerza general que está por encima de Naranjai, que nos llena, que es llamada Creador. Por eso la inclusión es un pasaje muy especial en la corrección de nuestro deseo de recibir. En eso que tenemos que acercarnos uno al otro, inclusive al tocarse. Pero la inclusión es que realmente que yo me incluyo de todo lo que tiene mi amigo. Y él de mí, y así lentamente entramos más y más y más uno dentro del terreno del otro. Y entre nosotros un terreno en común. Y lo que nace de ese terreno en común se llama resultado. Es como existe en todo tipo de cosas en la naturaleza, como la conexión entre el entre macho y hembra, que se incluyen. Principalmente el trabajo está en el macho, así también lo vemos en este mundo, que el trabajo espiritual pertenece en especial a los hombres, las mujeres en mucho menos, les alcanza estar en Hafetz Chesed, los hombres no. Y nosotros desde un principio estamos incluidos en los cromosomas X e Y para que haya una inclusión con todos. Y esta preparación existe también de forma espiritual. Hay mucho lo que decir, pero vamos a avanzar a los fragmentos y de ahí vamos a ver. Pero de nuevo, aunque dibujamos la inclusión como una etapa avanzada para sobreponerse, acercarse a los amigos, estar en una distancia más corta, tocarse hasta incluirse y absorber las carencias del amigo para ayudarle y llenarlo. Como está escrito, cada uno ayudará a su amigo, no de forma material, sino espiritual. La inclusión es el estado avanzado. Por otro lado, es un proceso que tenemos que hacerlo desde un principio, porque el fin de la acción está en el pensamiento inicial. En la medida que estamos avanzando de acercarnos uno al otro, pero cada etapa está incluida de todas las etapas, aunque no estemos conscientes de eso. Por eso nos conviene aprender en esta etapa inicial que se llama inclusión. Adelante.
2: Extractos elegidos sobre el tema de la inclusión. El extracto número uno del Bala Sulam, el estudio de la Kabbalah y su esencia. Lo más asombroso en esta sabiduría es la inclusión que hay en ella. Es decir, que todas las partes de la realidad van a la par de ella y se incluyen y se combinan y se unifican hasta alcanzar una sola cosa, el Todopoderoso y todos ellos juntos.
3: Cuando nos ocupamos de la ciencia de este mundo, de estudiar, investigar, esclarecer, toda etapa que queremos avanzar de una partícula elemental, inclusión de cosas, cualidades, de lo particular a lo general, también de manera material y espiritual, y esa inclusión es algo necesario. Todas las ciencias, todas las sabidurías, todo llega a partir de la inclusión, a partir de que no importa, yo aprendo algo, ya estoy incluido en eso que estudio, construyo una estructura en la medida que un hombre recibe estructuras de afuera y en la medida que él puede combinarlas juntas dentro de sí, así más conoce el mundo y puede trabajar con él. Lo importante en la Kabbalah es la inclusión, que todos los detalles de la realidad es a través de la inclusión. Se incluyen, combinan y se unifican hasta que llegan a una sola cosa, el Todopoderoso, y los incluye juntos. Y de esa inclusión que entran uno en otro, en eso corregimos la ruptura, el pecado del árbol del conocimiento, hasta que nos hacemos uno. Y más que eso, si no es por la inclusión, nosotros no podríamos alcanzar Naranjai por 620 veces lo que tenemos que alcanzar, porque todo el beneficio de la ruptura, que las cosas se separan y se mezclan durante la ruptura y se incluyen cuando se corrigen, y tenemos una inclusión de cada uno en todos, que en eso alcanzamos un concepto que se llama el Creador.
2: El extracto número 2 del Baal HaSulam de la carta 17. Debido a que el alma descendió para vestirse en esta inmunda materia, no pudo ya volver a adherirse a su raíz, al nivel de su propio mundo. ¿Cómo estaba su raíz antes de venir a este mundo? Sino que debe creer que su altura, Taraj, 620 veces más de lo que era anteriormente en su raíz. Esa es toda su incompleción, todo el Naranjai hasta Yehidá, por lo que la Yehidá se denomina Keter, implicando sobre el número 620 Taraj. Podemos ver que el significado de los 620 nombres de los 613 mitzvot de la Torah y las 7 mitzvot de los sabios son en realidad las 5 fases de la Neshama, es decir, Naranjai, porque los Kelim de Naranjai son de las 620 mencionadas, y las luces de Naranjai son en realidad la luz de la Torah que está en cada mitzvah y mitzvah. Resulta que la Torah y el alma son uno. Pero el Creador se indica la luz de Ein Sof, que está vestido en la luz de la Torah, que está en las 620 mitzvot. Debes comprender lo que dijeron los sabios. Toda la Torah son los nombres del Creador. Significa que el Creador es el colectivo, y los 620 nombres son los detalles y las partes, que estas partes son según los pasos y los niveles del alma, que no recibe su luz de una vez, sino de escalón en escalón gradualmente, uno tras otro. Resulta que al fin del alma es conseguir todos los 620 nombres sagrados y adquirir todo su nivel, que son las 620 veces, en la medida que tenía antes de llegar, que esta medida se ve por las 620 mitzvot, que la luz de la Torah se viste en ellas. y el Creador en la totalidad de la luz de la Torá. Y aquí se explica que la Torá, el Creador e Israel son verdaderamente uno.
3: Todo eso se alcanza únicamente a través de la inclusión, porque no podemos entender, quizás por ahora, quién era Adam Rishon, la estructura, deseo recibir. Que estaba lleno de luz superior del aspecto de Hasadim, alma, no más, era pequeño. La Galta de Naim no actúa en las vasijas de recepción. Está circunciso, como se llama eso, y no tenía ninguna posibilidad de saber quién es, qué es, y nada. Como en el sueño, hablamos del estado de Katnut, sin ningún alcance, quién soy, qué soy. Es decir, una existencia inconsciente de sí mismo, del estado, del mundo, del creador. Pecado del árbol del conocimiento es que hace falta que en realidad que tocó los bueno, la masaje de la recepción, y cuando se sumaron se rompió porque no había masaje de recibir con el fin de otorgar, trabajar con el fin de otorgar con la luz de Jojma, y de eso se rompió, se rompieron las vasijas de otorgamiento porque se incluyeron las vasijas de recepción juntas, y cada uno de todos es el resultado de la ruptura, que eso es algo que hay que empezar a corregir cada detalle. Y la corrección nos corregimos todos los otros detalles. No se puede tocar ningún grano del deseo de recibir, lo más pequeño que sea, más, salvo que corrijas con eso, junto con eso. Claro que tiene que ser así, que vos corregís toda su inclusión en toda la creación. Nosotros no somos conscientes de esto, pero en realidad eso es lo que hacemos. Y por eso estas leyes que aprendemos de la sabiduría de la Kabbalah, que cada cosa está incluida de 10 y 10 de 10 y 10 de 10, incluyéndose, y toda la creación es completa y perfecta, y cada una de sus partes es completa y no se puede dividir, solo con respecto a nosotros, para que nosotros podamos percibirlo de acuerdo a nuestra percepción limitada. Por eso así hablamos. En realidad es todo un gran mundo integral que nuestra mente no puede digerir, y no tenemos idioma para hablar sobre esta perfección. Es otra dimensión, otra forma, otro corte de la realidad. Nosotros tenemos que cumplir en la mitzvah del amor al prójimo, que es la gran regla de la Torah. Esta regla se cumple si nosotros cumplimos 620 mitzvot, o sea, corregimos 620 deseos, que en cada deseo hay una inclusión de todos los deseos. Y así llegamos a corregir 620 deseos en su trabajo con el fin de otorgar, y con eso estos deseos se nos revelan como incluidos uno en otro, y la luz que recibimos en todos estos deseos ya es Naranjai, no Naran como era antes de la ruptura de Adam Rishon, sino Naranjai. Y esa luz en general es el creador. Así alcanzamos todo. Y de nuevo, todas estas cosas se encuentran en la inclusión, llegan de la inclusión. Mi primera pregunta: ¿cómo nosotros realizamos la inclusión de forma práctica en la decena? Que la decena en realidad es la unidad completa, que si yo lo corrijo, yo en realidad no necesito corregir nada. ¿Por qué? Por esa inclusión que existe en la naturaleza desde un principio. ¿Cómo yo, por medio de corregir una decena, corrijo por medio de la inclusión a toda la realidad? Adelante.
0: Sí. Sonido.
1: Nosotros
0: אנחנו כאסירייה חייבים להיות התא הבריא הראשון, כל אסירייה בזה.
1: Nosotros como decena debemos ser la célula saludable, y cada decena debe comportarse así, cada célula en toda la humanidad. Y a partir de la incorporación entre nosotros, queremos incorporarnos con el resto de la humanidad y brindarnos a un estado saludable, aquel donde podamos ser el alma del Adam Arishon. Si trabajamos entre nosotros,
4: שאנחנו מתחברים, אנחנו מתקרבים יותר למצב המתוקן שבעצם הוא כבר נמצא בטבע.
1: Cuando nos conectamos entre nosotros, nos acercamos en un estado que ya se encuentra en la misma naturaleza, cuando ya nos conectamos, y necesitamos descubrirlo, y necesitamos hacerlo al atraer la luz que reforma entre nosotros.
5: אנחנו יותר מתחברים לעשירייה, ואז כל אחד
1: conectarnos más entre la decena y la realidad especialmente cambia.
6: בגלל שהסירייה זה תא כאילו לא טבעי, זה תא מלאכותי, זה מקום עבודה, ובגלל זה אנחנו, זה שמייצרים חיבור בסירייה הזה, זה אנחנו מייצרים תנאים של השתוות הצורה עם הבורא, וברגע שמשתדלים להתקלל, אז אנחנו בעצם עושים איזשהו תיקונים.

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1: Estamos trabajando.
0: זה מעבדה שמממשים את כל הדברים.
1: Toda la decena es como un laboratorio donde aplicamos todos estos asuntos y lo hacemos todos juntos. Sí, quizás nos podamos sentar de esta manera y ser partes de esta línea. Pero uno de esos manojos de fruta somos nosotros, y como se describe ahora en la práctica, realizar esta incorporación y sentirla, entonces a través de la decena nosotros sentiremos todo el clima mundial y toda la humanidad, y tendremos esa sensación que bajo con ello estamos otorgándole al Creador bajo todo lo que ocurre en la humanidad. Bajo, sin esa célula inicial no hay nada que hacer.
2: Como
1: Decimos que al cambiar nuestra internalidad también cambiamos nuestra realidad a nuestro alrededor, así que todo ocurre en la persona. Y también en la decena, cuando la decena se encuentra ahí y se corrige de todos los amigos dentro de mí, también eso cambia la realidad alrededor.
3: Leemos el extracto número 5 del Bala Sulam. Se ha dicho que hay 60.000 almas, y cada alma se divide en unas cuantas chispas. Debemos comprender cómo es posible que lo espiritual se divida, porque en un principio hay solo un alma, el alma de Adam Rishon. Pero en mi opinión no hay en el mundo más que una sola alma. Y esta alma se encuentra en todo los hijos de Israel, en forma perfecta, como en Adam Rishon, porque lo espiritual no puede dividirse ni separarse como en la vida material. Lo que se ha dicho, que hay 600.000 almas y chispas de almas, parece que eso se divide en el cuerpo de cada uno. Es decir, en un principio el cuerpo no separa e impide el brillo del alma de él mismo en toda su fuerza, y gracias a la Torah y la Mitzvah se purifica el cuerpo, y según la medida que se purifica, en esa medida ilumina el alma general sobre él. Por lo tanto, se hace a través del cuerpo material. Dos aspectos. El primero, que siente su cuerpo como algo especial y no comprende que esto es todo el aspecto de Israel. El segundo aspecto, que no ilumina sobre él verdaderamente la luz del alma de Israel en toda su potencia, sino que solo en una pequeña parte, lo que significa según la medida que se ha purificado a sí mismo al tratar de volver a la unidad. Y el signo de esto es cuando se corrige el cuerpo completamente, cuando siente que toda su alma se encuentra en toda la generalidad de Israel, en cada uno y uno de ellos, y por lo tanto no siente también, no se tiene de sí mismo como un individuo separado, porque uno depende del otro, y entonces es algo puro y ilumina sobre él el alma con toda su fuerza, como sucedió con Adam Rishon, porque ya se ha purificado el cuerpo cuerpo y es santo para Avaya.

0: No pone ninguna pantalla ni opone en algo entre y se incluye completamente con Israel.
1: ¿Preguntas? ¿Lo que aprendimos hasta ahora? Sí.
0: Si vemos la evolución de la materia desde el Big Bang, vemos todo el tiempo que hay inclusión. Cada vez un estado más elevado, se van formando cada vez estructuras más complejas. Si digamos, por ejemplo, en el inerte se formaron los cristales, eso es una inclusión, al parecer, cierta clase de inclusión.
1: Claro.
0: Pero luego llega una etapa crítica y cuando se formó la célula viviente, allí adentro hay una inclusión, pero una inclusión de una forma distinta.
1: En otro nivel.
0: Sí, en otro nivel. ¿Cuál es la diferencia en la inclusión entre las partículas del inerte?
1: Que a través de la inclusión entre ellos, ellos adquirieron una fuerza del desarrollo interno propia. Es decir, que tienen una relación con la luz. Claro que la luz hace todo, también las partículas elementales, electrones, protones, etcétera, que se conectan entre ellos en todo tipo de materia. Eso también es por medio de la luz los sostiene juntos, nada fuera de eso. Y acá por medio de la entrada de la luz dentro de la materia inerte, la materia comienza a recibir una inclusión especial en todas sus partes, que se llama vegetal. Es decir, ¿qué quiere decir esto? Que tiene una inclusión con todas esas partes y junto con la luz, de forma que la materia misma puede hacer acciones como la luz, en algo. Por eso puede desarrollarse y nacer y morir, es decir, la entrada de la luz y la salida de la luz dentro de la materia, pero son las mismas partes, al fin y al cabo, átomos y partes que de los átomos están constituidos, y únicamente la medida de la luz que hay dentro de esas partes determina qué tipo de relación hay entre ellos. Después el grado animal, también lo mismo. Solo que el grado de luz que actúa dentro de las partes y le da a esas partes las formas de conexión es más grande, más elevada. ¿Qué significa más elevada? La presencia de la luz dentro de estas partes elementales atraen ellos una carencia de una forma más elevada. Ellos se sienten conectados por medio de la luz, de una fuerza, y a esa fuerza ellos se sienten atraídos para el llenado, en otras palabras. Y entonces, para alcanzar ese llenado, necesitan movimiento, necesitan reproducirse, vivir de otra manera que el grado vegetal. ¿Cuál es la diferencia entre el hombre y el animal? De acuerdo al cuerpo, lo mismo. A partir de que hay dentro de él la luz que reforma, que lo llena y lo esclarece de una forma más grande. Entonces, todas las partes, las mismas partes elementales, únicamente que se conectan en formas más complejas, demandan una conexión con la luz en un nuevo grado. Es lo que pasa en nuestros tiempos, que ahora la humanidad pasa de la forma animal a la forma hablante, que quiere asemejarse al Creador. Ahora son las etapas que se siente que hay que cambiar en algo. Pero eso es todo, lo invita a la luz. La luz sacude las vasijas.
0: En su tiempo usted dijo que ese cambio fue causado a través de eso, de que las partes en la célula viviente estaban dispuestos a anularse y conectarse en base a la anulación para poder establecer ese estado vivo, ese nuevo estado que se creó.
1: Ese se llama el desarrollo en Beitó a su tiempo, que la luz los obliga a anularse, cada parte tiene que anularse para conectarse con los demás. Y entonces la luz tiene que tener una carencia, que porque no queda otra, las partes se conectan para completar la carencia, para anularlo por lo menos. Eso se llama que la luz los empuja al desarrollo.
0: Gracias. Rav de Moscú, la decena número uno, es la decena que está de turno. Ellos también tienen una pregunta. Moscú, por favor. Buen día, Rav, Clic Mundial. Tenemos una pregunta. Somos la decena que está de turno. Por un lado, a través de la inclusión, llegamos a la perfección. Es decir, hay una sensación del Creador, como usted ha dicho, que hay 620 grados, pero por otro lado, en la inclusión, nos incluimos los unos en la carencia de los otros. ¿Cómo estos dos estados pueden existir al mismo tiempo? ¿O que existen uno separado del otro?
1: No entendí. ¿Qué dos? ¿Otra vez? ¿Otra vez?
0: Por un lado, con la inclusión llegamos a la perfección, pero por otro lado recibimos las carencias los unos de los otros. ¿Estos dos estados existen conjuntamente o uno tras otro?
1: Existen juntos, claro. Aunque yo complemento las carencias, permanecen, y su llenado también permanece. No se puede el cli sin luz, luz sin cli. Justamente a partir de la inclusión que yo adquiero, las carencias del prójimo, por medio de eso yo llego a algo. Por medio de eso yo por fin comienzo a adquirir una carencia, porque toda la carencia que yo tengo desde un principio, ahora digamos, todavía no me incluí con nadie, yo estoy con una carencia de un animal. ¿Cuándo empiezo a ser Adam, semejante al Creador? Cuando yo me incluyo con el prójimo, y no puede ser menos que una decena, ¿sí? Es el asunto que hay que llegar al templo, que él escribe, tiene que ser 10, ni 9 y ni 11. Y si yo me incluyo con los demás, adquiero de ellos una carencia, y trabajo sobre esa carencia, entonces en la carencia que yo adquiero, no mi carencia, es la que se llama Adam, que yo retorno al sistema Adam Arishon que está fuera de mí, que de ella me caí por medio de la ruptura. Por eso aquel que no se incluye con el prójimo no es Adam, todavía está en el estado de animal. Por eso toda la humanidad está en el grado de la bestia, de animal. Eso no es una descalificación, sino que eso indica la falta de inclusión. Y nosotros que nos ocupamos de las decenas, es un avance al grado de Adam. Ya tenemos algo, todavía no está de hecho, pero hay dentro nuestro algo de este asunto. Solo de esta manera que nosotros queremos estar juntos, tratamos de chocarnos unos con los otros, solo de esta manera nosotros atraemos la luz que reforma. Porque comienza a haber en nosotros una carencia, aunque no queremos estar juntos, o sí queremos estar juntos. No importa si es a favor o en contra. Nosotros ya despertamos la luz, lo sacudimos así. Pero si nosotros no tocamos uno en el otro, así cada uno cuida la distancia, no tenemos ninguna conexión con la luz que reforma. No actúa. Esa es una gran diferencia entre el grado animal y el grado del hombre. Sí.
2: No.
1: Sí, Tzvika.
0: Yo pensaba que solo a través de los autores podemos llegar al grado espiritual y no por medio de eso de que cada uno presenta su ego.
1: No presenta su ego, ¿por qué?
0: Porque los grupos hablan a través de su ego.
1: Yo no sé qué son los libros y escritores.
0: Parece que es algo espiritual.
1: Avanzar en la espiritualidad puedo únicamente por medio de la corrección de mi deseo. Esa es mi naturaleza. Sobre mi deseo influye la luz que reforma, que se llama cree la inclinación al mal. Le cree la Torah como condimento porque la luz en ella lo reforma. Ahora la pregunta, ¿cómo yo establezco la luz que reforma ante mi deseo egoísta? Cree la inclinación al mal, le cree la Torah como condimento. ¿Cuándo descubro la inclinación al mal? ¿Cuándo?
0: Cuando yo me conecto con mis amigos y descubro que no puedo conectarme con él.
1: Muy bien. Entonces, ¿cuál es el problema? Vos tenés que tratar de conectarte con el amigo. Junto con eso, aprender algo de los libros que hablan de la conexión, que son los libros de la Kabbalah. Justamente. Entonces vos con eso atraes la luz que reforma. ¿Cuál es la pregunta?
0: No sé, todo el tiempo me cuentan y todo el tiempo estudiamos que si no utilizo los autores y los libros que ya pasaron ese proceso y me debo conectar con los amigos.
1: Cierto, pero ¿qué estamos leyendo ahora, digamos? ¿Vos qué escuchaste ahora? ¿Qué leímos?
0: Yo he oído que usted dice.
1: Nosotros leímos un fragmento de Baal HaSulam, 600.000 almas. Antes, también de Baal HaSulam, hay Ramjal, está todo, acá hay algo de la Gra, Rav Kook, fragmentos de todo, todas partes, Maor Veshemesh, el fruto de la tierra, que es
2: Mendel, ¿quién?
1: Que es del Rav Mendele de Vitebsk, una recopilación de Alajot, Hosher Mishpat, recopilación de plegarias, de Zohar, ¿tenés? ¿Qué más quieres? ¿De dónde traerte? ¿Sí? De Zohar acá tenés un montón de fragmentos. La bandera del campamento de Efraim, que es el Hasidut muy elevada. Decime, ¿qué te falta? ¿Gemara? La Gemara también habla de eso, pero ellos no pueden todavía buscar en eso, tienen un problema. Ellos no están listos para eso. Pero hay que tratar, es muy importante. Ahí hay cosas. Inclusive acá en Pirkei Avot. Entonces, señor, tus reclamos no son reclamos. Oh, adelante, Moscú.
2: No, no. Moscú.
1: Moscú.
3: Denis Sandler.
0: Una pregunta de Denis Sandler. De las sensaciones cuando escribe Baal HaSulam, que la persona siente que su alma está incluida en todo Israel. ¿Qué es lo que se siente cuando el alma está en todo Israel? ¿Qué es esa sensación que el Baal HaSulam escribe sobre ella?
1: ¿Cómo se puede transmitir una sensación a alguien que no tiene? El pueblo de Israel se llama, nosotros lo hablamos ayer de esto, me parece, que que nosotros tenemos las naciones del mundo, que se llama el hombre que está dentro de su deseo de recibir. Luego comienza aquel que estudia Kabbalah, no importa qué y quién, color, sexo y nacionalidad, nada. Como el pueblo de Israel, que venía de toda Babilonia, que llegó a Abraham. Luego tenemos un goy, que es el hombre que siente que es un goy, que está dentro del deseo egoísta. Luego, a través del estudio, siente que él quiere ser un ger, alguien que viene a convertirse. Continúa estudiando hasta que llega a un estado que se llama judío, el estado de Yehudi, unión, que él se une con los demás y como resultado de eso con el Creador. Entonces tenemos etapas de ese tipo de desarrollo en cada uno de los hombres del mundo. Lo que se siente con eso, en la conexión se siente la fuerza de la unión, que es el Creador o la naturaleza o Elohim, no importa cómo lo llamemos, la fuerza de la unión. Lo que incluye Naranjai. Bueno, vamos a avanzar de una forma más seria. Adelante. ¿Qué más?
0: Extracto número 6 de Agra. No tenemos el texto traducido. En la forma de Pshat, la inclusión, es decir, que cada individuo de Israel debe incluirse dentro de la generalidad. No hay en el individuo, sino lo que hay en toda la generalidad. Israel está incluido el uno en el otro. Cada individuo es parte del todo. No hay algo separado de Israel en todos sus aspectos, también en de forma general y también con la ayuda de los demás. Y también las relaciones el uno con el otro, porque no fue destruida Jerusalén cuando no estuvieron unidos los unos con los otros.
1: Es decir, que no alcanza que yo me quiero conectar con los demás, no puedo hacerlo solo, yo necesito junto conmigo otros 9 amigos, de una manera que cada uno ayude a su amigo, que nosotros empezamos a ayudarnos, cada uno ayuda a los otros en la escena. Únicamente en esa condición podemos tener éxito y llegar a que cada uno se incluya de todos. Entonces cada uno que se incluye de 10 y 10 que se incluyen de 10, entonces llegan al concepto de uno y reciben en eso la luz de Nefesh, Ruach, Neshama, Haya, Ejida. De acuerdo con eso. No se puede llegar a la inclusión más que de forma mutua, ayuden uno al otro. No alcanza que yo tome un grupo y trabaje sobre eso, que no se incluyen y no hacen el trabajo como yo. Hace falta realmente estar en un otorgamiento mutuo, en preparación, con un empuje, con rechazo, con en todas las acciones. Importante es que sea mutuo. Eso es lo que importa en la inclusión. No es que alguien alguien trabaja y los demás no reaccionan. A uno no le va a pasar nada si no hay una reacción de los demás por su parte. Y eso es un gran problema. Como dice, se llega al templo y todos tienen que estar todos juntos. ¿Qué significa? Que se hace una casa de conexión, una congregación, una casa de congregación. Entonces hay que trabajar de forma mutua. La inclusión no es que uno entra dentro del otro, sino que es de forma mutua uno en el otro. ¿Está bien? Sí. Yo lo siento, tenemos esta decena que está de turno y ellos tienen prioridad para recibir el micrófono. primeros.
0: Nosotros en verdad sentimos que ese estado de inclusión es un estado muy elevado y especial, pero no es difícil también sentirlo. Y queríamos preguntar, ¿qué es tan especial en todo esto que se llama, que es la inclusión, y también cómo podemos ayudar el uno al otro? Como usted ha explicado, ¿cómo puedo hacer que los amigos se acerquen más a eso? ¿Puedo ayudarles a eso?
1: Ejemplo, despertar, juego. ¿Cómo decirlo? Llevarlos hacia eso. Otra vez el ejemplo. Ejemplo y juego. Actuación, eso es lo principal. Sí.
0: Quería saber cuál es la diferencia entre inclusión que hay en el grado de inerte en los átomos y la inclusión que nosotros queremos alcanzar, que es hacia el grado de Adam.
1: ¿Qué diferencia hay entre que vos quieras comer o que vos quieras saber algo? Hay una carencia en esto y en lo otro. Un tipo de carencia, tipo de vasija que se activa, tipo de llenado que llena las vasijas. Tipo de inclusión es diferente. Porque yo quiero incluirme en alguien para aprender de él, digamos. En la televisión todo el tiempo cocinan, ¿sí? Entonces vos te incluís con alguien que cocina algo, o vos escuchás, digamos, una clase de Kabbalah. O vos te incluís en uno y en otro. No se puede explicar qué tipo de llenado. Esto de acuerdo a la carencia, sí.
0: Entonces, en esencia, es el mismo proceso. Todo es como una línea continua.
1: Sí, claro. Tenemos deseo y la luz. Y ambos actúan de todos modos diferentes. No hay nada más en la creación.
0: ¿Qué es lo que nosotros, como javeri, amigos que estudian la Sagrada Kabbalah, que estamos trabajando en la decena, qué podemos añadir para, digamos, llevar esto a un lugar en que no es en su tiempo, sino que es más en Ajishena?
1: Preguntaste muy bien. Nosotros queremos determinar nuestro ritmo de desarrollo.
2: O,
1: en realidad, de una forma correcta, queremos desarrollarnos de tal forma que da contento al Creador. Es decir, no me importa recibir, otorgar, estar lleno, estar vacío. ¿Qué acciones hacer, sí o no? Yo quiero cerrarme sobre el Creador, en la inclusión estar con Él de la forma más alta, elevada. Él, todo por darme contento a mí y yo para darle contento a Él. Y toda la creación es para beneficiar a los seres creados. Si yo quiero llegar a eso, que le hago el bien, y yo en esa onda quiero trabajar con Él. Es decir, estar en inclusión con ese pensamiento de la creación. Otra vez Moscú. Ustedes tomaron un socio que... Sí, Moscú.
0: Sí, nos eligieron como la decena de turno. La pregunta es, ¿qué sucede con mis esfuerzos a incluirme con los amigos?
1: Inclusión con los amigos se expresa en que yo y mi amigo podemos ser en uno, de lo más liviano a lo más pesado, y empiezo a acercarme a él con las ideas, intenciones, deseos, metas, no que yo me anulo con respecto a él, que yo borro los deseos e intenciones. No, yo cuando me restrinjo recibo sus opiniones. Yo construyo un parzuf en mí a través del amigo. De esta manera me incluyo en él o de él. A medida que yo lo construyo, yo necesito su reacción, yo necesito su participación. Como dijimos, que no puede haber uno sin el otro. Por eso necesitamos mutualidad desde un principio. Eso es lo que aprendemos. Cada uno construye dentro de sí la imagen del amigo, y así cada uno se incluye de los demás. ¿En qué me incluyo? ¿Qué es la imagen del amigo? No simplemente intenciones, deseos, costumbres, sabores, sus tendencias de la conexión. A través de la conexión al Creador es lo que yo quiero recibir de él, incluirme en él. Entonces descubro que aparte del punto en el corazón no tengo nada, y todo lo que yo adquiero que va a ser mi parzuf espiritual lo adquiero de estos 9 amigos, y yo soy el punto de Malhut. Y no tengo más que anularme y adquirir de ellos las expresiones, deseos, tendencias. Y yo estoy hambriento de eso. ¿Por qué? Vos podés decir, vas a recibir un montón de cosas que no tienen ninguna necesidad, y quién sabe. No. Si yo, con mi esfuerzo, quiero entender quién es el amigo, hasta cuándo tiene tendencias hacia el Creador, yo quiero su anhelo a eso. Esa es mi alma en realidad. Mi alma está fuera de mí, en los corazones de los amigos. Son las 9 primeras. Con respecto a mi punto de Malhut, y las 9 primeras es toda la esencia de la luz, del Creador, que ahí me puedo conectar. Yo en ellos descubro mi conexión con el Creador. Eso se llama el amor a las criaturas. En las 9 primeras que me conecto al amor al Creador que está en ellos. La inclusión es algo muy, muy especial. Un medio que, en realidad, únicamente para eso fue hecha la ruptura, para permitirnos una inclusión, porque sin eso no puede producirse el kli espiritual.
0: ¿Quién?
1: Sí.
0: Usted ha dicho que la cualidad es una cualidad muy especial que se desarrolla dentro del deseo de recibir después de muchas correcciones. La pregunta, ¿da la impresión de que la inclusión es un estado más avanzado? Porque usted ha dicho que hay correcciones anteriores a eso, que como resultado de esto.
1: Nosotros estamos antes de la inclusión. Ahora estamos en el trabajo, estamos antes de la inclusión. Todavía no empezamos a tocar uno al otro realmente. Que empezamos a tocar, empezamos a pelear. Ustedes todavía no están en eso. Yo veo, él lo abraza, él está así, están cómodos. La inclusión empieza de algo como los alumnos de Rabbi Shimon, que eran los que escribieron el Zohar. Ellos querían quemarse uno al otro, por lo menos algo.
0: ¿Quién?
1: Sí.
0: Pero en esencia, ¿cómo puedo querer quemar al amigo y por otro lado debo anularme ante él? Pues hay una contradicción en eso.
1: Hay un trabajo, claro, pero desde un principio, ¿sobre qué vas a trabajar para anularte? Tiene que haber un deseo opuesto. Bueno, pregunta todo el tiempo, quiere preguntar y sufre.
0: Sí, sufro. ¿En qué medida de inclusión dentro de la decena debemos llegar para poder trabajar con los deseos del 99%? Porque el Creador...
1: Nosotros no hablamos del 99% para nada. Yo le digo, no preguntar al 99%. Hablamos únicamente sobre nuestros amigos en la decena y entre decenas, y no más. Y también entre decenas, eso hay que pensar cómo preguntarlo. Sí.
0: Usted ha dicho que debemos rozarnos los unos con los otros, tocar los unos con los
1: otros. Tocarse significa que el amigo te molesta para tu vida. Sentir que vos quieres decirle, móvete, aléjate de mí, déjame tranquilo. Las personas lo sienten, claro. Hay algunos que lo sienten de forma natural, que son que no le gusta a la sociedad, no son sociables.
0: Rab, después de toda esta vuelta que hemos hecho con todas las decenas, si en verdad llegamos a la única ronda que es la inclusión, que resume todas las correcciones, ¿cómo nosotros de aquí salimos a un nuevo camino, a un nuevo grado? Y cómo en verdad, hay aquí como una pregunta, si la decena misma, es decir, cuando llegamos a unirnos, puede incluir a todos los grandes de la generación, a todo este grupo.
1: Antes que nada, tenemos que sentir una carencia en la inclusión. ¿Escuchaste lo que dijo Tzvika? Yo tengo libros sagrados, tengo una carencia, gracias a Dios que me dio. Yo aprendo de acuerdo a los libros y eso, de unos cuantos lados parece que es suficiente. Después aprendemos, no, está escrito en otros lugares, mira de qué fuentes tenés acá, fragmentos sobre la inclusión, que nosotros necesitamos una sociedad. Tenemos que tratar de hacer lo que está escrito hasta que recibamos la carencia. En realidad, hace falta una y otra vez a esta máquina hasta que funcione por sí misma. Y hasta que la luz que reforma influya sobre nosotros de forma que yo sienta a mi decena como el lugar donde todo se realiza y no que yo me encuentro con los libros o alguna acción, aunque yo voy a enseñar un grupo, campus, todo tipo de cosas, yo siempre tengo que sentirme que estoy dentro de la decena. Eso en realidad es todo. Eso que el hombre va por la mañana a ganarse... a ganar dinero, entonces la decena lo lleva adentro y él sabe que él tiene que traer plata a casa para que haya lo que comer. Esa carencia está en él y así va el trabajo. Así con cada cosa en la vida, relacionarlo con las cosas que pasan en este mundo, pero la ejecución es en la decena. Esa estructura tiene que estar dentro nuestro en el corazón y en la mente, y lo principal en el corazón. Moscú, otra vez con una pregunta, no sé qué hacer con ustedes, voy a cerrar, no podemos avanzar más. Tenemos un montón de fragmentos. Bueno, última pregunta. O que se la aguanten un poco. Nos mandan preguntas de la decena de turno. Yo no le permití hacer preguntas al grupo de todo el mundo. Hay que hacer de alguna manera clasificar las preguntas. Y solo entonces preguntar. Bueno, pregunten. Pregunta. Taras de Kiev pregunta.
3: Свет, и он приведет нас к взаимовключению.
1: Primero hay que atraer la luz que reforma para que nos traiga la inclusión. Rav dice, no es tan importante, lo importante es que estén conectados. Nuestro próximo tema, que es el tema de mañana, que es la luz que reforma, que es la más importante. Todas las secciones que tenemos que hacer únicamente por medio de la luz que reforma, que se llama Torah. ¿Cómo se une esas carencias, trabajos, lo que hacemos junto con la luz? Adelante.
4: Adam Israel,
1: un hombre de Israel que quiere llegar a la luz de la vida en verdad, tiene que estar de acuerdo a plantarse en la congregación de Israel con todo su corazón, sentidos y fuerzas materiales y espirituales. Rav dice, aquel que está en Israel y aquel que quiere llegar a esa meta, que todos nos incluimos juntos. Entonces tiene que estar de acuerdo, inclusive desde un principio, implantarse dentro de la congregación de Israel, de aquellas personas que quieren reunirse. Knesset es la congregación que congrega, quieren incluirse. ¿Cómo? En todas sus fuerzas materiales y espirituales, todo lo posible. Entonces a partir de eso se llega a la conexión. De esta manera únicamente se llega a la meta. ¿Cuáles son los grados espirituales? Los grados espirituales es esa conexión en la decena, que se conectan más y más y más en todos los deseos que se revelan como rotos. Nosotros por encima nos conectamos más y más hasta que llegamos a ser uno por encima de todos los deseos. Eso se llama fin de la corrección. Entonces, 125 grados nosotros subimos y adquirimos Nefesh Ruach de Yamaha Yehidah, hasta llegamos a la cumbre de todas estas cosas, todos los deseos están conectados y se revela la luz general llamada la divinidad, creador, luz superior. Eso es. Por eso todo se realiza dentro de la decena y todo por medio de la inclusión. Y por medio de la luz que reforma. Adelante.
0: Rabasha 1, sobre el asunto de lo que se dice sobre háblate poco como a ti mismo. ¿Qué significa los justos? Es decir, que quieren obedecer la regla de háblate prójimo como a ti mismo. Su única intención es salir del amor propio y asumir una naturaleza diferente, que es el amor por los demás. Y aunque este es un mitzvah, un mandamiento que debe ser guardado, uno no puede obligarse a sí mismo a mantenerlo. El amor todavía es algo que está en el corazón, y el corazón, por lado de la naturaleza, no está de acuerdo con esto. Entonces, ¿qué puede hacer la persona para que el el amor de los demás toque su el corazón. Para esto se nos han dado las 612 mitzvot, que a través de esto puedes llegar a una sensación en el corazón. Pero como esto es en contra de la naturaleza, esta sensación es una parte pequeña para que tenga la capacidad de mantener el amor de los amigos de forma práctica, aunque no tiene, aunque tiene una necesidad para eso. Por eso hay que ver cómo se puede realizar esto de forma práctica. El consejo para esto, para que uno pueda aumentar su fuerza en la regla de ama a tu prójimo como a ti mismo, ama a tu prójimo, y eso es por el amor de los amigos. Si todo el mundo se incluye y se anula ante su amigo, se convierte en una sola masa donde todas las partes, las pequeñas partes que quieren el amor de los demás, se unen en una fuerza colectiva que consta de muchas partes. Y cuando uno tiene una gran fuerza, entonces puede ejecutar de forma práctica el amor por los demás. Entonces puede llegar al amor al Creador.
1: Bueno, también habla de la inclusión, que sin eso no se puede llegar al amor al Creador, porque se esclarece de acuerdo a las vasijas que se incluyen una en otra. Toda la espiritualidad no es una fuerza única y no otra fuerza, sino en la medida que se incluyen los deseos uno de otro, de acuerdo con eso es la potencia del kli espiritual. Un deseo no existe en espiritualidad, dos tampoco. Si uno entra dentro del otro, la superficie, el segmento en común entre ellos, ¿cómo se dice? La superficie en común, un deseo y otro deseo, y el superficie en común es el kli espiritual, porque ellos tenían que anularse y anularse más en la medida que ellos prefieren estar en inclusión en vez de los deseos cada uno de sí mismo. Y entonces en ese terreno se llama todos los crímenes cubre el amor, que yo me incluyo en el otro en vez de estar dentro mío, eso se llama amor. Entonces, de esta manera, en el terreno en común puede aparecer la fuerza superior, la revelación del Creador. Sí, es serio.
0: Nikolai de Ucrania dice: usted ha hablado sobre el tema de que debemos conectarnos y debe haber una unión entre nosotros. ¿Es el lugar que debemos tratar de conectarnos con el amigo mucho más?
1: ¿Dónde?
0: Usted ha dicho cuando aparecen esas sensaciones negativas.
1: Sí, sí, justamente. Donde empiezan las sensaciones negativas, ahí tenemos que conectarnos. Ahí tenemos que trabajar y no escaparse de eso. Pero trabajar para conectarse. ¿Y de qué manera? Por encima de todo, de todos los choques. No corregir los choques. Ningún choque. Nuestro mundo, nos olvidamos de lo que había y listo, está todo bien. No. Es una mentira quien va a explotar. Nosotros vamos a esclarecer la conexión entre nosotros más y más y más. Por medio de esa conexión, nosotros esclarecemos debajo de eso todas las molestias, todas las oposiciones que hay entre ellos, y aprendemos uno a partir del otro. Bien, tenemos en ese choque un grosor, y en la conexión, ahí tenemos el kashiut, la dureza del masaje, así nos construimos.
0: De Peter preguntan, si el amigo quiere aportar algo de forma, si el amigo no reacciona a ese ejemplo personal, ¿eso significa que el ejemplo no es bueno?
1: Vos continúa actuando de todo tipo de formas, el amigo te parece así. Con respecto a tus vasijas corruptas, tus vasijas se van a corregir por medio de eso que vos querés otorgarle, y vas a ver que es mejor o peor. Depende cómo tiene que ser, cómo tenés que ser. Acá no hay un amigo, Acá hay un modelo de tu interioridad. Por eso cada uno tiene que entender que eso que voy a conectarme con los amigos, yo me voy a conectar las partes de mi alma. No son palabras lindas, sino que realmente es así. Si yo veo un amigo que de repente se hizo malo, se hizo bueno, no es que él es malo y bueno, sino que así hay que verlo para corregirme. Todo el que descalifica lo hace.
0: De Bucarest pregunta: bien, he dado un ejemplo personal, he hecho todo el trabajo, está bien, me incluí. ¿Cómo puedo cuidar de esto? ¿Qué debo hacer?
1: No hay que cuidar nada, únicamente continuar hacia adelante como si no habría nada antes, no guardar nada. ¿Para qué? Sí.
0: La inclusión, dice, pregunta de Alemania, ¿es algo que llega a través de la decena o que es una acción mía? ¿En qué, dónde debe estar la meta y cuál es el resultado general?
1: La inclusión corporal es que yo me anulo ante el otro, digamos una madre con respecto a su bebé, de forma natural se anula. La anulación espiritual puede ser únicamente de forma mutua. Por eso necesitamos todo el tiempo despertar el corazón de los amigos hacia la conexión. No, yo no puedo, tengo tanto material, ¿no? Estos grupos.
0: Escribe aquí, por medio de una gran fuerza, encontramos el amor de los amigos. ¿Qué significa esa fuerza general?
1: La luz que reforma. Adelante.
0: Estamos en el extracto número 10 de la luz del sol. El propósito principal de la asamblea es que todos se unan como uno y que todas sus peticiones se dirijan a un solo objetivo: revelar al Creador. Y en cada 10, Él mora. Ciertamente, cuando hay más de 10, seguramente hay una revelación mayor de la divinidad. Cada uno oye a su amigo y se ve a sí mismo como pequeño y debe escuchar algo de su amigo, cómo servir al Creador y cómo revelarlo. Y este es el camino para que todos se unan. Igualmente su amigo también. Y luego, todos se unirán. Y cuando la asamblea tiene la intención de esto, entonces, más que el becerro quiere mamar, la vaca quiere dar a mamar. Así el Creador se acerca a ellos y mora con ellos. Y así se abren todas las salvaciones y redenciones y todas las cosas abundantes de la gran bondad y muchas mercedes llegan sobre la Asamblea de Israel.
1: Sí. Lo principal de la reunión es la conexión. Nosotros no podemos ver nuevas renovaciones en estos fragmentos, sino que cada uno, de acuerdo a su estilo, así esclarece de un ángulo diferente del otro. Lo principal es, como dice aquí, encontrar al Creador. Cuando podemos decir que llegamos a la inclusión correcta, que en la inclusión de las cualidades entre nosotros, en mis cualidades no puedo encontrar nada, sino que si yo me incluyo con otros 9 en la decena, únicamente en la inclusión de las cualidades que se transforman en sefirot, entonces yo revelo la luz superior que actúa en ellos, que se llama la revelación del Creador a los seres creados. El creado no soy yo, sino que es la inclusión de las tendencias, deseos, cualidades nuestras que nosotros construimos en eso. Hemos tejido.
5: Aragno, ¿quién? Aragno. Aragno.
1: tejido. Hemos tejido este kli especial de deseos, anhelos, intenciones, con molestias y conexiones junto a todo. Entonces se produce un lugar para revelar al Creador, y él todo el tiempo es 10 y no menos. Todo el tiempo naranjai, inclusive de nefesh nefesh. Adelante.
0: Pasamos al extracto número 18 del Zohar para el pueblo. Está escrito: ¿por qué he venido y no hay nadie? Cuán amados son Israel ante el Creador. Donde quiera que estén, el Creador está con ellos, porque no les quitó su amor. Como está escrito: hagan de mí un templo para que yo more entre ellos. Háganme un templo, porque cada sinagoga en el mundo es llamada un templo. Y moro entre ellos,

0: Porque la Shina está antes. Bendito sea aquel que está antes en el templo, porque en ellos se completó todo, que no son menos de 10. Y ellos se purifican primeramente en la divinidad, y deben haber por lo menos 10 en la sinagoga al mismo tiempo, y no lleguen poco a poco, para que no se demore la corrección de los órganos, porque todos son como un solo cuerpo en la cual mora la divinidad. Porque la persona, el Creador lo ha concebido y le ha puesto todos sus órganos en una sola vez. Y como se completaron todos sus órganos en ese tiempo y se corrigió cada órgano de forma correcta, igualmente, porque la divinidad llegó antes a la sinagoga, debe haber allí 10 juntos, y entonces todo está completo, porque no hay menos que 10 que corresponden a las 10 Sfirot de Malhut. Y mientras no hay 10 juntos allí, ninguno de ellos es completo. Luego, la congregación es corregida, como está escrito: el rey es glorificado en la multitud del pueblo. Por lo tanto, el pueblo que viene después de los 10 primeros, todos son la corrección del cuerpo, es decir, la corrección de la congregación, ya que la multiplicación del pueblo aumenta la gloria del rey. Con la Shina viene temprano y las personas todavía no han llegado 10 como es debido, el Creador llama: ¿por qué he venido y no hay nadie? Y no hay nadie cuyos órganos no han sido corregidos y su cuerpo no se completa, lo que es llamado una congregación. Porque cuando el cuerpo está incompleto, no hay nadie. Es decir, que todos los órganos privados que han llegado no son completos. Cuando el cuerpo está completo abajo, cuando hay 10, la divinidad superior entra y se viste en ese cuerpo y se hacen los inferiores como 10 sfirot de arriba. Entonces todo el mundo debe cuidar de no hablar de las cosas mundanas, porque Israel se encuentra ahora en la perfección superior y son santificados con la Kedushá superior.
1: Pregunta: ¿a qué se le llama que hace falta ver únicamente el grupo completo que incluye 10? Y si hay un grupo que incluye 10 y trabaja sobre sí mismo, puede conectarse a todo el mundo y ya no importa decenas, no decenas, miles de millones, no importa qué y quién. ¿Por qué lo principal es estar ser el principio de una decena y luego sumar todo lo que haya, lo que venga? Adelante. Pregunta, lo debatimos, adelante.
2: השאלה טובה באמת. אני חושב שזה ש...
3: Yo pienso...
2: משהו קטן שאפשר...
3: Que tiene que ser algo muy pequeño. קודם כל את entrar las pequeñas partes completas. Y en qué momento es... Todo tiene que estar unido en forma conjunta, en el Mibne completo, al estar conectados con todas las cosas diferentes. El Rab dijo que cada uno tiene que estar incluido en los 10. Algo muy fuerte que todos, algo muy fuerte dijo el Rab, que todos vienen juntos, que todos se convierten en una sola unidad, en un solo hombre. Porque el primero se necesita la primera conexión. Necesita la primera conexión en la decena y luego se continúa.
4: Они... זוכר שפעם שמעתי

0: Sí, lo que significa 10 es la elasticidad del pensamiento en la que podemos incluir las diferentes parzufim con sus características. No todos nos comportamos de la misma manera. Cada uno tiene sus características, sus formas. Y en cada decena hay que estar siempre pensando y estar dispuesto a recibir lo que los demás. Pero lo que está en lo que es en común en nosotros es el objetivo que tenemos, el camino que tenemos. Realizarlos. Lo que tenemos en común. Lo que significa Letkalel, integrarse. Son diferentes formas que tenemos que recibir, diferentes situaciones que tenemos que recibir, pero es un trabajo en común de cada uno de nosotros. Sí, lo que el Rab dijo que tenemos que hacerlo todos juntos, que es lo que es la decena. Es lo que estamos en todos juntos, en un trabajo en conjunto. Si uno se desconecta, no está en la decena, estará escrito en la página, en la hoja, pero uno tiene que estar todo el tiempo, constantemente, estar integrado, hacer el trabajo. Puede uno hacer el trabajo en favor del otro únicamente cuando están integrados en la misma decena. Es un cuerpo general. Hay dos partes en esta pregunta. Uno no se puede integrar con todo el mundo, pero en la decena sí queremos estar mezclados uno. Y eso influye en todo el mundo. Yo pienso que primero de todo, si nosotros vemos en todas las partes, siempre hay una parte que son las 10 esferas. Y es muy importante porque nosotros necesitamos llegar a algo, tenemos por lo menos que estar, recibir la información, el conocimiento, cómo está construido, cómo tiene que ser, cómo nosotros tenemos que trabajar. Y las 10 esferas en la decena es el ejemplo, cuál es la relación que tiene que haber entre nosotros, entre el trabajo del hombre, la conexión unos a los otros. Y eso uno lo puede hacer únicamente en el trabajo entre nosotros, dentro de la decena.
1: Moti amar malchut ve tet rishonot.
0: Moti amar malchut y las 10 primeras. Y realmente siguiendo lo que dijo Moti. Nosotros, primero de todo, tenemos que atraer la luz. Esa es estar conectados es lo principal para poder atraer esa luz.
2: Extracto número 12. Del fruto de la tierra. Todo Israel son garantes los unos por los otros, lo que significa que sus luces están incluidas unos con el otro. Y así, de esta forma, se encuentran, están de pie nosotros, los hijos de Israel, en el precepto de ama tu prójimo como a ti mismo. Rab, como nosotros ahora estudiamos, no tenemos más que la inclusión en la corrección de las vasijas. Si formas distintas de inclusión pueden llamarse amistad, garantía mutua, anulación, inclusión misma, y más cosas.

0: parce que l'inclusion indique sobre la union en commun. ¿Qué dice? Que todo Israel son garantes. ¿Qué es la diferencia? ¿Qué es lo que ustedes piensan entre una unión así nomás, o arbut, o inclusión, o adhesión, o amor? Toda clase de formas de unión que nosotros decimos que es la inclusión, ¿sí? ¿Cuál es la diferencia entre en esto? Hablen sobre esto. Traten de ver qué estados debemos pasar para vernos nosotros mismos dentro de esto. Por favor, discutan esto.
1: No sé cuándo fue la primera decena, hace 15 años, 17 años. Pero hubo una duda si podemos estar todos conectados. Había cientos de amigos acá, pero ¿cómo yo me conecto a todos? Y eso que ahora el Rav nos hizo en ese momento decenas, nos dio la oportunidad de reducir la posibilidad de poder desarrollarme. Y tenemos la posibilidad de poder desarrollar nuestras sensibilidades. Tenemos el trabajo con uno, con dos, con tres amigos. Es un trabajo que nos permite adelantarnos en los diferentes niveles. Son palabras que hay que darles contenidos, integración, conexión, y pienso que lo importante de esta integración es el tema de anularse unos a otros. Integrarse es entre nosotros, o sea, no es, es algo muy, muy, muy, muy interno de nosotros. Y la adhesión es algo diferente. La garantía es estar dentro de esta la conexión, pero la integración es estar conmigo y con todos los demás. Es algo que se construye en forma en común a través de anulaciones internas. Nosotros necesitamos entender lo que significa integrarse. Es una palabra que todo el tiempo en el Talmud de las 10 esferas también se habla de la etkalelut, de la integración. Tenemos diferentes situaciones que cada uno nos hablan los maestros. La etkalelut es la en qué forma el hombre se dirige internamente hacia el amigo que se encuentra a tu lado. También en la garantía tenemos la garantía conjunta. No es obligatorio. Tiene que ser en conjunta, tiene que ser que uno se garantice al otro. Y en la etkalelut viene una importancia muy importante de que los deseos sean conjuntos, porque en la integración, en ese trabajo se descubre el Creador. Pienso que hay diferentes pasos en el camino a la conexión. Hay un de conexión, hay integración, y de esa forma llega también al amor al Creador. Son diferentes pasos que uno llega en el camino de la conexión. Yo aquí me encuentro y escribí que yo me integro en el amigo en vez de estar en mí mismo. Ahí está, ahí se define el amor. Cuando uno se integra, uno se encuentra en una decena en la cual el Creador los eligió con una pinceta, Y si uno hace una elección correcta, aquí comienza todo el este periodo de integración, conexión, garantía. Si uno no está compenetrado o en la decena, no puede seguir. Sí, todas estas definiciones son una interpretación nuestra, pero todas son definiciones correctas. Pero tenemos que tratar de llegar a esto a través de un esfuerzo que hacemos. Sí, tal vez tenemos que continuar y entender estas definiciones y hacer en nuestros encuentros. Tenemos que trabajar sobre cada una de estas definiciones, trabajar y cómo Anás nos trabaja y cómo nosotros trabajamos con estas definiciones. Cuando uno lo puede, cuando uno no lo consigue. ¿Y en qué forma uno puede llegar a un nivel en el cual pueda conseguir todo esto? Hay que llevar todas estas definiciones al trabajo. Sí. Moti se encuentra con nosotros, también Alexis y Boxe. Y Moti nos escribe que yo pienso entre la integración, no sé, da un campo que antes no lo veíamos, que no existía antes.
0: Extracto número 13, del Rabash número 3. Ustedes están de pie todos. Hoy en día están de pie todos ustedes, el que nos enseña para traerlos a un pacto. Todos ustedes significa que todos están en la garantía mutua. Y dificulta, porque dicen todos y luego de forma singular, cada uno de Israel. Todos significa que se refiere a cada uno en Israel. Es decir, que cada persona de Israel esté incluida de todos ustedes. Como está escrito, acampará el pueblo a los pies de la montaña, como un hombre en un corazón. Rav, es decir, hasta que no nos incluimos todos juntos, ustedes están de pie, todos ustedes, entonces no recibimos la luz que reforma. De esta forma que ya pasa a ser la Torah, la luz que corrige nuestros kelim, nuestra inclusión y nos trae a la revelación del Creador. Debe haber aquí una inclusión de todos con todos, traerlos al pacto, llevarlos al pacto, establecer un pacto con relación a la inclusión, dice Rav. ¿Qué significa establecer un pacto? Llegar a un pacto. Es una pregunta. ¿Qué significa un pacto en la inclusión entre nosotros? Discutan.
1: Pregunta para el siguiente taller. ¿Qué significa el pacto en la integración entre nosotros? Es algo que... El pacto es algo que nos conecta, que nos permite no olvidarnos. No olvidarnos de los amigos, del Creador que está entre nosotros. No olvidarnos del objetivo. Esto es lo que es el pacto. Para eso están los amigos, están a tu alrededor, que todo el tiempo te recuerdan esto. ¿Cuál es tu objetivo? Que hay un objetivo, que hay un Creador. ¿A dónde vamos? ¿En qué dirección? Sí, gracias, Zeb, pero hacernos acordar del objetivo porque integrarse hay que, no en los deseos de los amigos, hay que estar en el anhelo, en el anhelo de llegar al Creador. Es lo que tenemos que tomar unos de otros. Y el pacto también es algo que viene conectado entre unos y entre nosotros. En el momento que hay integración, es el momento en que uno rehace un pacto. Es el momento en el que uno hace un pacto. En el momento que uno está integrado. En que uno, nosotros no nos integramos en los deseos del en el amigo físico, sino en el punto, en su corazón, en el punto de su corazón que lo conecta al Creador. Nadie en forma individual puede tiene las fuerzas para llegar a esto. Tenemos que entender hay que entender que en forma individual no se puede realizar el camino al Creador, y tenemos que estar que asegurarnos que no permitimos que un amigo se caiga en este trabajo. Y este pacto, esta garantía, esta integración es lo que nos permite seguir en el trabajo. ¿Qué significa pacto en la integración entre nosotros? Es entender que estamos dependiendo unos de otros, que simplemente es una guerra contra nuestro egoísmo. Hay que llegar a la, tratar de otorgar, y para hacerlo tenemos que estar conectados a nuestra sociedad, a nuestros amigos en especial. Yo pienso que pacto es un lugar en el cual ya estamos obligados a entender que estamos en una situación en la cual estamos obligados, y que en el cual yo entiendo que si yo hago un agujero en el barco en el cual estoy, el amigo me dice que también me estás haciendo a mí, estás perjudicando a mí. Y tenemos que entender que nuestra decena es un solo cuerpo, y la decena también es el cuerpo de otras decenas. Y las averiguaciones internas que cada uno tiene que hacer, con las responsabilidades que uno debe tomar y que está dispuesto a tomar y que puede tomar, esas obligaciones internas es el pacto en el cual uno lo hace, el pacto que uno entiende que tiene que hacer con la decena. Sí, también se encuentra con nosotros Nati, Moti, los que estamos alrededor de esta mesa. Y Moti nos escribe que uno no puede estar integrado sin el trabajo en común con los amigos. Por lo tanto, el pacto nos obliga a que los amigos estén trabajando todo el tiempo. Cuando se hace un pacto, cuando estamos en buenas relaciones, y hay que nosotros tenemos que entender que cuando uno entendemos que uno es débil, ahí entiende que hay que hacer un pacto. Pero cuando uno es fuerte, a veces no hace pacto, pero hay que entender que el pacto es para el momento en que estamos débiles, en el que poder ayudarnos, en el que podemos ayudar a los amigos a seguir en el camino. Y por eso se necesita un pacto para que cuando estemos integrados podamos ayudar a los amigos que en algún momento decaen. Esto es un pacto.
2: ¿Es
0: Otro amigo. Rab, eso que nosotros decidimos que esa medida de inclusión que hemos alcanzado quede en nosotros y nosotros cuidamos de ella, gracias a la luz que reforma, ¿sí? Esto se llama el pacto Brit. Adelante, sí. El Rav continúa, es decir, nosotros estudiamos que todos los estados, los grados, las fases, todo se incluye en el asunto de la inclusión, en el término de la inclusión. Sí, continuamos con el extracto número 14. No tenemos el texto traducido. Es imposible guardar la Torah y las mitzvot excepto a través de la arbut de la garantía mutua, la que cada uno se convierte en garante por su amigo, porque lo principal en la Torah, que es el deseo, es la unidad. Por lo tanto, todos los que desean tomar sobre sí la carga de la Torah y Mitzvot deben unirse con el colectivo de Israel a través de un fuerte vínculo de unidad. Y ciertamente, por esta razón, en el momento de recibir la Torah, inmediatamente se convierten en responsables los unos por los otros. Pues tan pronto como desean recibir la Torah, tenían que estar unidos como uno, para unirse con un solo deseo. Y entonces cada uno es ciertamente responsable de su amigo, porque todos son importantes en igual forma. Y precisamente por esto, cuando cada uno es responsable por su amigo, que es el significado de la unidad, precisamente por esto podían realizar, cumplir la Torah. Y no solo eso, y sin esto es imposible cuidar de la Torah, porque lo principal en el amor y la unidad es la cuestión de la voluntad, que cada uno complace a su amigo y no hay ninguna diferencia de voluntad entre ellos, y todos se incluyen en un solo deseo. A través de esto pueden estar incluidos en la voluntad superior, que ese es el propósito completo de la unidad. Eso está escrito Likutei Alajot, corrección de leyes. Si queremos comprender cómo la Torah trata todos estos temas, vemos de pronto dos estados que habla sobre, al parecer, sobre un acto material, aunque sabemos que nada, no hay nada material, sino que se refiere a los deseos que están en el corazón, como dice Ben Ezra. Y toda la Torah habla sobre eso de que todos los preceptos son las correcciones de los deseos. Todos se pueden corregir solo a través de la luz que reforma, solamente en la conexión con la decena, cuando están sentados juntos, por lo menos hasta la estatura, la altura de la garantía mutua, la responsabilidad mutua, hasta que llegan a la inclusión, al estado de amor. ¿Preguntas?
2: No. Sería.
0: Pregunta de la decena. Nosotros cada vez sentimos que el primer paso es más conexión, anulación, que elevamos la importancia ante el amigo. Rab, el primer paso es estar sentados 10. Eso es el primero. Como dice, no puede haber menos ni más, 10. ¿Y de qué más? La pregunta, ¿qué significa la inclusión? ¿Cuál es la próxima etapa? ¿Sobre qué trabajo? Después de que nos sentamos, ¿qué hacemos más? La inclusión puede haber solo cuando hay un propósito común. Entonces debemos hablar sobre el propósito y aumentarla a nuestros ojos. Y en medida que el propósito, la meta, son importantes, e ilumina sobre nosotros. En esa medida estamos dispuestos a someternos ante ella y comenzar a trabajar sobre la inclusión, que sin esto, sin la inclusión, no podemos alcanzar la meta principal. Es decir, repito, lo principal al trabajar es alcanzar la meta, el propósito de la vida. ¿Por medio de qué lo alcanzamos? Desde la inclusión. La inclusión incluye dentro de sí todas las etapas que ya hemos hablado, mucho sobre ellas, ¿sí? Es la garantía mutua, el pacto, que cada uno es menos que los demás o más que los demás. Kol Ravash escribe todas las leyes de la sociedad, y hasta que nosotros llegamos a un estado en que comenzamos de forma práctica a sentir cómo nosotros nos incluimos los unos con los otros. Mañana estudiaremos sobre la luz que reforma, cuánto que nosotros debemos todo el tiempo dirigir todo hacia él, porque él es que hace las correcciones. Nosotros solo hacemos preparaciones de nuestra parte. Nosotros aportamos el medio shekel y de él, de la luz, llegará la segunda mitad. Y así avanzamos. ¿Qué más puedo decir? Todo está dentro del grupo. Sí. Pregunta. Buen día a todos los amigos. Una pregunta sobre el cuento del jardín de Edén. La mujer, vuelvo, la mujer simboliza el deseo de querer la serpiente, la inclinación al mal. Si ella hubiera llegado a sí misma, a ese estado, no a través de la influencia de la serpiente. No sé, dice el Rab, no estoy interesado a responder a preguntas que no tienen relación con la inclusión. Lo lamento. Yo veo con eso un mal ejemplo para los demás. Es bueno aprender de tu mal ejemplo. Solo preguntamos sobre el tema y nos preocupamos de que todos estén dentro de ese tema y no lo que me da ganas de preguntar. Acostumbrémonos a eso. Por el momento, Moscú. ¿Sí? ¿Qué significa Arvut por lado de la inclusión? ¿Qué clase de inclusión puedo llamar Arvut, la responsabilidad mutua? No me miren a mí, yo pregunté. Hemos hablado sobre eso, de que hay, incluso yo lo dibujaré, ¿sí? ¿Está bien? Hay un amigo y otro amigo, ¿sí? Y hay entre ellos algo en común. En esta parte común, este amigo tiene algo del otro amigo, y el otro amigo tiene algo de este amigo. Y todo es en común, en esta parte en común, ¿sí? Es decir, si yo llego en la inclusión con el amigo, ¿en qué me incluyo? Me incluyo con sus deseos que se encuentran aquí. Supongamos que este soy yo, el rojo. Entonces yo llego al verde y yo lleno el verde en vez de mí, en mi lugar. Y lo lleno. Supongamos que él no puede trabajar con estos deseos y yo trabajo con ellos. ¿Sí? Eso significa la garantía mutua. Y él también llega aquí y abandona sus deseos y con todas sus capacidades llena mis deseos, que se encuentran aquí. Y entonces nosotros llegamos a un estado en que yo trabajo con él y él trabaja conmigo en ese deseo en común. ¿Sí? Y esto se llama la garantía mutua, la responsabilidad mutua. ¿Qué clase de inclusión hay entre nosotros? Hablen sobre esto, discutan esto. Pero en esencia yo debo incluirme de sus deseos, estar en su lugar, en este papel. y él debe estar en una inclusión con mis deseos y estar con ellos en vez de sí mismo en su trabajo conmigo. ¿Qué son lo que nos da? ¿Qué clase de inclusión es esa? ¿Qué nos trae eso? ¿Qué nuevo discernimiento? ¿Qué nuevo estado? Es un nuevo kli, que precisamente que dentro de este kli, si nosotros hablamos sobre la revelación del Creador, el Creador se revela precisamente aquí, solo en esta superficie se revela. Yo en lugar del amigo y el amigo en mi lugar, y así juntos estamos. ¿Qué kli? ¿De qué kli esto está compuesto? ¿Qué es lo que debe haber que así para que se revele el Creador? Él llena toda la realidad, solo que nosotros no lo vemos. Solo con este sentido, solo con este kli, con esta herramienta podemos descubrirlo. Por favor.
3: En
1: este lugar, las preguntas, ¿qué tipo de integración está entre nosotros? ¿Qué es esta vasija? Y que una distensión nos da la garantía mutua. El amigo dice que cada amigo tiene que estar dirigido en forma total al objetivo. Yo pienso que es el deseo en común. Sí, el Creador puede aparecer únicamente en ese campo en común, en la zona en común que tenemos. Y en eso que he integrado en el Creador, no, disculpen, que estoy integrado con los amigos. Y de esa forma, nosotros trabajamos en la zona en común. Sí, primero de todos, en esta pregunta, el Rab nos da para que averigüemos cuáles son los deseos del amigo, cuáles son las intenciones del amigo. Dentro de lo que yo entiendo, y hay que buscar lo que tenemos en común, lo que yo tengo, lo que él tiene. Y de ahí llegaremos a la integración. Estamos hablando de los deseos físicos, sino de los deseos espirituales internos. Y es en general sería este nuestro trabajo. Este clic que se denomina garantía. Nosotros vemos que a través de la integración en común es la forma en la que podemos atraer la luz que reforma. Uno no puede. Uno no puede hacer el trabajo solo, sino es algo en común para traer esta luz. Y el objetivo es ser responsables, que cada uno de nosotros estemos con las mismas intenciones. Nosotros juntos, en dirección al Creador, atraemos la luz a través de la conexión entre nosotros.
4: En una
1: de las preguntas anteriores hablamos de los niveles de la sensibilidad, de la importancia que tenemos en ver a nuestros amigos en su desarrollo, en la forma en que yo puedo expandir mi sensibilidad con respecto a los amigos que están alrededor mío. Ese es el clic. Esa es la garantía, eso que se llama a garantía, es lo que nosotros al final hacemos. Es la preocupación en común.
4: זה ההבנה שיש לנו מקום משותף, שני העיגולים האלה שרב, שרב צייר, זה המקום הזה, שאתה לא יכול לשים עליו את האצבע, אבל הוא נמצא בינינו.
1: Uno no puede definir exactamente dónde poner el dedo, pero que la preocupación en común es pensar en cada uno de nuestros amigos. Por ejemplo, en las comidas nosotros estamos juntos, comemos juntos, tenemos una actividad en común. Pero como nosotros hacemos esta actividad conjuntamente, entendemos que en esa actividad simple de comer, nosotros nos integramos y es lo que nosotros queremos, que el Creador esté entre nosotros a través de toda nuestra conexión, que nos dé esa sensación de ser algo completo, de... Todo lo que nosotros hacemos es únicamente con un solo objetivo, que el Creador esté entre nosotros. Y ese también es el deseo del Creador. Es una razón en común. Todo comienza a partir del deseo en común, de la obligación que nosotros queremos descubrir al Creador entre nosotros, o con la intención de descubrir al Creador entre nosotros. Que la Internet puede caerse, pero la obligación nuestra es que el amigo no se caiga, no se desconecte. Bueno, amigos, sí, escuchamos ahora la importancia de la integración. Hay muchas definiciones que necesitan aclaraciones. Hay garantía, hay pacto, hay integración. El Rabe nos abrió el tema de la integración en la decena. Y ahora vamos a hablar, y ahora nos dirigimos hacia un congreso regional. Y a ver, amigos, que saldrán a diferentes lugares, porque la decena no se encuentra en la misma región. Hoy, amigos de Petah Tikva, que saldrán a diferentes regiones. Entonces, no toda la decena en forma completa saldrá en conjunto. Por eso queremos aclarar en qué forma podemos, después de escuchar esta lección del 2016, que es algo que es muy relevante en todo tiempo, y ahora queremos entender que la integración es algo muy importante.
2: No
1: hacemos la etkalelut en algo que viene en común. ¿Y cómo nos preparamos? Queremos hacer un taller en el cual la pregunta es ¿qué queremos absorber de los demás amigos y qué queremos aportarles para que el Congreso sea una verdadera inclusión mutua y no solamente una reunión?
2: La pregunta es,
1: ¿qué queremos absorber de las otras decenas y qué queremos aportarles para que el Congreso sea una verdadera inclusión mutua y no solamente una reunión? Primero de todo, ¿qué nosotros queremos absorber de la cena de los amigos? Son los deseos. Los deseos de llegar al Creador, anhelar esa fuerza de conexión de la decena, la grandeza de los amigos. También queremos absorber en lo que cada amigo nos brinda, porque cada amigo nos brinda muchas cosas. Y nosotros podemos agregar nuestro deseo de estar unidos, de conectarnos. La grandeza de los amigos. Nosotros queremos absorber y agregar. Sí, dice su amigo. Yo... En el próximo congreso yo viajaré a Tbilisi. Estuve en diferentes congresos en el extranjero y también en diferentes regiones de acá del país. Y cada vez que yo llego a estos grupos y llama a grandes, para grandes son grandes producciones, el esfuerzo que hacen estos amigos, yo me maravillo de lo que hacen. Y llegar a un congreso regional no es algo muy simple, hay que prepararse, toda la logística que hay alrededor de este encuentro, eso demuestra la grandeza de los amigos. Y hay grupos que preparan los temas con dedicación y los line-up o los horarios que uno tiene que cumplirse durante el congreso. Y uno ve que cuando uno llega a estos lugares, ven cómo aprendieron de los maestros, de los instructores, cómo hacer este trabajo, y uno entiende la grandeza de los integrantes del CLI mundial, todo lo que pueden hacer, nos muestran en qué forma pueden trabajar.
3: El
1: hombre también se maravilla de los cuando va a un lugar nuevo. Y en forma que también tiene que recibir algo nuevo. Y cuando llega a un lugar diferente, se maravilla de la gente, del lugar. Y es exactamente lo que nosotros absorber de los amigos en diferentes lugares, en otros lugares, que su ambiente es diferente al que yo estoy acostumbrado. Y yo quiero recibir ese trabajo que ellos hacen y también transmitir el trabajo que yo hago. Es algo que tiene que renovarse todo el tiempo, es muy importante. Lo que yo quiero. Y en el momento en que yo estoy con esta gente, yo también quiero, no soy una única persona, yo soy parte de una decena, ¿no? O sea, soy una decena completa, aunque estoy yo solo, pero yo soy una decena completa que está presente. Y tengo la posibilidad de integrarme con ellos. O sea que mi decena también está integrada a la decena, aunque estoy en otro lugar. Primero de todo, cada congreso es una integración por definición. Y nosotros nos recibimos fuerzas. Moti nos escribe que absorber de la decena en la que estamos todo el trabajo que ellos hacen y maravillarnos de ellos. Nosotros estamos centrados con todos los amigos en el congreso, pero nosotros estamos con esta corriente de forma en que, aunque no esté mi decena completa, toda mi decena está conmigo en forma espiritual. Y todo lo que yo absorbo de una decena se lo transmito a mi decena. Y en esa, de la misma forma, yo transmito de nuevo a la decena en la que estoy visitando. Sí, como preparación podemos ya empezar a integrarnos con todos los amigos. Vemos que hay muchos amigos en las pantallas. Eso también es una integración. Buenos amigos, ahora vamos a pasar acá una meliá de integración. Este sábado nosotros estamos con el tema de la integración. Nosotros venimos al Beit Knesset. Nosotros lleguemos a una casa, y eso así con las manos, un beit de congregación, de encuentro. Y durante el congreso habrá diferentes lugares de encuentros en diferentes lugares del mundo. Vamos a escuchar ahora a los amigos de lo que se hablaron. ¿Qué es lo que nosotros queremos absorber de los amigos de las diferentes decenas? Y hay amigos que quieren contarnos aquí o a través o del mundo que quieren contarnos, levanten la mano o hagan sus preguntas. Bueno, nosotros queremos escucharlos a ustedes, sus impresiones sobre lo que pasó durante los talleres. ¿Cómo convertimos nuestro próximo congreso en un instante de integración y no únicamente de encuentro? Yo pienso que ahora, Dudy, vos dijiste y le diste un nombre a este próximo congreso, es la casa del encuentro. Yohei, ¿quieres decir algo? Por favor, levántate. Bueno, yo quiero decir lo que dijimos acá en la decena. Lo más importante es nuestras carencias, porque las carencias es la nafta que o la gasolina que nos mueve hacia adelante. Y el Bore nos transmitirá a través de nuestras oraciones la fuerza para seguir, pero a nosotros tenemos que traer nuestras carencias. Ese es nuestro trabajo. Lejaim. Todá, muchas gracias. Israel, ¿querías decir algo?
5: Hablamos,
1: nosotros queremos integrarnos con los amigos de la decena y recibir, absorber los ejemplos y absorber las carencias, deseos, maravillarnos, grandeza y estar conectados. Lejaim.
6: Mangold.
1: Por favor. Pienso para que no sea lo mismo, pienso que sea algo que no hicimos hace muchos años, que nos sentemos en forma diferente para que cada uno pueda recibir la grandeza que hay en cada uno. Nosotros queremos lo que decimos todos los días en la lección, en la alegría, todas nuestras maravillas, todas nuestras impresiones. Queremos transmitirlos a todos los amigos, a la sociedad, que seamos una sola clí, ser partícipes de todo, de estar preparados para estar partícipes de todo, garantes de todo. Baruch. Primero de todo, pienso que la decena, tenemos que comenzar con la integración a la decena, que la decena misma sienta algo interno, y continuando con el día, estar todos dispersos, estar mezclados para poder transmitir lo que cada uno recibió en, o absorbió en su decena, transmitirlo a los demás. Vamos a escuchar ahora a las amigas de New York 3.
5: And the other tens. Every ten has a special flavor, special colors and nuances of that desire. We want to be able to absorb that and at the same time open our hearts so that other tens will feel the special quality of desire that comes from our ten, our yearning for the Creator. So all these

0: colors together create this beautiful picture of desire and yearning for the Creator, this beautiful point of incorporation.
1: Woman Haifa 5, בבקשה.
2: תודה.
3: Las amigas de Haifa 5, primero de todo, toda nuestro congreso es como que estudiamos, hicimos el trabajo correcto, y lo segundo que en cada congreso nosotros tomamos un nuevo aire, aprendemos algo nuevo. Y aprendemos a tener una nueva conexión con las decenas, en un trabajo en común, estar preparados de la mejor manera posible, estar en buenas relaciones entre nosotros, conocer nuevos amigos. Se siente que hay un deseo en la decena de continuar con este trabajo en común. Latín 15.
4: Gracias, profesores. Queremos absorber de las demás decenas su importancia por la meta, la seriedad que tienen hacia el método. Y también esperamos sentir y poder dar la importancia de que el Creador nos ayude en este congreso a todo el clima mundial. Esa plegaria queremos llevar. Gracias.
1: Toda. Mac 48, בבקשה.
3: Mac 48.
5: Да, товарищи, всем привет. Я хотел сказать, что если есть возможность такая раскрыть Творца, и для этого надо просто взаимовключиться, то давайте сделаем это. Спасибо.
1: Туда. Woman Pity 33.
6: דיברנו שאנחנו, קודם כל לחיים, תודה.
3: Hablamos. Hablamos que nuestra decena como un solo cuerpo cerrado y ahora estamos en un momento en el que vamos a abrir nuestros cuerpos para compenetrarnos entre todos, porque cada uno de nosotros está completamente. Lituania 8.
7: So we are here in a global congress and we can really feel how we are learning and embracing all these experiences from different times together.
3: Amigos, lo siento, pero no tengo un buen audio.
7: Feel the spirit of coming together for good and of this joy. It's the best experience that we can have in together.
3: Como vimos ahora hay un encuentro en Lita, hay más de 100 amigos que se encuentran en una gran integración. Compartan con nosotros sus experiencias, por favor, Lituania.
8: 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Ir kada į tokį susibūrimą atvyksta draugai, kada jie atveža savo dalį, savo indėlį, savo pastangą tam, kad būtent įvyktų tas susijungimas, tarpusavio ryšys.
3: No tengo traducción, amigo, lo lamento.
8: 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Ir
3: el esfuerzo, sí.
8: Labai noriu
3: pasidžiaugti. Y acá se nos descubre toda la alegría.
8: Kad
3: yo quiero estar contento junto con el Creador.
8: Jis yra tik tarp draugų. Aš galiu anuliuodamas save, ištirpindamas
3: la espiritualidad es entre los amigos
8: prie to jausmo vienybės, ką ir girdėjome pamokoje.
3: Yo puedo a la sensación de unidad gracias a esa espiritualidad.
2: Jeigu ne čia, ne šiuo momentu, kaip tik yra visos aplinkybės, visos sąlygos.
3: Donde más podemos sentir, sino en este momento que tenemos todas las condiciones para poder hacer el trabajo.
2: Rūpintis viens kitais. Siekti.
3: Que todos los deseos de las, y las preocupaciones de uno sobre los otros viene de cada uno de nosotros.
2: Šiandien mums pasisekė jausti tai.
3: Que cada uno quiere sentir al Creador. Nosotros tenemos la suerte que todos en forma en común queremos, tenemos el mismo objetivo de querer llegar al Creador.
2: 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Kai mes visi kartu, kai galim.
3: Cada uno da su
2: draugą, kuris visada pasirūpins.
3: Su gramo.
2: Jausti pareigas.
3: Que aporta en este esfuerzo en común. Cada uno siente el hombro, el apoyo, la preocupación, la garantía que le da el amigo.
9: 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Ir čia susirinko būtent daug draugų ir draugių, ne tik iš Baltijos.
3: Acá nos encontramos, nos juntamos muchos amigos y amigas, no únicamente de Baltia, sino de diferentes países. Es muy difícil nombrar a todas y todos, pero cada uno puede agregar su deseo, su anhelo en el corazón en común. Todo ese esfuerzo, toda esa inversión que cada uno hace día a día, de entregar, dar ese esfuerzo en el trabajo en común que tenemos. El trabajo que el Creador nos dio, si nosotros tenemos que convertirlo en algo práctico que hacemos todos los días. Ahora un amigo llegó precisamente de la cocina, ya están trabajando conjuntamente, amigos y amigas, y cada esfuerzo que cada uno hace se lo siente. Y van a llegar otros amigos, seremos más, vamos a sentir, nos sentiremos mucho mejor, sentiremos más y más la integración entre nosotros. Nosotros queremos absorber todo el trabajo que hacemos para transmitirlo a todo el mundo y recibirlo de todo el mundo. Sí, realmente nos maravillamos de su trabajo y la verdad que este es un trabajo piloto que hacen en Lita, en Boris, y hay muchos amigos, nuevos amigos llegaron a la lección matutina. Estamos llenos de alegría y nos maravillamos por su trabajo. También en la lección del mediodía también continuaremos con el tema de la Itkaleluto. Integración. Aquí estamos con Roim, que nos dice: yo quiero hacer sobre cómo van los trabajos en nuestro edificio y sobre el próximo congreso que tendremos en el mes de febrero de 26 y también sobre el azúcar que queremos tener en el edificio. Primero de todo, como parte de todos los trabajos, debemos estar todos concentrados y centrados, y todos sean partícipes de las decisiones que se toman.
10: Con
3: todos los temas que tenemos que llegan para tomar las decisiones que tenemos que tomar.

0: Estamos trabajando en lo que era el gimnasio, el viejo gimnasio. También estamos trabajando para completar el centro de visitantes. La semana que viene vamos a trabajar también en el comedor chico, lo que vamos a tener que hacer las comidas en las próximas semanas acá en el segundo piso. Y esto se debe a que necesitamos cuidar al orden. Que lo más importante es que podamos continuar continuando con las comidas, no solamente para comer, sino para poder continuar siguiendo al mismo proceso, al mismo manera que nosotros hacemos nuestras actividades diarias y semanales. Pero de todas formas tratamos de que todo se realice en la forma en la que estamos acostumbrados. Todos estos trabajos hay que tener en cuenta, hay que tenerle cuidado, tener un... Hay que todos los equipos que tienen que ver cómo pueden todos los equipos que están trabajando en forma paralela poder hacerle en la mejor forma para poder sacarlo para poder hacer el trabajo de la mejor manera posible. Con respecto al... Tenemos que terminar todo el trabajo hasta fin de año. Nosotros no queremos que las cosas traspasen el 27, queremos finalizar todo hasta fin de año. Por lo tanto, hacemos otros trabajos en forma paralela a lo que están ocurriendo. Y los que se encuentran todo el día aquí, se dan cuenta desde las 7 de la mañana, incluso a veces antes, hasta a horas de la tarde, todo el tiempo se está trabajando. Y para poder terminar a tiempo, tenemos que dar el lugar a los obreros, el lugar para que puedan trabajar con comodidad. También tenemos que hacer una... No podemos detener a los a las empresas que trabajan. Hay que darle que estén en forma continua trabajando, porque si no, porque si los paramos van a tomar trabajos otros trabajos, y eso nos obliga a que estemos también con los tiempos en forma correcta. Y con respecto a la conducción de la Sukkah, hicimos una revisación con respecto a cómo está, qué es lo que nos falta para poder hacer la conducción de la Sukkah. La última vez que hicimos una Sukkah fue en el 2019, y para poder realizar la nueva construcción nos faltan accesorios. Y después de ver cuál es decidimos que por la cantidad de trabajo que hay no nos permitirá este año realizar la construcción de la Sukkah. No podemos
1: בשנה הקרובה. תכף. זהו, אני מאוד מקווה שבשנה...
0: Espero que el próximo año ya estemos después de todos en un nuevo nivel, que el edificio ya esté concluido y que realmente podamos construir la nueva Sukkah con todo el corazón. Lo otro que tener en cuenta que es que pensamos que la posibilidad de realizar el próximo congreso de febrero en el Ganea Taruja, en la sala de exposiciones, para poder... estuvimos revisando cuáles son las... a nivel económico, y todos los precios subieron un 20-30%. Todo subió, todo se encareció en forma... Si hubiésemos decidido...

0: 1200-1300 שקל, מה שאנחנו לא מוכנים.
1: Sutemo haberlo hecho en el Guianea Taruja, nos costaría a cada participante algo de 1200
0: shekels.
1: Y nosotros decidimos que no vamos a realizarlo. Y decimos que vamos a hacerlo acá en nuestro edificio. Otro tema es que de la época de la fiesta de Rosh Hashanah hasta después de Sukkot, te encuentras que son cerca de

0: חברים אהובים, אנחנו היום בשיעור מאוד מאוד מיוחד, הכנס ה...
1: Queridos amigos, vamos a tener una lección especial el día de hoy, en dirección a nuestro congreso regional, y es algo bueno a lo que nos estamos direccionando y algo que ya estamos planeando, preparándonos, así que el tema es la incorporación, y este es un reto en nuestro siguiente congreso por, y en nuestra siguiente lección tenemos una lección el día de hoy que esencialmente es una larga lección de 2 horas de Raf donde investiga sobre la Itkalelut, la incorporación junto con escudriños y junto con talleres que vamos a tener. Así que les pedimos a todos que estén enfocados, alertas, para que podamos profundizar todos juntos en un solo corazón, en una sola vasija, en esta importante y compleja y fascinante tema que es el de la Itkalelut, la mezcla. Así que queremos también discutirlo al final, así que vamos a la lección.
2: Especial sobre el tema de la inclusión. Leeremos extractos elegidos de los cabalistas sobre estos temas. Se pueden encontrar todos los materiales en nuestro sitio Capsule.il y preguntas relevantes preguntan durante la clase. Repetimos que la clase es sobre el tema de la inclusión y leeremos extractos de los cabalistas sobre este tema.
3: Inclusión. Es una cualidad muy especial, muy elevada, que se desarrolla dentro del deseo de recibir luego de muchas correcciones. Nosotros aprendemos que desde un principio estamos después de ruptura, se produce un alejamiento entre nosotros, entre los deseos que se alejaron uno del otro de acuerdo a la disparidad de forma. Se encuentran en el espacio espiritual, es decir, en el campo en que cada uno, en la medida que está en oposición al amigo, está alejado de él. Y cuando se empieza a trabajar sobre el acercamiento, la conexión, la corrección, en esa corrección hay varias etapas. Primero, en el acercamiento uno al otro, que la distancia se reduzca y que podamos sentarnos juntos. Y en la medida que se sufre de eso, pueden sobreponerse. Y si empiezan a sentir el rechazo, eso ya es bueno. Ya empiezan a descubrir el estado auténtico. Y sobre eso hay que empezar a componer las conexiones, las fuerzas de la unión en contra de las fuerzas de la separación, hasta que empiezan a tocarse, y al tocarse podemos sentir una oposición mayor, como nueces en un saco, una bolsa. Entendemos que no es simple. Cuando trabajamos sobre esto, este trabajo es para despertar a los que reformas, porque no somos capaces de trabajar sobre nuestros deseos por nosotros mismos, porque nuestra esencia, todo nuestro ser es el deseo egoísta, es decir, un rechazo instintivo uno del otro. Y cuando trabajamos en acercarnos hasta llegar uno al otro, hasta, como dice Rabash, que comienzan a chocarse los corazones para que haya calor y que puedan entrar a través de las paredes del corazón al otro corazón, Entonces tenemos inclusión, que este es nuestro tema. Y esta inclusión es llegar a estados en espiritualidad, en incluirse en cualidades, deseos. Al fin y al cabo, cada uno tiene que incluirse con todo el mundo. Hasta que se llega a la conexión completa, donde todos están incluidos en todos y se transforman en uno. Esos estados son llamados adhesión entre nosotros, y en la medida que lo hacemos entre nosotros, empezamos a descubrir la fuerza general que está por encima de Naranjai, que nos llena, que es llamada Creador. Por eso la inclusión es un pasaje muy especial en la corrección de nuestro deseo de recibir. En eso que tenemos que acercarnos uno al otro, inclusive al tocarse. Pero la inclusión es que realmente que yo me incluyo de todo lo que tiene mi amigo. Y él de mí, y así lentamente entramos más y más y más uno dentro del terreno del otro. Y entre nosotros un terreno en común. Y lo que nace de ese terreno en común se llama resultado. Es como existe en todo tipo de cosas en la naturaleza, como la conexión entre el entre macho y hembra, que se incluyen. Principalmente el trabajo está en el macho, así también lo vemos en este mundo, que el trabajo espiritual pertenece en especial a los hombres, las mujeres en mucho menos, les alcanza estar en Hafetz Chesed, los hombres no. Y nosotros desde un principio estamos incluidos en los cromosomas X y Y para que haya una inclusión con todos. Y esta preparación existe también de forma espiritual. Hay mucho lo que decir, pero vamos a avanzar a los fragmentos y de ahí vamos a ver. Pero de nuevo, aunque dibujamos la inclusión como una etapa avanzada para sobreponerse, acercarse a los amigos, estar en una distancia más corta, tocarse hasta incluirse y absorber las carencias del amigo para ayudarle y llenarlo. Como está escrito, cada uno ayudará a su amigo, no de forma material, sino espiritual. La inclusión es el estado avanzado. Por otro lado, es un proceso que tenemos que hacerlo desde un principio, porque el fin de la acción está en el pensamiento inicial. En la medida que estamos avanzando de acercarnos uno al otro, pero cada etapa está incluida de todas las etapas, aunque no estemos conscientes de eso. Por eso nos conviene aprender en esta etapa inicial que se llama inclusión. Adelante.
2: Extractos elegidos sobre el tema de la inclusión. El extracto número uno del Bala Sulam, el estudio de la Kabbalah y su esencia. Lo más asombroso en esta sabiduría es la inclusión que hay en ella. Es decir, que todas las partes de la realidad van a la par de ella y se incluyen y se combinan y se unifican hasta alcanzar una sola cosa, el Todopoderoso y todos ellos juntos.
4: Shanachnu
3: cuando nos ocupamos de la ciencia de este mundo, de estudiar, investigar, esclarecer toda etapa que queremos avanzar de una partícula elemental, inclusión de cosas, cualidades, de lo particular a lo general, también de manera material y espiritual, y esa inclusión es algo necesario. Todas las ciencias, todas las sabidurías, todo llega a partir de la inclusión, a partir de que no importa, yo aprendo algo, ya estoy incluido en eso que estudio, construyo una estructura en la medida que un hombre recibe estructuras de afuera y en la medida que él puede combinarlas juntas dentro de sí, así más conoce el mundo y puede trabajar con él. Lo importante en la Kabbalah es la inclusión, que todos los detalles de la realidad es a través de la inclusión. Se incluyen, combinan y se unifican hasta que llegan a una sola cosa, el Todopoderoso, y los incluye juntos. Y de esa inclusión que entran uno en otro, en eso corregimos la ruptura, el pecado del árbol del conocimiento, hasta que nos hacemos uno. Y más que eso, si no es por la inclusión, nosotros no podríamos alcanzar Naranjai por 620 veces lo que tenemos que alcanzar, porque todo el beneficio de la ruptura, que las cosas se separan y se mezclan durante la ruptura y se incluyen cuando se corrigen, y tenemos una inclusión de cada uno en todos, que en eso alcanzamos un concepto que se llama el Creador.
2: El extracto número 2 del Baal HaSulam de la carta 17. Debido a que el alma descendió para vestirse en esta inmunda materia, no pudo ya volver a adherirse a su raíz, al nivel de su propio mundo. ¿Cómo estaba su raíz antes de venir a este mundo? Sino que debe creer que su altura Taraj 620 veces más de lo que era anteriormente en su raíz. Esa es toda su incompleción, todo el Naranjai hasta Yehidá, por lo que la Yehidá se denomina Keter, implicando sobre el número 620 Taraj. Podemos ver que el significado de los 620 nombres de los 613 mitzvot de la Torah y las 7 mitzvot de los sabios son en realidad las 5 fases de la Neshama, es decir, Naranjai, porque los kelim de Naranjai son de las 620 mencionadas, y las luces de Naranjai son en realidad la luz de la Torah que está en cada mitzvah y mitzvah. Resulta que la Torah y el alma son uno. Pero el Creador se indica la luz de Ein Sof, que está vestido en la luz de la Torah, que está en las 620 mitzvot. Debes comprender lo que dijeron los sabios. Toda la Torah son los nombres del Creador. Significa que el Creador es el colectivo, y los 620 nombres son los detalles y las partes, que estas partes son según los pasos y los niveles del alma, que no recibe su luz de una vez, sino de escalón en escalón gradualmente, uno tras otro. Resulta que al fin del alma es conseguir todos los 620 nombres sagrados y adquirir todo su nivel, que son las 620 veces, en la medida que tenía antes de llegar, que esta medida se ve por las 620 mitzvot, que la luz de la Torah se viste en ellas, y el Creador en la totalidad de la luz de la Torá. Y aquí se explica que la Torá, el Creador e Israel son verdaderamente uno.
3: Todo eso se alcanza únicamente a través de la inclusión, porque no podemos entender, quizás por ahora, quién era Adam Rishon, estructura, deseo recibir, que estaba lleno de luz superior, del aspecto de Hasadim, alma, no más. Era pequeño. La galta de Naim no actúa en las vasijas de recepción. Está circunciso, como se llama eso. Y no tenía ninguna posibilidad de saber quién es, qué es, y nada. Como en el sueño, hablamos del estado de Katnut. Sin ningún alcance, quién soy, qué soy. Es decir, una existencia inconsciente de sí mismo, del estado, del mundo, del creador. Pecado del árbol del conocimiento es que hace falta que en realidad que tocó los la vasija de la recepción, y cuando se sumaron se rompió porque no había masaj de recibir con el fin de otorgar, trabajar con el fin de otorgar con la luz de Jochma, y de eso se rompieron las vasijas de otorgamiento, porque se incluyeron las vasijas de recepción juntas y cada uno de todos. Es el resultado de la ruptura, que es algo que hay que empezar a corregir cada detalle. La corrección nos corregimos todos los otros detalles. No se puede tocar ningún grano del deseo de recibir, lo más pequeño que sea, más, salvo que corrijas con eso, junto con eso. Claro que tiene que ser así, que vos corregís toda su inclusión en toda la creación. Nosotros no somos conscientes de esto, pero en realidad eso es lo que hacemos. Y por eso estas leyes que aprendemos de la sabiduría de la Kabbalah, que cada cosa está incluida de 10 y 10 de 10 y 10 de 10, incluyéndose, y toda la creación es completa y perfecta, y cada una de sus partes es completa y no se puede dividir, solo con respecto a nosotros, para que nosotros podamos percibirlo de acuerdo a nuestra percepción limitada. Por eso así hablamos. En realidad es todo un gran mundo integral que nuestra mente no puede digerir, y no tenemos idioma para hablar sobre esta perfección. Es otra dimensión, otra forma, otro corte de la realidad. Nosotros tenemos que cumplir en la mitzvah del amor al prójimo, que es la gran regla de la Torah. Esta regla se cumple si nosotros cumplimos 620 mitzvot, o sea, corregimos 620 deseos, que en cada deseo hay una inclusión de todos los deseos. Y así llegamos a corregir 620 deseos en su trabajo con el fin de otorgar, y con eso estos deseos se nos revelan como incluidos uno en otro, y la luz que recibimos en todos estos deseos ya es Naranjai, no Naran como era antes de la ruptura, no Adam Rishon, sino Naranjai. y esa luz en general es el Creador. Así alcanzamos todo. Y de nuevo, todas estas cosas se encuentran en la inclusión, llegan de la inclusión. Mi primera pregunta: ¿cómo nosotros realizamos la inclusión de forma práctica en la decena? Que la decena en realidad es la unidad completa, que si yo lo corrijo, yo en realidad no necesito corregir nada. ¿Por qué? Por esa inclusión que existe en la naturaleza desde un principio. ¿Cómo yo, por medio de corregir una decena, corrijo por medio de la inclusión a toda la realidad? Adelante.
0: ¿Qué nana?
1: Sí. Sonido. Nosotros
0: אנחנו כעשירייה חייבים להיות התא הבריא הראשון, כל עשירייה בישראל.
1: Nosotros como decena debemos ser la célula saludable, y cada decena debe comportarse así, cada célula en toda la humanidad. Y a partir de la incorporación entre nosotros, queremos incorporarnos con el resto de la humanidad y brindarnos a un estado saludable, aquel donde podamos ser el alma del Adam Arishon. Si trabajamos entre nosotros,
4: שאנחנו מתחברים, אנחנו מתקרבים יותר למצב המתוקן שבעצם הוא כבר נמצא בטבע.
1: Cuando nos conectamos entre nosotros, nos acercamos en un estado que ya se encuentra en la misma naturaleza, cuando ya nos conectamos, y necesitamos descubrirlo, y necesitamos hacerlo al atraer la luz que reforma entre nosotros.
5: אנחנו יותר מתחברים לעשירייה, ואז כל אחד
1: conectarnos más entre la decena la realidad especialmente cambia.
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7: השאלה הייתה איך אנחנו מממשים את ההתקללות למעשה בעשירייה, והחלק השני של השאלה, על ידי תיקון העשירייה אני מתקן את כל המציאות. כאילו רב גם שאל אותנו שאלה וגם אמר לנו את הדרך לבצע לממש בפועל. הדבר הזה שנקרא התקללות זה לדאוג לחברים, זה לגלות אכפתיות לחברים, להיות רגיש לצרכים של החברים, ועל ידי זה אני מפתח איזשהו יחס. הדבר הזה שנקרא מציאות של השפעה, זה לא אני יושב עם עצמי באיזה חדר ואני משפיע, אלא אני דואג וחושב ורוצה שיהיה קשר ורוצה לפתח, רוצה לצאת מעצמי. והעשירייה שלנו זה כל העשירייה.
1: Estamos trabajando toda la decena, es como un laboratorio donde aplicamos todos estos asuntos y lo hacemos todos juntos. Sí, quizás nos podamos sentar de esta manera y ser partes de esta línea.
0: ומרגישים אחד את השני.
1: Pero uno de esos manojos de fruta somos nosotros. Y como se describe ahora en la práctica, realizar esta incorporación y sentirla, entonces a través de la decena nosotros sentiremos todo el clima mundial y toda la humanidad. Y tendremos esa sensación que bajo con ello estamos otorgándole al Creador bajo todo lo que ocurre en la humanidad, bajo, sin esa célula inicial no hay nada que hacer. Como decimos que al cambiar nuestra internalidad también cambiamos nuestra realidad a nuestro alrededor, así que todo ocurre en la persona. Y también en la decena, cuando la decena se encuentra ahí y se corrige de todos los amigos dentro de mí, también eso cambia la realidad alrededor.
2: Leemos el extracto número 5 del Baal HaSulam. Se ha dicho que hay 60.000 almas, 600.000 almas, y cada alma se divide en unas cuantas chispas. Debemos comprender cómo es posible que lo espiritual se divida, porque en un principio hay solo un alma, el alma de Adam Rishon. Pero en mi opinión no hay en el mundo más que una sola alma. Y esta alma se encuentra en todo los hijos de Israel en forma perfecta, como en Adam Rishon, porque lo espiritual no puede dividirse ni separarse como en la vida material. Lo que se ha dicho, que hay 600.000 almas y chispas de almas, parece que eso se divide en el cuerpo de cada uno. Es decir, en un principio el cuerpo nos separa e impide el brillo del alma, de él mismo en toda su fuerza. Y gracias a la Torah y la Mitzvah se purifica el cuerpo, y según la medida que se purifica, en esa medida ilumina el alma general sobre él. Por lo tanto, se hace a través del cuerpo material dos aspectos. El primero, que siente su cuerpo como algo especial y no comprende que esto es todo el aspecto de Israel. El segundo aspecto, que no ilumina sobre él verdaderamente la luz del alma de Israel en toda su potencia, sino que solo en una pequeña parte, lo que significa según la medida que se ha purificado a sí mismo al tratar de volver a la unidad. Y el signo de esto es cuando se corrige el cuerpo completamente, cuando siente que toda su alma se encuentra en toda la generalidad de Israel, en cada uno y uno de ellos, y por lo tanto no siente también, no se tiene de sí mismo como un individuo separado, porque uno depende del otro. Y entonces es algo puro y ilumina sobre él el alma con toda su fuerza, como sucedió con Adam Rishon, porque ya se ha purificado el cuerpo y es santo para Havaya y no pone ninguna pantalla ni opone algo entre sí, se incluye completamente con Israel.
3: preguntas, lo que aprendimos hasta ahora. Sí.
2: Si vemos la evolución de la materia desde el Big Bang, vemos todo el tiempo que hay inclusión. Cada vez un estado más elevado, se van formando cada vez estructuras más complejas. Si digamos, por ejemplo, en el inerte se formaron los cristales, eso es una inclusión, al parecer, cierta clase de inclusión.
3: Claro.
2: Pero luego llega una etapa crítica y cuando se formó la célula viviente, allí adentro hay una inclusión, pero una inclusión de una forma distinta.
3: En otro nivel.
2: Sí, en otro nivel. ¿Cuál es la diferencia en la inclusión entre las partículas del inerte?
3: Que a través de la inclusión entre ellos, ellos adquirieron una fuerza del desarrollo interno propia. Es decir, que tienen una relación con la luz. Claro que la luz hace todo, también las partículas elementales, electrones, protones, etcétera, que se conectan entre ellos en todo tipo de materia. Eso también es por medio de la luz los sostiene juntos, nada fuera de eso. Y acá por medio de la entrada de la luz dentro de la materia inerte, la materia comienza a recibir una inclusión especial en todas sus partes, que se llama vegetal. Es decir, ¿qué quiere decir esto? Que tiene una inclusión con todas esas partes y junto con la luz, de forma que la materia misma puede hacer acciones como la luz, en algo. Por eso puede desarrollarse y nacer y morir, es decir, la entrada de la luz y la salida de la luz dentro de la materia, pero son las mismas partes, al fin y al cabo, átomos y partes que de los átomos están constituidos, y únicamente la medida de la luz que hay dentro de esas partes determina qué tipo de relación hay entre ellos. Después el grado animal, también lo mismo. Solo que el grado de luz que actúa dentro de las partes y le da a esas partes las formas de conexión es más grande, más elevada. ¿Qué significa más elevada? La presencia de la luz dentro de estas partes elementales atraen ellos una carencia de una forma más elevada. Ellos se sienten conectados por medio de la luz, de una fuerza, y a esa fuerza ellos se sienten atraídos para el llenado, en otras palabras. Y entonces, para alcanzar ese llenado, necesitan movimiento, necesitan reproducirse, vivir de otra manera que el grado vegetal. ¿Cuál es la diferencia entre el hombre y el animal? De acuerdo al cuerpo, lo mismo. A partir de que hay dentro de él la luz que reforma, que lo llena y lo esclarece de una forma más grande. Entonces, todas las partes, las mismas partes elementales, únicamente que se conectan en formas más complejas, demandan una conexión con la luz en un nuevo grado. Es lo que pasa en nuestros tiempos, que ahora la humanidad pasa de la forma animal a la forma hablante, que quiere asemejarse al Creador. Ahora son las etapas que se siente que hay que cambiar en algo. Pero eso todo lo invita a la luz. La luz sacude las vasijas.
2: En su tiempo usted dijo que ese cambio fue causado a través de eso, de que las partes en la célula viviente estaban dispuestos a anularse y conectarse en base a la anulación para poder establecer ese estado vivo, ese nuevo estado que se creó.
3: Ese se llama el desarrollo en Beitó a su tiempo, que la luz los obliga a anularse, cada parte tiene que anularse para conectarse con los demás. Y entonces la luz tiene que tener una carencia, que porque no queda otra, las partes se conectan para completar la carencia, para anularlo por lo menos. Eso se llama que la luz los empuja al desarrollo.
2: Gracias. Rav de Moscú, la decena número uno, es la decena que está de turno. Ellos también tienen una pregunta. Moscú, por
3: adelante.
2: Favor.
8: Доброе утро, Рав, мировой кли.
2: Buen día, Rav, кли мундиал. Tenemos una pregunta. Somos la decena que está de turno. Por un lado, a través de la inclusión, llegamos a la perfección. Es decir, hay una sensación del Creador, como usted ha dicho, que hay 620 grados, pero por otro lado, en la inclusión, nos incluimos los unos en la carencia de los otros. ¿Cómo estos dos estados pueden existir al mismo tiempo, o que existen uno separado del otro?
3: No entendí. ¿Qué dos? ¿Otra vez? ¿Otra vez?
2: Por un lado, con la inclusión llegamos a la perfección, pero por otro lado recibimos las carencias los unos de los otros. ¿Estos dos estados existen conjuntamente o uno tras otro?
3: Existen juntos, claro. Aunque yo complemento las carencias, permanecen, y su llenado también permanece. No se puede el cli sin luz, luz sin cli. Justamente a partir de la inclusión que yo adquiero, las carencias del prójimo, por medio de eso yo llego a algo. Por medio de eso yo por fin comienzo a adquirir una carencia, porque toda la carencia que yo tengo desde un principio, ahora digamos, todavía no me incluí con nadie, yo estoy con una carencia de un animal. ¿Cuándo empiezo a ser Adam semejante al Creador? Cuando yo me incluyo con el prójimo, y no puede ser menos que una decena, ¿sí? Es el asunto que hay que llegar al templo, que él escribe, que tiene que ser 10, ni 9 y ni 11. Y si yo me incluyo con los demás, adquiero de ellos una carencia, y trabajo sobre esa carencia, entonces en la carencia que yo adquiero, no mi carencia, es la que se llama Adam, que yo retorno al sistema Adam Arishon, que está fuera de mí, que de ella me caí por medio de la ruptura. Por eso aquel que no se incluye con el prójimo no es Adam, todavía está en el estado de animal. Por eso toda la humanidad está en el grado de la bestia, de animal. Eso no es una descalificación, sino que eso indica la falta de inclusión. Y nosotros que nos ocupamos de las decenas, es un avance al grado de Adam. Ya tenemos algo, todavía no está de hecho, pero hay dentro nuestro algo de este asunto. Solo de esta manera que nosotros queremos estar juntos, tratamos de chocarnos unos con los otros. Solo de esta manera nosotros atraemos la luz que reforma, porque comienza a haber en nosotros una carencia, aunque no queremos estar juntos, o sí queremos estar juntos. No importa si es a favor o en contra. Nosotros ya despertamos la luz, lo sacudimos así. Pero si nosotros no tocamos uno en el otro, así cada uno cuida la distancia, no tenemos ninguna conexión con la luz que reforma. No actúa. Esa es una gran diferencia entre el grado animal y el grado del hombre. Sí.
9: No.
3: Sí, Tzvika.
10: Yo pensaba que solo a través de los autores podemos llegar al grado espiritual y no por medio de eso de que cada uno presenta su ego.
3: No presenta su ego, ¿por qué?
10: Porque los grupos hablan a través de su ego.
3: Yo no sé qué son los libros y escritores.
10: Parece que es algo espiritual.
3: Avanzar en la espiritualidad puedo únicamente por medio de la corrección de mi deseo. Esa es mi naturaleza. Sobre mi deseo influye la luz que reforma, que se llama cree la inclinación al mal. Le cree la Torah como condimento porque la luz en ella lo reforma. Ahora la pregunta, ¿cómo yo establezco la luz que reforma ante mi deseo egoísta? Cree la inclinación al mal, cree la Torah como condimento. ¿Cuándo descubro la inclinación al mal? ¿Cuándo?
10: Cuando yo me conecto con mis amigos y descubro que no puedo conectarme con él.
3: Muy bien. Entonces, ¿cuál es el problema? Vos tenés que tratar de conectarte con el amigo. Junto con eso, aprender algo de los libros que hablan de la conexión, que son los libros de la Kabbalah. Justamente. Entonces vos con eso atraes la luz que reforma. ¿Cuál es la pregunta?
10: No sé, todo el tiempo me cuentan y todo el tiempo estudiamos que si no utilizo los autores y los libros que ya pasaron ese proceso y me debo conectar con los amigos.
3: Cierto, pero ¿qué estamos leyendo ahora, digamos? ¿Vos qué escuchaste ahora? ¿Qué leímos?
10: Yo he oído que usted dice.
3: Nosotros leímos un fragmento de Bala Sulam, 600.000 almas. Antes, también de Bala Sulam, hay Ramjal, está todo, acá hay algo de la Gra, Rav Kook, fragmentos de todo, todas partes, Maor Veshemesh, el fruto de la tierra, que es
9: Mendel, ¿quién?
3: Que es del Rav Mendele de Vitebsk, una recopilación de Alajot, Hoshel Mishpat, recopilación de plegarias, de Zohar, ¿tenés? ¿Qué más querés? ¿De dónde traerte? ¿Sí? De Zohar acá tenés un montón de fragmentos. La bandera del campamento de Efraim, que eso es Hasidut muy elevada. Decime, ¿qué te falta? ¿Gemara? La Gemara también habla de eso, pero ellos no pueden todavía buscar en eso, tienen un problema. Ellos no están listos para eso. Hay que tratar, es muy importante. Ahí hay cosas, inclusive acá en Pirkei Avot. Entonces, señor, tus reclamos no son reclamos. Oh, adelante, Moscú.
9: No, no. Moscú.
3: Moscú.
11: Denis Sandler.
10: Una pregunta de Denis Sandler. De la sensación cuando escribe el Bala Sulam, que la persona siente que su alma está incluida en todo Israel. ¿Qué es lo que se siente cuando el alma está en todo Israel? ¿Qué es esa sensación que el Bala Sulam escribe sobre ella?
3: ¿Cómo se puede transmitir una sensación a alguien que no tiene? El pueblo de Israel se llama, nosotros lo hablamos ayer de esto, me parece, que que nosotros tenemos las naciones del mundo, que se llama el hombre que está dentro de su deseo de recibir. Luego comienza aquel que estudia Kabbalah, no importa qué y quién, color, sexo y nacionalidad, nada. Como el pueblo de Israel, que venía de toda Babilonia, que llegó a Abraham. Luego tenemos un goy, que es el hombre que siente que es un goy, que está dentro del deseo egoísta. Luego, a través del estudio, siente que él quiere ser un ger, alguien que viene a convertirse. Continúa estudiando hasta que llega a un estado que se llama judío, el estado de Yehudi, unión, que él se une con los demás y como resultado de eso con el Creador. Entonces tenemos etapas de ese tipo de desarrollo en cada uno de los hombres del mundo. Los que se siente con eso, en la conexión se siente la fuerza de la unión, que es el Creador o la naturaleza o Elohim, no importa cómo lo llamemos, la fuerza de la unión. Lo que incluye Naranjai. Bueno, vamos a avanzar de una forma más seria. Adelante. ¿Qué más?
10: Extracto número 6 de Agra. No tenemos el texto traducido. En la forma de Pshat, la inclusión, es decir, que cada uno, cada individuo de Israel, debe incluirse dentro de la generalidad. No hay en el individuo, sino lo que hay en toda la generalidad. Israel está incluido el uno en el otro. Cada individuo es parte del todo. No hay algo separado de Israel en todos sus aspectos, también de forma general y también con la ayuda de los demás. Y también las relaciones el uno con el otro, porque no fue destruida Israel y Jerusalén cuando no estuvieron unidos los unos con los otros.
3: Es decir, que no alcanza que yo me quiero conectar con los demás, no puedo hacerlo solo, yo necesito junto conmigo otros 9 amigos, de una manera que cada uno ayude a su amigo, que nosotros empezamos a ayudarnos, cada uno ayuda a los otros en la escena. Únicamente en esa condición podemos tener éxito y llegar a que cada uno se incluya de todos. Entonces cada uno que se incluye de 10 y 10 que se incluyen de 10, entonces llegan al concepto de uno y reciben en eso la luz de Nefesh, Ruach, Neshama, Haya, Ejida. ¿De acuerdo con eso? No se puede llegar a la inclusión más que de forma mutua, ayuden uno al otro. No alcanza que yo tome un grupo y trabaje sobre eso, que no se incluyen y no hacen el trabajo como yo. Hace falta realmente estar en un otorgamiento mutuo, en preparación, con un empuje, con el rechazo, con en todas las acciones. Importante es que sea mutuo. Eso es lo que importa en la inclusión. No es que alguien alguien trabaja y los demás no reaccionan. A uno no le va a pasar nada si no hay una reacción de los demás por su parte. Y eso es un gran problema. Como dice, se llega al templo y todos tienen que estar todos juntos. ¿Qué significa? Que se hace una casa de conexión, una congregación, Entonces hay que trabajar de forma mutua. La inclusión no es que uno entra dentro del otro, sino que es de forma mutua uno en el otro. ¿Está bien? Sí. Yo lo siento, tenemos esta decena que está de turno y ellos tienen prioridad para recibir el micrófono. primero.
10: Nosotros en verdad sentimos que ese estado de inclusión es un estado muy elevado y especial, pero no es difícil también sentirlo. Y queríamos preguntar, ¿qué es tan especial en todo esto que se llama, que es la inclusión, y también cómo podemos ayudar el uno al otro? Como usted ha explicado, ¿cómo puedo hacer que los amigos se acerquen más a eso? ¿Puedo ayudarles a eso?
3: Ejemplo, despertar, juego. ¿Cómo decirlo? Llevarlos hacia eso. Otra vez el ejemplo. Ejemplo y juego. Actuación, eso es lo principal. Sí.
10: Quería saber cuál es la diferencia entre inclusión que hay en el grado de inerte en los átomos y la inclusión que nosotros queremos alcanzar, que es hacia el grado de Adam.
3: ¿Qué diferencia hay entre que vos quieras comer o que vos quieras saber algo? Hay una carencia en esto y en lo otro. Un tipo de carencia, tipo de vasija que se activa, tipo de llenado que llena las vasijas. Tipo de inclusión es diferente. Porque yo quiero incluirme en alguien para aprender de él, digamos. En la televisión todo el tiempo cocinan, ¿sí? Entonces vos te incluís con alguien que cocina algo, o vos escuchás, digamos, una clase de Kabbalah. O vos te incluís en uno y en otro. No se puede explicar qué tipo de llenado. Esto de acuerdo a la carencia, sí.
10: Entonces, en esencia, es el mismo proceso. Todo es como una línea continua.
3: Sí, claro. Tenemos deseo y la luz. Y ambos actúan de todos modos diferentes. No hay nada más en la creación.
10: ¿Qué es lo que nosotros, como amigos que estudian la Sabiduría Kabbalah, que estamos trabajando en la decena, qué podemos añadir para, digamos, llevar esto a un lugar en que no es en su tiempo, sino que es más en Ajishena?
3: Preguntaste muy bien. Nosotros queremos determinar nuestro ritmo de desarrollo.
9: O,
3: en realidad, de la forma correcta, queremos desarrollarnos de tal forma que da contento al Creador. Es decir, no me importa recibir, otorgar, estar lleno, estar vacío. ¿Qué acciones hacer, sí o no? Yo quiero cerrarme sobre el Creador, en la inclusión estar con Él de la forma más alta, elevada. Él, todo por darme contento a mí y yo para darle contento a Él. Y toda la creación es para beneficiar a los seres creados. Si yo quiero llegar a eso, que le hago el bien, y yo en esa onda quiero trabajar con Él. Es decir, estar en inclusión con ese pensamiento de la creación. Otra vez Moscú. Ustedes tomaron un socio que... Sí, Moscú.
10: Sí, nos eligieron como la decena de turno. La pregunta es, ¿qué sucede con mis esfuerzos a incluirme con los amigos?
3: La inclusión con los amigos se expresa en que yo y mi amigo podemos ser en uno de lo más

0: Opinion, sus opiniones.
1: Mas tome. Ani buneki ot partsuf bi mitokh
0: khaver. Yo construyo un partsuf en mí a través del amigo.
1: Bitzura kazot. Ani ni.
0: De esta manera me incluyo en él.
1: O mi meina.
0: O de él. La medida que yo lo construyo, yo necesito su reacción. Yo necesito su participación. Como dijimos, que no puede haber uno sin el otro. Por eso necesitamos mutualidad desde un principio. Eso es lo que aprendemos. Cada uno construye dentro de sí la imagen del amigo, y así cada uno se incluye de los demás. ¿En qué me incluyo? ¿Qué es la imagen del amigo? No simplemente intenciones, deseos, costumbres, sabores, sus tendencias de la conexión. A través de la conexión al Creador es lo que yo quiero recibir de él, incluirme en él. Entonces descubro que aparte del punto en el corazón no tengo nada. Y todo lo que yo adquiero, que va a ser mi parzuf espiritual, lo adquiero de estos 9 amigos y yo soy el punto de Malhut. Y no tengo más que anularme y adquirir de ellos las expresiones, deseos, tendencias. Y yo estoy hambriento de eso. ¿Por qué? Vos puedes decir, vas a recibir un montón de cosas que no tienen ninguna necesidad y quién sabe. No. Si yo, con mi esfuerzo, quiero entender quién es el amigo, hasta cuándo tiene tendencias hacia el Creador, yo quiero su anhelo a eso. Esa es mi alma en realidad. Mi alma está fuera de mí. En los corazones de los amigos. Son las 9 primeras. Con respecto a mi punto de Malhut y las 9 primeras, esto es la esencia de la luz, del Creador, que ahí me puedo conectar. Yo en ellos descubro mi conexión con el Creador. Eso se llama el amor a las criaturas, en las 9 primeras que me conecto, al amor al Creador que está en ellos. La inclusión es algo muy, muy especial. Un medio que en realidad únicamente para eso fue hecha la ruptura, para permitirnos una inclusión, porque sin eso no puede producirse el kli espiritual. Sí.
2: Usted ha dicho que la cualidad es una cualidad muy especial que se desarrolla dentro del deseo de recibir después de muchas correcciones. La pregunta, ¿da la impresión de que la inclusión es un estado más avanzado? Porque usted ha dicho que hay correcciones anteriores a eso, que como resultado de esto.
0: Nosotros estamos antes de la inclusión. Ahora estamos en el trabajo, estamos antes de la inclusión. Todavía no empezamos a tocar uno al otro realmente. Que empezamos a tocar, empezamos a pelear. Ustedes todavía no están en eso. Yo veo, él lo abraza, él está así, están cómodos. La inclusión empieza de algo como los alumnos de Rabbi Shimon, que eran los que escribieron el Zohar. Ellos querían quemarse uno al otro, por lo menos algo.
1: ¿Quién?
0: Sí.
2: Pero en esencia, ¿cómo puedo querer quemar al amigo y por otro lado debo anularme ante él? Hay una contradicción en eso.
0: Hay un trabajo, claro, pero desde un principio, ¿sobre qué vas a trabajar para anularte? Tiene que haber un deseo opuesto.
1: ¿Quién?
0: Bueno, pregunta todo el tiempo, quiere preguntar y sufre.
2: Sí, sufro. ¿En qué medida de inclusión dentro de la decena debemos llegar para poder trabajar con los deseos.

0: Del 99% porque el creador.
1: Nosotros no hablamos del 99 para nada. Yo le digo no preguntar al 99%. Hablamos únicamente sobre nuestros amigos en la decena y entre decenas y no más. Y también entre decenas es hay que pensar cómo preguntarlo. Sí.
0: Usted ha dicho que debemos rozarnos los unos con los otros, tocar los unos a los otros.
1: Tocarse significa que el amigo te molesta para tu vida. Sentir que vos quieres decirle, móvete, aléjate de mí, déjame tranquilo. Las personas lo sienten, claro. Hay algunos que lo sienten de forma natural, que son que no le gusta la sociedad, no son sociables.
0: Rab, después de toda esta vuelta que hemos hecho con todas las decenas, si en verdad llegamos a la única ronda que es la inclusión que resume todas las correcciones, ¿cómo nosotros de aquí salimos a un nuevo camino, a un nuevo grado? Y cómo en verdad hay aquí como una pregunta. Si la decena misma, es decir, cuando llegamos a unirnos, puede incluir a todos los grandes de la generación, a todo este grupo.
1: Antes que nada, tenemos que sentir una carencia en la inclusión. ¿Escuchaste lo que dijo Tzvika? Yo tengo libros sagrados, tengo una carencia, gracias a Dios que me dio. Yo aprendo de acuerdo a los libros y eso de unos cuantos lados parece que es suficiente. Después aprendemos, no, está escrito en otros lugares, mira de qué fuentes tenés acá fragmentos sobre la inclusión, que nosotros necesitamos una sociedad. Tenemos que tratar de hacer lo que está escrito hasta que recibamos la carencia. En realidad, hace falta una y otra vez a esta máquina hasta que funcione por sí misma. Y hasta que la luz que reforma influya sobre nosotros de forma que yo sienta a mi decena como el lugar donde todo se realiza y no que yo me encuentro con los libros o alguna acción, aunque yo voy a enseñar un grupo, campus, todo tipo de cosas, yo siempre tengo que sentirme que estoy dentro de la decena. Eso en realidad es todo. Eso que el hombre va por la mañana a ganarse, a ganar dinero, entonces la decena lo lleva, adentro y él sabe que él tiene que traer plata a casa para que haya lo que comer. Esa carencia está en él y así va el trabajo. Así con cada cosa en la vida, relacionarlo con las cosas que pasan en este mundo, pero la ejecución es en la decena. Esa estructura tiene que estar dentro nuestro en el corazón y en la mente, y lo principal en el corazón. Moscú, otra vez con una pregunta, no sé qué hacer con ustedes, voy a cerrar, no podemos avanzar más. Tenemos un montón de fragmentos. Bueno, última pregunta. O que se la aguanten un poco. Nos mandan preguntas de la decena de turno. Yo no le permití hacer preguntas al grupo de todo el mundo. Hay que hacer de alguna manera clasificar las preguntas. Y solo entonces preguntar. Bueno, pregunten. Pregunta. Taras de Kiev pregunta. Primero hay que atraer la luz que reforma para que nos traiga la inclusión. Rav dice, no es tan importante, lo importante es que estén conectados. Nuestro próximo tema, que es el tema de mañana, que es la luz que reforma, que es la más importante. Todas las acciones que tenemos que hacer únicamente por medio de la luz que reforma, que se llama Torah. ¿Cómo se une esas carencias, trabajos, lo que hacemos junto con la luz? Adelante. Un hombre de Israel que quiere llegar a la luz de la vida en verdad tiene que estar de acuerdo a plantarse en la congregación de Israel con todo su corazón, sentidos y fuerzas materiales y espirituales. Rav dice, aquel que está en Israel y ayer que quiere llegar a esa meta, que todos nos incluimos juntos, entonces tiene que estar de acuerdo, inclusive desde un principio, implantarse dentro de la congregación de Israel, de aquellas personas que quieren reunirse. Knesset es la congregación que congrega, quieren incluirse. ¿Cómo? En todas sus fuerzas materiales y espirituales, todo lo posible. Entonces, a partir de eso, se llega a la conexión. De esta manera únicamente se llega a la meta. ¿Cuáles son los grados espirituales? Los grados espirituales es esa conexión en la decena, que se conectan más y más y más en todos los deseos que se revelan como rotos. Nosotros por encima nos conectamos más y más hasta que llegamos a ser uno por encima de todos los deseos. Eso se llama fin de la corrección. Entonces, 125 grados nosotros subimos y adquirimos Nefesh Ruach de Yamaha Yehida. Hasta llegamos a la cumbre de todas estas cosas, todos los deseos están conectados y se revela la luz general llamada la divinidad, creador, luz superior. Eso es. Por eso todo se realiza dentro de la decena y todo por medio de la inclusión. Y por medio de la luz que reforma. Adelante.
0: Rabasha 1, sobre el asunto de lo que se dice sobre háblate poco como a ti mismo. ¿Qué significa los justos? Es decir, que quieren obedecer la regla de háblate prójimo como a ti mismo. Su única intención es salir del amor propio y asumir una naturaleza diferente, que es el amor por los demás. Y aunque este es una mitzvah, un mandamiento que debe ser guardado, uno no puede obligarse a sí mismo a mantenerlo, el amor todavía es algo que está en el corazón, y el corazón, por lado de la naturaleza, no está de acuerdo con esto. Entonces, ¿qué puede hacer la persona para que el amor de los demás toque el corazón? Para esto se nos han dado las 612 mitzvot, así que a través de esto puedes llegar a una sensación en el corazón, pero como esto es en contra de la naturaleza, esta sensación es una parte pequeña para que tenga la capacidad de mantener el amor de los amigos de forma práctica, aunque tiene una necesidad para eso. Por eso hay que ver cómo se puede ¿Cómo se puede realizar esto de forma práctica? El consejo para esto, para que uno pueda aumentar su fuerza en la regla de ama a tu prójimo como a ti mismo, ama a tu prójimo, y eso es por el amor de los amigos. Si todo el mundo se incluye y se anula ante su amigo, se convierte en una sola masa, donde todas las partes, de las pequeñas partes que quieren el amor de los demás, se unen en una fuerza colectiva que consta de muchas partes. Y cuando uno tiene una gran fuerza, entonces puede ejecutar de forma práctica el amor por los demás. Y entonces puede llegar al amor al Creador.
1: Bueno, también habla de la inclusión, que sin eso no se puede llegar al amor al Creador, porque se esclarece de acuerdo a las vasijas que se incluyen una en otra. Toda la espiritualidad no es una fuerza única y no otra fuerza, sino en la medida que se incluyen los deseos uno de otro, de acuerdo con eso es la potencia del clí espiritual. Un deseo no existe en espiritualidad, dos tampoco. Si uno entra dentro del otro, la superficie, el segmento en común entre ellos, ¿cómo se dice? La superficie en común, un deseo y otro deseo, y el superficie en común es el clí espiritual, porque ellos tenían que anularse y anularse más en la medida que ellos prefieren estar en inclusión en vez de los deseos cada uno de sí mismo. Y entonces en ese terreno se llama todos los crímenes cubre el amor. Yo me incluyo en el otro en vez de estar dentro mío, eso se llama amor. Entonces, de esta manera, en el terreno en común puede aparecer la fuerza superior, la revelación del Creador. Sí, es serio.
0: Nicolai de Ucrania dice: usted ha hablado sobre el tema de que debemos conectarnos y debe haber una unión entre nosotros. ¿Ese es el lugar que debemos tratar de conectarnos con el amigo mucho más?
1: ¿Dónde?
0: Usted ha dicho cuando aparecen esas sensaciones negativas.
1: Sí, sí, justamente. Donde empiezan las sensaciones negativas, ahí tenemos que conectarnos. Ahí tenemos que trabajar y no escaparse de eso. Pero trabajar para conectarse. ¿Y de qué manera? Por encima de todo, de todos los choques. No corregir los choques. Ningún choque. En nuestro mundo nos olvidamos de lo que había y listo, está todo bien. No. Es una mentira. ¿Quién va a explotar? Nosotros vamos a esclarecer la conexión entre nosotros más y más y más. Por medio de esa conexión, nosotros esclarecemos debajo de eso todas las molestias, todas las oposiciones que hay entre ellos, y aprendemos uno a partir del otro. Y tenemos en ese choque un grosor, y en la conexión, ahí tenemos el kashiut, la dureza del masaje, así nos construimos.
0: De Peter preguntan, si el amigo quiere aportar algo de forma, si el amigo no reacciona a ese ejemplo personal, ¿eso significa que el ejemplo no es bueno?
1: Vos continúas actuando de todo tipo de formas, el amigo te parece así. Con respecto a tus vasijas corruptas, tus vasijas se van a corregir por medio de eso que vos querés otorgarle, y vas a ver que es mejor o peor. Depende cómo tiene que ser, cómo tenés que ser. Acá no hay un amigo. Acá hay un modelo de tu interioridad. Por eso cada uno tiene que entender que eso es que voy a conectarme con los amigos, yo me voy a conectar las partes de mi alma. No son palabras lindas, sino que realmente es así. Si yo veo un amigo que de repente se hizo malo, se hizo bueno, no es que él es malo y bueno, sino que así hay que verlo para para corregirme. Todo el que descalifica lo hace.
2: De Bucarest pregunta. Bien, he dado un ejemplo personal, he hecho todo el trabajo. Está bien, me incluí. ¿Cómo puedo cuidar de esto? ¿Qué debo hacer?
1: No hay que cuidar nada, únicamente continuar hacia adelante como si no habría nada antes. No guardar nada. ¿Para qué? Sí.
2: La inclusión, dice, pregunta de Alemania, ¿es algo que llega a través de la decena o que es una acción mía? ¿En qué, dónde debe estar la meta y cuál es el resultado general?
1: La inclusión corporal es que yo me anulo ante el otro, digamos, la madre con respecto a su bebé, de forma natural, se anula. La anulación espiritual puede ser únicamente de forma mutua. Por eso necesitamos todo el tiempo despertar el corazón de los amigos hacia la conexión. No, yo no puedo, tengo tanto material, ¿no? Estos grupos.
2: Escribe aquí, por medio de una gran fuerza, encontramos el amor de los amigos. ¿Qué significa esa fuerza general?
1: La luz que reforma. Adelante.
2: Estamos en el extracto número 10 de la luz del sol. El propósito principal de la asamblea es que todos se unan como uno y que todas sus peticiones se dirijan a un solo objetivo: revelar al Creador. Y en cada 10, Él mora. Ciertamente, cuando hay más de 10, seguramente hay una revelación mayor de la divinidad. Cada uno oye a su amigo y se ve a sí mismo como pequeño y debe escuchar algo de su amigo, cómo servir al Creador y cómo revelarlo. Y este es el camino para que todos se unan. Igualmente su amigo también. Y luego, todos se unirán. Y cuando la asamblea tiene la intención de esto, entonces, más que el becerro quiere mamar, la vaca quiere dar a mamar. Así el Creador se acerca a ellos y mora con ellos. Y así se abren todas las salvaciones y redenciones y todas las cosas abundantes de la gran bondad y muchas mercedes llegan sobre la Asamblea de Israel.
1: Sí. Lo principal de la reunión es la conexión. Nosotros no podemos ver nuevas renovaciones en estos fragmentos, sino que cada uno, de acuerdo a su estilo, así esclarece de un ángulo diferente del otro. Lo principal es, como dice aquí, encontrar al Creador. ¿Cuándo podemos decir que llegamos a la inclusión correcta? Que en la inclusión de las cualidades entre nosotros, en mis cualidades no puedo encontrar nada, sino que si yo me incluyo con otros 9 en la decena, únicamente en la inclusión de las cualidades que se transforman en sefirot, entonces yo revelo la luz superior que actúa en ellos, que se llama la revelación del Creador a los seres creados. El creado no soy yo, sino que es la inclusión de las tendencias, deseos, cualidades nuestras que nosotros construimos en eso. Hemos tejido.
3: Aragno, ¿quién? Aragno. Aragno.
1: Tejido.
3: Aragno et.
1: Hemos tejido este kli especial de deseos, anhelos, intenciones, con molestias y conexiones, junto todo. Entonces se produce un lugar para revelar al Creador, y él todo el tiempo es 10 y no menos, todo el tiempo naranjai, inclusive de nefesh nefesh. Adelante.
2: Pasamos al extracto número 18 del Zohar para el pueblo. Está escrito, ¿por qué he venido y no hay a nadie? Cuán amados son Israel ante el Creador, donde quiera que estén, el Creador está con ellos, porque no les quitó su amor. Como está escrito, hagan de mí un templo para que yo more entre ellos. Háganme un templo, porque cada sinagoga en el mundo es llamada un templo. Y moro entre ellos, porque la Shina está antes. Bendito sea aquel que está antes en el templo, porque en ellos se completó todo, que no son menos de 10. Y ellos se purifican primeramente en la divinidad, y deben haber por lo menos 10 en la sinagoga al mismo tiempo, y no lleguen poco a poco, para que no se demore la corrección de los órganos, porque todos son como un solo cuerpo en la cual mora la divinidad. Porque la persona, el Creador lo ha concebido y le ha puesto todos sus órganos en una sola vez. Y como se completaron todos sus órganos en ese tiempo, y se corrigió cada órgano de forma correcta. Igualmente, porque la divinidad llegó antes a la sinagoga, debe haber allí 10 juntos, y entonces todo está completo, porque no hay menos que 10 que corresponden a las 10 Sfirot de Malhut. Y mientras no hay 10 juntos allí, ninguno de ellos es completo. Luego, la congregación es corregida, como está escrito, el rey es glorificado en la multitud del pueblo. Por lo tanto, el pueblo que viene después de los 10 primeros, todos son la corrección del cuerpo, es decir, la corrección de la congregación, ya que la multiplicación del pueblo aumenta la gloria del rey. Con la Shekinah viene temprano y las personas todavía no han llegado 10 como es debido, el Creador llama, ¿por qué he venido y no hay nadie? Y no hay nadie cuyos órganos no han sido corregidos y su cuerpo no se completa, lo que es llamado una congregación. Porque cuando el cuerpo está incompleto, no hay nadie. Es decir, que todos los órganos privados que han llegado no son completos. Cuando el cuerpo está completo abajo, cuando hay 10, la divinidad superior entra y se viste en ese cuerpo y se hacen los inferiores como 10 sfirot de arriba. Entonces todo el mundo debe cuidar de no hablar de las cosas mundanas, porque Israel se encuentra ahora en la perfección superior y son santificados con la Kedushá superior.
1: Pregunta: ¿a qué se le llama que hace falta ver únicamente el grupo completo que incluye 10? Y si hay un grupo que incluye 10 y trabaja sobre sí mismo, puede conectarse a todo el mundo y ya no importa decenas, no decenas, miles de millones, no importa qué hay quién. ¿Por qué lo principal es estar al principio, ser el principio de una decena y luego sumar todo lo que haya, lo que venga? Adelante. Pregunta, lo debatimos, adelante.
4: Yo pienso que tiene que ser algo muy pequeño entrar las pequeñas partes completas, y en qué momento es todo tiene que estar unido en forma conjunta, en el Mibne completo. al estar conectados con todas las cosas diferentes. El
5: Rab
4: dijo que cada uno tiene que estar incluido en los 10. Algo muy fuerte que todos, algo muy fuerte dijo el Rab, que todos vienen juntos, que todos se convierten en una sola unidad, en un solo hombre. Porque el primero se necesita la primera conexión. Necesita la primera conexión en la decena y luego se continúa. Yo recuerdo que una vez escuché, hasta mira que yo recuerdo, 10 no es un número. Nosotros construimos un deseo. Un deseo que está de acuerdo con el Creador, como es una parzuf espiritual. Es una parte que conecta entre el hombre y el Creador. Sí, lo que significa 10 es la elasticidad del pensamiento en la que podemos incluir las diferentes parzufim con sus características. No todos nos comportamos de la misma manera. Cada uno tiene sus características, sus formas. Y en cada decena hay que estar siempre pensando y estar dispuesto a recibir lo que los demás. Pero lo que está en lo que es en común en nosotros es el objetivo que tenemos, el camino que tenemos. Realizarlos. Lo que tenemos en común. Lo que significa letkalel, integrarse, son diferentes formas que tenemos que recibir, diferentes situaciones que tenemos que recibir, pero es un trabajo en común de cada uno de nosotros. Sí, lo que el Rab dijo que tenemos que hacerlo todos juntos, que es lo que es la decena, es lo que estamos en todos juntos, en un trabajo en conjunto. Si uno se desconecta, no está en la decena, estará escrito en la página, en la hoja, pero uno tiene que estar todo el tiempo, constantemente, estar integrado, hacer el trabajo. Puede uno hacer el trabajo en favor del otro únicamente cuando están integrados en la misma decena. Es un cuerpo general. Hay dos partes en esta pregunta. Uno no se puede integrar con todo el mundo, pero en la decena sí queremos estar mezclados uno. Y eso influye en todo el mundo. Yo pienso que primero de todo, si nosotros vemos en todas las partes, siempre hay una parte que son las 10 esferas. Y es muy importante porque nosotros necesitamos llegar a algo, tenemos por lo menos que estar, recibir la información, el conocimiento, cómo está construido, cómo tiene que ser, cómo nosotros tenemos que trabajar. Y las 10 esferas en la decena es el ejemplo, cuál es la relación que tiene que haber entre nosotros, entre el trabajo del hombre, la conexión unos a los otros. Y eso uno lo puede hacer únicamente en el trabajo entre nosotros, dentro de la decena.
6: Gracias.
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4: Moti amar malchut y las diez primeras. Y realmente, siguiendo lo que dijo Moti. Nosotros, primero de todo, tenemos que atraer la luz. Esa es la estar conectados es lo principal para poder atraer esa luz.
2: Extracto número 12 del fruto de la tierra. Todo Israel son garantes los unos por los otros, lo que significa que sus luces están incluidas unos con el otro, y así de esta forma se encuentran, están de pie. Nosotros, los hijos de Israel, en el precepto de ama tu prójimo como a ti mismo. Rab, como nosotros ahora estudiamos, no tenemos más que la inclusión en la corrección de las vasijas. Y formas distintas de inclusión pueden llamarse amistad, garantía mutua, anulación, inclusión, inclusión misma, y más y más y más cosas que la inclusión indica sobre la unión en común. ¿Qué dice? Que todo Israel son garantes. ¿Qué es la diferencia? ¿Qué es lo que ustedes piensan entre una unión así nomás, o arbut, o inclusión, o adhesión, o amor? Toda clase de formas de unión que nosotros decimos que es la inclusión, ¿sí? ¿Cuál es la diferencia en esto? Hablen sobre esto. Traten de ver qué estados debemos pasar para vernos nosotros mismos dentro de esto. Por favor, discutan esto.
4: No sé cuándo fue la primera decena, hace 15 años, 17 años. Pero hubo una duda si podemos estar todos conectados. Había cientos de amigos acá, pero ¿cómo yo me conecto a todos? Y eso que ahora el Rav nos hizo en ese momento decenas, nos dio la oportunidad de reducir la posibilidad de poder desarrollarme, y tenemos la posibilidad de poder desarrollar nuestras sensibilidades. Tenemos el trabajo con uno, con dos, con tres amigos. Es un trabajo que nos permite adelantarnos en los diferentes niveles. Son palabras que hay que darles contenidos: integración, conexión. Y pienso que lo importante de esta integración es el tema de anularse unos a otros. Integrarse es entre nosotros. O sea, no es, es algo muy, muy, muy, muy interno de nosotros. Y la adhesión es algo diferente. La garantía es estar dentro, está la conexión, pero la integración es estar conmigo y con todos los demás. Es algo que se construye en forma en común a través de anulaciones internas. Nosotros necesitamos entender lo que significa integrarse. Es una palabra que todo el tiempo en el Talmud de las diez esferas también se habla de la etkalelut, de la integración. Tenemos diferentes situaciones que cada uno nos hablan los maestros. La etkalelut es la en qué forma el hombre se dirige internamente hacia el amigo que, te, que se encuentra a tu lado. También la garantía, tenemos la garantía conjunta, no es obligatorio, tiene que ser en conjunta, tiene que ser que uno se garantiza al otro. Y en la Etkalelut va, viene una importancia muy importante de que los deseos sean conjuntos. Porque en la integración, en ese trabajo se descubre el Creador. Pienso que hay diferentes pasos en el camino a la... a la conexión, hay un de conexión, hay integración, y de esa forma se llega también al amor al Creador. Son diferentes pasos que uno llega en el camino de la conexión. Yo aquí me encuentro y escribí que yo me integro en el amigo en vez de estar en mí mismo. Ahí está, ahí se define el amor. Cuando uno se integra, uno se encuentra en una decena en la cual el Creador los eligió con una pinceta. Y si uno hace una elección correcta, aquí comienza todo el este periodo de integración, conexión, garantía. Si uno no está compenetrado o en la decena, no puede seguir. Sí, todas estas definiciones son es una interpretación nuestra. Pero todas son definiciones correctas.
5: Pero
4: tenemos que tratar de llegar a esto a través de un esfuerzo que hacemos. Sí, tal vez tenemos que continuar y entender estas definiciones y hacer en nuestros encuentros tenemos que trabajar sobre cada una de estas definiciones, trabajar y cómo Anás nos trabaja y cómo nosotros trabajamos con estas definiciones. Cuando uno lo puede, cuando uno no lo consigue, y en qué forma uno puede llegar a un nivel en el cual pueda conseguir todo esto. Hay que llevar todas estas definiciones al trabajo. Sí. Moti se encuentra con nosotros, también Alexis y Boxe. Y Moti nos escribe que yo pienso entre la integración, no sé, da un campo que antes no lo veíamos, que no existía antes.
0: Extracto número 13, del Rabash número 3. Ustedes están de pie todos. Hoy en día están de pie todos ustedes, lo que nos enseña para traerlos a un pacto. Todos ustedes significa que todos están en la garantía mutua. Y dificulta, ¿por qué dicen todos y luego de forma singular, cada uno de Israel? Todos significa que se refiere a cada uno en Israel. Es decir, que cada persona de Israel esté incluida de todos ustedes. Como está escrito, acampará el pueblo a los pies de la montaña, como un hombre en un corazón. Rav, es decir, hasta que no nos incluimos todos juntos, ustedes están de pie, todos ustedes, entonces no recibimos la luz que reforma. De esta forma que ya pasa a ser la Torah, la luz que corrige nuestros kelim, nuestra inclusión y nos trae a la revelación del Creador. Debe haber aquí una inclusión de todos con todos. Traerlos al pacto, llevarlos al pacto. establecer un pacto con relación a la inclusión, dice el Rab. ¿Qué significa establecer un pacto? Llegar a un pacto. Es una pregunta. ¿Qué significa un pacto en la inclusión entre nosotros? Discutan.
4: Pregunto para el siguiente taller: ¿qué significa el pacto en la integración entre nosotros? Es algo que el pacto es algo que nos conecta, que nos permite no olvidarnos. No olvidarnos de los amigos, del Creador que está entre nosotros, no olvidarnos del objetivo. Esto es lo que es el pacto. Parece están los amigos, están a tu alrededor, que todo el tiempo te recuerdan esto. ¿Cuál es tu objetivo? Que hay un objetivo, que hay un creador. ¿A dónde vamos? ¿En qué dirección? Sí, gracias, Zeb, pero hacernos acordar del objetivo. Porque integrarse hay que, no en los deseos de los amigos, hay que estar en el anhelo de llegar al Creador. Es lo que tenemos que tomar unos de otros. Y el pacto también es algo que viene conectado entre unos y nos, entre nosotros. En el momento que hay integración, es el momento en que uno rehace un pacto. Es el momento en el que uno hace un pacto, en el momento que uno está integrado. En que uno, nosotros no nos integramos en los deseos del amigo físico, sino en el punto, en su corazón, en el punto de su corazón que lo conecta al Creador. Nadie en forma individual tiene las fuerzas para llegar a esto. Tenemos que entender que en forma individual no se puede realizar el camino al Creador. Y tenemos que estar, que asegurarnos que no permitimos que un amigo se caiga en este trabajo. Y este pacto, esta garantía, esta integración, es lo que nos permite seguir en el trabajo. ¿Qué significa pacto en la integración entre nosotros? Es entender que estamos dependiendo unos de otros, que simplemente es una guerra contra nuestro egoísmo. Hay que llegar tratar de otorgar, y para hacerlo tenemos que estar conectados a nuestra sociedad, a nuestros amigos en especial. Yo pienso que pacto es un lugar en el cual ya estamos obligados a entender que estamos en una situación en la cual estamos obligados y que en el cual yo entiendo que si yo hago un agujero en el barco en el cual estoy, el amigo me dice que también me estás haciendo a mí, estás perjudicando a mí. Y tenemos que entender que nuestra decena es un solo cuerpo y la decena también es el cuerpo de otras decenas. Y las averiguaciones internas que cada uno tiene que hacer con las responsabilidades que uno debe tomar y que está dispuesto a tomar y que puede tomar esas obligaciones internas es el pacto en el cual uno lo hace, el pacto que uno entiende que tiene que hacer con la decena. Sí, también se encuentra con nosotros Nati, Moti, los que estamos alrededor de esta mesa. Y Moti nos escribe que uno no puede estar integrado sin el trabajo en común con los amigos. Por lo tanto, el pacto nos obliga a que los amigos estén trabajando todo el tiempo. Cuando se hace un pacto, cuando estamos en buenas relaciones, y hay que nosotros tenemos que entender que cuando uno entendemos que uno es débil, ahí entiende que hay que hacer un pacto. Pero cuando uno es fuerte, a veces no hace pacto. Pero hay que entender que el pacto es para el momento en que estamos débiles, en el que poder ayudarnos, en el que podemos ayudar a los amigos a seguir en el camino. Y por eso se necesita un pacto para que cuando estemos integrados podamos ayudar a los amigos que en algún momento decaen. Esto es un pacto.
0: Otro amigo. Rab, eso que nosotros decidimos, que esa medida de inclusión que hemos alcanzado quede en nosotros y nosotros cuidamos de ella, gracias a la luz que reforma, ¿sí? Esto se llama el pacto Brit. Adelante, sí. El Rav continúa, es decir, nosotros estudiamos que todos los estados, los grados, las fases, todo se incluye en el asunto de la inclusión, en el término de la inclusión. Sí, continuamos con el extracto número 14. No tenemos el texto traducido. Es imposible guardar la Torah y las mitzvot excepto a través de la arbut, la garantía mutua, la que cada uno se convierte en garante por su amigo, porque lo principal en la Torah, que es el deseo, es la unidad. Por lo tanto, todos los que desean tomar sobre sí la carga de la Torah y Mitzvot deben unirse con el colectivo de Israel a través de un fuerte vínculo de unidad. Y ciertamente, por esta razón, en el momento de recibir la Torah, inmediatamente se convierten en responsables los unos por los otros. Pues tan pronto como desean recibir la Torah, tenían que estar unidos como uno, para unirse con un solo deseo. Y entonces cada uno es ciertamente responsable de su amigo, porque todos son importantes en igual forma. Y precisamente por esto, cuando cada uno es responsable por su amigo, que es el significado de la unidad, precisamente por esto podían realizar, cumplir la Torah. Y no solo eso, y sin esto es imposible cuidar de la Torah, porque lo principal en el amor y la unidad es la cuestión de la voluntad, que cada uno complace a su amigo y no hay ninguna diferencia de voluntad entre ellos, y todos se incluyen en un solo deseo. A través de esto pueden estar incluidos en la voluntad superior, que ese es el propósito completo de la unidad. Ahora, eso está escrito Likutei Alajot, colección de leyes. Si queremos comprender cómo la Torah trata todos estos temas, vemos de pronto dos estados que habla sobre, al parecer, sobre un acto material, aunque sabemos que nada, no hay nada material, sino que se refiere a los deseos que están en el corazón, como dice Ben Ezra. Y toda la Torah habla sobre eso de que todos los preceptos son las correcciones de los deseos. Todos se pueden corregir solo a través de la luz que reforma, solamente en la conexión con la decena, cuando están sentados juntos. por lo menos hasta la estatura, la altura de la garantía mutua, la responsabilidad mutua, hasta que llegan a la inclusión, al estado de amor. ¿Preguntas?
3: No. No sería.
0: Pregunta la decena. Nosotros cada vez sentimos que el primer paso es más conexión, anulación, que elevamos la importancia ante el amigo. Rab, el primer paso es estar sentados 10. Eso es lo el primero. Como dice, no puede haber menos ni más, 10. ¿Y de qué más? La pregunta, ¿qué significa la inclusión? ¿Cuál es la próxima etapa? ¿Sobre qué trabajo? Después de que nos sentamos, ¿qué hacemos más?

Era, la inclusión puede haber solo cuando hay una, un propósito común. Solo, entonces debemos hablar sobre la, el propósito y aumentarla a nuestros ojos. Y en medida que la, el propósito, la meta son importantes y, e ilumina sobre nosotros, en esa medida estamos dispuestos a someternos ante ella y comenzar a trabajar sobre la inclusión, que sin esto, sin la inclusión, no podemos alcanzar la meta principal. Es decir, repito, lo principal al trabajar es alcanzar la meta, el propósito de la vida. ¿Por medio de qué lo alcanzamos? Desde la inclusión. La inclusión incluye dentro de sí todas las etapas que ya hemos hablado, mucho sobre ellas, ¿sí? Es la garantía mutua, el pacto, que cada uno es menos que los demás o más que los demás. Kurt Ravage escribe todas las leyes de la sociedad, y hasta que nosotros llegamos a un estado en que comenzamos de forma práctica a sentir cómo nosotros nos incluimos los unos con los otros. Mañana estudiaremos sobre la luz que reforma, cuánto que nosotros debemos todo el tiempo dirigir todo hacia él, porque él es que hace las correcciones. Nosotros solo hacemos las preparaciones de nuestra parte. Nosotros aportamos el medio shekel y de él, de la luz, llegará la segunda mitad. Y así avanzamos. ¿Qué más puedo decir? Todo está dentro del grupo. Sí. Pregunta. Buen día a todos los amigos. Una pregunta sobre el cuento del, del jardín de Edén. La mujer, vuelvo, la mujer simboliza el deseo del, de querer oro, la serpiente, la inclinación al mal. Si ella hubiera llegado a sí misma, a ese estado, no a través del de la influencia de la serpiente. No sé, dice el Rab, no estoy interesado a responder a preguntas que no tienen relación con la inclusión. Lo lamento. Yo veo con eso un mal ejemplo para los demás. Es preferible, es bueno aprender de tu mal ejemplo. Solo preguntamos sobre el tema y nos preocupamos de que todos estén dentro de ese tema y no lo que me da ganas de preguntar. Acostumbrémonos a eso. Por el momento, Moscú. ¿Sí? ¿Qué significa Arvut por lado de la inclusión? ¿Qué clase de inclusión puedo llamar Arvut, la responsabilidad mutua? No me miren a mí, yo pregunté. Hemos hablado sobre eso, de que hay, incluso yo lo dibujaré, ¿sí? ¿Está bien? Hay un amigo y otro amigo, ¿sí? Y hay entre ellos algo en común. En esta parte común, este amigo tiene algo del otro amigo, y el otro amigo tiene algo de este amigo. Y todo es en, aquí, en común, en esta parte en común, ¿sí? Es decir, si yo llego en la inclusión con el amigo, ¿en qué me incluyo? Me incluyo con sus deseos que se encuentran aquí. Supongamos que este soy yo, el rojo. Entonces yo llego al verde y yo lleno el verde en vez de mí, en mi lugar, y lo lleno. Supongamos que él no puede trabajar con estos deseos y yo trabajo con ellos, ¿sí? Eso significa la garantía mutua. Y él también llega aquí y deja, abandona sus deseos y con todas sus capacidades llena mis deseos que se encuentran aquí. Y entonces nosotros llegamos a un estado en que yo trabajo con él y él trabaja conmigo en ese deseo en común, ¿sí? Y esto se llama la garantía mutua, la responsabilidad mutua. ¿Qué clase de inclusión hay entre nosotros?

0: Es clé, si nosotros hablamos sobre la revelación del Creador, el Creador se revela precisamente aquí, solo en esta superficie se revela. Yo en lugar del amigo y el amigo en mi lugar, y así juntos estamos. ¿Qué clí? ¿De qué clí esto está compuesto? ¿Qué es lo que debe haber que así para que se revele el Creador? Él llena toda la realidad, solo que nosotros no lo vemos. Solo con este sentido, solo con este clí, con esta herramienta podemos descubrirlo. Por favor.
1: בעולם הזה יש מיליארדים רצונות
2: en este lugar cuántas las preguntas qué tipo de integración es está entre nosotros, qué es esta vasija, y que una distensión nos da la garantía mutua. Un amigo dice que cada amigo tiene que estar dirigido en forma total al objetivo. Yo pienso que es el deseo en común. Sí, el Creador puede aparecer únicamente en ese campo en común, en la zona en común que tenemos. Y en eso que he integrado en el Creador, no, disculpen, que estoy integrado con los amigos. Y de esa forma, nosotros trabajamos en la zona en común. Sí, primero de todos, en esta pregunta, el Rab nos da para que averigüemos cuáles son los deseos del amigo, cuáles las intenciones del amigo. Dentro de lo que yo entiendo, y hay que buscar lo que tenemos en común, lo que yo tengo, lo que él tiene. Y de ahí llegaremos a la integración. Estamos hablando de los deseos físicos, sino de los deseos espirituales internos. Y es en general sería este nuestro trabajo. Este clic que se denomina garantía. Nosotros vemos que a través de la integración en común es la forma en la que podemos atraer la luz que reforma. Uno no puede. Uno no puede hacer el trabajo solo, sino es algo en común para traer esta luz. Y el objetivo es ser responsables que cada uno de nosotros estemos con las mismas intenciones. Nosotros juntos, en dirección al Creador, atraemos la luz a través de la conexión entre nosotros.
3: En una
2: de las preguntas anteriores hablamos de los niveles de la sensibilidad, de la importancia que tenemos en ver a nuestros amigos en su desarrollo, en la forma en que yo puedo expandir mi sensibilidad con respecto a los amigos que están alrededor mío. Ese es el clic. Esa es la garantía, eso que se llama a garantía, es lo que nosotros al final hacemos, es la preocupación en común. Uno no puede definir exactamente dónde poner el dedo, pero que la preocupación en común es...

0: pensar en cada uno de nuestros amigos. Por ejemplo, en las comidas nosotros estamos juntos, comemos juntos, tenemos una actividad en común. Pero como nosotros hacemos esta actividad conjuntamente, entendemos que en esa actividad simple de comer, nosotros nos integramos y es lo que nosotros queremos, que el Creador esté entre nosotros a través de toda nuestra conexión, que nos dé esa sensación de ser algo completo, de... Todo lo que nosotros hacemos es únicamente con un solo objetivo, que el Creador esté entre nosotros. Y ese también es el deseo del Creador. Es una razón en común. Todo comienza a partir del deseo en común, de la obligación que nosotros queremos descubrir al Creador entre nosotros, o con la intención de descubrir al Creador entre nosotros. Que la Internet puede caerse, pero la obligación nuestra es que el amigo no se caiga, no se desconecte. Bueno, amigos, sí, escuchamos ahora la importancia de la integración. Hay muchas definiciones que necesitan aclaraciones. Hay garantía, hay pacto, hay integración. El Rabbe nos abrió el tema de la integración en la decena. Y ahora vamos a hablar, y ahora nos dirigimos hacia un congreso regional. Haber amigos que saldrán a diferentes lugares porque la decena no se encuentra en la misma región. O hay amigos de Petah Tikva que saldrán a diferentes regiones. Entonces, no toda la decena en forma completa saldrá en conjunto. Por eso queremos aclarar en qué forma podemos, después de escuchar esta lección del 2016, que es algo que es muy relevante en todo tiempo, y ahora queremos entender que la integración es algo muy importante.
1: Bueno,
0: hacemos la Etkalelut es en algo que viene en común. ¿Y cómo nos preparamos? Queremos hacer un taller en el cual la pregunta es ¿qué queremos absorber de los demás amigos y qué queremos aportarles para que el Congreso sea una verdadera inclusión mutua y no solamente una reunión?
1: La pregunta es,
0: ¿qué queremos absorber de las otras decenas y qué queremos aportarles para que el Congreso sea una verdadera inclusión mutua y no solamente una reunión? Primero de todo, ¿qué nosotros queremos absorber de la cena de los amigos? Son los deseos de llegar al Creador, anhelar esa fuerza de conexión de la decena, la grandeza de los amigos. También queremos absorber lo que cada amigo nos brinda, porque cada amigo nos brinda muchas cosas. Y nosotros podemos agregar nuestro deseo de estar unidos, de conectarnos. La grandeza de los amigos. Nosotros queremos absorber y agregar. Sí, dice otro amigo. Yo En el próximo congreso yo viajaré a Tbilisi. Estuve en diferentes congresos en el extranjero y también en diferentes regiones de acá del país. Y cada vez que yo llego a estos grupos y llama a grandes producciones, el esfuerzo que hacen estos amigos, yo me maravillo de lo que hacen. Y llegar a un congreso regional no es algo muy simple, hay que prepararse, toda la logística que hay alrededor de este encuentro, eso demuestra la grandeza de los amigos. Y hay grupos que preparan los temas con dedicación y los line-up o los horarios que uno tiene que cumplirse durante el congreso. Y uno ve que cuando uno llega a estos lugares, ven cómo aprendieron de los maestros, de los instructores, cómo hacer este trabajo, y uno entiende la grandeza de los integrantes del CLI mundial, todo lo que pueden hacer, nos muestran en qué forma pueden trabajar.
2: El
0: hombre también se maravilla de los cuando va a un lugar nuevo. Y en forma que también tiene que recibir algo nuevo. Y cuando llega a un lugar diferente, se maravilla de la gente, del lugar. Y es exactamente lo que nosotros absorber de los amigos en diferentes lugares, en otros lugares, que su ambiente es diferente al que yo estoy acostumbrado. Y yo quiero recibir ese trabajo que ellos hacen y también transmitir el trabajo que yo hago. Es algo que tiene que renovarse todo el tiempo, es muy importante. Lo que yo quiero. Y en el momento en que yo estoy con esta gente, yo también quiero. No soy una única persona, yo soy parte de una decena, ¿no? O sea, soy una decena completa, aunque estoy yo solo, pero yo soy una decena completa que está presente. Y tengo la posibilidad de integrarme con ellos. O sea que mi decena también está integrada a la decena, aunque estoy en otro lugar. Primero de todo, cada congreso es una integración, por definición. Y nosotros nos recibimos fuerzas. Moti nos escribe que absorber de la decena en la que estamos todo el trabajo que ellos hacen y maravillarnos de ellos. Nosotros estamos centrados con todos los amigos en el congreso, pero nosotros estamos con esta cruz de forma en que, aunque no esté mi decena completa, toda mi decena está conmigo en forma espiritual. Y todo lo que yo absorbo de una decena se lo transmito a mi decena. Y en esa, de la misma forma, yo transmito de nuevo a la decena en la que estoy visitando. Sí, como preparación podemos ya empezar a integrarnos con todos los amigos. Vemos que hay muchos amigos en las pantallas. Eso también es una integración. Buenos amigos, ahora vamos a, vamos a pasar acá una melia de integración. Este sábado nosotros estamos con el tema de la integración. Nosotros venimos al Beit Knesset, nosotros lleguemos a una casa, y eso así con las manos, una, un Beit de congregación, de encuentro. Y durante el congreso durante el congreso habrá diferentes lugares de encuentros en diferentes lugares del mundo. Vamos a escuchar ahora a los amigos de lo que se hablaron, que es lo que nosotros queremos absorber de los amigos de las diferentes decenas.
3: אם יש חברים שרוצים לשתף.
0: Y hay amigos que quieren para contarnos aquí en, o a través o del mundo que quieren contarnos, levanten la mano o hagan sus preguntas. Bueno, nosotros queremos escucharlos a ustedes, sus impresiones sobre lo que pasó en, durante los talleres. ¿Cómo convertimos nuestro próximo congreso en un instante de integración y no únicamente de encuentro? Yo pienso que ahora, Dudi, vos dijiste y le diste un nombre a este próximo congreso. Es el, la casa del encuentro. Yohe, ¿quieres decir algo? Por favor, levántate. Bueno, yo quiero decir lo que dijimos acá en la decena. Lo más importante es nuestras carencias, porque las carencias es la nafta que, o la gasolina que nos mueve hacia adelante.
4: ואז אני את התפילה, זה כבר הבורא ייתן את האנרגיה, את הכוח, את ה...
0: Y el Boré nos transmitirá a través de nuestras, de nuestras oraciones la fuerza para seguir, pero a nosotros tenemos que traer nuestras carencias. Ese es nuestro trabajo. Lejaim. Toda, muchas gracias.
3: Israel, ¿rocita?
0: Israel, ¿querías decir algo?
5: Hablamos,
0: nosotros queremos integrarnos con los amigos de la decena y recibir, absorber los ejemplos y absorber las carencias, deseos, maravillarnos, grandeza y estar conectados. Lejaim.
6: Mangold.
0: Mangold, por favor. Pienso para que no sea lo mismo, pienso que sea algo que no hicimos hace muchos años, que nos sentemos en forma diferente para que cada uno pueda recibir la grandeza que hay en cada uno. Nosotros queremos lo que decimos todos los días en la lección, en la alegría, todas nuestras maravillas, todas nuestras impresiones, queremos transmitirlos a todos los amigos, a la sociedad, que seamos una sola clic, ser partícipes de todo, de estar preparados para estar partícipes de todo, garantes de todo. Baruch. Primero de todo, pienso que la decena, tenemos que comenzar con la integración de la decena, que la decena misma sienta algo interno y continuando con el día, estar todos dispersos, estar mezclados, para poder transmitir lo que cada uno recibió en, o absorbió en su decena, transmitirlo a los demás. Vamos a escuchar ahora a las amigas de New York 3.
5: special colors and nuances of that desire. We want to be able to absorb that and at the same time open our hearts so that other tens will feel the special quality of desire that comes from our ten, our yearning for the Creator. So all these colors together create this beautiful picture of desire and yearning for the Creator, this beautiful point of incorporation.
3: Woman Haifa 5, בבקשה.
6: תודה.
0: Las amigas de Haifa 5, primero de todo, toda nuestro congreso es como que estudiamos, hicimos el trabajo correcto, y lo segundo que en cada congreso nosotros tomamos un nuevo aire, aprendemos algo nuevo. Y aprendemos a tener una nueva conexión con las decenas en un trabajo en común, estar preparados de la mejor manera posible, estar en buenas relaciones entre nosotros, conocer nuevos amigos. Se siente que hay un deseo en la decena de continuar con este trabajo en común.
3: Latín 15.
0: Latín 15.
7: Gracias, profesores. Queremos absorber de las demás decenas su importancia por la meta, la seriedad que tienen hacia el método. Y también esperamos sentir y poder dar la importancia de que el Creador nos ayude en este congreso a todo el clima mundial. Esa plegaria queremos llevar. Gracias.
3: Toda. Mac 48, בבקשה.
0: Mac 48.
8: Да, товарищи, всем привет. Я хотел сказать, что если есть возможность такая раскрыть Творца, и для этого надо просто взаимовключиться, то давайте сделаем это. Спасибо.
3: Туда. Woman Pity 33.
9: דיברנו שאנחנו, קודם כל לחיים, תודה.
0: Hablamos. Hablamos que nuestra decena como un solo cuerpo cerrado y ahora estamos en un momento en el que vamos a abrir nuestros cuerpos para compenetrarnos entre todos, porque cada uno de nosotros está completamente. Lituania 8.
10: So we are here in a global congress and we can really feel how we are learning and embracing all these experiences from different times together.
0: Amigos, lo siento, pero no tengo un buen audio.
10: Feel the spirit of coming together for good and of this joy. It's the best experience that we can have in together.
0: Como vimos, ahora hay un encuentro en Lita. Hay más de 100 amigos que se encuentran en una gran integración. Compartan con nosotros sus experiencias, por favor, Lituania.
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0: No tengo traducción, amigo, lo lamento.
11: 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Ir
0: el esfuerzo, sí.
11: Labai noriu pasidžiaugti.
0: Y acá se nos descubre toda la alegría.
11: Kad
0: Yo quiero estar contento junto con el Creador. La espiritualidad es entre los amigos.
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0: Yo puedo a la sensación de unidad gracias a esa espiritualidad.
6: Jeigu ne čia, ne šiuo momentu, kaip tiek yra visos aplinkybės, visos sąlygos.
0: Donde más podemos sentir, sino en este momento que tenemos todas las condiciones para poder hacer el trabajo.
6: Rūpintis viens kitais. Siekti.
0: Que todos los deseos de las, y las preocupaciones de uno sobre los otros viene de cada uno de nosotros.
6: Šiandien mums pasisekė. Jausti tai.
0: Que cada uno quiere sentir al Creador. Nosotros tenemos la suerte que todos en forma en común queremos, tenemos el mismo objetivo de querer llegar al Creador.
6: 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Kai mes visi kartu, kai galim.
0: Cada uno da su
6: draugą, kuris visada pasirūpins.
0: Su gramo.
6: Jausti
0: pareigas. Que aporta en este esfuerzo en común. Cada uno siente el hombro, el apoyo, la preocupación, la garantía que le da el amigo.
12: 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Ir čia susirinko būtent daug draugų ir draugių, ne tik iš Baltijos.
0: Acá nos juntamos muchos amigos y amigas. No únicamente de Baltia, sino de diferentes países. Es muy difícil nombrar a todas y todos, pero cada uno puede agregar su deseo, su anhelo en el corazón en común. Todo ese esfuerzo, toda esa inversión que cada uno hace día a día, de entregar, dar ese esfuerzo en el trabajo en común que tenemos. El trabajo que el Creador nos dio, si nosotros tenemos que convertirlo en algo práctico que hacemos todos los días. Ahora un amigo llegó precisamente de la cocina, ya están trabajando conjuntamente, amigos y amigas, y cada esfuerzo que cada uno hace se lo siente. Y van a llegar otros amigos, seremos más, vamos a sentir, nos sentiremos mucho mejor, sentiremos más y más la integración entre nosotros. Nosotros queremos absorber todo el trabajo que hacemos para transmitirlo a todo el mundo y recibirlo de todo el mundo. Sí, realmente nos maravillamos de su trabajo y la verdad que este es un trabajo piloto que hacen en Lita, en Boris, y hay muchos amigos, nuevos amigos llegaron a la lección matutina. Estamos llenos de alegría y nos maravillamos por su trabajo. También en la lección del mediodía también continuaremos con el tema de la Itkaleluto. Integración. Acá estamos con Roim, que nos dice: yo quiero hacer sobre cómo van los trabajos en nuestro edificio y sobre el próximo congreso que tendremos en el mes de febrero de 26 y también sobre el azúcar que queremos tener en el edificio. Primero de todo, como parte de todos los trabajo, debemos estar todos concentrados y centrados, que seamos y todos sean partícipes de las decisiones que se toman. Con todos los temas que tenemos, que llegan para tomar las decisiones que tenemos que tomar. Nosotros nos encontramos en este momento en el centro, a nivel, a través de los trabajos que están en la planta baja, y el trabajo principal son las zonas de depósito y de logística para poder. También queremos, estamos reparando la cocina para que pueda estar a las necesidades que tenemos. Estamos trabajando en lo que era el gimnasio, el viejo gimnasio. También estamos trabajando para completar el centro de visitantes. La semana que viene vamos a trabajar también en el comedor chico, lo que vamos a tener que hacer las comidas en las próximas semanas acá en el segundo piso. Y esto se debe a que necesitamos cuidar al orden. Que lo más importante es que podamos continuar continuando con las comidas, no solamente para comer, sino para poder continuar siguiendo al mismo proceso, al mismo manera que nosotros hacemos nuestras actividades diarias y semanales. Pero de todas formas tratamos de que todo se realice en la forma en la que estamos acostumbrados. Todos estos trabajos hay que tener en cuenta, hay que tenerle cuidado, tener un... Hay que todos los equipos que tienen que ver cómo pueden todos los equipos que están trabajando en forma paralela poder hacerle en la mejor forma para poder sacarlo para poder hacer el trabajo de la mejor manera posible. Con respecto al... Tenemos que terminar todo el trabajo hasta fin de año. Nosotros no queremos que las cosas traspasen el 27, queremos finalizar todo hasta fin de año. Por lo tanto, hacemos otros trabajos en forma paralela a lo que están ocurriendo. Y los que se encuentran todo el día aquí, se dan cuenta desde las 7 de la mañana, incluso a veces antes, hasta horas de la tarde, todo el tiempo se está trabajando. Y para poder terminar a tiempo, tenemos que dar el lugar a los obreros, el lugar para que puedan trabajar con comodidad. También tenemos que hacer una... No podemos detener a las empresas que trabajan. Hay que darle que estén en forma continua trabajando, porque si no, porque si los paramos van a tomar trabajos otros trabajos, y eso nos obliga a que estemos también con los tiempos en forma correcta. Y con respecto a la conducción de la Sukkah, hicimos una revisación con respecto a cómo está, qué es lo que nos falta para poder hacer la conducción de la Sukkah. La última vez que hicimos una Sukkah fue en el 2019, y para poder realizar la nueva construcción nos faltan accesorios. Y después de ver y cuál es decidimos que por la cantidad de trabajo que hay no nos permitirá este año realizar la construcción de la Sukkah. No podemos
13: בשנה הקרובה. תכף.
0: Yo estoy, espero que el próximo año ya estemos después de todos en un nuevo nivel, que el edificio ya esté concluido y que realmente podamos construir la nueva sukkah con todo el corazón. Lo otro que tener en cuenta que es, pensamos que la posibilidad de realizar el próximo congreso de febrero en el Ganea Taruja, en la sala de exposiciones, para poder estuvimos revisando cuáles son las a nivel económico y todos los precios subieron en un 20-30%. Todo subió, todo se encareció en forma. Si hubiésemos decidido, significa que si tenemos que haberlo hecho en el Ganea Taruja, nos costaría a cada participante algo de 1.200 shekels. Y nosotros decidimos que no vamos a realizarlo. Y decimos que vamos a hacerlo acá en nuestro edificio. Otro tema es que de la época de la fiesta de Rosh Hashanah hasta después de Sukkot, te encuentras que son cerca de

0: חברים אהובים, אנחנו היום בשיעור מאוד מאוד מיוחד, הכנס ה...
1: Queridos amigos, vamos a tener una lección especial el día de hoy, en dirección a nuestro congreso regional, y es algo bueno a lo que nos estamos direccionando y algo que ya estamos planeando, preparándonos, así que el tema es la incorporación, y este es un reto en nuestro siguiente congreso y en nuestra siguiente lección. Tenemos una lección el día de hoy que esencialmente es una larga lección de 2 horas de Rav donde investiga sobre la Itkalelut, la incorporación, junto con escudriños y junto con talleres que vamos a tener. Así que les pedimos a todos que estén enfocados, alertas, para que podamos profundizar todos juntos en un solo corazón, en una sola vasija, en esta importante y compleja y fascinante tema que es el de la Itkalelut, la mezcla. Así que queremos también discutirlo al final, así que vamos a la lección.
2: Especial sobre el tema de la inclusión. Leeremos extractos elegidos de los cabalistas sobre estos temas. Se pueden encontrar todos los materiales en nuestro sitio Cápsula de Yael y preguntas relevantes preguntarán durante la clase. Repetimos que la clase es sobre el tema de la inclusión y leeremos extractos de los cabalistas sobre este tema.
3: Inclusión. Es una cualidad muy especial, muy elevada, que se desarrolla dentro del deseo de recibir luego de muchas correcciones. Nosotros aprendemos que desde un principio estamos después de ruptura, se produce un alejamiento entre nosotros, entre los deseos que se alejaron uno del otro de acuerdo a la disparidad de forma. Se encuentran en el espacio espiritual, es decir, en el campo en que cada uno, en la medida que está en oposición al amigo, está alejado de él. Y cuando se empieza a trabajar sobre el acercamiento, la conexión, la corrección, en esa corrección hay varias etapas. Primero, en el acercamiento uno al otro, que la distancia se reduzca y que podamos sentarnos juntos. Y en la medida que se sufre de eso, pueden sobreponerse. Y si empiezan a sentir el rechazo, eso ya es bueno. Ya empiezan a descubrir el estado auténtico. Y sobre eso hay que empezar a componer las conexiones, las fuerzas de la unión en contra de las fuerzas de la separación, hasta que empiezan a tocarse, y al tocarse podemos sentir una oposición mayor, como nueces en un saco, una bolsa. Entendemos que no es simple. Cuando trabajamos sobre esto, este trabajo es para despertar a los que reformas, porque no somos capaces de trabajar sobre nuestros deseos por nosotros mismos, porque nuestra esencia, todo nuestro ser es el deseo egoísta, es decir, un rechazo instintivo uno del otro. Y cuando trabajamos en acercarnos hasta llegar uno al otro, hasta, como dice Rabash, que comienzan a chocarse los corazones para que haya calor y que puedan entrar a través de las paredes del corazón al otro corazón. Entonces tenemos inclusión, que este es nuestro tema. Y esta inclusión es llegar a estados en espiritualidad, en incluirse en cualidades, deseos. Al fin y al cabo, cada uno tiene que incluirse con todo el mundo. Hasta que se llega a la conexión completa donde todos están incluidos en todos y se transforman en uno. Esos estados son llamados adhesión entre nosotros, y en la medida que lo hacemos entre nosotros empezamos a descubrir la fuerza general que está por encima de Naranjai, que nos llena, que es llamada Creador. Por eso la inclusión es un pasaje muy especial en la corrección de nuestro deseo de recibir. En eso que tenemos que acercarnos uno al otro, inclusive al tocarse. Pero la inclusión es que realmente que yo me incluyo de todo lo que tiene mi amigo. Y él de mí, y así lentamente entramos más y más y más uno dentro del terreno del otro. Y entre nosotros un terreno en común. Y lo que nace de ese terreno en común se llama resultado. Es como existe en todo tipo de cosas en la naturaleza, como la conexión entre el entre macho y hembra, que se incluyen. Principalmente el trabajo está en el macho, así también lo vemos en este mundo, que el trabajo espiritual pertenece en especial a los hombres, las mujeres en mucho menos, les alcanza estar en Hafetz Chesed, los hombres no. Y nosotros desde un principio estamos incluidos en los cromosomas X y Y para que haya una inclusión con todos. Y esta preparación existe también de forma espiritual. Hay mucho lo que decir, pero vamos a avanzar a los fragmentos y de ahí vamos a ver. Pero de nuevo, aunque dibujamos la inclusión como una etapa avanzada para sobreponerse, acercarse a los amigos, estar en una distancia más corta, tocarse hasta incluirse y absorber las carencias del amigo para ayudarle y llenarlo. Como está escrito, cada uno ayudará a su amigo, no de forma material, sino espiritual. La inclusión es el estado avanzado. Por otro lado, es un proceso que tenemos que hacerlo desde un principio, porque el fin de la acción está en el pensamiento inicial. En la medida que estamos avanzando de acercarnos uno al otro, pero cada etapa está incluida de todas las etapas, aunque no estemos conscientes de eso. Por eso nos conviene aprender en esta etapa inicial que se llama inclusión. Adelante.
2: Extractos elegidos sobre el tema de la inclusión. El extracto número uno del Bala Sulam, el estudio de la Kabbalah y su esencia. Lo más asombroso en esta sabiduría es la inclusión que hay en ella. Es decir, que todas las partes de la realidad van a la par de ella y se incluyen y se combinan y se unifican hasta alcanzar una sola cosa, el Todopoderoso y todos ellos juntos.
3: Cuando nos ocupamos de la ciencia de este mundo, de estudiar, investigar, esclarecer, toda etapa que queremos avanzar de una partícula elemental, inclusión de cosas, cualidades, de lo particular a lo general, también de manera material y espiritual, y esa inclusión es algo necesario. Todas las ciencias, todas las sabidurías, todo llega a partir de la inclusión, a partir de que no importa, yo aprendo algo, ya estoy incluido en eso que estudio, construyo una estructura en la medida que un hombre recibe estructuras de afuera y en la medida que él puede combinarlas juntas dentro de sí, así más conoce el mundo y puede trabajar con él. Lo importante en la Kabbalah es la inclusión, que todos los detalles de la realidad es a través de la inclusión. Se incluyen, combinan y se unifican hasta que llegan a una sola cosa, el Todopoderoso, y los incluye juntos. Y de esa inclusión que entran uno en otro, en eso corregimos la ruptura, el pecado del árbol del conocimiento, hasta que nos hacemos uno. Y más que eso, si no es por la inclusión, nosotros no podríamos alcanzar Naranjai por 620 veces lo que tenemos que alcanzar, porque todo el beneficio de la ruptura, que las cosas se separan y se mezclan durante la ruptura y se incluyen cuando se corrigen, y tenemos una inclusión de cada uno en todos, que en eso alcanzamos un concepto que se llama el Creador.
2: El extracto número 2 del Baal HaSulam de la carta 17. Debido a que el alma descendió para vestirse en esta inmunda materia, no pudo ya volver a adherirse a su raíz, al nivel de su propio mundo. ¿Cómo estaba su raíz antes de venir a este mundo? Sino que debe creer que su altura Taraj 620 veces más de lo que era anteriormente en su raíz. Esa es toda su incompleción, todo el Naranjai hasta Yehidá, por lo que la Yehidá se denomina Keter, implicando sobre el número 620 Taraj. Podemos ver que el significado de los 620 nombres de los 613 mitzvot de la Torah y las 7 mitzvot de los sabios son en realidad las 5 fases de la Neshama, es decir, Naranjai, porque los Kelim de Naranjai son de las 620 mencionadas, y las luces de Naranjai son en realidad la luz de la Torah que está en cada mitzvah y mitzvah. Resulta que la Torah y el alma son uno. Pero el Creador se indica la luz de Ein Sof, que está vestido en la luz de la Torah, que está en las 620 mitzvot. Debes comprender lo que dijeron los sabios. Toda la Torah son los nombres del Creador. Significa que el Creador es el colectivo, y los 620 nombres son los detalles y las partes, que estas partes son según los pasos y los niveles del alma, que no recibe su luz de una vez, sino de escalón en escalón gradualmente, uno tras otro. Resulta que al fin del alma es conseguir todos los 620 nombres sagrados y adquirir todo su nivel, que son las 620 veces, en la medida que tenía antes de llegar, que esta medida se ve por las 620 mitzvot, que la luz de la Torah se viste en ellas, y el Creador en la totalidad de la luz de la Torá. Y aquí se explica que la Torá, el Creador e Israel son verdaderamente uno.
3: Todo eso se alcanza únicamente a través de la inclusión, porque no podemos entender, quizás por ahora, quién era Adam Rishon, la estructura, deseo recibir. Que estaba lleno de luz superior del aspecto de Hasadim, alma, no más. Era pequeño, la Galta de Naim, no actúan las vasijas de recepción. Está circunciso, como se llama eso, y no tenía ninguna posibilidad de saber quién es, qué es, y nada. Como en el sueño, hablamos del estado de Katnut, sin ningún alcance, quién soy, qué soy. Es decir, una existencia inconsciente de sí mismo, del estado, del mundo, del creador. Pecado del árbol del conocimiento es que hace falta que en realidad que tocó los la vasija de la recepción, y cuando se sumaron, se rompió, porque no había masaj de recibir con el fin de otorgar, trabajar con el fin de otorgar con la luz de Jochma, y de eso se rompió. Se rompieron las vasijas de otorgamiento, porque se incluyeron las vasijas de recepción juntas, y cada uno de todos. Es el resultado de la ruptura, que es algo que hay que empezar a corregir cada detalle. Y la corrección nos corregimos todos los otros detalles. No se puede tocar ningún grano del deseo de recibir, lo más pequeño que sea, más, salvo que corrijas con eso. Junto con eso, claro que tiene que ser así. Que vos corregís toda su inclusión en toda la creación. Nosotros no somos conscientes de esto, pero en realidad eso es lo que hacemos. Y por eso, estas leyes que aprendemos de la sabiduría de la Kabbalah, que cada cosa está incluida de 10 y 10 de 10 y 10 de 10, incluyéndose, y toda la creación es completa y perfecta, y cada una de sus partes es completa y no se puede dividir, solo con respecto a nosotros, para que nosotros podamos percibirlo de acuerdo a nuestra percepción limitada. Por eso así hablamos. En realidad es todo un gran mundo integral que nuestra mente no puede digerir, y no tenemos idioma para hablar sobre esta perfección. Es otra dimensión, otra forma, otro corte de la realidad. Nosotros tenemos que cumplir en la mitzvah del amor al prójimo, que es la gran regla de la Torah. Esta regla se cumple si nosotros cumplimos 620 mitzvot, o sea, corregimos 620 deseos, que en cada deseo hay una inclusión de todos los deseos. Y así llegamos a corregir 620 deseos en su trabajo con el fin de otorgar, y con eso, estos deseos se nos revelan como incluidos uno en otro, y la luz que recibimos en todos estos deseos ya es Naranjai, no Naran como era antes de la ruptura, no Adam Rishon, sino Naranjai. y esa luz en general es el Creador. Así alcanzamos todo. Y de nuevo, todas estas cosas se encuentran en la inclusión, llegan de la inclusión. Primera pregunta: ¿cómo nosotros realizamos la inclusión de forma práctica en la decena? Que la decena en realidad es la unidad completa, que si yo lo corrijo, yo en realidad no necesito corregir nada. ¿Por qué? Por esa inclusión que existe en la naturaleza desde un principio. ¿Cómo yo, por medio de corregir una decena, corrijo por medio de la inclusión a toda la realidad? Adelante.
0: Sí. Sonido.
1: Nosotros
0: אנחנו כעשירייה חייבים להיות התא הבריא הראשון, כל עשירייה בישראל.
1: Nosotros como decena debemos ser la célula saludable, y cada decena debe comportarse así, cada célula en toda la humanidad. Y a partir de la incorporación entre nosotros, queremos incorporarnos con el resto de la humanidad y brindarnos a un estado saludable, aquel donde podamos ser el alma del Adam Arishon. Si trabajamos entre nosotros,
4: שאנחנו מתחברים, אנחנו מתקרבים יותר למצב המתוקן שבעצם הוא כבר נמצא בטבע.
1: Cuando nos conectamos entre nosotros, nos acercamos en un estado que ya se encuentra en la misma naturaleza, cuando ya nos conectamos. Y necesitamos descubrirlo. Y necesitamos hacerlo al atraer la luz que reforma entre nosotros.

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1: השאלה הייתה איך אנחנו מממשים את ההתקללות למעשה בעשירייה, והחלק השני של השאלה, על ידי תיקון העשירייה אני מתקן את כל המציאות. כאילו רב גם שאל אותנו, כאילו רב גם שאל אותנו שאלה וגם אמר לנו את הדרך לבצע את ה, את הביצוע, את ה, לממש בפועל. הדבר הזה שנקרא התקללות זה לדאוג לחברים, זה להיות, לגלות אכפתיות לחברים, להיות רגיש לצרכים של החברים, ועל ידי זה אני מפתח איזשהו יחס. הדבר הזה שנקרא מציאות של השפעה זה לא אני יושב עם עצמי באיזה חדר ואני משפיע, אלא אני דואג וחושב ורוצה שיהיה קשר ורוצה לפתח, רוצה לצאת מעצמי. והעשירייה שלנו זה כל העשירייה.
2: Estamos trabajando.
1: זה מעבדה שמממשים את כל הדברים.
2: Toda la decena es como un laboratorio donde aplicamos todos estos asuntos y lo hacemos todos juntos. Sí, quizás nos podamos sentar de esta manera y ser partes de esta línea. Pero uno de esos manojos de fruta somos nosotros, y como se describe ahora en la práctica, realizar esta incorporación y sentirla, entonces a través de la decena nosotros sentiremos todo el clima mundial y toda la humanidad, y tendremos esa sensación que bajo con ello estamos otorgándole al Creador bajo todo lo que ocurre en la humanidad. Bajo, sin esa célula inicial no hay nada que hacer. Como decimos que al cambiar nuestra internalidad también cambiamos nuestra realidad a nuestro alrededor, así que todo ocurre en la persona. Y también en la decena, cuando la decena se encuentra ahí y se corrige de todos los amigos dentro de mí, también eso cambia la realidad alrededor.
3: Leemos el extracto número 5 del Bala Sulam. Se ha dicho que hay 60.000 almas, 600.000 almas, y cada alma se divide en unas cuantas chispas. Debemos comprender cómo es posible que lo espiritual se divida, porque en un principio hay solo un alma, el alma de Adam Rishon. Pero en mi opinión no hay en el mundo más que una sola alma. Y esta alma se encuentra en todo los hijos de Israel en forma perfecta, como en Adam Rishon, porque lo espiritual no puede dividirse ni separarse como en la vida material. Lo que se ha dicho, que hay 600.000 almas y chispas de almas, parece que eso se divide en el cuerpo de cada uno. Es decir, en un principio el cuerpo no separa e impide el brillo del alma, de él mismo en toda su fuerza. Y gracias a la Torah y la mitzvah se purifica el cuerpo, y según la medida que se purifica, en esa medida ilumina el alma general sobre él. Por lo tanto, se hace a través del cuerpo material dos aspectos. El primero, que siente su cuerpo como algo especial y no comprende que esto es todo el aspecto de Israel. El segundo aspecto,

0: aspecto que no ilumina sobre él verdaderamente la luz del alma de Israel en toda su potencia, sino que solo en una pequeña parte, lo que significa según la medida que se ha purificado a sí mismo al tratar de volver a la unidad. Y el signo de esto es cuando se corrige el cuerpo completamente, cuando siente que toda su alma se encuentra en toda la generalidad de Israel, en cada uno y uno de ellos, y por lo tanto no siente también, no se tiene de sí mismo como un individuo separado, porque uno depende del otro. Y entonces es algo puro y ilumina sobre él el alma con toda su fuerza, como sucedió con Adam Rishon, porque ya se ha purificado el cuerpo y es santo para Avaya. Y no hace, no pone ninguna pantalla ni opone en algo entre sí, se incluye completamente con Israel.
1: ¿Preguntas? ¿Lo que aprendimos hasta ahora? Sí.
0: Si vemos la evolución de la materia desde el Big Bang, vemos todo el tiempo que hay inclusión, cada vez un estado más elevado, se van formando cada vez estructuras más complejas. Si digamos, por ejemplo, en el inerte se formaron los cristales, eso es una inclusión, al parecer, cierta clase de inclusión.
1: Claro.
0: Pero luego llegó una etapa crítica y cuando se formó la célula viviente, allí adentro hay una inclusión, pero una inclusión de una forma distinta.
1: En otro nivel.
0: Sí, en otro nivel. ¿Cuál es la diferencia en la inclusión entre las partículas del inerte?
1: Que a través de la inclusión entre ellos, ellos adquirieron una fuerza del desarrollo interno propia. Es decir, que tienen una relación con la luz. Claro que la luz hace todo, también las partículas elementales, electrones, protones, etcétera, que se conectan entre ellos en todo tipo de materia. Eso también es por medio de la luz los sostiene juntos, nada fuera de eso. Y acá por medio de la entrada de la luz dentro de la materia inerte, la materia comienza a recibir una inclusión especial en todas sus partes, que se llama vegetal. Es decir, ¿qué quiere decir esto? Que tiene una inclusión con todas esas partes y junto con la luz, de forma que la materia misma puede hacer acciones como la luz, en algo. Por eso puede desarrollarse y nacer y morir, es decir, la entrada de la luz y la salida de la luz dentro de la materia, pero son las mismas partes, al fin y al cabo, átomos y partes que de los átomos están constituidos, y únicamente la medida de la luz que hay dentro de esas partes determina qué tipo de relación hay entre ellos. Después el grado animal, también lo mismo. Solo que el grado de luz que actúa dentro de las partes y le da a esas partes las formas de conexión es más grande, más elevada. ¿Qué significa más elevada? La presencia de la luz dentro de estas partes elementales atraen ellos una carencia de una forma más elevada. Ellos se sienten conectados por medio de la luz, de una fuerza, y a esa fuerza ellos se sienten atraídos para el llenado, en otras palabras. Y entonces, para alcanzar ese llenado, necesitan movimiento, necesitan reproducirse, vivir de otra manera que el grado vegetal. ¿Cuál es la diferencia entre el hombre y el y el animal, de acuerdo al cuerpo, lo mismo. A partir de que hay dentro de la luz que reforma, que lo llena y lo esclarece de una forma más grande. Entonces, todas las partes, las mismas partes elementales, únicamente que se conectan en formas más complejas, demandan una conexión con la luz en un nuevo grado. Es lo que pasa en nuestros tiempos, que ahora la humanidad pasa de la forma animal a la forma hablante, que quiere asemejarse al Creador. Ahora son las etapas que se siente que hay que cambiar en algo. Pero eso es todo, lo invita a la luz. La luz sacude las vasijas.
0: En su tiempo usted dijo que ese cambio fue causado a través de eso, de que las partes en la célula viviente estaban dispuestos a anularse y conectarse en base a la anulación para poder establecer ese estado vivo, ese nuevo estado que se creó.
1: Ese se llama el desarrollo en Beitó a su tiempo, que la luz los obliga a anularse, cada parte tiene que anularse para conectarse con los demás. Y entonces la luz tiene que traer una carencia, que porque no queda otra, las partes se conectan para completar la carencia, para anularlo por lo menos. Eso se llama que la luz los empuja al desarrollo.
0: Gracias. Rav de Moscú, la decena número uno, es la decena que está de turno. Ellos también tienen una pregunta. Moscú, por
2: favor.
0: Buen día, Rav, Kli Mundial. Tenemos una pregunta. Somos la decena que está de turno. Por un lado, a través de la inclusión, llegamos a la perfección. Es decir, hay una sensación del Creador, como usted ha dicho, que hay 620 grados, pero por otro lado, en la inclusión, nos incluimos los unos en la carencia de los otros. ¿Cómo estos dos estados pueden existir al mismo tiempo? ¿O que existen uno separado del otro?
1: No entendí. ¿Qué dos? ¿Otra vez? ¿Otra vez?
0: Por un lado, con la inclusión llegamos a la perfección, pero por otro lado recibimos las carencias los unos de los otros. ¿Estos dos estados existen conjuntamente o uno tras otro?
1: Existen juntos, claro. Aunque yo complemento las carencias, permanecen, y su llenado también permanece. No se puede el clí sin luz, luz sin clí. Justamente a partir de la inclusión que yo adquiero, las carencias del prójimo, por medio de eso yo llego a algo. Por medio de eso yo por fin comienzo a adquirir una carencia, porque toda la carencia que yo tengo desde un principio, ahora digamos, todavía no me incluí con nadie, yo estoy con la carencia de un animal. ¿Cuándo empiezo a ser Adam semejante al Creador? Cuando yo me incluyo con el prójimo, y no puede ser menos que una decena, ¿sí? Es el asunto que hay que llegar al templo, que él escribe, tiene que ser 10, ni 9 y ni 11. Y si yo me incluyo con los demás, adquiero de ellos una carencia, y trabajo sobre esa carencia, entonces en la carencia que yo adquiero, no mi carencia, es la que se llama Adam, que yo retorno al sistema Adam Arishon, que está fuera de mí, que de ella me caí por medio de la ruptura. Por eso aquel que no se incluye con el prójimo no es Adam, todavía está en el estado de animal. Por eso toda la humanidad está en el grado de la bestia, de animal. Eso no es una descalificación, sino que eso indica la falta de inclusión, y nosotros que nos ocupamos de las decenas, es un avance al grado de Adam. Ya tenemos algo, todavía no está de hecho, pero hay dentro nuestro algo de este asunto. Solo de esta manera que nosotros queremos estar juntos, tratamos de chocarnos unos con los otros, solo de esta manera nosotros atraemos la luz que reforma. Porque comienza a haber en nosotros una carencia, aunque no queremos estar juntos, o sí queremos estar juntos. No importa si es a favor o en contra. Nosotros ya despertamos la luz, lo sacudimos así. Pero si nosotros no tocamos uno en el otro, así cada uno cuida la distancia, no tenemos ninguna conexión con la luz que reforma. No actúa. Esa es una gran diferencia entre el grado animal y el grado del hombre. ¿Sí?
2: No.
1: Sí, Tzvika.
0: Yo pensaba que solo a través de los autores podemos llegar al grado espiritual y no por medio de eso de que cada uno presenta su ego.
1: No presenta su ego, ¿por qué?
0: Porque los grupos hablan a través de su ego.
1: Yo no sé qué son los libros y escritores.
0: Parece que es algo espiritual.
1: Avanzar en la espiritualidad puedo únicamente por medio de la corrección de mi deseo. Esa es mi naturaleza. Sobre mi deseo influye la luz que reforma, que se llama cree la inclinación al mal, le cree la Torah como condimento, porque la luz en ella lo reforma. Ahora la pregunta, ¿cómo yo establezco la luz que reforma ante mi deseo egoísta? Cree la inclinación al mal, le cree la Torah como condimento. ¿Cuándo descubro la inclinación al mal? ¿Cuándo?
0: Cuando yo me conecto con mis amigos y descubro que no puedo conectarme con él.
1: Muy bien. Entonces, ¿cuál es el problema? Vos tenés que tratar de conectarte con el amigo. Junto con eso, aprender algo de los libros que hablan de la conexión, que son los libros de la Kabbalah. Justamente. Entonces vos con eso atraes la luz que reforma. ¿Cuál es la pregunta?
0: No sé, todo el tiempo me cuentan y todo el tiempo estudiamos que si no utilizo los autores y los libros que ya pasaron ese proceso y me debo conectar con los amigos.
1: Cierto, pero ¿qué estamos leyendo ahora, digamos? ¿Vos qué escuchaste ahora? ¿Qué leímos?
0: Yo he oído que usted dice.
1: Nosotros leímos un fragmento de Baal HaSulam, 600.000 almas. Antes, también de Baal HaSulam, hay Ramjal, está todo, acá hay algo de la Gra, Rav Kook, fragmentos de todo, todas partes, Maor Veshemesh, el fruto de la tierra, que es del Rav Mendel de Vitebsk. Una recopilación de Alajot, Hosher Mishpat, recopilación de plegarias, de Zohar, ¿tenés? ¿Qué más querés? ¿De dónde traerte? ¿Sí? De Zohar acá tenés un montón de fragmentos. La bandera del campamento de Efraim, que eso es Hasidut muy elevada. Decime, ¿qué te falta? ¿Gmará? La Gmará también habla de eso, pero ellos no pueden todavía buscar en eso, tienen un problema. Ellos no están listos para eso. Pero hay que tratar, es muy importante. Ahí hay cosas, inclusive acá en Pirkei Avot. Entonces, señor, tus reclamos no son reclamos. Oh, adelante, Moscú.
2: No, no. Moscú.
1: Moscú.
3: Denis Sandler.
0: Una pregunta de Denis Sandler. De la sensación que uno escribe el Bala Sulam, que la persona siente que su alma está incluida en todo Israel.
1: ¿Qué es lo que
0: se siente cuando el alma está en todo Israel? ¿Se siente? ¿Qué es esa sensación que el Bala Sulam escribe sobre ella?
1: ¿Cómo se puede transmitir una sensación a alguien que no tiene? El pueblo de Israel se llama, nosotros lo hablamos ayer de esto, me parece que... que nosotros tenemos las naciones del mundo, que se llama el hombre que está dentro de su deseo de recibir. Luego comienza aquel que estudia Kabbalah, no importa qué y quién, color, sexo y nacionalidad, nada. Como el pueblo de Israel que venía de toda Babilonia, que llegó a Abraham. Luego tenemos un goy, que es un... el hombre que siente que es un goy, que está dentro del deseo egoísta. Luego, a través del estudio, siente que él quiere ser un ger, alguien que viene a convertirse. Continúa estudiando hasta que llega a un estado que se llama judío, el estado de Yehudi, unión, que él se une con los demás y como resultado de eso con el Creador. Entonces tenemos etapas de ese tipo de desarrollo en cada uno de los hombres del mundo. Lo que se siente con eso, en la conexión se siente la fuerza de la unión, que es el Creador o la naturaleza o Elohim, no importa cómo lo llamemos, la fuerza de la unión. Lo que incluye Naranjai. Bueno, vamos a avanzar de una forma más seria. Adelante. ¿Qué más?
0: Extracto número 6 de Agra. No tenemos el texto traducido. En la forma de Pshat, la inclusión, es decir, que cada uno, cada individuo de Israel, debe incluirse dentro de la generalidad. No hay en el individuo, sino lo que hay en toda la generalidad. Israel está incluido el uno en el otro. Cada individuo es parte del todo. No hay algo separado de Israel en todos sus aspectos, también de forma general y también con la ayuda de los demás. Y también las relaciones el uno con el otro, porque no fue destruida Jerusalén cuando no estuvieron unidos los unos con los otros.
1: Es decir, que no alcanza que yo me quiero conectar con los demás, no puedo hacerlo solo, yo necesito junto conmigo otros 9 amigos, de una manera que cada uno ayude a su amigo, que nosotros empezamos a ayudarnos, cada uno ayuda a los otros en la escena, únicamente en esa condición podemos tener éxito y llegar a que cada uno se incluya de todos. Entonces cada uno que se incluye de 10 y 10 que se incluyen de 10, entonces llegan al concepto de uno y reciben en eso la luz de Nefesh, Ruach, Neshama, Haya, Ejida. ¿De acuerdo con eso? No se puede llegar a la inclusión más que de forma mutua ayuden uno al otro. No alcanza que yo tome un grupo y trabaje sobre eso, que nos incluyen y no hacen el trabajo como yo. Hace falta realmente estar en un otorgamiento mutuo, en preparación, con un empuje, con el rechazo, con en todas las acciones. Importante es que sea mutuo. Eso es lo que importa en la inclusión. No es que alguien alguien trabaja y los demás no reaccionan. A uno no le va a pasar nada si no hay una reacción de los demás por su parte. Y eso es un gran problema. Como dice, se llega al templo y todos tienen que estar todos juntos. ¿Qué significa? Que se hace una casa de conexión, una congregación, una casa de congregación. Entonces hay que trabajar de forma mutua. La inclusión no es que uno entra dentro del otro, sino que es de forma mutua uno en el otro. ¿Está bien? Sí. Yo lo siento, tenemos esta decena que está de turno y ellos tienen prioridad para recibir el micrófono primeros.
0: Nosotros en verdad sentimos que ese estado de inclusión es un estado muy elevado y especial, pero no es difícil también sentirlo. Y queríamos preguntar, ¿qué es tan especial en todo esto que se llama, que es la inclusión, y también cómo podemos ayudar el uno al otro? Como usted ha explicado, ¿cómo puedo hacer que los amigos se acerquen más a eso? ¿Puedo ayudarles a eso?
1: Ejemplo, despertar, juego. ¿Cómo decirlo? Llevarlos hacia eso. Otra vez el ejemplo. Ejemplo y juego. Actuación. Eso es lo principal. Sí.
0: Quería saber cuál es la diferencia entre inclusión que hay en el grado de inerte en los átomos y la inclusión que nosotros queremos alcanzar, que es hacia el grado de Adam.
1: ¿Qué diferencia hay entre que vos quieras comer o que vos quieras saber algo? Hay una carencia en esto y en lo otro. Un tipo de carencia, tipo de vasija que se activa, tipo de llenado que llena las vasijas. Tipo de inclusión es diferente. Porque yo quiero incluirme en alguien para aprender de él, digamos. En la televisión todo el tiempo cocinan, ¿sí? Entonces vos te incluís con alguien que cocina algo, o vos escuchás, digamos, una clase de Kabbalah. O vos te incluís en uno y en otro. No se puede explicar qué tipo de llenado. Esto de acuerdo a la carencia, sí.
0: Entonces, en esencia, es el mismo proceso. Todo es como una línea continua.
1: Sí, claro. Tenemos deseo y la luz. Y ambos actúan de todos modos diferentes. No hay nada más en la creación.
0: ¿Qué es lo que nosotros, como amigos que estudian la Sagrada Kabbalah, que estamos trabajando en la decena, qué podemos añadir para, digamos, llevar esto a un lugar en que no es en su tiempo, sino que es más en Ajishena?
1: Preguntaste muy bien. Nosotros queremos determinar nuestro ritmo de desarrollo. En realidad, de una forma correcta, queremos desarrollarnos de tal forma que da contento al Creador. Es decir, no me importa recibir, otorgar, estar lleno, estar vacío. ¿Qué acciones hacer, sí o no? Yo quiero cerrarme sobre el Creador. En la inclusión, estar con Él de la forma más alta, elevada. Él, todo por darme contento a mí y yo para darle contento a Él. Y todas las creaciones para beneficiar a los seres creados. Si yo quiero llegar a eso, que le hago el bien, y yo en esa onda quiero trabajar con Él. Es decir, estar en inclusión con ese pensamiento de la creación. ¿Otra vez Moscú? Ustedes tomaron un socio que... Sí, Moscú.
0: Sí, nos eligieron como la decena de turno. La pregunta es, ¿qué sucede con mis esfuerzos a incluirme con los amigos?
1: Inclusión con los amigos se expresa en que yo y mi amigo podemos ser en uno, de lo más liviano a lo más pesado. Y empiezo a acercarme a él con las ideas, intenciones, deseos, metas. No que yo me anulo con respecto a él, que yo borro los deseos e intenciones. No. Yo cuando me restringo recibo sus opiniones. Yo construyo un parzuf en mí a través del amigo. De esta manera me incluyo en él o de él. A medida que yo lo construyo, yo necesito su reacción, yo necesito su participación. Como dijimos, que no puede haber uno sin el otro. Por eso necesitamos mutualidad desde un principio. Eso es lo que aprendemos. Cada uno construye dentro de sí la imagen del amigo, y así cada uno se incluye de los demás. ¿En qué me incluyo? ¿Qué es la imagen del amigo? No simplemente intenciones, deseos, costumbres, sabores, sus tendencias de la conexión. A través de la conexión al Creador es lo que yo quiero recibir de él, incluirme en él. Entonces descubro que aparte del punto del corazón no tengo nada. Y todo lo que yo adquiero, que va a ser mi parzuf espiritual, lo adquiero de estos 9 amigos y yo soy el punto de Malhut. Y no tengo más que anularme y adquirir de ellos las expresiones, deseos, tendencias. Y yo estoy hambriento de eso. ¿Por qué? Vos podés decir, vas a recibir un montón de cosas que no tienen ninguna necesidad, y quién sabe. No. Si yo, con mi esfuerzo, quiero entender quién es el amigo, hasta cuándo tiene tendencias hacia el Creador, yo quiero su anhelo a eso. Ese es mi alma en realidad. Mi alma está fuera de mí, en los corazones de los amigos. Son las 9 primeras. Con respecto a mi punto de Malhut, y las 9 primeras, esto es la esencia de la luz, del Creador, que ahí me puedo conectar. Yo en ellos descubro mi conexión con el Creador. Eso se llama el amor a las criaturas. En las 9 primeras que me conecto, al amor al Creador que está en ellos. La inclusión es algo muy, muy especial. Un medio que en realidad únicamente para eso fue hecha la ruptura, para permitirnos una inclusión, porque sin eso no puede producirse el kli espiritual.
0: ¿Quién?
1: Sí.
0: Usted ha dicho que la cualidad es una cualidad muy especial que se desarrolla dentro del deseo de recibir después de muchas correcciones. La pregunta, ¿da la impresión de que la inclusión es un estado más avanzado? Porque usted ha dicho que hay correcciones anteriores a eso, que como resultado de esto.
1: Nosotros estamos antes de la inclusión. Ahora estamos en el trabajo, estamos antes de la inclusión. Todavía no empezamos a tocar uno al otro realmente. Que empezamos a tocar, empezamos a pelear. Ustedes todavía no están en eso. Yo veo, él lo abraza, él está así, están cómodos. La inclusión empieza de algo como los alumnos de Rabbi Shimon, que eran los que escribieron el Zohar. Ellos querían quemarse uno al otro, por lo menos algo.

0: Sí.
1: Pero en esencia, ¿cómo puedo querer quemar al amigo y por otro lado debo anularme ante él? Pues hay una contradicción en eso.
0: Hay un trabajo, claro, pero desde un principio, ¿sobre qué vas a trabajar para anularte? Tiene que haber un deseo opuesto. Bueno, pregunta, pregunta todo el tiempo, quiere preguntar y sufre.
1: Sí, sufro. ¿En qué medida de inclusión dentro de la decena debemos llegar para poder trabajar con los deseos del 99% porque el Creador?
0: Nosotros no hablamos del 99, para nada. Yo le digo, no preguntar al 99%. Hablamos únicamente sobre nuestros amigos en la decena y entre decenas, y no más. Y también entre decenas, eso hay que pensar cómo preguntarlo. Sí.
1: Usted ha dicho que debemos rozarnos los unos con los otros, tocar los unos a los
0: otros. Tocarse significa que el amigo te molesta para tu vida. Sentir que vos quieres decirle, móvete, aléjate de mí, déjame tranquilo. Las personas lo sienten, claro. Hay algunos que lo sienten de forma natural, que son que no le gusta a la sociedad, no son sociables.
1: Rab, después de toda esta vuelta que hemos hecho con todas las decenas, si en verdad llegamos a la única ronda que es la inclusión, que resume todas las correcciones, ¿cómo nosotros de aquí salimos a un nuevo camino, a un nuevo grado? Y cómo en verdad, hay aquí como una pregunta, si la decena misma, es decir, cuando llegamos a unirnos, puede incluir a todos los grandes de la generación, a todo este grupo.
0: Antes que nada, tenemos que sentir una carencia en la inclusión. ¿Escuchaste lo que dijo Tzvika? Yo tengo libros sagrados, tengo una carencia, gracias a Dios que me dio. Yo aprendo de acuerdo a los libros y eso, de unos cuantos lados parece que es suficiente. Después aprendemos, no, está escrito en otros lugares, mira de qué fuentes tenés acá, fragmentos sobre la inclusión, que nosotros necesitamos una sociedad. Tenemos que tratar de hacer lo que está escrito hasta que recibamos la carencia. En realidad, hace falta una y otra vez a esta máquina hasta que funcione por sí misma. Y hasta que la luz que reforma influya sobre nosotros de forma que yo sienta a mi decena como el lugar donde todo se realiza y no que yo me encuentro con los libros o alguna acción, aunque yo voy a enseñar un grupo, campus, todo tipo de cosas, yo siempre tengo que sentirme que estoy dentro de la decena. Eso en realidad es todo. Eso que el hombre va por la mañana a ganarse, a ganar dinero, entonces la decena lo lleva, adentro, él sabe que él tiene que traer plata a casa para que haya lo que comer. Esa carencia está en él. Y así va el trabajo. Así con cada cosa en la vida, relacionarlo con las cosas que pasan en este mundo, pero la ejecución es en la decena. Esa estructura tiene que estar dentro nuestro en el corazón y en la mente, y lo principal en el corazón. Moscú, otra vez con una pregunta, no sé qué hacer con ustedes, voy a cerrar, no podemos avanzar más. Tenemos un montón de fragmentos. Bueno, última pregunta. O que se la aguanten un poco. Nos mandan preguntas de la decena de turno. Yo no le permití hacer preguntas al grupo de todo el mundo. Hay que hacer de alguna manera clasificar las preguntas. Y solo entonces preguntar. Bueno, pregunten. Pregunta. Taras de Kiev pregunta. Primero hay que atraer la luz que reforma para que nos traiga la inclusión. Rav dice, no es tan importante, lo importante es que estén conectados. Nuestro próximo tema, que es el tema de mañana, que es la luz que reforma, que es la más importante. Todas las secciones que tenemos que hacer únicamente por medio de la luz que reforma, que se llama Torah.
2: אז יתבהר לנו יותר נכון איך אנחנו סוגרים את המעגל הזה. חסרונות, התקללויות,
0: כמו שאון esas carencias, trabajos, lo que hacemos junto con la luz.
2: בסדר, טוב, קדימה.
0: Adelante.
3: מספר 7, מתוך הראייה קוק, תלחש לי סוד ההוויה. אדם מישראל
0: un hombre de Israel que quiere llegar a la luz de la vida en verdad tiene que estar de acuerdo a plantarse en la congregación de Israel con todo su corazón, sentidos y fuerzas materiales y espirituales. Rav dice, aquel que está en Israel y aquel que quiere llegar a esa meta, que todos nos incluimos juntos, entonces tiene que estar de acuerdo, inclusive desde un principio, implantarse dentro de la congregación de Israel, de aquellas personas que quieren reunirse. Knesset es la congregación que congrega, quieren incluirse. ¿Cómo? En todas sus fuerzas materiales y espirituales, todo lo posible. Entonces, a partir de eso, se llega a la conexión. De esta manera únicamente se llega a la meta. ¿Cuáles son los grados espirituales? Los grados espirituales es esa conexión en la decena que se conectan más y más y más en todos los deseos que se revelan como rotos. Nosotros por encima nos conectamos más y más hasta que llegamos a ser uno por encima de todos los deseos. Eso se llama fin de la corrección. Entonces, 125 grados nosotros subimos y adquirimos Nefesh Ruach de Yamaha Yehidah, hasta llegamos a la cumbre de todas estas cosas, todos los deseos están conectados y se revela la luz general llamada la divinidad, creador, luz superior. Eso es. Por eso todo se realiza dentro de la decena y todo por medio de la inclusión. Y por medio de la luz que reforma. Adelante.
1: Rabasha 1, sobre el asunto de lo que se dice sobre háblate por como a ti mismo. ¿Qué significa los justos? Es decir, que quieren obedecer la regla de háblate por como a ti mismo. Su única intención es salir del amor propio y asumir una naturaleza diferente, que es el amor por los demás. Y aunque este es un mitzvah, un mandamiento que debe ser guardado, uno no puede obligarse a sí mismo a mantenerlo. El amor todavía es algo que está en el corazón, y el corazón, por la naturaleza, no está de acuerdo con esto. Entonces, ¿qué puede hacer la persona para que el amor de los demás toque su el corazón? Para esto se nos han dado las 612 mitzvot, que a través de esto puedes llegar a una sensación en el corazón. Pero como esto es en contra de la naturaleza, esta sensación es una parte pequeña para que tenga la capacidad de mantener el amor de los amigos de forma práctica, aunque tiene una necesidad para eso. Por eso hay que ver cómo se puede realizar esto de forma práctica. El consejo para esto, para que uno pueda aumentar su fuerza en la regla de ama a tu prójimo como a ti mismo, ama a tu prójimo, y eso es por el amor de los amigos. Si todo el mundo se incluye y se anula ante su amigo, se convierte en una sola masa donde todas las pequeñas partes que quieren el amor de los demás se unen en una fuerza colectiva que consta de muchas partes. Y cuando uno tiene una gran fuerza, entonces puede ejecutar de forma práctica el amor por los demás. Y entonces puede llegar al amor al Creador.
0: Bueno, también habla de la inclusión, que sin eso no se puede llegar al amor al Creador, porque se esclarece de acuerdo a las vasijas que se incluyen una en otra. Toda la espiritualidad no es una fuerza única y no otra fuerza, sino en la medida que se incluyen los deseos uno de otro, de acuerdo con eso es la potencia del clí espiritual. Un deseo no existe en espiritualidad, dos tampoco. Si uno entra dentro del otro, la superficie, el segmento en común entre ellos, ¿cómo se dice? La superficie en común, un deseo y otro deseo, y el superficie en común es el clí espiritual, porque ellos tenían que anularse y anularse más en la medida que ellos prefieren estar en inclusión en vez de los deseos cada uno de sí mismo. Y entonces en ese terreno se llama todos los crímenes cubre el amor, que yo me incluyo en el otro en vez de estar dentro mío, eso se llama amor. Entonces, de esta manera, en el terreno en común puede aparecer la fuerza superior, la revelación del Creador. Sí, es serio.
1: Nikolai de Ucrania dice: usted ha hablado sobre el tema de que debemos conectarnos y debe haber una unión entre nosotros. ¿Es el lugar que debemos tratar de conectarnos con el amigo mucho más?
0: ¿Dónde?
1: Usted ha dicho cuando aparecen esas sensaciones negativas.
0: Sí, justamente. Donde empiezan las sensaciones negativas, ahí tenemos que conectarnos. Ahí tenemos que trabajar y no escaparse de eso. Pero trabajar para conectarse. ¿Y de qué manera? Por encima de todos los choques. No corregir los choques. Ningún choque. Nuestro mundo, nos olvidamos de lo que había y listo, está todo bien. No. Es una mentira quien va a explotar. Nosotros vamos a esclarecer la conexión entre nosotros más y más y más. Por medio de esa conexión, nosotros esclarecemos debajo de eso todas las molestias, todas las oposiciones que hay entre ellos, y aprendemos uno a partir del otro. Bien, tenemos en ese choque un grosor, y en la conexión, ahí tenemos el kashiut, la dureza del masaje, así nos construimos.
1: De Peter preguntan, si el amigo quiere aportar algo de forma, si el amigo no reacciona a ese ejemplo personal, ¿eso significa que el ejemplo no es bueno?
0: Vos continúas actuando de todo tipo de formas, el amigo te parece así, con respecto a tus vasijas corruptas. Tus vasijas se van a corregir por medio de eso que vos querés otorgarle, y vas a ver que que es mejor o peor. Depende cómo tiene que ser, cómo tienes que ser. Acá no hay un amigo. Acá hay un modelo de tu interioridad. Por eso cada uno tiene que entender que eso que voy a conectarme con los amigos, yo me voy a conectar las partes de mi alma. No son palabras lindas, sino que realmente es así. Si yo veo un amigo que de repente se hizo malo, se hizo bueno, no es que él es malo y bueno, sino que así hay que verlo para corregirme. Todo el que descalifica lo hace.
1: De Bucarest pregunta: bien, he dado un ejemplo personal, he hecho todo el trabajo, está bien, me incluí. ¿Cómo puedo cuidar de esto? ¿Qué debo hacer?
0: No hay que cuidar nada, únicamente continuar hacia adelante como si no habría nada antes, no guardar nada. ¿Para qué? Sí.
1: La inclusión, dice, pregunta de Alemania, ¿es algo que llega a través de la decena o que es una acción mía? ¿En qué, dónde debe estar la meta y cuál es el resultado general?
0: La inclusión corporal es que yo me anulo ante el otro, digamos una madre con respecto a su bebé, de forma natural se anula. La anulación espiritual puede ser únicamente de forma mutua. Por eso necesitamos todo el tiempo despertar el corazón de los amigos hacia la conexión. No, yo no puedo, tengo tanto material, ¿no? Estos grupos.
1: Escribe aquí, por medio de una gran fuerza, encontramos el amor de los amigos. ¿Qué significa esa fuerza general?
0: La luz que reforma. Adelante.
1: Estamos en el extracto número 10 de la luz del sol. El propósito principal de la asamblea es que todos se unan como uno y que todas sus peticiones se dirijan a un solo objetivo: revelar al Creador. Y en cada 10, Él mora. Ciertamente, cuando hay más de 10, seguramente hay una revelación mayor de la divinidad. Cada uno oye a su amigo y se ve a sí mismo como pequeño y debe escuchar algo de su amigo, cómo servir al Creador y cómo revelarlo. Y este es el camino para que todos se unan. Igualmente su amigo también. Y luego, todos se unirán. Y cuando la asamblea tiene la intención de esto, entonces, más que el becerro quiere mamar, la vaca quiere dar a mamar. Así el Creador se acerca a ellos y mora con ellos. Y así se abren todas las salvaciones y redenciones y todas las cosas abundantes de la gran bondad y muchas mercedes llegan sobre la Asamblea de Israel.
0: Sí. Lo principal de la reunión es la conexión. Nosotros no podemos ver nuevas renovaciones en estos fragmentos, sino que cada uno, de acuerdo a su estilo, así esclarece de un ángulo diferente del otro. Lo principal es, como dice aquí, encontrar al Creador. Cuando podemos decir que llegamos a la inclusión correcta, que en la inclusión de las cualidades entre nosotros, en mis cualidades no puedo encontrar nada, sino que si yo...
1: Hola, continuamos con una clase especial sobre el tema de la inclusión. Leeremos extractos elegidos. Los materiales de estudio se pueden encontrar en nuestro sitio Capsio.il y preguntas relevantes. todo el tiempo estar con ellos. Continuamos con la lectura. El extracto número 19 del Rabash. No lo tenemos traducido. Ha dicho Ben Zoma, todos estos no fueron creados. De acuerdo. Al final, continuamos con la lectura. El extracto número 20 del campamento, la bandera del campamento de Efraín. La persona que quiere servir al Creador.

0: Shalom,
1: hola, continuamos con la clase, una clase especial sobre el tema de la inclusión. Leeremos extractos todo el tiempo, estar con ellos. Continuamos con la lectura. Extracto número 19 del Rabash. No lo tenemos traducido. Ha dicho Ben Zoma. Bueno, al final continuamos con la lectura. El extracto número 20 del campamento, la bandera del campamento de Efraín. La persona que quiere sentir a los amigos, ¿qué de nosotros? Preguntas, dice el Rab. O que no quieren preguntar. Sí, entonces no importa.

0: יקרא לכל עמים.
1: חברים יקרים,
2: amigos queridos, invitemos al creador que esté con nosotros en esta clase y a partir de ahora en adelante. Abramos el corazón a los amigos, llevemos a todos nuestros amigos. ¿Quién pudo llegar? ¿Quién no? ¿Quién está en virtual? Todos, llevemos a todos con nosotros y leamos. Cuando el hombre se completa en el amor a su prójimo y en otorgarle al prójimo, en el punto final también se completará junto con esto en el amor al Creador y en otorgar contento a su Hacedor. Y no hay diferencia entre ambos, porque todo lo que se encuentra por fuera de su cuerpo, que está fuera de su propio beneficio, es lo mismo. Ya sea otorgar a su amigo u otorgar contento a su Hacedor. Eso es lo que Hillel HaNasih asumió, que amarás a tu prójimo como a ti mismo, es el propósito final en la parte práctica. Eso es porque es el carácter y la forma más clara para el hombre. No hay que equivocarse con acciones, pues han sido colocadas frente a sus ojos y sabe que se anticipa las necesidades del amigo ante sus propias necesidades. Entonces se encuentra en el atributo del otorgamiento. Por eso, Hillel no define la meta como amarás al Señor tu Dios con todo tu corazón y con toda tu alma y con todas tus fuerzas, ya que son ciertamente una misma cosa. Así es porque debe amar también a su amigo con todo su corazón, con toda su alma y con todas sus fuerzas. Pues ese es el significado de las palabras como a ti mismo, porque por supuesto que se ama a sí mismo con todo su corazón, su alma y sus fuerzas, pero en lo que respecta al Creador puede engañarse a sí mismo y con el amigo el asunto está siempre desplegado ante sus ojos. Leamos este extracto otra vez. De Baal HaSulam, amor por el Creador y amor por los creados. Cuando el hombre se completa en el amor a su prójimo y en otorgarle al prójimo en el punto final, también se completará junto con esto en el amor al Creador y en otorgar contento a su Hacedor. Y no hay diferencia entre ambos, porque todo lo que se encuentra por fuera de su cuerpo, que está fuera de su propio beneficio, es lo mismo, ya sea otorgar a su amigo o otorgar contento a su Hacedor. Eso es lo que Hillel HaNasih asumió. Ama a tu prójimo como a ti mismo es el propósito final en la parte práctica. Eso es porque es el carácter y la forma más clara para el hombre. No hay que equivocarse con acciones, pues han sido colocadas frente a sus ojos. Y sabe que si anticipa las necesidades del amigo ante sus propias necesidades, entonces se encuentra en el atributo del otorgamiento. Por esa razón, Hillel no define la meta como ama al Señor tu Dios con todo tu corazón y toda tu alma y todas tus fuerzas, ya que son ciertamente lo mismo. Así es porque debe amar también a su amigo con todo su corazón, con toda su alma y con todas sus fuerzas.

Pues ese es el significado de las palabras, como a ti mismo. Porque por supuesto que se ama a sí mismo con todo su corazón y su alma y sus fuerzas. Pero en lo que respecta al Creador, puede engañarse a sí mismo y con el amigo el asunto está siempre desplegado ante sus ojos. Taller activo. ¿Cómo el amor al prójimo da contento al Creador? ¿Cómo el amor al prójimo da contento al Creador? Grupo de enfoque. Estoy aquí sentado en la mesa con los amigos. No hay diferencia entre el amigo y el Creador. Para mí, el Creador me está mostrando, te estoy haciendo un orden a través de los amigos. Me muestra a través de cada amigo dónde me encuentro en este instante, cómo llego a esa plenitud a través de ustedes. Que todos se incluyen, ama a tu prójimo como a ti mismo, que es el nivel final, es el propósito mismo. Que en definitiva tenemos que amar al prójimo, todo lo que está por fuera de nosotros, como a ti mismo, así como el Creador ama a mis amigos, asemejarme a Él y amarlos como Él. Para darle contento al Creador hay que... ¿Qué es lo que uno encuentra cuando trata de amar a los amigos? Que no puede. Y entonces de a poco va avanzando hasta que le da contento. El amor al prójimo es donde recibo mi propio beneficio, que es determinar por medio del otorgamiento. Y entonces ahí estoy en ese punto propio hacia afuera. Ahí ampliamos el campo, el área de acción. Y eso da contento al Creador. Siguiente amigo. Quiere una relación de amor. Como a él le gusta que crezcamos para conocerlo, que ahí es donde se tienen que ordenar en nosotros todas las partes del alma, descubrir que somos partes de lo mismo. Siguiente, de la pregunta entendemos que no sabemos quién es el Creador. No sabemos exactamente qué quiere de nosotros. Pero lo que nos cuentan los cabalistas es que el Creador se quiere revelar. Está muy contento de revelarse, pero puede revelarse solo en la conexión entre nosotros. Quiere decir que si nos conectamos, él se va a poner contento. Siguiente, amar al Creador, como está escrito aquí, uno se puede equivocar. Yo lo amo, pero al amigo ya es más problemático. A veces descubrimos que necesitamos ayuda de arriba. Esto es lo que le da contento al Creador, que le pedimos algo que no está en nosotros y hacemos el esfuerzo. Siguiente, como nos dice en el extracto que leímos en la preparación, que uno tiene ante los ojos respecto a lo que se refiere a su amigo. Y yo estoy contento y cuando yo junto todas las partes en el taller, entonces nos sentimos que somos uno, no hay diferencia. Siguiente, esto es lo que se le llama esfuerzo. Está claro que es un esfuerzo. Entonces, para sostener esto, siempre necesitamos ayuda. Para eso necesitamos a los amigos, la decena, el entorno, la región, para que podamos ascender. Seguimos con un extracto de Rabash. Uno debe saber que el amor se compra mediante acciones. A través de darles regalos a sus amigos, cada regalo que da su amigo
es como una flecha y una bala que hace un hoyo en el corazón de su amigo. Y aunque el corazón de su amigo es como una roca, aún así, cada bala hace un hoyo. Y todos los agujeros juntos hacen un espacio hueco por donde ingresa el amor del que da esos regalos. Rabash, el hombre como un todo, leamos este extracto otra vez. Uno debe saber que el amor se compra mediante acciones. A través de darles regalos a sus amigos, cada regalo que da a su amigo es como una flecha y una bala que hacen un hoyo en el corazón de su amigo. Y aunque el corazón de su amigo es como una roca, aún así cada bala hace un hoyo y todos los agujeros juntos hacen un espacio hueco por donde ingresa el amor del que da esos regalos. Taller activo 2. Den regalos a los amigos. Tratemos de tirar balas en el corazón de piedra. Démosles regalos. Activo, a taller activo. Grupo de enfoque. Lo que me surge, el mayor regalo que les puedo dar es una plegaria de lo profundo del corazón, que siempre tengan esta carencia por la espiritualidad, esa pasión por este amor, dar contento, que lo hagamos crecer, que todo el tiempo crezca. Siguiente, así aprendemos a vivir la vida de una manera más grande y mejorada. Aprendemos cómo tenemos que referirnos a la vida, cómo podemos realmente referirnos a la vida. Y esto se manifiesta en la conexión entre nosotros, en el anhelo. Siguiente. Primero quiero darles las gracias al hecho de que están aquí, que quieren revelar al Creador como yo, que están dispuestos a hacer todo, sacrificar tanto para eso. Y no hay muchas personas como ustedes, y quiero darles gracias por todos los esfuerzos. Siguiente, amigo. ¿Qué regalo puedo dar? El corazón, la carencia, el anhelo por la conexión, la plegaria al Creador, que realmente escuche la carencia de cada uno, que los llene, que los conecte y que les dé fuerza a cada uno y nos demos fuerzas unos a otros. Como nos enseña, tienes que amar a los amigos y no esperar que te amen a ti. Y aquí te prometo que voy a hacer todo lo que puedo y pido al Creador, dame la fuerza, déjame amar a mis partes. Yo quiero amarlos, ellos no son menos que yo. Siguiente, para dar un regalo hay que pedir también la capacidad de dar al amigo ese contacto, esa necesidad, esa conexión, que solo en ese esfuerzo, solo cuando uno se esfuerza ya consigue, pero no quiere conseguir para sí, sino que tiene que estar todo el tiempo averiguando qué es lo que tiene que hacer exactamente. Y para eso necesita sentir su carencia, la carencia del amigo. Siguiente, como dijo el amigo aquí, el mayor regalo que se le puede dar es la plegaria. Orar juntos, que podamos conectarnos en esta clase, captar lo que nos dice Rab, jalar la luz juntos, y así darle contento al Creador. Recordemos que también los regalos que yo quiero dar no son míos, son de arriba. Así que demos gracias al que da los regalos.

0: שלום חברים וחברות, יקרים ויקרות.
1: Shalom amigos y amigas, queridos. Qué bueno que está aquí la sala llena, nuestras pantallas están llenas. Tenemos una reunión en Lituania, piloto del Congreso Regional. En Kiev también vemos muchos amigos que se reunieron y seguro que nos van a mostrar otros lugares más. Ya, como dijimos, empezó el Congreso, ya estamos hablando y entonces quiere decir que ya estamos en él. Ya la semana pasada hablamos de la estructura y hoy lo que vamos a hacer es simplemente incluirnos. En el año 2016, Rav nos dio clases maravillosas. El 11 de noviembre del 2016, una clase que vamos a ver ahora. Como en la clase matinal, nos vamos a incluir, nos vamos a recordar, escucharemos nuevamente. Hoy podemos escuchar a Rav y atender sus palabras más de lo que era entonces. La vida de estas clases es eterna y por eso ahora la clase es una clase de 40 minutos que incluye cuatro talleres. Entonces vamos a atender nuestras respuestas y hacer preguntas, porque este tema es multidimensional. Rav lo explicó de muchos aspectos. Esta clase matinal habló sobre dos círculos que los amigos se incluyen y en el área común cada uno se deja lugar para el prójimo en ese espacio común. Y muchos discernimientos maravillosos que vamos a escuchar ahora, muchos talleres. Aquí tienen muchos talleres, aquí el grupo de enfoque, así que hay que sostenerlos y vamos a continuar luego con el discernimiento. Adelante, clase grabada.
2: Una clase especial sobre el tema de la inclusión. Leeremos extractos elegidos. Los materiales de estudio se pueden encontrar en nuestro sitio Capsio.il y preguntas relevantes se preguntarán a través del sitio. Continuamos con el tema de la inclusión. Rav, les pido a ustedes discutir sobre otro dibujo. Aquí tenemos Malhut. Y ahí están las nueve primeras. ¿Sí? Las nueve primeras. Las nueve primeras son el grupo. Y Malhut soy yo. ¿Sí? Bueno. ¿De qué forma yo debo estar incluido con ellos, en ellos, con ellos? Como lo diga, no importa, ¿sí? Para poder ser Malhut a ese Parzuf que se llamará Neshama, el alma. Alma. ¿Qué forma debe haber aquí? ¿Qué forma de inclusión debe haber aquí? Mi inclusión. ¿Qué clase de inclusión mía debe haber aquí?
3: No. Calema.
2: Adelante. Entre ustedes, discutan esto. Tengo nueve amigos. ¿Cómo yo debo incluirme en inclusión con ellos para que ellos sean los nueve primeros y yo Malhut? Entonces, esto será mi alma.
3: Calema.
2: Adelante.
1: Como empezamos aquí la preparación, ver a los amigos como parte mía, de que el Creador me muestra mis partes para que yo las pueda introducir en mi corazón. El Creador me demuestra todo lo que tengo que ver como completo. Siguiente amigo. Ahora hablamos de la inclusión en el lenguaje de la Kabbalah, que hablamos sobre ama a tu prójimo como a ti mismo, la forma más directa, más precisa para llegar a la meta, revelar la fuerza superior, cómo nos nutrimos de las leyes superiores. Malhute es limitada, no puede recibir, no puede estar en adhesión. Entonces todo lo que tiene son las fases anteriores que la engendraron. Tiene solo eso para asemejarse al Creador, para estar en contacto con Él. Y por eso tenemos tantos modos de inclusión. Cada amigo nos parece diferente y especial, porque cada uno tiene una forma diferente de inclusión y nos da una forma diferente de incluirnos con él en sus carencias y su manera de conectarse con el Creador. Siguiente, ¿cómo me conecto o me incluyo con los amigos? Tenemos todo el tiempo que regresar a Rabash. ¿Qué tenemos que hacer en el grupo? Tengo que anularme, tengo que tratar de amar a los amigos, ocuparme de ellos, orar por ellos. Hay muchas acciones que uno tiene que hacer tanto en el corazón como de hecho, en forma práctica, para atraer la luz y estar en contacto. Siguiente, recordemos los nueve. ¿Quiénes son estos nueve primeros? Tetrishonot. El alma nos dice que tenemos que unirnos a estos nueve primeros, a su pasión por la divinidad, crear un espacio amplio que empieza a formarse allí la cualidad del Creador en mi interior, sentirlo. No queremos entender, queremos sentir esta cualidad en nuestro interior. Queremos que cada parte actúe con las demás partes. Y nos encontramos entre los creados y el Creador, y también tenemos que ser intermediarios. Por un lado, saber recibir, y por otro lado, saber dar. Y a veces funciona junto. Incluirme con todo lo que viene encima. Entonces, así yo puedo también recibir de ellos. Siguiente, hay muchos términos aquí. Empecemos con lo que dijo Rab. Hay Malhut y hay nueve primeras. Las nueve primeras son las nueve Sefirot. Chabad, Chigat, Neim. Eso no nos dice nada, pero hay una cuestión de inclusión. Por un lado, yo recibo de ustedes una impresión de la luz. Por otro lado, yo otorgo luz dentro del círculo. Tratamos de conectarnos, revelar al Creador, y a través de la del otorgamiento, la influencia que cada uno da en el círculo, así puedo conectarme. En definitiva, tengo que ser lo suficientemente sensible para poner atención a las pasiones de los amigos. Ese es el trabajo, incluirnos, pedirle al Creador que nos dé la fuerza de sentir las carencias de los amigos. En estos casos no hay yo, dice el amigo, hay Creador, hay amigos. Yo tengo que tener fe de que detrás de cada amigo está el Creador, y que desde cada amigo me habla el Creador, me muestra la imagen completa. Y yo no existo, yo derribo las diferencias, las divisiones, y yo lo que quiero es sentirlos a ustedes, cada palabra que ustedes dicen. Que este corazón de piedra sea un corazón de carne. Siguiente, la pregunta es cuál tiene que ser la manera de conectarme. Sabemos que hay amigos en la decena con los que es más fácil conectarnos, otros que nos es más difícil, hay otros que es imposible conectarse con ellos. Y aquí tenemos 9 sefirot, 9 cualidades que tenemos que incluir, y solo entonces vamos a poder alcanzarle el alma. No es lo que a mí me parece que yo puedo o no puedo. Yo nunca puedo. Siempre tengo que pedir, siempre tengo que agrandar la esencialidad. Como dijo Rav en la clase matinal, dice el amigo, ustedes aún no se incluyen unos en otros. Cuando empiezan a incluirse, van a ver que van a empezar todo tipo de peleas, como los alumnos de Rabbi Shimon. Y abramos los corazones.
2: Todo el tiempo a estar con ellos. Continuamos con la lectura. El extracto número 19 del Rabash. No lo tenemos traducido. Ha dicho Ben Zoma, todos estos no fueron creados, sino que solo para servirme. Y yo, para servir a mi creador. Según lo que explica mi maestro, esto significa que todas las deficiencias que la persona ve en los demás, si él cree que son sus defectos, entonces tiene lo que corregir. Resulta que todo el mundo lo sirve a él porque les muestran sus defectos y él no tiene que buscar en sí mismo, sino que él está haciendo un gran favor cuando le muestran sus propias carencias. Repite la lectura, no es fácil de oír esto. Ben Zoma dijo, el mundo entero no fue creado sino que solo para servirme, y yo para servir a mi creador. Según lo que explicó mi maestro, eso significa que todas las deficiencias que la persona ve en los demás y él cree que son suyas, por lo tanto tiene lo que corregir. Resulta que todo el mundo le sirve a él con esto de que le muestran sus defectos y él no puede buscar por sí mismo, sino que ellos le hacen un gran favor con eso de que le muestran sus carencias. Rav, ¿qué nosotros alcanzamos por medio de esto de que llegamos al amor de los amigos? Yo amo las carencias que yo veo en ellos. Yo corrijo mis carencias que se encuentran en ellos. Yo amo a los amigos o yo me amo a mí mismo que se encuentran en los demás, que me parecen como los demás, que en verdad no existen, sino que de esta forma yo veo una copia de mis cualidades. ¿Qué precisamente debemos, nosotros hacemos a través de la corrección de ama a tu prójimo como a ti mismo? Por favor. Léelo de nuevo. Repetimos. Ben Zoma dijo, el mundo entero no fue creado sino solo para servirme y yo servir a mi creador. Según lo que explicó mi maestro, el significado de esto es que todas las carencias que la persona ve en los demás y él cree que son suyas, por lo tanto tiene ahora lo que corregir. Resulta que todo el mundo le sirve con eso de que le muestran sus carencias y él no necesita buscar en sí mismo, sino que ellos le hacen un gran favor con eso de que le muestran sus propias carencias. Rav, por favor, la misma pregunta. ¿Qué precisamente yo corrijo por medio de eso de ama a tu prójimo como a ti mismo? Círculo. Rav, ¿debo amar al amigo o yo debo convencerme a mí mismo que este soy yo? Que así yo me veo a mí mismo de una forma más objetiva, independiente de mi ego. Sí.
3: Bekasha.
2: Por favor.
3: Dabro, takhlitu yahad.
2: Discutan esto.
4: אנחנו בעצם רואים
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1: en mi kli yo veo lo contrario. Estamos en un proceso tan especial y tan grande para la corrección del deseo, del corazón. Cada visión, cada rechazo, todo es opuesto. Esa es mi oportunidad de pedir, es la oportunidad de hacer el cálculo. ¿Dónde está mi parte guiada? O sea, ¿dónde me quieren llevar? ¿Qué es lo que hay que corregir exactamente? No yo corrijo, pero por lo menos que haya la petición de que yo me doy cuenta que a través de esto puedo identificar. Quizás no es en vano que el creador formó como la posibilidad de ver una película, por ejemplo, que ahí podemos reflejarnos y identificarnos con la experiencia que está pasando ante nosotros. Yo quiero ser sensible, tratar de ver realmente lo que hay detrás del amigo. Siguiente, tratando de cuestiones espirituales, corregimos, ama a tu prójimo como a ti mismo, y que son correcciones. Y estamos acá en un campo donde tenemos que discernir todo, y el discernimiento mismo es la corrección. No sé si tengo que hacer ese trabajo de, dicen que hay derecha, izquierda, media, línea media. Hay muchas cosas que hay que discernir. Ama a tu prójimo como a ti mismo. Siguiente. Y al final somos parte de una unidad integral. Y veo aquí, me siento una oposición. Ahí es donde está el lugar para corregir, para pedirle al Creador. Aquí yo quiero la corrección, aquí quiero conectarme con ellos, amarlos. Ese es el lugar. Esto ya es un agradecimiento al Creador, realmente poder ver la realidad en la que nos encontramos. Solo a través de ustedes puedo verlo. Ustedes son mi espejo. ¿Quién se puede realmente ver a sí mismo? Solo ustedes, mis queridos amigos, me pueden mostrar quién soy. Y yo solo tengo que hacer el esfuerzo de verlos a ustedes como parte de mi alma. El que quiero verme corregido a través de ustedes, sentir mi amor por ustedes, que ustedes son parte inseparable de mí. Siguiente, como está escrito, que todos estos han sido creados para servirme a mí. Estos son los amigos. Y yo estoy destinado a servir al Creador. O sea, cada uno tiene una carencia. Por eso está aquí. Pero también los amigos están aquí. ¿Para qué pueden servirle? Para agregar a esa carencia. Podemos decir que tenemos una carencia mundial. Las carencias no faltan, solo tenemos que sentir que todo es para servir a nuestro Creador. Esto es una gran oportunidad que tenemos. Todas las condiciones, todo está predispuesto. Solo tenemos que pedir. Uno no tiene que equivocarse con todo tipo de y las alucinaciones que algún día puede corregir algo. Solo podemos corregir nuestra intención. Los deseos son deseos. Todo el tiempo se despiertan, son egoístas. Y queremos tener la oportunidad de poner en práctica nuestros deseos. Y esto lo hacemos mediante el trabajo en la decena. Y en octubre lo vamos a hacer en los congresos regionales. Y no solo que yo amo a mis amigos en la decena, sino como decena trabajamos con todo el CLI. Siguiente, me gusta el ejemplo de Rav, que habla del creador, que dice, ven y ve, borre. Alcanzamos el amor que él nos da y para eso tenemos que entrar a ese campo. Estar dispuestos a sentir y solo así podemos reconocer el punto en el corazón. Siguiente es descubrir que el creador se encuentra en cada uno, desde lo más bajo a lo más elevado. Y es bueno revelarlo cada vez en un estado más discernido. Bueno, regresando a lo espiritual, hablamos del amor a los amigos y salimos afuera. Cada uno puede decir algo sobre el amor a los amigos. Pero nosotros en esta sociedad sabemos que el amor a los amigos no sabe la gente qué es el amor propio. Sabemos que el amor propio es también ego.
2: ¿Cuál es la diferencia cuando yo me incluyo con los amigos o entre los amigos? ¿Cuál es la diferencia entre incluirme en ellos o incluirme con ellos? Sí, por favor.
1: ¿Qué diferencia hay entre incluirme de ellos o en ellos? Oh, qué pregunta. Incluirme de los amigos es incluirme de los deseos, de los anhelos, incluirme en los amigos. No sé, es también agregar mi parte por ellos, porque en definitiva estamos formando aquí algo en nuestra conexión común y tiene que ser mutuo. Siguiente, incluirse de los amigos es tomar cada amigo y introducirlo en uno. No existo yo. Incluirme en los amigos quiere decir que yo quiero empujarme a mí mismo dentro de los amigos para otorgarles. No es que yo solo tomo lo que cada uno tiene, sino que yo, lo que yo estoy diciendo ahora, quiero que también entren ustedes, que nos conectemos juntos. Lo voy a decir de una forma alegórica, que alguien quiere ver que su meta, por ejemplo, tiene un rifle y mira por la mira y a través de la mira se dirige a la meta. Entonces, cuando yo me incluyo de los amigos, ellos son la mira. Y cuando yo me incluyo de ellos, ya estoy dirigido a la meta. O sea que entre uno y el creador tiene al grupo. Primero tiene que incluirse en ellos y luego incluirse de ellos al creador. No sé cómo responder a esta pregunta, dice Yal. Voy a tratar. Quizás incluirme de los amigos es estar con ellos, tratar de hacer lo que hacemos en la decena.

0: Y creo que todo este tema de la inclusión es como esa ilustración que nos da Rav. Bueno, hay acá un lindo paisaje, pero incluyémonos en el pintor. Y de ellos nos incluimos, así recibir todo el tiempo esa envidia. Siguiente, tener esa reconexión con ellos y de ellos se puede llegar a lo más elevado. Yo tampoco entendí demasiado, pero cuando los escucho a ustedes, entonces ya se empieza a formar quizás una imagen. Que por un lado yo escucho al amigo como él es amigo. Habla de su deseo de conectarse, de otorgar. Por otro lado, el creador es el que dirige acá toda la actuación. Y si yo me conecto con el creador o con el amigo, que detrás de él está el creador. Siguiente. Por otro lado, puedo escuchar a los amigos, recibir de ellos fuerzas. Y si el creador me da fuerzas, puedo invertir en ellos. Creo que es un juego entre las dos formas. Siguiente. Es como acaba de decir el amigo. De a poco empiezas a recibir la imagen a través de los amigos, de que tú estás ahora recibiendo del creador. Incluirte en él es otorgar al creador a través de los amigos. No sabemos qué es el creador. Yo sé que él me dice ven y ve, y yo quiero otorgarle. Entonces, llevándome a los amigos a mi interior, estoy dándole al creador contento. En los artículos de Rabash vemos muchas veces que les dice, bueno, empieza algo y empieza ahí a traducirlo, como quien dice. Y así es como que esto se conecta con la corrección de la creación. Bueno, entonces llegamos al propósito de la creación. Llegamos ya lejos. ¿Qué se puede agregar a esto? Tratemos de estar con nuestros amigos, darles lo que podemos dar. Cada uno tiene algo muy específico que puede dar. Que la luz actúe y nos corrija.
1: Bueno, al final continuamos con la lectura. El extracto número 20 del campamento, la bandera del campamento de Efraín. La persona que quiere servir al Creador de forma verdadera debe tener dos discernimientos. Primero, la unificación de las acciones, es decir, como si estuviera solo en el mundo y el Creador se revelara a él sin ropa, como está escrito, ningún hombre subirá con usted. Cuando uno desea servir al Creador, debe estar solo y nadie debe subir con él. Y hay otro estado para el que trabaja, sirve al Creador, que debe estar integrado con todas las criaturas y también debe estar conectado con todas las almas e integrarse con ellos y ellos con él. Lo que significa que no tendrás nada para sí mismo, excepto necesario conectarse con la Shina, y para eso se necesita estar mucha, se necesita mucha gente, como está escrito, estar cerca de lo justo, esto es agradable para él y para el mundo, porque según el número de las personas que sirven al Creador, más se revela sobre ellos la luz y la Shina, y para eso debe estar integrado con toda las personas y con toda la creación y así todo elevarlo a su raíz para la corrección de la Shina. La espiritualidad es un asunto de calidad y no de cantidad. Como nosotros vemos cuando avanzamos en la tecnología, en todas las cosas de nuestro mundo, cuanto más avanzamos, todas las cosas se van haciendo pequeñas, simples.

0: pero al parecer simple, sí, pero en su potencia interior es como una bomba atómica, unos cuantos kilos de materia, pero el daño que puede causar es mucho mayor que dinamita común. Así es en la espiritualidad. Por lo tanto, tenemos aquí una pregunta. Si nosotros queremos alcanzar al Creador, no necesitamos grandes anhelos, nosotros necesitamos deseos complejos, que haya dentro de ellos muchas clases de discernimientos, muchos deseos, muchos cambios. Por lo tanto, el mundo debe ser miles de millones de personas, como vemos hoy en día. Y generación tras generación, todos trabajan y todos se incluyen, porque no hay nada que falte en la espiritualidad. Y solo a través de la inclusión, uno con nosotros, en todos los grados, los estados, en todos los grados de grosor. Así llegamos a un estado en que somos capaces de esclarecer la esencia del Creador, discernir la esencia del Creador. Y todo llega a través de la inclusión. Entonces aquí hay una pregunta. De todas formas, ¿cómo por medio de la inclusión entre nosotros que es un acento de cantidad, de miles de millones, miles de millones, llegamos así a captar, a percibir la luz superior que no tiene división, que no tiene división, es una luz simple? ¿Cómo a través de eso que traemos muchos kelim y muchas clases de conexiones llegamos a un estado en que podemos sentir, medir la luz de Ein Sof? Por medio de algo que es cuantitativo, llegar a percibir algo que es calitativo, de calidad. Por favor, adelante, discutan esto. Rav continúa. ¿Qué queremos a través de esto comprender? Que la inclusión nos abre el mundo superior. Precisamente la inclusión. Sí, por favor.
1: La inclusión nos abre un mundo superior, que es justamente que de cada amigo, cada individuo, cómo saltamos nuestras propias limitaciones para entrar a ese campo que todo el tiempo anhelamos. Y es realmente no de cantidad, sino en ese punto, ese hilo carmesí que conecta. Primero uno tiene que llegar al punto cero, dice el amigo, que solo los amigos están y ellos hablan de la profundidad de su alma. Y yo estoy con ellos y quiero que ellos me influyan, como en una cirugía. Siguiente, eso está todo en la percepción de la realidad. En la luz blanca está todo, los colores incluidos. Aquí lo mismo, hay 10 personas. Y por otro lado, si subimos por encima de la razón, hay una sola persona, que es el Creador, que habla a través de cada amigo. Entonces, si yo, una persona, no, una entidad, no hay nada más que él, y yo puedo recibir la luz solo a través de ustedes. Siguiente, y en definitiva, mi ego divide la realidad en diferentes partes. ¿Qué es lo que hay ahí? Una sola alma, que el Creador está en ella. Y justamente a través de la inclusión, queriendo conectar todas esas órganos, todas esas partes, es que encontramos esa calidad. ¿Cómo convertir la cantidad en calidad? Así cuando trabajamos, cuando escucho a los amigos, el Creador me está mostrando otro fragmento. Y es algo más que el Creador me está mostrando. Y soy yo, en definitiva, que tomo de ellos y ya. Siguiente. Escuchamos que sobre esa alma única que existe, que lo que la divide es el deseo de recibir para sí. Yo soy el que divide el alma en partes a través de mi deseo. Claro que no me puedo cambiar a mí mismo, pero puedo hacer algo por mis amigos. Por eso tengo muchos amigos y tengo que actuar de manera que, como me esfuerzo con este amigo y con aquel, estos resultados forman, no sé qué realmente, pero va a ser más que estar sirviéndome a mí mismo. En realidad, todo lo que existe en el mundo es cantidad que se convierte en calidad. Mira lo más artificial que hay, por ejemplo, la inteligencia artificial. ¿Qué hay ahí? No hay nada. Números que están en las redes, y cuando tienes billones de estos números, se forma algo nuevo que lo llamamos inteligencia. O sea, por lo visto nosotros también tenemos que tratar de recopilar más y más impresiones de los amigos, y la luz formará algo interesante y cualitativo. El amigo acá dijo sobre el punto cero, que a través de la inclusión somos pequeños, una realidad tan estrecha. Esto me hace acordar al bebé que recién nace. Lo traen a su casa en una cuna y esa es su realidad. Esta inclusión es la que nos hace desarrollar nuestra percepción de la realidad, ver cómo se ensancha y se hace algo circular. Siguiente, está mi realidad y mi opinión, cómo yo sé cosas, cómo me sé arreglar, y de pronto me traen una nueva perspectiva, una oportunidad de salir de mí mismo, ser creativo. De pronto me doy cuenta cómo percibo la realidad. Y hay aquí algo que ilumina. La mente humana. Bueno, ya se termina el tiempo.
0: Porque no quieren preguntar. Sí, entonces no importa. ¿Tú estás en la decena? Sí, por favor. Usted ha dicho ahora, Rav, que el deseo no es grande, sino que está muy compuesto. El Rav dice, no hay cantidad en el deseo, hay solo calidad. El muchacho dice, ¿qué significa este compuesto de muchas partes? El Rav dice, por la inclusión está formado de muchas partes. Si no nos hubiéramos roto y nos hubiéramos formado de nuevo a través de inclusión, no podríamos alcanzar nada. Solo algo así, como en un sueño. Así nos sentiríamos en la vida. Sobre eso está escrito, éramos como soñadores, en verdad es así, sí.
2: Mejor micrófono.
0: En la parte de atrás, el micrófono, pásenlo. Tengo una pregunta, pero preguntaré en ruso, me será más fácil. ¿Quién puede traducir, dice el Rav? Pregunta. Quiero esclarecer cuándo entraremos, cuándo llegaremos a la unión y el amor sin razón entre nosotros. Comprendo que necesitamos aquí una inclusión entre todos. Yo me daré golpes, sacaré de mí, desgarraré de mí el amor. Quiero el amor entre en la decena, pero esto no llega a mí. O que sea como en el estado del monte de Sinaí, que habrá una gran cantidad de judíos, o que llegará un momento que sea una gran mezcla de judíos, que todos molesten a los judíos en todos los estados. Quiero saber cuando todo esto se realice. Hay aquí muchos caníbales. Ellos pueden comer a todos sin preguntar. Perdón. Hemos estudiado ahora juntos, dice el que de estos extractos de los libros sagrados que los cabalistas han escrito, que todo lo que nosotros sentimos que se encuentra fuera de nosotros, con caníbales como tú dices o ladrones, todos ellos los vemos porque ellos se encuentran dentro de nosotros. Y yo veo solo la copia de mí mismo hacia afuera. Entonces, tú no puedes decir sobre nadie que se encuentra afuera con lo que a ti no te parece, que es una persona mala, sino, pero que tú eres malo porque tú dentro de ti eres malo y por lo tanto le identificas como malo. No hay fuera de la persona nada en el mundo, nada en la realidad. Si nosotros hablamos sobre la verdad, debemos descubrir esto, sí, también toda la humanidad deberá descubrir esto, en qué matriz se encuentra, pero así es, y por lo tanto la corrección es simple, vamos a tratar de corregirnos a nosotros mismos y con eso corregiremos al mundo, no hacer depender la corrección del mundo en algo que está fuera de mí, no hay una cosa así, todo depende de nosotros, no debemos correr a ningún lado, eso que nosotros hacemos a la diseminación es solo para ayudar del otro lado, en el otro lado, pero en esencia yo me corrijo a mí mismo. Entonces nosotros nos conviene así tratar de ver la realidad. Es más fácil, es mejor. Yo no me devoro a mí mismo, que hay tanta gente que odian, que no hay tanta gente que no esté bien, porque ese soy yo. Ellos solo me muestran cuánto yo adentro estoy descompuesto. ¿Qué tengo fuera del punto del corazón que he recibido del Creador? Solo un poco despertar hacia la espiritualidad. Todo lo demás en mí está arruinado. Eso lo veo a mi alrededor en todo el mundo. Pero si recibimos la capacidad de estar en una sociedad, en una sociedad, no pienses en nada más fuera de eso. Tienes la decena, estás, todo está bien, todo lo demás está dentro de ella. Y que tengamos éxito. Sí, pregunta. Querido Rav, ¿qué ejercicio podemos hacer para que podamos dirigirnos los unos a los otros y sentir las carencias de los demás? Rab, si comenzamos en verdad a acercarnos los unos a los otros, comenzaremos a ver cuánto nuestros amigos son malos, en verdad, insoportables. Y es un buen signo en el camino. Hasta los alumnos de Rabbi Shimon que querían quemarse los unos a los otros. Es decir, que descubrieron cada uno en los otros tales deseos que querían quemar los unos a los otros. Sí, ese es un gran grado. Entonces, cada imperfecto de su imperfección ve. Nosotros comenzaremos a acercarnos. El signo del acercamiento es el odio. Y entonces tú llegas al monte de Sinaí. La Torah, la luz que reforma, porque tú te encuentras en odio y tú te encuentras en un estado que tú no puedes, por un lado, tú dices garantía mutua. Sí, quiero. Por otro lado, tú descubres un odio muy grande. ¿Qué garantía mutua? No, porque tenemos en este, en el grupo, dos fuerzas opuestas, y entonces con eso podremos alcanzar la Torah, que hace la paz en lo alto y en la paz entre nosotros. Así será. Moscú, la última pregunta. Moscú. Nosotros no queremos preguntar una pregunta, sino que como decena que está de turno, tenemos una misión para el clima mundial. Que nos gustaría que cada decena escriba una, dos o tres frases a otra decena en cuanto ellos son importantes para ellos, y elevar la importancia de la decena, y pueden acordar un encuentro con las otras decenas por teléfono, que un, y en Petah Tikva, que una decena escriba la otra decena, y todo el mundo en la medida que se pueden, y en cuanto que las condiciones exteriores lo permitan. Gracias. Aceptamos eso. Muchas gracias, dice el Rab. Bueno, no, hay alguien más que quiere preguntar. Morris, no puedo, él debe decir. Buen día, Rav, queridos amigos, Clima Mundial. Primero que nada, comenzaré antes de la pregunta, con su permiso, Rav, una clase maravillosa. Lo maravilloso en especial fue el tema de es la conexión entre los grupos. Se podía sentir la conexión, Moscú, Tel Aviv y Kiev, y los demás grupos que participaron, no había diferencia, no sentí ninguna diferencia, y fue algo que elevó el espíritu, y en verdad nos eleva el alma para la recepción de la Torah, porque es un proceso maravilloso, según lo que yo sentí también aquí en la sala. Con su permiso, Rab, una pregunta. Usted ha indicado el asunto sobre esa superficie en común. Rav dice, no, tenemos otra clase al mediodía sobre el mismo tema. Él pregunta, este es el primer grado de la revelación del Creador, esa superficie en común. El resto, de, para poder acrecentar ese, esa superficie en común, eso se va aclarando en los grados espirituales. El Rav dice, la inclusión esa que va creciendo es la construir la escalera. Esa es la inclusión, 10 por 10 por 10. Nosotros así vamos aumentando con un computador. Vamos multiplicando. Pero con esto tenemos una nueva clase de conexión, de unión. Sí. Podemos incluirnos solo en la carencia, ¿no? Dice el muchacho. Y cuando me incluí la carencia, ¿qué...? ¿Qué va a hacer? ¿Con esto? Sí, por supuesto que sí. Hablaremos luego de eso. Pregunta, nos incluimos en la carencia. El Rab dice, ¿qué hacer adelante? Trabajar con esta carencia. ¿Qué hacer con la carencia? ¿Cómo haces con tu propia carencia? Así. Sí, una petición por la corrección. Sí, por supuesto, sí. Había alguien por allí que quería preguntar, ¿sí? En cuanto a la inclusión, depende de la envidia, dice el Rav. El Rav dice, eso es un tema por sí mismo, lo veremos al mediodía. Sí, otra pregunta. Buen día. Cuando yo puedo incluirme, ¿a dónde yo debo llevar esto, este alcance, esta sensación? Rav, la inclusión es el kli. Antes de inclusión no hay kli. Si tú te incluyes, te comienza a trabajar. Ya tienes, después de la inclusión, tú ya puedes. En la inclusión hay ya restricción, y luego tienes una vida completa del kli, no necesitas nada más. Ahora, dentro de la inclusión, le comienza a decir la luz que reforma, que te arreglará todo. Él te lo arregla esto, llegas al final de la inclusión y la realización. Yug de acá y camina con el fin de otorgar. Y que te sientas bien, y qué hacemos.
2: Y
1: Si no nos hubiéramos roto y nos hubiéramos recopilado por medio de la inclusión, no podríamos conseguir nada. Eso es lo que escuchamos a Rav. Volvemos a repetir. Y luego haremos otro taller, entender por qué el Rav dijo esto. Si no nos hubiéramos roto y nos hubiéramos compuesto nuevamente por medio de la inclusión, no podríamos conseguir nada. ¿Por qué es así? 5 minutos de taller.
2: Wow.
1: Wow. Dicen que la realidad estaba llena de luz y entonces, por una razón, quedó solo un punto, todo se retiró y quedó solo un punto. Y dicen que la razón para esto era que podamos conocer todos sus nombres. Siguiente amigo. En la inclusión entre nosotros reconocemos y recibimos discernimiento. Si hubiéramos recibido la imagen sin incluirnos, no reconoceríamos los discernimientos del trabajo, los deseos, sobre los deseos. Cuando no me es cómodo conectarme con los amigos. Acá el Creador nos da amigos, supuestamente carencias que están por fuera de mí. Y ese es el trabajo, tratar de conectarlos juntos en una imagen general. Así es, amigos, como lo están diciendo. Si no tuviéramos ningún movimiento, todo estaría tapado, cerrado. Y ni siquiera quisiéramos saber qué es el Creador. Hubiéramos querido solo dormir, comer, taparnos con lo que el deseo de recibir básico desea. Pero gracias a que todas estas partes rotas nos incluimos en ellas, descubrimos más y más la imagen de la realidad superior, la fuerza superior, que salimos de nosotros mismos y cada vez nos incluimos nuevamente con esa fuerza. Vemos cómo nos ampliamos más, esa sensación especial. Esto realmente despierta el alma. Y es un gran privilegio, de verdad, un gran agradecimiento por eso. Siguiente. La inclusión es el kli. Y si no actuamos en esto, el kli es con el fin de otorgar al superior. ¿Entienden lo que significa esto? Dar contento a la fuerza superior única que existe en la realidad. Claro que tenemos que incluirnos y formar esa carencia de querer ser un kli para recibir la luz desde un punto de abundancia y cada vez así gradualmente. Ese es el propósito. Dar contento a la fuerza superior. Claro que esto es como resultado de la inclusión. Siguiente. Se puede empezar el semestre primero de campus con esta pregunta, que había un alma que estaba unida, recibía toda la luz y que estaba a nivel de Nefesh y no había allí nada. Y para que uno, esa alma, pueda avanzar y entender las relaciones que tienen que haber para pasar por todo Naranjá, y se lo rompió. ¿Qué es lo que se rompió? La relación entre las partes. Entonces empezamos a conectarlo paso a paso y aprendemos en forma independiente lo que significa ser creador. Siguiente, cree la inclinación al mal, cree la Torah como condimento. No hay nada más alto que eso. Esa masa de carne se convierte en Adán. No hay propósito más elevado. No podríamos haberlo hecho si no nos hubiéramos roto y tomar la decisión, elegir. Siente para acercar toda esta creación. De hecho, somos socios. Nos rompimos. Y ahora revelamos la conexión para crear una nueva realidad. Amigos, estamos acostumbrados a incluirnos en nuestra decena, a pesar de que cada vez podemos escuchar, como vimos en otros estratos, en la clase matinal, que podemos encontrar en la decena. Pero ahora vamos hacia algo nuevo. El Congreso Regional aún no lo hemos hecho, pero lo que queda claro que va a ocurrir en el Congreso Regional es que nos vamos a conectar con amigos que están por fuera de nuestros límites de la decena. Hay decenas completas que se van a conectar y hay individuos que están que salen de la decena, pero en realidad somos parte de la decena constantemente. Hay algunos que van a llegar a esta región, otros que van a llegar a otra región, porque el clima mundial es algo muy complejo, complicado. Y si estamos acostumbrados a incluirnos en la decena, ¿cómo nos vamos a preparar para incluirnos en entornos por fuera de los límites de la decena? Taller, 6 minutos. Yo creo que es una muy grande oportunidad para la preparación, empezar la preparación, empezar a hacer reuniones entre decenas. Queríamos hacer en la decena esta semana una Yeshivat Haverim. Podemos invitar a otra decena o una Seudá y así cada vez hacerlo con otra decena o hacer una preparación para la clase. Antes lo hacíamos. La preparación era entre dos decenas. Podemos ver cómo funciona cuando lo hacemos juntos. Tenemos la oportunidad de incluirnos, dice el otro amigo, y esto es ampliar nuestra carencia, nuestro anhelo. Y realmente tenemos lo que agregar siempre. Es una gran oportunidad y tenemos que empezar a preparar la importancia. Siguiente. Esta semana la decena de África se conectó con nosotros, Petah Tikva 6. Pidieron hacer un Zoom, incluirnos, y hicimos esto, realmente un Zoom en común. Fue realmente una fiesta de conexión, ver estos amigos que están dispersos por todo el mundo. De hecho, se llaman así África, pero no están en el mismo lugar. Nos incluimos con ellos, vimos cuánto ellos quieren al Creador, a Bnei Baruj. Y este tipo de actos se pueden hacer de vez en cuando, donde nos impresionamos de cada decena. Estoy de acuerdo, dice el amigo, con estos actos de conexión físicos, conexión con e inclusión con los deseos. Y también creo que la preparación tiene que ser interna de la decena, darle importancia superior. Hay aquí algo grande que está ocurriendo. Uno de mis amigos en la decena dijo, en la medida que nuestra realidad material nos parece más difícil, quiere decir que más se está expandiendo la realidad. Podemos ampliar esta realidad. Vemos que hay algo que está ocurriendo y en cada punto esto influye y podemos ver que los alumnos de Rav que transmiten toda la sabiduría, hay que dar fuerza, poner el corazón para que esto se expanda. Hasta el día de hoy, dice, hacíamos cálculos dentro de la decena estaba la que determinaba cuándo venir a la clase, cuando hacemos la preparación, qué hacemos a lo largo del día, cuántas veces nos encontramos, qué hacemos en el Zoom, qué hacemos el fin de semana, qué comemos, qué bebemos. Ahora entramos a una conexión mayor llamada regional y está incluida de las decenas que están en esa región. Ahora la región es la que tiene que decidir cuándo vamos a comer, qué vamos a comer, dónde nos vamos a encontrar, qué vamos a realizar, cómo todos vamos a determinar estos actos que hicimos en la decena, cómo lo vamos a hacer. Así es, en cada decena y cada región tienes también su propio carácter, su propio anhelo, y en la conexión entre nosotros vamos a poder formar ese anhelo y llevarlo de regreso a las decenas. Hablamos de que queremos reforzar nuestra región, por ejemplo, acá en Petah Tikva. Hacer más Yeshivat Haverim, eso nos refuerza, esto da alegría. De hecho, esto nos incluye más y más. Sabemos que la Yeshivat Haverim es algo muy especial. Podemos hacerlo una vez por semana o dos semanas. Empezar a realizar acciones que nos refuerzan la conexión. Siguiente. Cuando hay un propósito común, puede haber un clí, tenemos que incluirnos unos con otros, porque de eso depende nuestro avance y los esfuerzos. Tenemos que empezar a verlo desde ahora, que es realmente un nivel nuevo que nos espera. Demos fuerza a todas las decenas de Petah Tikva, por ejemplo, para formar algo más fuerte. Después de tantos talleres, dice Gilad, hablábamos ahora con Oren que había un periodo que era así, es en el estudio, muchos talleres, luego preguntas y respuestas. Entonces, bueno, pasemos a esa fase. Si quieren hacer preguntas, micrófono. Le preguntaron a Rav si podemos incluirnos solo en el deseo o no en el anhelo. ¿Cómo tú entiendes la diferencia entre la carencia y el anhelo? Carencia es que me falta algo. A mí me falta algo, quiere decir que yo quiero algo que me falta. Anhelo es que yo lo quiero tanto que no puedo vivir sin eso. Para mí es muy clara la diferencia entre la carencia y el anhelo. Entonces, ¿cuál es la pregunta? Amiga, Rav dijo que uno se puede incluir solo en el deseo, no en el anhelo de los amigos. Es lo que uno siente de parte del amigo, dice Gilad. Luego se le preguntó también, ¿qué hacer después que me incluyo en el deseo? Lo que tú haces con tu descarencia. Entonces, si lo que yo siento del amigo es un anhelo, pero está todo bien, pero ¿qué haces tú con tu anhelo? Haz lo mismo con la mía. Lo que se revela, no sabemos qué se revela. Con eso hay que trabajar. ¿Hay diferencia entre carencia y anhelo? ¿O yo lo entiendo mal? Hay alguna diferencia, pero no es que habló de eso. Lo que sí dijo es que tenemos que dejar lugar para, de nosotros, dentro de nosotros, para sentir lo que hay en el amigo. Lo que tenemos nosotros seguro que es con el fin de recibir, pero si sentimos lo que tienen los amigos, ya es salir de nuestra propia preocupación. Y a partir de aquí ya el camino para el trabajo está creado. El asunto de la inclusión en forma natural, cada uno está dentro de su deseo de recibir. Pero el esfuerzo de incluirnos en los amigos nos lleva a un espacio nuevo de trabajo. Y tienen que haber carencias, porque la carencia es el combustible. Entonces, en vez de tus carencias, tú ves las carencias de las amigas y tienes con qué trabajar. Si se descubre allí una carencia o un anhelo, hagamos y escuchemos. Nir. Gracias. Estamos en la clase del Shabbat, sábado. Nuestras queridas amigas con sus decenas. Y aquí nosotros con otras decenas. Hay una mezcla aquí. Todos queremos aquí como un congreso. Estamos en un congreso de hombres y mujeres. ¿Cómo podemos llegar de esta oportunidad que debemos en el Shabbat para prepararnos en los para el congreso? También la inclusión de los amigos y también de las decenas. Oren, está escrito en el extracto número 9 de Rabash la necesidad del amor de los amigos. Existe una fuerza especial en la adhesión de los amigos, puesto que las opiniones y los pensamientos pasan de uno a otro mediante la adhesión entre ellos. Cada uno se incluye en las fuerzas del otro y mediante ello cada uno tiene la fuerza de toda la sociedad. Por lo tanto, aunque cada uno sea un individuo, tiene la fuerza de toda la sociedad. Rabash, artículo 14, la necesidad del amor de los amigos. Tú preguntaste cómo es posible. Todo empieza de la necesidad. Entonces, voy a volver a leer lo que dice Rabash y tratemos con todo el clima mundial de hacer este acto interno que nos define aquí. No una vez, mañana, dentro de una semana, ahora. Oremos para que lo que dice aquí ocurra. Existe una fuerza especial en la adhesión de los amigos. Puesto que las opiniones y los pensamientos pasan de uno a otro mediante la adhesión entre ellos. Cada uno se incluye en las fuerzas del otro y mediante ello cada uno tiene la fuerza de toda la sociedad. Por lo tanto, aunque cada persona sea un individuo, tiene la fuerza de toda la sociedad. Cuando yo vengo a la clase o a cualquier acción que hago en la Emnei Baruj, turno de limpieza, de cocina, de transmisión, todo lo que hago en Emnei Baruj, ¿por qué lo hago? Porque tengo una necesidad de implementar el punto en el corazón que demanda contacto con la luz superior. Nada la va a satisfacer. Y por eso, por el amor que me tiene el Creador, me trajo a Bnei Baruj. Me dio una decena, me dio una región, me dio el clima mundial. En cada acto que yo voy a hacer, tengo que preparar la necesidad. ¿Qué quiero de eso? Si yo quiero ayuda de los demás creados para llegar al Creador, seguro lo voy a recibir. Porque no tiene lo que darnos. Antes se preguntó, ¿por qué sin la ruptura no hubiéramos conseguido nada? Porque así el Creador nos exige que pidamos limosnas, que esto me permita salir de mi burro. ¿Con quién está en tu entorno? Te gustaría estar ahora con tu decena, pero no está aquí. Entonces aquí hay otros amigos, ellos también anhelan la espiritualidad. Entonces ahí puedes también obtener para la inclusión grande que nos espera en la región. Podemos hacer preguntas en todo el CLI. Adelante, Gila. Dice, escuché a Rav decir que señal de acercamiento es justamente a través de la revelación del odio entre nosotros. Como Rabbi Shimon Bar Yochai, llegamos a la montaña del odio, el Har Sinai, y ahí recibimos la luz que corrige. Esto significa que hay varias veces que llegamos al monte Sinaí, revelamos el odio, recibimos la Torah. ¿Ese es el proceso? En el camino tenemos el periodo de preparación y luego tenemos entrar para entrar a la situación. En el periodo de preparación nos dan en la medida de nuestra capacidad. Si cada vez se revelan en la decena estados diferentes, complementarios, y otra vez el ego surge y otra vez lo cubrimos con amor, todo eso es preparación. Son estados bendecidos. Ayer en la clase Rav dijo, ustedes no empezaron, esperen que empiecen a incluirse, ya van a ver que es odio, que es dolor. En el extracto número 8 nos escribe Ravash. Dice, ¿qué significan justos? Son aquellos que desean cumplir la regla, ama a tu prójimo como a ti mismo. Su única intención es salir del amor propio y asumir una naturaleza diferente, el amor al prójimo. Y aunque es una mitzvah, un precepto que debe cumplirse y que uno puede obligarse a cumplir, el amor sigue siendo algo que se da al corazón. Y el corazón, por naturaleza, no está de acuerdo con ello. Ravash está de acuerdo contigo. Por parte de la naturaleza, no está de acuerdo el corazón tener amor. Entonces, ¿qué puede hacer uno para que el amor al prójimo llegue al corazón? Por eso nos fueron dadas las 612 mitzvot, que tienen el poder de provocar una sensación en el corazón. Sin embargo, puesto que esto va en contra de la naturaleza, esa sensación es demasiado pequeña para tener la capacidad de mantener el amor de los amigos en la práctica, aunque uno tenga necesidad de ello. Por lo tanto, ahora debe buscar un consejo cómo llevarlo realmente a la práctica. O sea, tiene que buscar consejos, artimañas, porque el ego nos conquista. El consejo para que uno pueda aumentar su fuerza en la regla ama a tu prójimo es mediante el amor de los amigos. Aquí llega al punto cúlmine. Si todos se anulan ante su amigo y se incluyen con él, se convierten en una sola masa donde todas las pequeñas partes que desean el amor al prójimo se unen en una fuerza colectiva compuesta de muchas partes. Y cuando tiene una gran fuerza, puede llevar a cabo el amor al prójimo. Y entonces puede alcanzar el amor al Creador. Ahí en Petah Tikva 33, hay muchas amigas que cada una piensa en sí misma, es egoísta, pero tiene un punto pequeño. Sin él, con ese ego, no va a poder hacer mucho. Pero si cada una se incluye y se anula, solo eso es lo que se necesita, que cada una quiere. Ya, y con eso me vencieron mis hijas. Entonces Gila dice, Creador quiere que lo necesitemos. Claro, sino para que nos da todos esos estados. Noah. Primero que nada, creo que hay una diferencia. Los hombres tienen más conexiones entre las decenas a comparación de mujeres. Tengo dos preguntas. Tenemos reuniones una vez cada tanto con otra decena que el equipo social nos conecta. Entonces, ¿hay alguna dirección sobre el contenido para prepararnos para el Congreso? Porque no veo cómo va a ser la inclusión en el Congreso, si voy a estar con mi decena o quizás pueda hacerse una mezcla.
3: ¿Quién? Zodlobo.
1: Aún no queda claro exactamente cómo lo vamos a hacer. Estamos formándolo. Porque si estamos solo entre las decenas, va a haber tiempo para la decena. Esto ya lo dijimos. Tiempo regional, en donde vamos a tratar de incluirnos. Por ejemplo, Petah Tikva, las mujeres de Petah Tikva. Esa es la región para ti, por ejemplo. Todo tipo de piti. Va a haber tiempo mundial en el que vamos a trabajar como el clima mundial y vamos a hacer un trabajo. Y dentro de ese espacio va a haber lugar para que cada decena se enfoque en su trabajo. Esto va a ser en el inicio y al final del espacio mundial. Y luego otra vez va a haber un bloque regional. Quiere decir que no abandonamos la decena. Es la parte viviente, nuestra realidad. Cada una tomará su decena de la inclusión regional y regresará a formar esa concentración en el espacio de las decenas y otra vez lo llevará al espacio mundial y otra vez al espacio regional. Y así vamos a llevar esto a lo largo de los 3 días. No es que es una cosa u otra, sino que de todas maneras la decena siempre está en el centro. Respecto a las reuniones de decenas, dice Oren, por ejemplo, esta semana mi decena tuvo una reunión con la decena de África. Preguntaste qué se puede recomendar para el contenido. No tenemos mucho. Somos personas simples. Queremos implementar el propósito de la creación, que es llegar al amor al Creador, si se puede, en esta reencarnación. ¿Y qué es el propósito? Llegar al amor al Creador entre nosotros. ¿Qué hace? Eso es solamente una envoltura. Ponemos demasiadas esperanzas en lo que si hacemos 1, 2 y 3, eso nos va a llevar a la redención. Es también importante, pero no olvidemos cuál es el propósito. Me dijeron que ahora hay reuniones fuera de los límites de la decena. Ya, estoy haciendo un acto, entiendo, no entiendo, siento, no siento. La sociedad está trabajando sobre eso. Hay una ola, yo me subo en la ola y me lleva a donde no puedo llegar solo. Luego voy a tener ahora una decena, una reunión con otra decena. ¿Pueden hacer algo emotivo. Yo a mi decena la conozco como la palma de mi mano. Ellos todo el tiempo me emocionan, pero aquí tengo la oportunidad en la multitud, está la gloria del Creador. Tú verás cómo hay en otra decena el honor al Creador y tú querrás adquirirlo. De lo que yo conozco, todos los equipos que preparan materiales para las mujeres. De verdad, cada lineup es una bombonera. De verdad lo digo, me gustaría por eso ser parte del clima femenino. Todo lo que tienen las mujeres, principalmente el valor y la anulación y el servicio a nuestra sociedad sagrada. No tengo cómo expresar la vergüenza que yo siento cuando veo a mis grandes amigas justas en silencio sin que nadie sepa. No tengo palabras. Que tengan mucha salud. Leamos algo del Zohar, extracto 22 del Zohar. Dice Zohar La'am para Shatoldot. No hay órgano en el hombre que no tenga su correspondiente creación en el mundo. Así como el cuerpo del hombre está dividido en órganos y todos están dispuestos en niveles supuestos unos sobre los otros y todos ellos componen un solo cuerpo, así es el mundo. Todas las creaciones del mundo son como órganos que están dispuestos uno sobre el otro. Y cuando todos sean corregidos, serán un solo cuerpo. Hay más preguntas en el mundo. ¿Qué pasa con el clima mundial hoy? Está todo ordenado, todo llenado. A ver, Lena quiere representar al clima mundial. A ver. Voy a salvar el clima mundial. Rab preguntó cómo incluirse en las amigas o de las amigas. Son dos sensaciones diferentes, nunca lo había pensado antes. Pero ¿hay algo más correcto? Yo pienso, dice Gilad, que es también uno y también lo otro. Incluirse de los amigos y con los amigos, salir hacia los amigos o recibir de los amigos. Se puede decir que cada decena trabaje sobre esto y estas diferencias. No es algo que ahora nosotros vamos a responder. Tiene que surgir de dentro de la decena. La pregunta es realmente muy buena. Ya se puede, ¿no? A veces ya tienes un material para trabajar en el grupo social. Espero que está bien la pregunta. Escuché en una de las últimas charlas con Rav, en los que van a salir el próximo congreso, que quizás no entienden qué es lo que hay que hacer realmente. Quería preguntar, si digamos que salimos, cuando estamos con nuestra decena, ¿en qué difiere el trabajo de cuando estamos con otros amigos? ¿En qué ese trabajo es muy bueno, no solo para las mujeres, porque hay algo en el grupo de Petah Tikva, precisamente, que hay un deseo muy potente de incluirse con otros grupos, porque a veces nos están observando y a veces queremos sentir qué pasa en el mundo. No digo que todos, no quiero generalizar, pero muchos salen al Congreso en otras partes para incluirse y sentir cosas que luego las traen a las decenas. Por otra parte, queremos consolidarnos como el grupo de Petah Tikva y no tenemos muchas oportunidades. Tenemos el Congreso Mundial una vez al año, en febrero generalmente. Tenemos los congresos de decenas que tuvimos en mayo y ahora

Seguramente cuando están incluyéndose con grandes puntos en el corazón, no hay forma de valorar lo que hace el clima mundial. En diferentes climas que no podemos pensar aquí en Israel, horarios. De verdad, nosotros damos la clase del mediodía y vemos amigos del clima mundial. O sea, amigos que entran del clima mundial a las clases de la comunidad de estudiantes, que no se traduce del hebreo, pero ellos quieren estar con nosotros. Es increíble. Ahora tú vienes con tu decena, recibes de ellos y traes luego a tu decena lo que absorbes. No es solamente palabras. Hazlo, suerte. Oren, algo hay el miércoles. Sí, queremos, dice Oren, compartir algo que va a haber este miércoles, que seguramente ya escucharon, un acto espiritual muy grande aquí en Israel, el grupo de Haifa prepara una actividad para toda la zona del norte, que es como un mini congreso en el que vamos a tratar de atraer mucha luz superior congregando dos corazones. Queremos hacer un estilo de congreso como el que se está avecinando. Queremos preparar nuestro futuro espiritual por medio de congregaciones locales, regionales. Es la primera vez que vamos a hacer este tipo de uniones y también queremos hacer generacionales. Por ejemplo, tenemos los más antiguos, los más jóvenes, Mac Israel, ves decenas virtuales, decenas físicas. Este va a ser el primer evento en este estilo, este nuevo nivel del pueblo de Israel espiritual. Y esperamos que esto va a traer mucha luz a todo el clima mundial. Así que quien puede llegar, que se registre para saber cuántos van a llegar. Hay muchas preparaciones. Y el evento va a estar formado de una manera que se puede traer personas que conocemos y queremos conocerles, mostrarles la belleza de la sabiduría de la Kabbalah. Así vamos a formar algo que también tiene profundidad y también acercamiento a la luz y a Rab para todo el que lo desee. Esto va a ocurrir este próximo miércoles. Muchas gracias por la oportunidad. Vamos a tener ya varias de este estilo. Vamos a terminar con una canción.

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0: כשרוצים לקבל התורה צריכים תכף להיכלל יחד כולם כאחד.
1: Cuando quieren recibir la Torá deben incorporarse todos, incluirse todos como uno. Para estar incluidos en el deseo en ese momento, ciertamente cada uno es responsable de su amigo, porque todos son considerados como uno. Leemos de nuevo. Ya que desean recibir la Torá, inmediatamente deben incorporarse, incluirse como uno, para estar incluidos en el deseo. En ese momento, ciertamente, cada uno es responsable de su amigo, porque todos son considerados como uno. Bueno, amigos, llegamos a la última parte de este maravilloso Shabbat, un Shabbat de Hitkalelut, donde recibimos mucha luz, fuerzas. Y ahora estamos en esta acción final, que es la comida. Y cómo incorporarnos en esta cosa tan grande. Así que entremos en esta comida, que podamos incorporarnos en este trabajo del corazón. Aprovechemos esto cada momento. ¿Sí, Itán? Sí. Tenemos esta gran oportunidad. Estamos sentados juntos alrededor de la mesa. Es una oportunidad de terminar esta semana nuestro el tema es la incorporación, y no hay nada mejor que estar sentados alrededor de una mesa e invitar al Creador para que nos ayude a completar el trabajo, que abra nuestros corazones, que lo convierta en un corazón de carne. Así que estemos felices por estar aquí, que el Creador esté feliz con nosotros y que nos incorporemos todos también en el Creador. Buen provecho, Lejaim.
2: התקללות, התקללות. איזו זכות, באמת.
1: התקללות, התקללות. Qué privilegio. Y cuando pensamos en este privilegio, nos topamos con un tesoro enorme que nos dejó nuestro maestro, que hemos heredado de él. En todas nuestras reuniones, en todas nuestras lecciones, cada vez, de nuevo, este archivo nos lleva atrás en el tiempo, en esta confusión temporal, corporal que tenemos, porque al final todo es uno. Vemos que en la espiritualidad no hay tiempo. Y así se nos revela de vez en cuando, 20 años atrás, 10 años atrás, como en la matinal de hoy. Pero nos damos cuenta de que al final es todo un estado eterno que Rab nos transmite. Y queremos otra gota de sus enseñanzas en nuestro corazón y que entre en él, que sea absorbida por ese corazón. Rab nos va a explicar cómo entrar en la Kedusha, escuchando esa voz desde arriba. ¿Cómo escuchar esa voz desde arriba? A través de los amigos. Vamos a escuchar el video. Lo tenemos todo. Al Creador. El Creador nos dispuso todos los términos para nosotros y lo único que tenemos que hacer es fundirnos dentro del grupo, desaparecer ahí dentro. Cuando un hombre siente que no está aquí, esta es la mejor condición. Cuando su ego no habla, y en vez de eso, en vez de su ego, escucha a través de sus amigos una voz desde arriba. Y ahí empieza a entrar en la Kedusha, en la santidad. Por eso no hay nada más elevado que la persona desapareciendo dentro del grupo. Porque entonces lo que le ocurre a partir de ahí ya es espiritualidad.
0: שראינו המון חברים שלה בכנס מגיעים לפה.
1: Vemos un grupo especial en el congreso. Es un grupo, el grupo de la República Checa, el grupo checo. Es muy especial. Y ahora queremos escuchar a un amigo muy especial de ellos que ya estudia con nosotros desde hace 7 años. Y veo que él es un gran fotógrafo y crea un un contenido increíble. Veo que es un gran amigo, mide más de 2 metros, que es como su gran corazón también. Vamos a escuchar al querido amigo Václav. Querido creador, Clima Mundial, si nos escucháis, agitad la mano, decídola con la mano. ¿Sí? ¿Podéis decir hola así con la mano? Yo tengo una tarea que para deciros que mañana en Praga habrá un gran encuentro en Praga. Mijael y Aviv vendrán a nosotros para conocer a nuestros estudiantes por primera vez. Habrá 70 amigos de Checoslovaquia y de toda Europa. Y es interesante porque el encuentro tiene un nuevo formato. Sabéis que en Europa hay una gran sequía. Los ríos están secando. Y Rav nos dijo que Europa es el continente más destruido, con el ego más grande. Y esperamos que todas estas cosas cambien nuestro Gizarón, que mañana nos reunamos, que conectemos y veremos qué conseguimos. Habrá una lección que se retransmitirá desde Praga y yo pedí al CLI de Checoslovaquia que escribiesen un mensaje para el CLI mundial y yo voy a leer algunos de los puntos más importantes de lo que os quieren decir. Dice, nosotros apoyamos al CLI mundial en un nuevo nivel. Damos gracias al RAB y a vosotros por vuestro trabajo. Conexión con Bnei Baruj y con el Creador. Queremos construir un CLI en el que su amor se revele entre nosotros. Y queremos apoyar a los hombres, al liderazgo de Bnei Baruj para que nos una. Gracias a querido Rab, que le deseamos mucha salud y mucha vida entre nosotros. Lejaim.
0: שיעור הקבלה היומי 11/11/2016 10 שנים
1: de la lección matinal de hace 10 años cuando me integro, me incorporo en el otro, me mezclo con el otro, en lugar de estar dentro de mí, eso se llama entonces amor. Y entonces de esa forma, en ese espacio común, puede aparecer la fuerza superior, la revelación del Creador. Lo leemos de nuevo. Cuando yo me integro en el otro, cuando me mezclo en el otro, con el otro, en lugar de permanecer dentro de mí, eso se llama amor. Entonces, de esa manera, en ese espacio común, se puede revelar la fuerza superior, la revelación del Creador. ¿Recordáis la lección, el dibujo de hoy? Uno sencillo, que cuando dos círculos se encuentran, tienen como un espacio común. Y es algo tan sencillo, pero tan profundo. y uno quiere saltar a ese dibujo, a ese esquema. Percibimos, recibimos mucha luz en este fin de semana de nuestro Rab, los grandes cabalistas. Y ahora queremos utilizar esto. Queremos que suceda. Queremos vivir de tal forma iluminada, como se nos ha dicho. Vivir de tal forma. Y se nos da mucho conocimiento desde arriba, pero no queremos ser sabios, sino que queremos vivir de tal forma como nos dicen los cabalistas y que suceda lo que ellos nos dicen. Lejaim. 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

0: נברא זה לא אני. נברא זה התקללות של הנטיות הרצונות.
1: El creador, lo creado no soy yo, lo creado es la integración de nuestras inclinaciones, deseos y cualidades. Lo creado no soy yo, lo creado es la mezcla, la incorporación de nuestras tendencias, deseos y cualidades. Queridos amigos, nuestro próximo encuentro será la preparación para la lección a las 3 menos de la madrugada, hora de Israel.

0: חברים אהובים, אנחנו היום בשיעור מאוד מאוד מיוחד, הכנס ה...
1: Queridos amigos, vamos a tener una lección especial el día de hoy en dirección a nuestro congreso regional y es algo bueno a lo que nos estamos direccionando y algo que ya estamos planeando, preparándonos. Así que el tema es la incorporación y este es un reto en nuestro siguiente congreso y en nuestra siguiente lección. Tenemos una lección el día de hoy que esencialmente es una larga lección de 2 horas de Raf, donde investiga sobre la Itkalelut, la incorporación, junto con escudriños y junto con talleres que vamos a tener. Así que les pedimos a todos que estén enfocados, alertas, para que podamos profundizar todos juntos en un solo corazón, en una sola vasija, en esta importante y compleja y fascinante tema que es el de la Itkalelut, la mezcla. Así que queremos también discutirlo al final, así que vamos a la lección.
2: Sobre el tema de la inclusión. Leeremos extractos elegidos de los cabalistas sobre estos temas. Se pueden encontrar todos los materiales en nuestro sitio Capsule.il y preguntas relevantes preguntarán durante la clase. Repetimos que la clase es sobre el tema de la inclusión y leeremos extractos de los cabalistas sobre este tema.
3: Inclusión. Es una cualidad muy especial, muy elevada, que se desarrolla dentro del deseo de recibir luego de muchas correcciones. Nosotros aprendemos que desde un principio estamos después de ruptura, se produce un alejamiento entre nosotros, entre los deseos que se alejaron uno del otro de acuerdo a la disparidad de forma. Se encuentran en el espacio espiritual, es decir, en el campo en que cada uno, en la medida que está en oposición al amigo, está alejado de él. Y cuando se empieza a trabajar sobre el acercamiento, la conexión, la corrección, en esa corrección hay varias etapas. Primero, en el acercamiento uno al otro, que la distancia se reduzca y que podamos sentarnos juntos. Y en la medida que se sufre de eso, pueden sobreponerse. Y si empiezan a sentir el rechazo, eso ya es bueno. Ya empiezan a descubrir el estado auténtico. Y sobre eso hay que empezar a componer las conexiones, las fuerzas de la unión en contra de las fuerzas de la separación, hasta que empiezan a tocarse, y al tocarse podemos sentir una oposición mayor, como nueces en un saco, una bolsa. Entendemos que no es simple. Cuando trabajamos sobre esto, ese trabajo es para despertar a los que reformas, porque no somos capaces de trabajar sobre nuestros deseos por nosotros mismos, porque nuestra esencia, todo nuestro ser, es el deseo egoísta. Es decir, un rechazo instintivo uno del otro. Y cuando trabajamos en acercarnos hasta llegar uno al otro, hasta, como dice Rabash, que comienzan a chocarse los corazones para que haya calor y que puedan entrar a través de las paredes del corazón al otro corazón, Entonces tenemos inclusión, que este es nuestro tema. Y esta inclusión es llegar a estados en espiritualidad, en incluirse en cualidades, deseos. Al fin y al cabo, cada uno tiene que incluirse con todo el mundo. Hasta que se llega a la conexión completa, donde todos están incluidos en todos y se transforman en uno. Esos estados son llamados adhesión entre nosotros, y en la medida que lo hacemos entre nosotros, empezamos a descubrir la fuerza general que está por encima de Naranjai, que nos llena, que es llamada Creador. Por eso la inclusión es un pasaje muy especial en la corrección de nuestro deseo de recibir. En eso que tenemos que acercarnos uno al otro, inclusive al tocarse. Pero la inclusión es que realmente que yo me incluyo de todo lo que tiene mi amigo. Y él de mí, y así lentamente entramos más y más y más uno dentro del terreno del otro. Y entre nosotros un terreno en común. Y lo que nace de ese terreno en común se llama resultado. Es como existe en todo tipo de cosas en la naturaleza, como la conexión entre el entre macho y hembra, que se incluyen. Principalmente el trabajo está en el macho, así también lo vemos en este mundo, que el trabajo espiritual pertenece en especial a los hombres, las mujeres en mucho menos, les alcanza estar en Hafetz Chesed, los hombres no. Y nosotros desde un principio estamos incluidos en los cromosomas X e Y para que haya una inclusión con todos. Y esta preparación existe también de forma espiritual. Hay mucho lo que

0: cada uno ayudará a sus amigos, no de forma material sino espiritual. La inclusión es el estado avanzado. Por otro lado, es un proceso que tenemos que hacerlo desde un principio, porque el fin de la acción está en el pensamiento inicial. En la medida que estamos avanzando de acercarnos uno al otro, pero cada etapa está incluida de todas las etapas, aunque no estemos conscientes de eso. Por eso nos conviene aprender en esta etapa inicial que se llama inclusión. Adelante.
1: Extractos elegidos sobre el tema de la inclusión. El extracto número uno del Bala Sulam, el estudio de la Kabbalah y su esencia. Lo más asombroso en esa sabiduría es la inclusión que hay en ella. Es decir, que todas las partes de la realidad van a la par de ella y se incluyen y se combinan y se unifican hasta alcanzar una sola cosa, el Todopoderoso y todos ellos juntos.
0: Cuando nos ocupamos de la ciencia de este mundo, de estudiar, investigar, esclarecer, toda etapa que queremos avanzar de una partícula elemental, inclusión de cosas, cualidades, de lo particular a lo general, también de manera material y espiritual. Y esa inclusión es algo necesario. Todas las ciencias, todas las sabidurías, todo llega a partir de la inclusión. A partir de que, no importa, yo aprendo algo, ya estoy incluido en eso que estudio, construyo una estructura en la medida que un hombre recibe estructuras de afuera y en la medida que él puede combinarlas juntas dentro de sí, así más conoce el mundo y puede trabajar con él. Lo importante en la Kabbalah es la inclusión, que todos los detalles de la realidad es a través de la inclusión. Se incluyen, combinan y se unifican hasta que llegan a una sola cosa, el Todopoderoso, y los incluye juntos. Y de esa inclusión que entran uno en otro, en eso corregimos la ruptura, el pecado del árbol del conocimiento, hasta que nos hacemos uno. Y más que eso, si no es por la inclusión, nosotros no podríamos alcanzar Naranjai por 620 veces lo que tenemos que alcanzar, porque todo el beneficio de la ruptura, que las cosas se separan y se mezclan durante la ruptura y se incluyen cuando se corrigen, y tenemos una inclusión de cada uno en todos, que en eso alcanzamos un concepto que se llama el Creador.
1: El extracto número 2 del Bala Sulam de la carta 17. Debido a que el alma descendió para vestirse en esta inmunda materia, no pudo ya volver a adherirse a su raíz, al nivel de su propio mundo. ¿Cómo estaba su raíz antes de venir a este mundo? Sino que debe creer que su altura Taraj 620 veces más de lo que era anteriormente en su raíz. Esa es toda su incompleción, todo el Naranjai hasta Yehidá, por lo que la Yehidá se denomina Keter, implicando sobre el número 620 Taraj. Podemos ver que el significado de los 620 nombres de los 613 mitzvot de la Torah y las 7 mitzvot de los sabios son en realidad las

0: cinco fases de la Neshama, es decir, Naranjai, porque los Kelim de Naranjai son de las 620 mencionadas, y las luces de Naranjai son en realidad la luz de la Torah, que está en cada mitzvah y mitzvah. Resulta que la Torah y el alma son uno. Pero el Creador se indica la luz de En Sof, que está vestido en la luz de la Torah, que está en las 620 mitzvot. Debes comprender lo que dijeron los sabios. Toda la Torah son los nombres del Creador. Significa que el Creador es el colectivo, y los 620 nombres son los detalles y las partes, que estas partes son según los pasos y los niveles del alma, que no recibe su luz de una vez, sino de escalón en escalón gradualmente, uno tras otro. Resulta que al fin del alma es conseguir todos los 620 nombres sagrados y adquirir todo su nivel, que son las 620 veces, en la medida que tenía antes de llegar, que esta medida se ve por las 620 mitzvot, que la luz de la Torah se viste en ellas. Y el Creador, en la totalidad de la luz de la Torah, y aquí se explica que la Torah, el Creador e Israel, son verdaderamente uno.
1: Todo eso se alcanza únicamente a través de la inclusión, porque no podemos entender, quizás por ahora, quién era Adam Rishon, la estructura, deseo recibir. Yo estaba lleno de luz superior del aspecto de Hasadim, alma, no más. Era pequeño, no actúan las vasijas de recepción. Está circunciso, como se llama eso, y no tenía ninguna posibilidad de saber quién es, qué es, y nada. Como en el sueño, hablamos del estado de Katnut, sin ningún alcance, quién soy, qué soy. Es decir, una existencia inconsciente de sí mismo, del estado, del mundo, del Creador. Pecado del árbol del conocimiento es que hace falta que en realidad que tocó los la hoja de recepción, y cuando se sumaron, se rompió, porque no había masaj de recibir con el fin de otorgar, trabajar con el fin de otorgar con la luz de Jochma, y de eso se rompió. Se rompieron las vasijas de otorgamiento, porque se incluyeron las vasijas de recepción juntas, y cada uno de todos. Es el resultado de la ruptura, que es algo que hay que empezar a corregir cada detalle. La corrección, corregimos todos los detalles. No se puede tocar ningún grano del deseo de recibir, lo más pequeño que sea, más, salvo que corrijas con eso. Junto con eso, claro que tiene que ser así, que corregís toda su inclusión en toda la creación. Nosotros no somos conscientes de esto, pero en realidad eso es lo que hacemos. Y por eso, estas leyes que aprendemos de la sabiduría de la Kabbalah, que cada cosa está incluida de 10 y 10 de 10 y 10 de 10, incluyéndose y todas las creaciones, completa y perfecta, y cada una de sus partes es completa y no se puede dividir solo con respecto a nosotros, para que nosotros podamos percibirlo de acuerdo a nuestra percepción limitada. Por eso así hablamos. En realidad es todo un gran mundo integral que nuestra mente no puede digerir, y no tenemos idioma para hablar sobre esta perfección. Es otra dimensión, otra forma, otro corte de la realidad. Nosotros tenemos que cumplir en la mitzvah del amor al prójimo, que es la gran regla de la Torah. Esta regla se cumple si nosotros cumplimos 620 mitzvot, o sea, corregimos 620 deseos, que en cada deseo hay una inclusión de todos los deseos. Y así llegamos a corregir 620 deseos en su trabajo con el fin de otorgar, y con eso estos deseos se nos revelan como incluidos uno en otro, y la luz que recibimos en todos estos deseos ya es Naran Hai, no Naran como era antes de la ruptura, Adam Arishon, sino Naran Hai. Y esa luz en general es el Creador. Así alcanzamos todo. Y de nuevo, todas estas cosas se encuentran en la inclusión, llegan de la inclusión. Primera pregunta: ¿cómo nosotros realizamos la inclusión de forma práctica en la decena? Que la decena en realidad es la unidad completa, que si yo lo corrijo, yo en realidad no necesito corregir nada. ¿Por qué? Por esa inclusión que existe en la naturaleza desde un principio. ¿Cómo yo, por medio de corregir una decena, corrijo por medio de la inclusión a toda la realidad? Adelante.
2: Sí. Sonido. Nosotros
3: אנחנו כאסירייה חייבים להיות התא הבריא הראשון, כל אסירייה בזה.
2: Nosotros como decena debemos ser la célula saludable, y cada decena debe comportarse así, cada célula en toda la humanidad. Y a partir de la incorporación entre nosotros, queremos incorporarnos con el resto de la humanidad y brindarnos a un estado saludable, aquel donde podamos ser el alma del Adam Arishon. Si trabajamos entre nosotros,
4: Cuando
2: nos conectamos entre nosotros, nos acercamos en un estado que ya se encuentra en la misma naturaleza, cuando ya nos conectamos, y necesitamos descubrirlo, y necesitamos hacerlo al atraer la luz que reforma entre nosotros.
5: אנחנו יותר מתחברים לאסירייה,
2: conectarnos más entre la decena y la realidad especialmente cambia.
3: בגלל שהסריה זה אתה כאילו לא טבעי, זה אתה מלאכותי, זה מקום עבודה, ובגלל זה אנחנו, זה שמייצרים חיבור בסריה הזה, זה אנחנו מייצרים תנאים של השתבות הצורה עם הבורא, וברגע שמשתדלים להתקלל, אז אנחנו בעצם עושים איזשהו תיקונים, וזה משהו שמשפיע על כל העולם.
5: השאלה הייתה איך אנחנו מממשים את ההתקללות למעשה בעשירייה, והחלק השני של השאלה, על ידי תיקון העשירייה אני מתקן את כל המציאות. כאילו רב גם שאל אותנו, כאילו רב גם שאל אותנו שאלה וגם אמר לנו את הדרך לבצע את ה, את הביצ, את ה, לממש בפועל. הדבר הזה שנקרא התקללות זה לדאוג לחברים, זה להיות, לגלות אכפתיות לחברים, להיות רגיש לצרכים של החברים, ועל ידי זה אני מפתח איזשהו יחס. הדבר הזה שנקרא מציאות של השפעה זה לא אני יושב עם עצמי באיזה חדר ואני משפיע, אלא אני דואג וחושב ורוצה שיהיה קשר ורוצה לפתח, רוצה לצאת מעצמי. והעשירייה שלנו זה כל העשירייה.
2: Estamos trabajando.
5: זה מעבדה שמממשים את כל הדברים.
2: Toda la decena. Es como un laboratorio donde aplicamos todos estos asuntos y lo hacemos todos juntos. Sí, quizás nos podamos sentar de esta manera y ser partes de esta línea. Pero uno de esos manojos de fruta somos nosotros, y como se describe ahora en la práctica, realizar esta incorporación y sentirla, entonces a través de la decena nosotros sentiremos todo el clima mundial y toda la humanidad, y tendremos esa sensación que bajo con ello estamos otorgándole al Creador bajo todo lo que ocurre en la humanidad. Bajo, sin esa célula inicial no hay nada que hacer. Como decimos que al cambiar nuestra internalidad también cambiamos nuestra realidad a nuestro alrededor, así que todo ocurre en la persona. Y también en la decena, cuando la decena se encuentra ahí y se corrige a todos los amigos dentro de mí, también eso cambia la realidad alrededor.
0: Leemos el extracto número 5 del Bala Sulam. Se ha dicho que hay 60.000 almas, 600.000 almas, y cada alma se divide en unas cuantas chispas. Debemos comprender cómo es posible que lo espiritual se divida, porque en un principio hay solo un alma, el alma de Adam Rishon. Pero en mi opinión no hay en el mundo más que una sola alma. Y esta alma se encuentra en todo los hijos de Israel en forma perfecta, como en Adam Rishon, porque lo espiritual no puede dividirse ni separarse como en la vida material. Lo que se ha dicho, que hay 600.000 almas y chispas de almas, parece que eso se divide en el cuerpo de cada uno. Es decir, en un principio el cuerpo nos separa e impide el brillo del alma, de él mismo en toda su fuerza. Y gracias a la Torah y la Mitzvah se purifica el cuerpo, y según la medida que se purifica, en esa medida ilumina el alma general sobre él. Por lo tanto, se hace a través del cuerpo material dos aspectos. El primero, que siente su cuerpo como algo especial y no comprende que esto es todo el aspecto de Israel. El segundo aspecto, que no ilumina sobre él verdaderamente la luz del alma de Israel en toda su potencia, sino que solo en una pequeña parte, lo que significa según la medida que se ha purificado a sí mismo al tratar de volver a la unidad. Y el signo de esto es cuando se corrige el cuerpo completamente, cuando siente que toda su alma se encuentra en toda la generalidad de Israel, en cada uno y uno de ellos, y por lo tanto no siente también, no se tiene de sí mismo como un individuo separado, porque uno depende del otro, y entonces es algo puro y ilumina sobre él el alma con toda su fuerza, como sucedió con Adam Rishon, porque ya se ha purificado el cuerpo y es santo para Avaya y no pone ninguna pantalla ni opone en algo entre sí, se incluye completamente con Israel.
1: ¿Preguntas? ¿Lo que aprendimos hasta ahora? Sí.
0: Si vemos la evolución de la materia desde el Big Bang, vemos todo el tiempo que hay inclusión, cada vez un estado más elevado, se van formando cada vez estructuras más complejas. Si digamos, por ejemplo, en el inerte se formaron los cristales, eso es una inclusión, al parecer, cierta clase de inclusión.
1: Claro.
0: Pero luego llega una etapa crítica, y cuando se formó la célula viviente, allí adentro hay una inclusión, pero una inclusión de una forma distinta.
1: En otro nivel.
0: Sí, en otro nivel. ¿Cuál es la diferencia en la inclusión entre las partículas del inerte?
1: Que a través de la inclusión entre ellos, ellos adquirieron una fuerza del desarrollo interno propia. Es decir, que tienen una relación con la luz. Claro que la luz hace todo, también las partículas elementales, electrones, protones, etcétera, que se conectan entre ellos en todo tipo de materia. Eso también es por medio de la luz. La luz los sostiene juntos, nada fuera de eso. Y acá, por medio de la entrada de la luz dentro de la materia inerte, la materia comienza a recibir una inclusión especial en todas sus partes, que se llama vegetal. Es decir, ¿qué quiere decir esto? Que tiene una inclusión con todas esas partes y junto con la luz, de forma que la materia misma puede hacer acciones como la luz, en algo. Por eso puede desarrollarse y nacer y morir, es decir, la entrada de la luz y la salida de la luz dentro de la materia, pero son las mismas partes, al fin y al cabo, átomos y partes que de los átomos están constituidos, y únicamente la medida de la luz que hay dentro de esas partes determina qué tipo de relación hay entre ellos. Después el grado animal, también lo mismo. Solo que el grado de luz que actúa dentro de las partes y le da a esas partes las formas de conexión es más grande, más elevada. ¿Qué significa más elevada? La presencia de la luz dentro de estas partes elementales atraen ellos una carencia de una forma más elevada. Ellos se sienten conectados por medio de la luz, de una fuerza, y a esa fuerza ellos se sienten atraídos para el llenado, en otras palabras. Y entonces, para alcanzar ese llenado, necesitan movimiento, necesitan reproducirse, vivir de otra manera que el grado vegetal. ¿Cuál es la diferencia entre el hombre y el animal? De acuerdo al cuerpo, lo mismo. A partir de que hay dentro de él la luz que reforma, que lo llena y lo esclarece de una forma más grande. Entonces, todas las partes, las mismas partes elementales, únicamente que se conectan en formas más complejas, demandan una conexión con la luz en un nuevo grado. Es lo que pasa en nuestros tiempos, que ahora la humanidad pasa de la forma animal a la forma hablante, que quiere asemejarse al Creador. Ahora son las etapas que se siente que hay que cambiar en algo. Pero eso es todo, lo invita a la luz. La luz sacude las vasijas.
0: En su tiempo usted dijo que ese cambio fue causado a través de eso, de que las partes en la célula viviente estaban dispuestos a anularse y conectarse en base a la anulación para poder establecer ese estado vivo, ese nuevo estado que se creó.
1: Ese se llama el desarrollo en Beitó a su tiempo, que la luz los obliga a anularse, y cada parte tiene que anularse para conectarse con los demás. Y entonces la luz tiene que traer una carencia, que porque no queda otra, las partes se conectan para completar la carencia, para anularlo por lo menos. Eso se llama que la luz los empuja al desarrollo.
0: Gracias. Rav de Moscú, la decena número uno, es la decena que está de turno. Ellos también tienen una pregunta. Moscú, por
6: favor.
0: Buen día, Rav, Clic Mundial. Tenemos una pregunta. Somos la decena que está de turno. Por un lado, a través de la inclusión, llegamos a la perfección. Es decir, hay una sensación del Creador, como usted ha dicho, que hay 620 grados, pero por otro lado, en la inclusión, nos incluimos los unos en la carencia de los otros. ¿Cómo estos dos estados pueden existir al mismo tiempo? ¿O que existen uno separado del otro?
1: No entendí. ¿Qué dos? ¿Otra vez? ¿Otra vez?
0: Por un lado, con la inclusión llegamos a la perfección, pero por otro lado recibimos las carencias los unos de los otros. ¿Estos dos estados existen conjuntamente o uno tras otro?
1: Existen juntos, claro. Aunque yo complemento las carencias, permanecen, y su llenado también permanece. No se puede el cli sin luz, luz sin cli. Justamente a partir de la inclusión que yo adquiero, las carencias del prójimo, por medio de eso yo llego a algo. Por medio de eso yo por fin comienzo a adquirir una carencia, porque toda la carencia que yo tengo desde un principio, ahora digamos, todavía no me incluí con nadie, yo estoy con la carencia de un animal. ¿Cuándo empiezo a ser Adam semejante al Creador? Cuando yo me incluyo con el prójimo, y no puede ser menos que una decena, ¿sí? Es el asunto que hay que llegar al templo, que él escribe, tiene que ser 10, ni 9 y ni 11. Y si yo me incluyo con los demás, adquiero de ellos una carencia, y trabajo sobre esa carencia, entonces en la carencia que yo adquiero, no mi carencia, es la que se llama Adam, que yo retorno al sistema Adam Arishon, que está fuera de mí, que de ella me caí por medio de la ruptura. Por eso, aquel que no se incluye con el prójimo no es Adam. Todavía está en el estado de animal. Por eso, toda la humanidad está en el grado de la bestia, de animal. Eso no es una descalificación, sino que eso indica la falta de inclusión, y nosotros que nos ocupamos las decenas, es un avance al grado de Adam. Ya tenemos algo, todavía no está de hecho, pero hay dentro nuestro algo de este asunto, solo de esta manera que nosotros queremos estar juntos. Tratamos de chocarnos unos con los otros, solo de esta manera nosotros atraemos la luz que reforma. Porque comienza a haber en nosotros una carencia, aunque no queremos estar juntos, o sí queremos estar juntos. No importa si es a favor o en contra. Nosotros ya despertamos la luz, lo sacudimos así. Pero si nosotros no tocamos uno en el otro, así cada uno cuida la distancia, no tenemos ninguna conexión con la luz que reforma. No actúa. Esa es una gran diferencia entre el grado animal y el grado del hombre. ¿Sí?
6: No.
1: Sí, Tzvika.
0: Yo pensaba que solo a través de los autores podemos llegar al grado espiritual y no por medio de eso de que cada uno presenta su ego.
1: No presenta su ego, ¿por qué?
0: Porque los grupos hablan a través de su ego.
1: Yo no sé qué son los libros y escritores.
0: Parece que es algo espiritual.
1: Avanzar en la espiritualidad puedo únicamente por medio de la corrección de mi deseo. Esa es mi naturaleza. Sobre mi deseo influye la luz que reforma, que se llama cree la inclinación al mal. Le cree la Torah como condimento porque la luz en ella lo reforma. Ahora la pregunta, ¿cómo yo establezco la luz que reforma ante mi deseo egoísta? Cree la inclinación al mal, cree la Torah como condimento. ¿Cuándo descubro la inclinación al mal? ¿Cuándo?
0: Cuando yo me conecto con mis amigos y descubro que no puedo conectarme con él.
1: Muy bien. Entonces, ¿cuál es el problema? Vos tenés que tratar de conectarte con el amigo. Junto con eso, aprender algo de los libros que hablan de la conexión, que son los libros de la Kabbalah. Justamente. Entonces vos con eso atraes la luz que reforma. ¿Cuál es la pregunta?
0: No sé, todo el tiempo me cuentan y todo el tiempo estudiamos que si no utilizo los autores y los libros que ya pasaron ese proceso y me debo conectar con los amigos.
1: Cierto, pero ¿qué estamos leyendo ahora, digamos? ¿Vos qué escuchaste ahora? ¿Qué leímos?
0: Yo he oído que usted dice.
1: Nosotros leímos un fragmento de Baal HaSulam, 600.000 almas. Antes, también de Baal HaSulam, hay Ramjal, está todo, acá hay algo de la Gra, Rav Kook, fragmentos de todo, todas partes, Maor Veshemesh, el fruto de la tierra, que es
6: Mendele, ¿quién?
1: Que es del Rav Mendel de Vitebsk, una recopilación de Alajot, Hosher Mishpat, recopilación de plegarias, de Zohar, ¿tenés? ¿Qué más querés? ¿De dónde traerte? ¿Sí? De Zohar acá tenés un montón de fragmentos. La bandera del campamento de Efraim, que eso es Hasidut muy elevada. Decime, ¿qué te falta? ¿Gemara? La Gemara también habla de eso, pero ellos no pueden todavía buscar en eso, tienen un problema. Ellos no están listos para eso. Pero hay que tratar, es muy importante. Ahí hay cosas inclusive Juká en Pirkei Avot. Entonces, señor, tus reclamos no son reclamos. Oh, adelante, Moscú.
6: No, no. Moscú.
1: Moscú.
7: Денис Сандлер.
0: Una pregunta de Denis Sandler. De la sensación que uno escribe en Baal HaSulam, que la persona siente que su alma está incluida en todo Israel. ¿Qué es lo que se siente cuando el alma está en todo Israel? ¿Qué es esa sensación que el Baal HaSulam escribe sobre ella?
1: ¿Cómo se puede transmitir una sensación a alguien que no tiene? El pueblo de Israel se llama, nosotros lo hablamos ayer de esto, me parece, que nosotros tenemos las naciones del mundo, que se llama el hombre que está dentro de su deseo de recibir. Luego comienza aquel que estudia Kabbalah, no importa qué y quién, color, sexo y nacionalidad, nada. Como el pueblo de Israel que venía de toda Babilonia, que llegó a Abraham. Luego tenemos un goy, que es un... el hombre que siente que es un goy, que está dentro del deseo egoísta. Luego, a través del estudio, siente que él quiere ser un ger, alguien que viene a convertirse. Continúa estudiando hasta que llega a un estado que se llama judío, el estado de Yehudi, unión, que él se une con los demás, y como resultado de eso con el Creador. Entonces tenemos etapas de ese tipo de desarrollo en cada uno de los hombres del mundo. Lo que se siente con eso, en la conexión se siente la fuerza de la unión, que es el Creador, o la naturaleza, o Elohim, no importa cómo lo llamemos. La fuerza de la unión. Lo que incluye Naranjai. Bueno, vamos a avanzar de una forma más seria. Adelante. ¿Qué más?
0: Extracto número 6 de Agra. No tenemos el texto traducido. En la forma de Pshat, la inclusión. Es decir, que cada uno, cada individuo de Israel, debe incluirse dentro de la generalidad. No hay en el individuo, sino lo que hay en toda la generalidad. Israel está incluido el uno en el otro. Cada individuo es parte del todo. No hay algo separado de Israel en todos sus aspectos, también de forma general y también con la ayuda de los demás. Y también las relaciones el uno con el otro, porque no fue destruida Jerusalén cuando no estuvieron unidos los unos con los otros.
1: Es decir, que no alcanza que yo me quiero conectar con los demás, no puedo hacerlo solo, yo necesito junto conmigo otros 9 amigos, de una manera que cada uno ayude a su amigo, que nosotros empezamos a ayudarnos, cada uno ayuda a los otros en la escena, únicamente en esa condición podemos tener éxito y llegar a que cada uno se incluya de todos. Entonces cada uno que se incluye de 10 y 10 que se incluyen de 10, entonces llegan al concepto de uno y reciben en eso la luz de Nefesh, Ruach, Neshama, Haya, Yehida. De acuerdo con eso. No se puede llegar a la inclusión más que de forma mutua, ayuden uno al otro. No alcanza que yo tome un grupo y trabaje sobre eso, que nos incluyen y no hacen el trabajo como yo. Hace falta realmente estar en un otorgamiento mutuo, en preparación, con un empuje, con el rechazo, con en todas las acciones. Lo importante es que sea mutuo. Eso es lo que importa en la inclusión. No es que alguien alguien trabaja y los demás no reaccionan. A uno no le va a pasar nada si no hay una reacción de los demás por su parte, y eso es un gran problema. Como dice, se llega al templo y todos tienen que estar todos juntos. ¿Qué significa? Que se hace una casa de conexión, una congregación, una casa de congregación. Entonces hay que trabajar de forma mutua. La inclusión no es que uno entra dentro del otro, sino que es de forma mutua uno en el otro. ¿Está bien? Sí. Yo lo siento, tenemos esta decena que está de turno y ellos tienen prioridad para recibir el micrófono primeros.
0: Nosotros en verdad sentimos que ese estado de inclusión es un estado muy elevado y especial, pero no es difícil también sentirlo. Y queríamos preguntar, ¿qué es tan especial en todo esto que se llama, que es la inclusión? Y también, ¿cómo podemos ayudar el uno al otro? Como usted ha explicado, ¿cómo puedo hacer que los amigos se acerquen más a eso? ¿Puedo ayudarles a eso?
1: Ejemplo: despertar, juego. ¿Cómo decirlo? Llevarlos hacia eso. Otra vez el ejemplo. Ejemplo y juego. Actuación. Eso es lo principal. Sí.
0: Quería saber cuál es la diferencia entre inclusión que hay en el grado de inerte en los átomos y la inclusión que nosotros queremos alcanzar, que es hacia el grado de Adam.
1: ¿Qué diferencia hay entre que vos quieras comer o que vos quieras saber algo? Hay una carencia en esto y en lo otro. Un tipo de carencia, tipo de vasija que se activa, tipo de llenado que llena las vasijas. Tipo de inclusión es diferente. Porque yo quiero incluirme en alguien para aprender de él, digamos. En la televisión todo el tiempo cocinan, ¿sí? Entonces vos te incluís con alguien que cocina algo, o vos escuchás, digamos, una clase de Kabbalah. O vos te incluís en uno y en otro. No se puede explicar qué tipo de llenado. Esto de acuerdo a la carencia, sí.
0: Entonces, en esencia, es el mismo proceso. Todo es como una línea continua.
1: Sí, claro. Tenemos deseo y la luz. Y ambos actúan de todos modos diferentes. No hay nada más en la creación.
0: ¿Qué es lo que nosotros, como amigos que estudian la Sagrada Kabbalah, que estamos trabajando en la decena, qué podemos añadir para, digamos, llevar esto a un lugar en que no es en su tiempo, sino que es más en Ajishena?
1: Preguntaste muy bien. Nosotros queremos determinar nuestro ritmo de desarrollo. En realidad, de una forma correcta, queremos desarrollarnos de tal forma que da contento al Creador. Es decir, no me importa recibir, otorgar, estar lleno, estar vacío. ¿Qué acciones hacer, sí o no? Yo quiero cerrarme sobre el Creador, en la inclusión estar con Él de la forma más alta, elevada. Él, todo por darme contento a mí y yo para darle contento a Él. Y todas las creaciones para beneficiar a los seres creados. Si yo quiero llegar a eso, que le hago el bien, y yo en esa onda quiero trabajar con Él. Es decir, estar en inclusión con ese pensamiento de la creación.
6: שוב מוסקבה.
1: Otra vez Moscú. Ustedes tomaron un socio que... Sí, Moscú.
0: Sí, nos eligieron como la decena de turno. La pregunta es, ¿qué sucede con mis esfuerzos a incluirme con los amigos?
1: Inclusión con los amigos se expresa en que yo en que yo y mi amigo podemos ser en uno de lo más liviano a lo más pesado. Empiezo a acercarme a él con las ideas, intenciones, deseos, metas, no que yo me anulo con respecto a él, que yo borro los deseos e intenciones, no, yo cuando me restringo recibo sus opiniones. Yo construyo un parzuf en mí a través del amigo. De esta manera me incluyo en él. O de él. A medida que yo lo construyo, yo necesito su reacción. Yo necesito su participación. Como dijimos, que no puede haber uno sin el otro. Por eso necesitamos mutualidad desde un principio. Eso es lo que aprendemos. Cada uno construye dentro de sí la imagen del amigo. Y así cada uno se incluye de los demás. ¿En qué me incluyo? ¿Qué es la imagen del amigo? No simplemente intenciones, deseos, costumbres, sabores, sus tendencias de la conexión. A través de la conexión al Creador es lo que yo quiero recibir de él e incluirme en él. Entonces descubro que aparte del punto en el corazón no tengo nada. Y todo lo que yo adquiero, que va a ser mi parzuf espiritual, lo adquiero de estos 9 amigos y yo soy el punto de Malhut. Y no tengo más que anularme y adquirir de ellos las expresiones, deseos, tendencias. Y yo estoy hambriento de eso. ¿Por qué? Vos podés decir, vas a recibir un montón de cosas que no tienen ninguna necesidad y quién sabe. No. Si yo, con mi esfuerzo, quiero entender quién es el amigo, hasta cuándo tiene tendencias hacia el Creador, yo quiero su anhelo a eso. Ese es mi alma en realidad. Mi alma está fuera de mí, en los corazones de los amigos. Son las 9 primeras. Con respecto a mi punto de Malhut y las 9 primeras, esto es la esencia de la luz, del Creador, que ahí me puedo conectar. Yo en ellos descubro mi conexión con el Creador, eso se llama del amor a las criaturas, en las 9 primeras que me conecto, al amor al Creador que está en ellos. La inclusión es algo muy, muy especial. Un medio que en realidad únicamente para eso fue hecha la ruptura, para permitirnos una inclusión, porque sin eso no puede producirse el kli espiritual.
6: ¿Quién?
1: Sí.
0: Usted ha dicho que la cualidad es una cualidad muy especial que se desarrolla dentro del deseo de recibir después de muchas correcciones. La pregunta, ¿da la impresión de que la inclusión es un estado más avanzado? Porque usted ha dicho que hay correcciones anteriores a eso, que como resultado de esto.
1: Nosotros estamos antes de la inclusión. Ahora estamos en el trabajo, estamos antes de la inclusión. Todavía no empezamos a tocar uno al otro realmente. Que empezamos a tocar, empezamos a pelear. Ustedes todavía no están en eso. Yo veo, él lo abraza, él está así, están cómodos. La inclusión empieza de algo como los alumnos de Rabbi Shimon, que eran los que escribieron el Zohar. Ellos querían quemarse uno al otro, por lo menos algo.
6: ¿Quién?
1: Sí.
0: Pero en esencia, ¿cómo puedo querer quemar al amigo y por otro lado debo anularme ante él? Hay una contradicción en eso.
1: Hay un trabajo, claro, pero desde un principio, ¿sobre qué vas a trabajar para anularte? Tiene que haber un deseo opuesto.
6: ¿Quién?
1: Bueno, pregunta todo el tiempo, quiere preguntar y sufre.
0: Sí, sufro. ¿En qué medida de inclusión dentro de la decena debemos llegar para poder trabajar con los deseos del 99% porque el Creador?
1: Nosotros no hablamos del 99% para nada. Yo le digo no preguntar al 99%. Hablamos únicamente sobre nuestros amigos en la decena y entre decenas y no más. Y también entre decenas eso hay que pensar cómo preguntarlo. Sí.
0: Usted ha dicho que debemos rozarnos los unos con los otros, tocar los unos a los otros.
1: Tocarse significa que el amigo te molesta para tu vida. Sentir que vos quieres decirle, móvete, aléjate de mí, déjame tranquilo. Las personas lo sienten, claro. Hay algunos que lo sienten de forma natural, que son que no le gusta la sociedad, no son sociables.
0: Rab, después de toda esta vuelta que hemos hecho con todas las decenas, y en verdad llegamos a la única ronda que es la inclusión, que resume todas las correcciones, ¿cómo nosotros de aquí salimos a un nuevo camino, a un nuevo grado? Y cómo en verdad, hay aquí como una pregunta, si la decena misma, es decir, cuando llegamos a unirnos, puede incluir a todos los grandes de la generación, a todo este grupo.
1: Antes que nada, tenemos que sentir una carencia en la inclusión. ¿Escuchaste lo que dijo Tzvika? Yo tengo libros sagrados, tengo una carencia, gracias a Dios que me dio. Yo aprendo de acuerdo a los libros y eso de unos cuantos lados parece que es suficiente. Después aprendemos, no, está escrito en otros lugares, mira de qué fuentes tenés acá fragmentos sobre la inclusión, que nosotros necesitamos una sociedad. Tenemos que tratar de hacer lo que está escrito hasta que recibamos la carencia. En realidad, hace falta una y otra vez a esta máquina hasta que funcione por sí misma. Y hasta que la luz que reforma influya sobre nosotros de forma que yo sienta a mi decena como el lugar donde todo se realiza y no que yo me encuentro con los libros o alguna acción, aunque yo voy a enseñar un grupo, campus, todo tipo de cosas, yo siempre tengo que sentirme que estoy dentro de la decena. Eso en realidad es todo. Eso que el hombre va por la mañana a ganarse, a ganar dinero, entonces la escena lo lleva, adentro, y él sabe que él tiene que traer plata a casa para que haya lo que comer. Esa carencia está en él. Y así va el trabajo.

0: Y con cada cosa en la vida, relacionarlo con las cosas que pasan en este mundo, pero la ejecución es en la decena. Esa estructura tiene que estar dentro nuestro, en el corazón y en la mente, y lo principal en el corazón. Moscú, otra vez con una pregunta, no sé qué hacer con ustedes, voy a cerrar, no podemos avanzar más. Tenemos un montón de fragmentos. Bueno, última pregunta. O que se la aguanten un poco. Nos mandan preguntas de la decena de turno. Yo no le permití hacer preguntas al grupo de todo el mundo. Hay que hacer de alguna manera clasificar las preguntas. Y solo entonces preguntar. Bueno, pregunten. Pregunta. Taras de Kiev pregunta. Primero hay que atraer la luz que reforma para que nos traiga la inclusión. Rav dice, no es tan importante, lo importante es que estén conectados. Nuestro próximo tema, que es el tema de mañana, que es la luz que reforma, que es la más importante. Todas las acciones que tenemos que hacer únicamente por medio de la luz que reforma, que se llama Torah. ¿Cómo se une esas carencias, trabajos, lo que hacemos junto con la luz? Adelante. Un hombre de Israel que quiere llegar a la luz de la vida en verdad tiene que estar de acuerdo a plantarse en la congregación de Israel con todo su corazón, sentidos y fuerzas materiales y espirituales. Rav dice, aquel que está en Israel y ayer que quiere llegar a esa meta, que todos nos incluimos juntos, entonces tiene que estar de acuerdo, inclusive desde un principio, implantarse dentro de la congregación de Israel, de aquellas personas que quieren reunirse. Knesset es la congregación que congrega, quieren incluirse. ¿Cómo? En todas sus fuerzas materiales y espirituales, todo lo posible. Entonces, a partir de eso, se llega a la conexión. De esta manera únicamente se llega a la meta. ¿Cuáles son los grados espirituales? Los grados espirituales es esa conexión en la decena, que se conectan más y más y más, y todos los deseos que se revelan como rotos, nosotros por encima nos conectamos más y más, hasta que llegamos a ser uno por encima de todos los deseos. Eso se llama fin de la corrección. Entonces, 125 grados nosotros subimos y adquirimos Nefesh Ruach de Yamaha Yehida, hasta llegamos a la cumbre de todas estas cosas, todos los deseos están conectados y se revela la luz general llamada la divinidad, creador, luz superior. Eso es. Por eso todo se realiza dentro de la decena y todo por medio de la inclusión. Y por medio de la luz que reforma. Adelante.
1: Rabasha, uno, sobre el asunto de lo que se dice sobre háblate poco como a ti mismo. ¿Qué significa los justos? Es decir, que quieren obedecer la regla de háblate prójimo como a ti mismo. Su única intención es salir del amor propio, asumir una naturaleza diferente, que es el amor por los demás. Y aunque este es una mitzvah, un mandamiento que debe ser guardado, uno no puede obligarse a sí mismo a mantenerlo, el amor todavía es algo que está en el corazón, y el corazón, por lado de la naturaleza, no está de acuerdo con esto. Entonces, ¿qué puede hacer la persona para que el amor de los demás toque el corazón?

0: Fundamental su fuerza en la regla de ama a tu prójimo como a ti mismo. Ama a tu prójimo y eso es por el amor de los amigos. Si todo el mundo se incluye y se anula ante su amigo, se convierte en una sola masa donde todas las partes de las pequeñas partes que quieren el amor de los demás se unen en una fuerza colectiva que consta de muchas partes. Y cuando uno tiene una gran fuerza, entonces puede ejecutar de forma práctica el amor por los demás. Y entonces puede llegar al amor al Creador.
1: Bueno, también habla de la inclusión, que sin eso no se puede llegar al amor al Creador, porque se esclarece de acuerdo a las vasijas que se incluyen una en otra. Toda la espiritualidad no es una fuerza única y no otra fuerza, sino en la medida que se incluyen los deseos uno de otro, de acuerdo con eso es la potencia del kli espiritual. Un deseo no existe en espiritualidad, dos tampoco. Si uno entra dentro del otro, la superficie, el segmento en común entre ellos, ¿cómo se dice? La superficie en común, un deseo y otro deseo, y el superficie en común es el clí espiritual, porque ellos tenían que anularse y anularse más en la medida que ellos prefieren estar en inclusión en vez de los deseos cada uno de sí mismo. Y entonces en ese terreno se llama todos los crímenes cubre el amor, que yo me incluyo en el otro en vez de estar dentro mío, eso se llama amor. Entonces, de esta manera, en el terreno en común puede aparecer la fuerza superior, la revelación del Creador. Sí, es serio.
0: Nikolai de Ucrania dice, usted ha hablado sobre el tema de que debemos conectarnos y debe haber una unión entre nosotros. ¿Es el lugar que debemos tratar de conectarnos con el amigo mucho más?
1: ¿Dónde?
0: Usted ha dicho cuando aparecen esas sensaciones negativas.
1: Sí, sí, justamente. Donde empiezan las sensaciones negativas, ahí tenemos que conectarnos. Ahí tenemos que trabajar y no escaparse de eso. Pero trabajar para conectarse. ¿Y de qué manera? Por encima de todos los choques. No corregir los choques. Ningún choque. En nuestro mundo nos olvidamos de lo que había y listo, está todo bien. No. Es una mentira. ¿Quién va a explotar? Nosotros vamos a esclarecer la conexión entre nosotros más y más y más. Por medio de esa conexión, nosotros esclarecemos debajo de eso todas las molestias, todas las oposiciones que hay entre ellos, y aprendemos uno a partir del otro. Bien, tenemos en ese choque un grosor y en la conexión, ahí tenemos el kashiut, la dureza del masaje, así nos construimos.
0: De Peter preguntan, si el amigo quiere aportar algo de forma, si el amigo no reacciona a ese ejemplo personal, ¿eso significa que el ejemplo no es bueno?
1: Vos continúa actuando de todo tipo de formas, el amigo te parece así. Con respecto a tus vasijas corruptas, tus vasijas se van a corregir por medio de eso que vos querés otorgarle, y vas a ver que es mejor o peor, depende cómo tiene que ser, cómo tenés que ser. Acá no hay un amigo, acá hay un modelo de tu interioridad. Por eso cada uno tiene que entender que eso es que voy a conectarme con los amigos, yo me voy a conectar las partes de mi alma. No son palabras lindas, sino que realmente es así. Si yo veo un amigo que de repente se hizo malo, se hizo bueno, no es que él es malo y bueno, sino que así hay que verlo para para corregirme. Todo el que descalifica lo hace.
0: De Bucarest pregunta. Bien, he dado un ejemplo personal, he hecho todo el trabajo. Esta que me incluí. ¿Cómo puedo cuidar de esto? ¿Qué debo hacer?

0: No hay que cuidar nada, únicamente continuar hacia adelante como si no habría nada antes. No guardar nada. ¿Para qué? Sí.
1: La inclusión, dice, pregunta de Alemania, ¿es algo que llega a través de la decena o que es una acción mía? ¿En qué, dónde debe estar la meta y cuál es el resultado general?
0: La inclusión corporal es que yo me anulo ante el otro, digamos la madre con respecto a su bebé, de forma natural se anula. La anulación espiritual puede ser únicamente de forma mutua. Por eso necesitamos todo el tiempo despertar el corazón de los amigos hacia la conexión. No, yo no puedo, tengo tanto material, ¿no? Estos grupos.
1: Escribe aquí, por medio de una gran fuerza, encontramos el amor de los amigos. ¿Qué significa esa fuerza general?
0: La luz que reforma. Adelante.
1: Estamos en el extracto número 10 de la luz del sol. El propósito principal de la asamblea es que todos se unan como uno y que todas sus peticiones se dirijan a un solo objetivo: revelar al Creador. Y en cada 10, Él mora. Ciertamente, cuando hay más de 10, seguramente hay una revelación mayor de la divinidad. Cada uno oye a su amigo y se ve a sí mismo como pequeño y debe escuchar algo de su amigo, cómo servir al Creador y cómo revelarlo. Y este es el camino para que todos se unan. Igualmente su amigo también. Y luego, todos se unirán. Y cuando la asamblea tiene la intención de esto, entonces, más que el becerro quiere mamar, la vaca quiere dar a mamar. Así el Creador se acerca a ellos y mora con ellos. Y así se abren todas las salvaciones y redenciones y todas las cosas abundantes de la gran bondad y muchas mercedes llegan sobre la Asamblea de Israel.
0: Sí. Lo principal de la reunión es la conexión. Nosotros no podemos ver nuevas renovaciones en estos fragmentos, sino que cada uno, de acuerdo a su estilo, así esclarece de un ángulo diferente del otro. Lo principal es, como dice aquí, encontrar al Creador. ¿Cuándo podemos decir que llegamos a la inclusión correcta? Que en la inclusión de las cualidades entre nosotros, en mis cualidades no puedo encontrar nada, sino que si yo me incluyo con otros 9 en la decena, únicamente en la inclusión de las cualidades que se transforman en Sefirot, entonces yo revelo la luz superior que actúa en ellos, que se llama la revelación del Creador a los seres creados. El creado no soy yo, sino que es la inclusión de las tendencias, deseos, cualidades nuestras que nosotros construimos en eso. Hemos tejido.
2: Aragno, ¿quién? Aragno. Aragno.
0: Tejido.
2: Aragno es.
0: Hemos tejido este kli especial de deseos, anhelos, intenciones, con molestias y conexiones junto a todo. Entonces se produce un lugar para revelar al Creador y él todo el tiempo es 10 y no menos. Todo el tiempo naranjai, inclusive de nefesh de nefesh. Adelante.
1: Pasamos al extracto número 18 del Zohar para el pueblo. Está escrito: ¿por qué he venido y no hay nadie? cuán amados son Israel ante el Creador. Donde quiera que estén, el Creador está con ellos, porque Él no les quitó su amor. Como está escrito, hagan de mí un templo para que yo more entre ellos. Háganme un templo, porque cada sinagoga en el mundo es llamada un templo. Y moro entre ellos, porque la Shina está antes. Bendito sea aquel que está antes en el templo, porque en ellos se completó todo, que no son menos de 10. Y ellos se purifican primeramente en la divinidad, y deben haber por lo menos 10 en la sinagoga al mismo tiempo, y no lleguen poco a poco, para que no se demore la corrección de los órganos, porque todos son como un solo cuerpo en la cual mora la divinidad. Porque la persona, el Creador lo ha concebido y le ha puesto todos sus órganos en una sola vez. Y como se completaron todos sus órganos en ese tiempo, y se corrigió cada órgano de forma correcta. Igualmente, porque la divinidad llegó antes a la sinagoga, debe haber allí 10 juntos, y entonces todo está completo, porque no hay menos que 10 que corresponden a las 10 Sfirot de Malhut. Y mientras no hay 10 juntos allí, ninguno de ellos es completo. Luego, la congregación es corregida, como está escrita: el rey es glorificado en la multitud del pueblo. Por lo tanto, el pueblo que viene después de los 10 primeros, todos son la corrección del cuerpo, es decir, la corrección de la congregación, ya que la multiplicación del pueblo aumenta la gloria del rey. Con la Shekhinah viene temprano y las personas todavía no han llegado 10 como es debido, el Creador llama: ¿por qué he venido y no hay nadie? Y no hay nadie cuyos órganos no han sido corregidos y su cuerpo no se completa, lo que es llamado una congregación. Porque cuando el cuerpo está incompleto, no hay nadie. Es decir, que todos los órganos privados que han llegado no son completos. Cuando el cuerpo está completo abajo, cuando hay 10, la divinidad superior entra y se viste en ese cuerpo y se hacen los inferiores como 10 sfirot de arriba. Entonces todo el mundo debe cuidar de no hablar de las cosas mundanas, porque Israel se encuentra ahora en la perfección superior y son santificados con la Kedushá superior.
0: Pregunta: ¿a qué se le llama que hace falta ver únicamente el grupo completo que incluye 10? Y si hay un grupo que incluye 10 y trabaja sobre sí mismo, puede conectarse a todo el mundo y ya no importa decenas, no decenas, miles de millones, no importa qué y quién. ¿Por qué? Lo principal es estar al principio, ser el principio de una decena y luego sumar todo lo que haya, lo que venga. Adelante. Pregunta, lo debatimos, adelante.
3: Yo pienso que tiene que ser algo muy pequeño entrar las pequeñas partes completas, y en qué momento es todo tiene que estar unido en forma conjunta, en el Mibne completo, para estar conectados con todas las cosas diferentes. El Rav Div, dijo que cada uno tiene que estar incluido en los 10. Algo muy fuerte que todos, algo muy fuerte dijo el Rav, que todos vienen juntos, que todo se convierte en una sola unidad, en un solo hombre. Porque el primero se necesita la primera conexión. Necesita la primera conexión en la decena y luego se continúa. Yo recuerdo que una vez escuché, hasta mira que yo recuerdo, de 10 no es un número. Nosotros construimos un deseo. Un deseo que está de acuerdo con el Creador, como es una parzuf espiritual. Es una parte que conecta entre el hombre y el Creador. Sí, lo que significa 10 es la elasticidad del pensamiento en la que podemos incluir las diferentes parzufim con sus características. No todos nos comportamos de la misma manera. Cada uno tiene sus características, sus formas. Y en cada decena hay que estar siempre pensando y estar dispuesto a recibir lo que los demás. Pero lo que está en lo que es en común en nosotros es el objetivo que tenemos, el camino que tenemos. Realizarlos. Lo que tenemos en común. Lo que significa Letkalel, integrarse. Son diferentes formas que tenemos que recibir, diferentes situaciones que tenemos que recibir, pero es un trabajo en común de cada uno de nosotros. Sí, lo que el Rab dijo, que tenemos que hacerlo todos juntos, que es lo que es la decena. Es lo que estamos en todos juntos, en un trabajo en conjunto. Si uno se desconecta, no está en la decena, estará escrito en la página, en la hoja, pero uno tiene que estar todo el tiempo, constantemente, estar integrado, hacer el trabajo. Puede uno hacer el trabajo en favor del otro únicamente cuando están integrados en la misma decena. Es un cuerpo general. Hay dos partes en esta pregunta. Uno no se puede integrar con todo el mundo, pero en la decena sí queremos estar mezclados uno. Y eso influye en todo el mundo. Yo pienso que primero de todo, si nosotros vemos en todas las partes, siempre hay una parte que son las 10 esferas. Y es muy importante porque nosotros necesitamos llegar a algo, tenemos por lo menos que estar, recibir la información, el conocimiento, cómo está construido, cómo tiene que ser, cómo nosotros tenemos que trabajar. Y las 10 esferas en la decena es el ejemplo, cuál es la relación que tiene que haber entre nosotros, entre el trabajo del hombre, la conexión unos a los otros. Y eso uno lo puede hacer únicamente en el trabajo entre nosotros, dentro de la decena.
4: ¿Por qué? Moti amar malchut ve tetrishonot.
3: Moti amar malchut y las diez primeras. Y realmente siguiendo lo que dijo Moti. Nosotros, primero de todo, tenemos que atraer la luz. Esa es estar conectados es lo principal para poder atraer esa luz.
1: Extracto número 12 del fruto de la tierra. Todo Israel son ganantes los unos por los otros, lo que significa que sus luces están incluidas unos con el otro, y así de esta forma se encuentran, están de pie. Nosotros, los hijos de Israel, en el precepto de ama tu prójimo como a ti mismo. Rab, como nosotros ahora estudiamos, no tenemos más que la inclusión en la corrección de las vasijas. Y formas distintas de inclusión pueden llamarse amistad, garantía mutua, anulación, inclusión, inclusión misma, y más y más y más cosas que la inclusión indica sobre la unión en común. ¿Qué dice? Que todo Israel son garantes. ¿Qué es la diferencia? ¿Qué es lo que ustedes piensan entre una unión así nomás, o arbut, o inclusión, o adhesión, o amor? Toda clase de formas de unión que nosotros decimos que es la inclusión, ¿sí? ¿Cuál es la diferencia en esto? Hablen sobre esto. Traten de ver qué estados debemos pasar para vernos nosotros mismos dentro de esto. Por favor, discutan esto.
3: No sé cuándo fue la primera decena, hace 15 años, 17 años. Pero hubo una duda si podemos estar todos conectados. Había cientos de amigos acá, pero ¿cómo yo me conecto a todos? Y eso que ahora el Rav nos hizo en ese momento decenas, nos dio la oportunidad de reducir la posibilidad de poder desarrollarme, y tenemos la posibilidad de poder desarrollar nuestras sensibilidades. Tenemos el trabajo con uno, con dos, con tres amigos. Es un trabajo que nos permite adelantarnos en los diferentes niveles. Son palabras que hay que darles contenidos: integración, conexión. Y pienso que lo importante de esta integración es el tema de anularse unos a otros. Integrarse es entre nosotros. O sea, no es, es algo muy, muy, muy, muy interno de nosotros. Y la adhesión es algo diferente. La garantía es estar dentro de esta la conexión, pero la integración es estar conmigo y con todos los demás. Es algo que se construye en forma en común a través de anulaciones internas. Nosotros necesitamos entender lo que significa integrarse. Es una palabra que todo el tiempo en el Talmud de las diez esferas también se habla de la etkalelut, de la integración. Tenemos diferentes situaciones que cada uno nos hablan los maestros. La etkalelut es la en qué forma el hombre se dirige internamente hacia el amigo que, te, que se encuentra a tu lado. También la garantía, tenemos la garantía conjunta. No es obligatorio. Tiene que ser en conjunto, tiene que ser que uno se garantice al otro. Y en la Etkalelut viene una importancia muy importante de que los deseos sean conjuntos. Porque en la integración, en ese trabajo se descubre el Creador. Pienso que hay diferentes pasos en el camino a la conexión. Hay un de conexión, hay integración, y de esa forma se llega también al amor al Creador. Son diferentes pasos que uno llega en el camino de la conexión. Yo aquí me encuentro y escribí que yo me integro en el amigo en vez de estar en mí mismo. Ahí está, ahí se define el amor. Cuando uno se integra, uno se encuentra en una decena en la cual el Creador los eligió con una pinceta. Y si uno hace una elección correcta, aquí comienza todo el este periodo de integración, conexión, garantía. Si uno no está compenetrado o en la decena, no puede seguir. Sí, todas estas definiciones son una interpretación nuestra, pero todas son definiciones correctas.
4: Pero
3: tenemos que tratar de llegar a esto a través de un esfuerzo que hacemos. Sí, tal vez tenemos que continuar y entender estas definiciones y hacer en nuestros encuentros. Tenemos que trabajar sobre cada una de estas definiciones, trabajar y cómo Anás nos trabaja y cómo nosotros trabajamos con estas definiciones. Cuando uno lo puede, cuando uno no lo consigue. ¿Y en qué forma uno puede llegar a un nivel en el cual pueda conseguir todo esto? Hay que llevar todas estas definiciones al trabajo.
5: Sí.
3: Moti se encuentra con nosotros, también Alexis y Boxe. Y Moti nos escribe que yo pienso entre la integración, no sé, da un campo que antes no lo veíamos, que no existía antes.
1: Extracto número 13, del Rabash número 3. Ustedes están de pie todos. Hoy en día están de pie todos ustedes, lo que nos enseña para traerlos a un pacto. Todos ustedes significa que todos están en la garantía mutua. Y dificulta, porque dicen todos y luego de forma singular, cada uno de Israel. Todos significa que se refiere a cada uno en Israel. Es decir, que cada persona de Israel esté incluida de todos ustedes. Como está escrito, acampará el pueblo a los pies de la montaña, como un hombre en un corazón. Rav, es decir, hasta que no nos incluimos todos juntos, ustedes están de pie, todos ustedes, entonces no recibimos la luz que reforma. De esta forma que ya pasa a ser la Torah, la luz que corrige nuestros kelim, nuestra inclusión y nos trae a la revelación del Creador. Debe haber aquí una inclusión de todos con todos, traerlos al pacto, llevarlos al pacto. establecer un pacto con relación a la inclusión, dice Rav. ¿Qué significa establecer un pacto? Llegar a un pacto. Es una pregunta. ¿Qué significa un pacto en la inclusión entre nosotros? Discutan.
3: Pregunto para el siguiente taller: ¿qué significa el pacto en la integración entre nosotros? Es algo que el pacto es algo que nos conecta, que nos permite no olvidarnos. No olvidarnos de los amigos, del Creador que está entre nosotros, no olvidarnos del objetivo. Esto es lo que es el pacto. Parece están los amigos, están a tu alrededor, que todo el tiempo te recuerdan esto. ¿Cuál es tu objetivo? Que hay un objetivo, que hay un creador. ¿A dónde vamos? ¿En qué dirección? Sí, gracias, gracias, Zeb, por hacernos acordar del objetivo. Porque integrarse hay que, no en los deseos de los amigos, hay que estar en el anhelo de llegar al Creador. Es lo que tenemos que tomar unos de otros. Y el pacto también es algo que viene conectado entre unos y entre nosotros. En el momento que hay integración, es el momento en que uno rehace un pacto. Es el momento en el que uno hace un pacto, en el momento que uno está integrado. En que uno, nosotros no nos integramos en los deseos del enemigo físico, sino en el punto, en su corazón, en el punto de su corazón que lo conecta al Creador. Nadie en forma individual tiene las fuerzas para llegar a esto. Tenemos que entender que en forma individual no se puede realizar el camino al Creador. Y tenemos que estar, que asegurarnos que no permitimos que un amigo se caiga en este trabajo. Y este pacto, esta garantía, esta integración, es lo que nos permite seguir en el trabajo. ¿Qué significa pacto en la integración entre nosotros? Es entender que estamos dependiendo unos de otros, que simplemente es una guerra contra nuestro egoísmo. Hay que llegar tratar de otorgar, y para hacerlo tenemos que estar conectados a nuestra sociedad, a nuestros amigos en especial. Yo pienso que pacto es un lugar en el cual ya estamos obligados a entender que estamos en una situación en la cual estamos obligados y que en el cual yo entiendo que si yo hago un agujero en el barco en el cual estoy, el amigo me dice que también me estás haciendo a mí, estás perjudicando a mí. Y tenemos que entender que nuestra decena es un solo cuerpo y la decena también es el cuerpo de otras decenas. Y las averiguaciones internas que cada uno tiene que hacer con las responsabilidades que uno debe tomar y que está dispuesto a tomar y que puede tomar esas obligaciones internas es el pacto en el cual uno lo hace, el pacto que uno entiende que tiene que hacer con la decena. Sí, también se encuentra con nosotros Nati, Moti, los que estamos alrededor de esta mesa. Y Moti nos escribe que uno no puede estar integrado sin el trabajo en común con los amigos. Por lo tanto, el pacto nos obliga a que los amigos estén trabajando todo el tiempo. Cuando se hace un pacto, cuando estamos en buenas relaciones, y hay que nosotros tenemos que entender que cuando uno entendemos que uno es débil, ahí entiende que hay que hacer un pacto. Pero cuando uno es fuerte, a veces no hace pacto. Pero hay que entender que el pacto es para el momento en que estamos débiles, en el que poder ayudarnos, en el que podemos ayudar a los amigos a seguir en el camino. Y por eso se necesita un pacto para que cuando estemos integrados podamos ayudar a los amigos que en algún momento decaen. Esto es un pacto.
1: Otro amigo. Rab, eso que nosotros decidimos, que esa medida de inclusión que hemos alcanzado quede en nosotros y nosotros cuidamos de ella, gracias a la luz que reforma, ¿sí? Esto se llama el pacto Brit. Adelante, sí. El Rav continúa, es decir, nosotros estudiamos que todos los estados, los grados, las fases, todo se incluye en el asunto de la inclusión, en el término de la inclusión. Sí, continuamos con el extracto número 14. No tenemos el texto traducido. Es imposible guardar la Torah y las mitzvot excepto a través de la arbut de la garantía mutua, la que cada uno se convierte en garante por su amigo, porque lo principal en la Torah, que es el deseo, es la unidad. Por lo tanto, todos los que desean tomar sobre sí la carga de la Torah y Mitzvot deben unirse con el colectivo de Israel a través de un fuerte vínculo de unidad. Y ciertamente, por esta razón, en el momento de recibir la Torah, inmediatamente se convierten en responsables los unos por los otros. Pues tan pronto como desean recibir la Torah, tenían que estar unidos como uno, para unirse con un solo deseo. Y entonces cada uno es ciertamente responsable de su amigo, porque todos son importantes en igual forma. Y precisamente por esto, cuando cada uno es responsable por su amigo, que es el significado de la unidad, precisamente por esto podían realizar, cumplir la Torah. Y no solo eso, y sin esto es imposible cuidar de la Torah, porque lo principal en el amor y la unidad es la cuestión de la voluntad, que cada uno complace a su amigo y no hay ninguna diferencia de voluntad entre ellos, y todos se incluyen en un solo deseo. A través de esto pueden estar incluidos en la voluntad superior, que ese es el propósito completo de la unidad. Eso está escrito Likutei Alajot, colección de leyes. Si queremos comprender cómo la Torah trata todos estos temas, vemos de pronto dos estados que habla sobre, al parecer, sobre un acto material, aunque sabemos que nada, no hay nada material, sino que se refiere a los deseos que están en el corazón, como dice Ben Ezra. Y toda la Torah habla sobre eso, de que todos los preceptos son las correcciones de los deseos. Todos se pueden corregir solo a través de la luz que reforma, solamente en la conexión con la decena, cuando están sentados juntos. por lo menos hasta la estatura, la altura de la garantía mutua, la responsabilidad mutua, hasta que llegan a la inclusión, al estado de amor. ¿Preguntas?
2: No. No sería.
1: Pregunta la decena. Nosotros cada vez sentimos que el primer paso es más conexión, anulación, que elevamos la importancia ante el amigo. Rab, el primer paso es estar sentados 10. Eso es el primero. Como dice, no puede haber menos ni más, 10. ¿Y de qué más? La pregunta, ¿qué significa la inclusión? ¿Cuál es la próxima etapa? ¿Sobre qué trabajo? Después de que nos sentamos, ¿qué hacemos más? La inclusión puede haber solo cuando hay un propósito común. Entonces debemos hablar sobre el propósito y aumentarla a nuestros ojos. Y en medida que el propósito, la meta son importantes, e ilumina sobre nosotros, en esa medida estamos dispuestos a someternos ante ella y comenzar a trabajar sobre la inclusión, que sin esto, sin la inclusión, no podemos alcanzar la meta principal. Es decir, repito, lo principal al trabajar es alcanzar la meta, el propósito de la vida. ¿Por medio de qué lo alcanzamos? Desde la inclusión. La inclusión incluye dentro de sí todas las etapas que ya hemos hablado, mucho sobre ellas, ¿sí? Es la garantía mutua, el pacto, que cada uno es menos que los demás o más que los demás. ¿Cómo Rabash escribe? Todas las leyes de la sociedad, y hasta que nosotros llegamos a un estado en que comenzamos de forma práctica a sentir cómo nosotros nos incluimos los unos con los otros. Mañana estudiaremos sobre la luz que reforma, cuánto que nosotros debemos todo el tiempo dirigir todo hacia Él, porque Él es que hace las correcciones. Nosotros solo hacemos las preparaciones de nuestra parte. Nosotros aportamos el medio shekel y de Él, de la luz, llegará la segunda mitad. Y así avanzamos. ¿Qué más puedo decir? Todo está dentro del grupo. Sí. Pregunta. Buen día a todos los amigos. Una pregunta sobre el cuento del jardín de Edén. La mujer, vuelvo, la mujer simboliza el deseo de querer la serpiente, la inclinación al mal. Si ella hubiera llegado a sí misma, a ese estado, no a través de la influencia de la serpiente. No sé, dice el Rab, no estoy interesado a responder a preguntas que no tienen relación con la inclusión. Lo lamento. Yo veo con eso un mal ejemplo para los demás. Es bueno aprender de tu mal ejemplo. Solo preguntamos sobre el tema y nos preocupamos de que todos estén dentro de ese tema y no lo que me da ganas de preguntar. Acostumbrémonos a eso. Por el momento, Moscú. ¿Sí? ¿Qué significa Arvut por lado de la inclusión? ¿Qué clase de inclusión puedo llamar Arvut, la responsabilidad mutua? No me miren a mí, yo pregunté. Hemos hablado sobre eso, de que hay, incluso yo lo dibujaré, ¿sí? ¿Está bien? Hay un amigo y otro amigo, ¿sí? Y hay entre ellos algo en común. En esta parte común, este amigo tiene algo del otro amigo, y el otro amigo tiene algo de este amigo. Y todo es en común, en esta parte en común, ¿sí? Es decir, si yo llego en la inclusión con el amigo, ¿en qué me incluyo? Me incluyo con sus deseos que se encuentran aquí, Supongamos que este soy yo, el rojo. Entonces yo llego al verde y yo lleno el verde en vez de mí, en mi lugar. Y lo lleno, supongamos que él no puede trabajar con estos deseos y yo trabajo con ellos. ¿Sí? Eso significa la garantía mutua. Y él también llega aquí y deja, abandona sus deseos y con todas sus capacidades llena mis deseos, que se encuentran aquí. Y entonces nosotros llegamos a un estado en que yo trabajo con él y él trabaja conmigo en ese deseo en común. ¿Sí? Y esto se llama la garantía mutua, la responsabilidad mutua. ¿Qué clase de inclusión hay entre nosotros? Hablen sobre esto, discutan esto. Pero en esencia yo debo incluirme de esto, de sus deseos, estar en su lugar, en este papel. Y él debe estar en una inclusión con mis deseos y estar con ellos en vez de sí mismo, en su trabajo conmigo. ¿Qué son lo que nos da? ¿Qué clase de inclusión es esa? ¿Qué nos trae eso? ¿Qué nuevo discernimiento? ¿Qué nuevo estado? Es un nuevo kli, que precisamente que dentro de este kli, si nosotros hablamos sobre la revelación del Creador, el Creador se revela precisamente aquí, solo en esta superficie se revela. Yo en lugar del amigo y el amigo en mi lugar y así juntos estamos. ¿Qué kli? ¿De qué kli esto está compuesto? ¿Qué es lo que debe haber que así para que se revele el Creador? Él llena toda la realidad, solo que nosotros no lo vemos, solo con este sentido, solo con este kli, con esta herramienta podemos descubrirlo. Por favor.
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3: en este lugar las preguntas qué tipo de integración está entre nosotros, qué es esta vasija y qué nueva distensión nos da la garantía mutua. El amigo dice que cada amigo tiene que estar dirigido en forma total al objetivo. Yo pienso que es el deseo en común. Sí, el Creador puede aparecer únicamente en ese campo en común, en la zona en común que tenemos. Y en eso que he integrado en el Creador, no, disculpen, que estoy integrado con los amigos. Y de esa forma, nosotros trabajamos en la zona en común. Sí, primero de todos, en esta pregunta, el Rab nos da para que averigüemos cuáles son los deseos del amigo, cuáles son las intenciones del amigo. Dentro de lo que yo entiendo, y hay que buscar lo que tenemos en común, lo que yo tengo, lo que él tiene. Y de ahí llegaremos a la integración. No estamos hablando de los deseos físicos, sino de los deseos espirituales internos. Y es en general sería este nuestro trabajo. Este clic que se denomina garantía. Nosotros vemos que a través de la integración en común es la forma en la que podemos atraer la luz que reforma. Uno no puede Uno no puede hacer el trabajo solo, sino es algo en común para traer esta luz. Y el objetivo es ser responsables, que cada uno de nosotros estemos con las mismas intenciones. Nosotros juntos, en dirección al Creador, atraemos la luz a través de la conexión entre nosotros. En una de las preguntas anteriores hablamos de los niveles de la sensibilidad, de la importancia que tenemos en ver a nuestros amigos en su desarrollo, en la forma en que yo puedo expandir mi sensibilidad con respecto a los amigos que están alrededor mío. Ese es el clic. Esa es la garantía, eso que se llama garantía, es lo que nosotros al final hacemos, es la preocupación en común. Uno no puede definir exactamente dónde poner el dedo, pero que la preocupación en común es pensar en cada uno de nuestros amigos. Por ejemplo, en las comidas nosotros estamos juntos, comemos juntos, tenemos una actividad en común. Pero como nosotros hacemos esta actividad conjuntamente, entendemos que en esa actividad simple de comer, nosotros nos integramos y es lo que nosotros queremos, que el Creador esté entre nosotros a través de toda nuestra conexión, que nos dé esa sensación de ser algo completo, de... Todo lo que nosotros hacemos es únicamente con un solo objetivo, que el Creador esté entre nosotros. Y ese también es el deseo del Creador. Es una razón en común. Todo comienza a partir del deseo en común, de la obligación que nosotros queremos descubrir al Creador entre nosotros, o con la intención de descubrir al Creador entre nosotros. Que la Internet puede caerse, pero la obligación nuestra es que el amigo no se caiga, no se desconecte. Bueno, amigos, sí, escuchamos ahora la importancia de la integración. Hay muchas definiciones que necesitan aclaraciones. Hay garantía, hay pacto, hay integración. El Rabe nos abrió el tema de la integración en la decena. Y ahora vamos a hablar, y ahora nos dirigimos hacia un congreso regional. Y a ver, amigos, que saldrán a diferentes lugares porque la decena no se encuentra en la misma región. Hoy, amigos de Petah Tikva, que saldrán a diferentes regiones. Entonces, no toda la decena en forma completa saldrá en conjunto. Por eso queremos aclarar en qué forma podemos, después de escuchar esta lección del 2016, que es algo que es muy relevante en todo tiempo, y ahora queremos entender que la integración es algo muy importante. Bueno, hacemos la Etkalelut es en algo que viene en común. ¿Y cómo nos preparó? Queremos hacer un taller en el cual la pregunta es ¿qué queremos absorber de los demás amigos y qué queremos aportarles para que el Congreso sea una verdadera inclusión mutua y no solamente una reunión? ¿Qué queremos absorber de las otras decenas y qué queremos aportarles para que el Congreso sea una verdadera inclusión mutua y no solamente una reunión? Primero de todo, ¿qué nosotros queremos absorber de la cena de los amigos? Son los deseos. Los deseos de llegar al Creador, anhelar esa fuerza de conexión de la decena, la grandeza de los amigos. También queremos absorber lo que cada amigo nos brinda, porque cada amigo nos brindan muchas cosas. Y nosotros podemos agregar nuestro deseo de estar unidos, de conectarnos. La grandeza de los amigos. Nosotros queremos absorber y agregar. Sí, dice otro amigo. En el próximo congreso yo viajaré a Tbilisi. Estuve en diferentes congresos en el extranjero y también en diferentes regiones de acá del país. Y cada vez que yo llego a estos grupos y llama a grandes producciones, el esfuerzo que hacen estos amigos, yo me maravillo de lo que hacen. Y llegar a un congreso regional no es algo muy simple, hay que prepararse, toda la logística que hay alrededor de este encuentro, eso demuestra la grandeza de los amigos. Y hay grupos que preparan los temas con dedicación y los line-up o los horarios que uno tiene que cumplirse durante el congreso. Y uno ve que cuando uno llega a estos lugares, ven cómo aprendieron de los maestros, de los instructores, cómo hacer ese trabajo, y uno entiende la grandeza de los integrantes del CLI mundial, todo lo que pueden hacer. Nos muestran en qué forma pueden trabajar. El hombre también se maravilla de los cuando va a un lugar nuevo. Y en forma que también tiene que recibir algo nuevo. Y cuando llega a un lugar diferente, se maravilla de la gente, del lugar. Y es exactamente lo que nosotros absorber de los amigos en diferentes lugares, en otros lugares, que su ambiente es diferente al que yo estoy acostumbrado. Y yo quiero recibir ese trabajo que ellos hacen y también transmitir el trabajo que yo hago. Es algo que tiene que renovarse todo el tiempo, es muy importante. Lo que yo quiero. Y en el momento en que yo estoy con esta gente, yo también quiero, no soy una única persona, yo soy parte de una decena, ¿no? O sea, soy una decena completa, aunque estoy yo solo, pero yo soy una decena completa que está presente y tengo la posibilidad de integrarme con ellos. O sea que mi decena también está integrada a la decena, aunque estoy en otro lugar. Primero de todo, cada congreso es una integración por definición. Y nosotros nos recibimos fuerzas. Mote nos escribe que absorber de la decena en la que estamos todo el trabajo que ellos hacen y maravillarnos de ellos. Nosotros estamos centrados con todos los amigos en el congreso, pero nosotros estamos

0: מליאה, לא סתם מליאה.
1: Ahora vamos a
0: התקללות, כן?
1: Vamos a pasar acá una meliá de integración. Este sábado nosotros estamos con el tema de la integración. Nosotros venimos al Beit Knesset. Nosotros lleguemos a una casa, y eso así con las manos, un Beit de congregación, de encuentro. Y durante el congreso durante el congreso habrá diferentes lugares de encuentros en diferentes lugares del mundo. Vamos a escuchar ahora a los amigos de lo que se hablaron. ¿Qué es lo que nosotros queremos absorber de los amigos de las diferentes decenas? Y hay amigos que quieren contarnos aquí o a través o del mundo que quieren contarnos, levanten la mano o hagan sus preguntas. Bueno, nosotros queremos escucharlos a ustedes, sus impresiones sobre lo que pasó durante los talleres. ¿Cómo convertimos nuestro próximo congreso en un instante de integración y no únicamente de encuentro? Yo pienso que ahora, Dudy, vos dijiste y le diste un nombre a este próximo congreso. Es la casa del encuentro. Yohei, ¿quieres decir algo? Por favor, levántate. Bueno, yo quiero decir lo que dijimos acá en la decena. Lo más importante es nuestras carencias, porque las carencias es la nafta o la gasolina que nos mueve hacia adelante. Y el Bore nos transmitirá a través de nuestras oraciones la fuerza para seguir, pero a nosotros tenemos que traer nuestras carencias. Ese es nuestro trabajo. Lejaim. Toda, muchas gracias. Israel, ¿querías decir algo? Hablamos, nosotros queremos integrarnos con los amigos de la decena y recibir, absorber los ejemplos y absorber las carencias, deseos, maravillarnos, grandeza y estar conectados. Lejaim.
2: Mangold.
1: Pienso para que no sea lo mismo, pienso que sea algo que no hicimos hace muchos años, que nos sentemos en forma diferente para que cada uno pueda recibir la grandeza que hay en cada uno.
2: Nosotros
1: queremos lo que decimos todos los días en la lección, en la alegría, todas nuestras maravillas, todas nuestras impresiones. Queremos transmitirlos a todos los amigos, a la sociedad, que seamos una sola clí, ser partícipes de todo, de estar preparados para estar partícipes de todo, garantes de todo. Baruch. Primero de todo, pienso que la decena, tenemos que comenzar con la integración de la decena, que la decena misma sienta algo interno y, continuando con el día, estar todos dispersos, estar mezclados, para poder transmitir lo que cada uno recibió o absorbió en su decena, transmitirlo a los demás. Vamos a escuchar ahora a las amigas de New York 3. Qualities of the desires
3: and the other tens. Every ten has a special flavor, special colors and nuances of that desire. We want to be able to observe.

0: absorb that and at the same time open our hearts so that other tens will feel the special quality of desire that comes from our ten, our yearning for the Creator. So all these colors together create this beautiful picture of desire and yearning for the Creator, this beautiful point of incorporation.
1: Woman Haifa 5, בבקשה.
2: תודה.
3: Las amigas de Haifa 5, primero de todo, toda nuestro congreso es como la es como que estudiamos, hicimos el trabajo correcto, y lo segundo que en cada congreso nosotros tomamos un nuevo aire, aprendemos algo nuevo. Y aprendemos a tener una nueva conexión con las decenas en un trabajo en común, estar preparados de la mejor manera posible, estar en buenas relaciones entre nosotros, conocer nuevos amigos. Se siente que hay un deseo en la decena de continuar con este trabajo en común.
1: Latín 15.
3: Gracias,
4: profesores. Queremos absorber de las demás decenas su importancia por la meta, la seriedad que tienen hacia el método. Y también esperamos sentir y poder dar la importancia de que el Creador nos ayude en este congreso a todo el clima mundial. Esa plegaria queremos llevar. Gracias.
1: Gracias. Mac 48, por favor.
3: Mac 48.
5: Да, товарищи, всем привет. Я хотел сказать, что если есть возможность такая раскрыть Творца, и для этого надо просто взаимовключиться, то давайте сделаем это. Спасибо.
1: Туда. Woman PT 33.
3: Hablamos. Hablamos que nuestra decena como un solo cuerpo cerrado, y ahora estamos en un momento en el que vamos a abrir nuestros cuerpos para compenetrarnos entre todos, porque cada uno de nosotros está completamente. Lituania 8.
6: So we are here in a global congress, and we can really feel how we are learning and embracing all these experiences from different times together.
3: Amigos, lo siento, pero no tengo un buen audio.
6: Feel the spirit of coming together for good and of this joy. It's the best experience that we can have in together.
3: Como vimos, ahora hay un encuentro en Lita, hay más de 100 amigos que se encuentran en una gran integración. Compartan con nosotros sus experiencias, por favor, Lituania.
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3: No tengo traducción, amigos, lo lamento.
7: 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Ir
3: el esfuerzo, sí.
7: Labai noriu pasidžiaugti.
3: Ya acá se nos descubre toda la alegría. Yo quiero estar contento junto con el Creador.
7: Jis yra tik tarp draugų, aš galiu anuliuodamas save, ištirpindamas
3: la espiritualidad es entre los amigos
7: prie to jausmo, prie to jausmo vienybės, ką ir girdėjome pamokoje.
3: Yo puedo a la sensación de unidad gracias a esa espiritualidad.
2: Jeigu ne čia, ne šiuo momentu, kaip tik yra visos aplinkybės, visos sąlygos.
3: Donde más podemos sentir, sino en este momento que tenemos todas las condiciones para poder hacer el trabajo.
2: Rūpintis viens kitais. Siekti.
3: Que todos los deseos de y las preocupaciones de uno sobre los otros viene de cada uno de nosotros.
2: Šiandien mums pasisekė jausti tai.
3: Que cada uno quiere sentir al Creador. Todos tenemos la suerte que todos en forma en común queremos, tenemos el mismo objetivo de querer llegar al Creador.
2: 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Kai mes visi kartu, kai galim.
3: Cada uno da su
2: draugo, kuris visada pasirūpins,
3: su gramo
2: jausti pareigas,
3: que aporta en este esfuerzo en común. Cada uno siente el hombro, el apoyo, la preocupación, la garantía que le da el amigo.
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3: Bet... Acá nos encontramos, nos juntamos muchos amigos y amigas, no únicamente de Baltijos, sino de diferentes países.
7: Įnešti
3: į kiekvieną. Es muy difícil nombrar a todas y todos, pero cada uno puede agregar su deseo, su anhelo, en el corazón en común. Todo ese esfuerzo, toda esa inversión que cada uno hace día a día, de entregar, dar ese esfuerzo en el trabajo en común que tenemos. El trabajo que el Creador nos dio, si nosotros tenemos que convertirlo en algo práctico que hacemos todos los días. Ahora un amigo llegó precisamente de la cocina, ya están trabajando conjuntamente, amigos y amigas, y cada esfuerzo que cada uno hace se lo siente. Y van a llegar otros amigos, tenemos más. Vamos a sentir, nos sentiremos mucho mejor, sentiremos más y más la integración entre nosotros. Nosotros queremos absorber todo el trabajo que hacemos para transmitirlo a todo el mundo y recibirlo de todo el mundo. Sí, realmente nos maravillamos de su trabajo y la verdad que este es un trabajo piloto que hacen en Lita, en Boris, y hay muchos amigos, nuevos amigos llegaron a la lección matutina. Estamos llenos de alegría y nos maravillamos por su trabajo. También en la lección del mediodía también continuaremos con el tema de la Itkaleluto. Integración. Acá estamos con Roim, que nos dice: yo quiero hacer sobre cómo van los trabajos en nuestro edificio y sobre el próximo congreso que tendremos en el mes de febrero de 26 y también sobre el azúcar que queremos tener en el edificio. Primero de todo, como parte de todos los trabajo podemos estar todos concentrados y centrados, que seamos y todos sean partícipes de las decisiones que se toman. Con todos los temas que tenemos que llegan para tomar las decisiones que tenemos que tomar. Nosotros nos encontramos en este momento en el centro a nivel a través de los trabajos que están en la planta baja, y el trabajo principal es para son las zonas de depósitos y de logística para poder. También queremos, estamos reparando la cocina para que pueda estar a las necesidades que tenemos. Estamos trabajando en lo que era el gimnasio, el viejo gimnasio. También estamos trabajando para completar el centro de visitantes. La semana que viene vamos a trabajar también en el comedor chico, lo que vamos a tener que hacer las comidas en las próximas semanas acá en el segundo piso. Y esto se debe a que necesitamos cuidar al orden, que lo más importante es que podamos continuar continuando con las comidas, no solamente para comer, sino para poder continuar siguiendo al mismo proceso, al mismo manera que nosotros hacemos nuestras actividades diarias y semanales. Pero de todas formas tratamos de que todo se realice en la forma en la que estamos acostumbrados. Todos estos trabajos hay que tener en cuenta, hay que tenerle cuidado, tener un... Hay que todos los equipos que tienen que ver cómo pueden todos los equipos que están trabajando en forma paralela poder hacerle en la mejor forma para poder sacarlo para poder hacer el trabajo de la mejor manera posible. Con respecto al... Tenemos que terminar todo el trabajo hasta fin de año. Nosotros no queremos que las cosas traspasen el 27, queremos finalizar todo hasta fin de año. Por lo tanto, hacemos otros trabajos en forma paralela a lo que están ocurriendo. Y los que se encuentran todo el día aquí, se dan cuenta desde las 7 de la mañana, incluso a veces antes, hasta horas de la tarde, todo el tiempo se está trabajando. Y para poder terminar a tiempo, tenemos que dar el lugar a los obreros, el lugar para que puedan trabajar con comodidad. También tenemos que hacer una... No podemos detener a los a las empresas que trabajan. Hay que darle que estén en forma continua trabajando, porque si los paramos van a tomar trabajos otros trabajos, y eso nos obliga a que estemos también con los tiempos en forma correcta. Y con respecto a la conducción de la Souká, hicimos una revisación con respecto a cómo está, qué es lo que nos falta para poder hacer la conducción de la Souká. La última vez que hicimos una Souká fue en el 2019, y para poder realizar la nueva construcción nos faltan accesorios. Y después de ver cuál es decidimos que por la cantidad de trabajo que hay no nos permitirá este año realizar la construcción de la Souká. No podemos.
8: בשנה הקרובה. תכף. זהו, אני מאוד מקווה שבשנה...
3: Yo estoy... Espero que el próximo año ya estemos después de todos en un nuevo nivel, que el edificio ya esté concluido y que realmente podamos construir la nueva sukkah con todo el corazón.

0: Lo otro hay que tener en cuenta que es, pensamos que la posibilidad de realizar el próximo congreso de febrero en el Ganea Taruja, en la sala de exposiciones, para poder... estuvimos revisando cuáles son las... a nivel económico y todos los precios subieron un 20-30%. Todo subió, todo se encareció en forma... Si hubiésemos decidido...
1: 1,200 shekels.
0: Otro tema es que la época de la fiesta de Rosh Hashanah hasta después de Sukkot, te encuentras que son cerca de

0: חברים אהובים, אנחנו היום בשיעור מאוד מאוד מיוחד, הכנס ה...
1: Queridos amigos, vamos a tener una lección especial el día de hoy en dirección a nuestro congreso regional y es algo bueno a lo que nos estamos direccionando y algo que ya estamos planeando, preparándonos. Así que el tema es la incorporación y este es un reto en nuestro siguiente congreso y en nuestra siguiente lección. Tenemos una lección el día de hoy que esencialmente es una larga lección de 2 horas de Raf, donde investiga sobre la Itkalelut, la incorporación, junto con escudriños y junto con talleres que vamos a tener. Así que les pedimos a todos que estén enfocados, alertas, para que podamos profundizar todos juntos en un solo corazón, en una sola vasija, en esta importante y compleja y fascinante tema que es el de la Itkalelut, la mezcla. Así que queremos también discutirlo al final, así que vamos a la lección.
2: Especial sobre el tema de la inclusión. Leeremos extractos elegidos de los cabalistas sobre estos temas. Se pueden encontrar todos los materiales en nuestro sitio Capsule.il y preguntas relevantes preguntarán durante la clase. Repetimos que la clase es sobre el tema de la inclusión y leeremos extractos de los cabalistas sobre este tema.
3: Inclusión. Es una cualidad muy especial, muy elevada, que se desarrolla dentro del deseo de recibir luego de muchas correcciones. Nosotros aprendemos que desde un principio estamos después de ruptura, se produce un alejamiento entre nosotros, entre los deseos que se alejaron uno del otro de acuerdo a la disparidad de forma. Se encuentran en el espacio espiritual, es decir, en el campo en el que cada uno, en la medida que está en oposición al amigo, está alejado de él. Y cuando se empieza a trabajar sobre el acercamiento, la conexión, la corrección, en esa corrección hay varias etapas. Primero, en el acercamiento uno al otro, que la distancia se reduzca y que podamos sentarnos juntos. Y en la medida que se sufre de eso, pueden sobreponerse. Y si empiezan a sentir el rechazo, eso ya es bueno. Ya empiezan a descubrir el estado auténtico. Y sobre eso hay que empezar a componer las conexiones, las fuerzas de la unión en contra de las fuerzas de la separación, hasta que empiezan a tocarse, y al tocarse podemos sentir una oposición mayor, como nueces en un saco, una bolsa. Entendemos que no es simple. Cuando trabajamos sobre esto, ese trabajo es para despertar a los que reformas, porque no somos capaces de trabajar sobre nuestros deseos por nosotros mismos, porque nuestra esencia, todo nuestro ser es el deseo egoísta, es decir, un rechazo instintivo uno del otro. Y cuando trabajamos en acercarnos hasta llegar uno al otro, hasta, como dice Rabash, que comienzan a chocarse los corazones para que haya calor y que puedan entrar a través de las paredes del corazón al otro corazón. Entonces tenemos inclusión, que este es nuestro tema. Y esta inclusión es llegar a estados en espiritualidad, en incluirse en cualidades, deseos. Al fin y al cabo, cada uno tiene que incluirse con todo el mundo. Hasta que se llega a la conexión completa, donde todos están incluidos en todos y se transforman en uno. Esos estados son llamados adhesión entre nosotros, y en la medida que lo hacemos entre nosotros, empezamos a descubrir la fuerza general que está por encima de Naranjai, que nos llena, que es llamada Creador. Por eso la inclusión es un pasaje muy especial en la corrección de nuestro deseo de recibir. En eso que tenemos que acercarnos uno al otro, inclusive al tocarse. Pero la inclusión es que realmente que yo me incluyo de todo lo que tiene mi amigo, y él de mí, y así lentamente entramos más y más y más uno dentro del terreno del otro, y entre nosotros un terreno en común, y lo que nace de ese terreno en común se llama resultado. Es como existe en todo tipo de cosas en la naturaleza, como la conexión entre el entre macho y hembra, que se incluyen. Principalmente el trabajo está en el macho, así también lo vemos en este mundo, que el trabajo espiritual pertenece en especial a los hombres, las mujeres en mucho menos, les alcanza estar en Hafetz Chesed, los hombres no. Y nosotros desde un principio estamos incluidos en los cromosomas X y Y para que haya una inclusión con todos. Y esta preparación existe también de forma espiritual. Hay mucho lo que decir, pero vamos a avanzar a los fragmentos y de ahí vamos a ver. Pero de nuevo, aunque dibujamos la inclusión como una etapa avanzada para sobreponerse, acercarse a los amigos, estar en una distancia más corta, tocarse hasta incluirse y absorber las carencias del amigo para ayudarle y llenarlo. Como está escrito, cada uno ayudará a su amigo, no de forma material, sino espiritual. La inclusión es el estado avanzado. Por otro lado, es un proceso que tenemos que hacerlo desde un principio, porque el fin de la acción está en el pensamiento inicial. En la medida que estamos avanzando de acercarnos uno al otro, pero cada etapa está incluida de todas las etapas, aunque no estemos conscientes de eso. Por eso nos conviene aprender en esta etapa inicial que se llama inclusión. Adelante.
2: Extractos elegidos sobre el tema de la inclusión. El extracto número uno del Bala Sulam, el estudio de la Kabbalah y su esencia. Lo más asombroso en esta sabiduría es la inclusión que hay en ella. Es decir, que todas las partes de la realidad van a la par de ella y se incluyen y se combinan y se unifican hasta alcanzar una sola cosa, el Todopoderoso y todos ellos juntos.
3: Cuando nos ocupamos de la ciencia de este mundo, de estudiar, investigar, esclarecer, toda etapa que queremos avanzar de una partícula elemental, inclusión de cosas, cualidades, de lo particular a lo general, también de manera material y espiritual, y esa inclusión es algo necesario. Todas las ciencias, todas las sabidurías, todo llega a partir de la inclusión, a partir de que no importa, yo aprendo algo, ya estoy incluido en eso que estudio, construyo una estructura en la medida que un hombre recibe estructuras de afuera y en la medida que él puede combinarlas juntas dentro de sí, así más conoce el mundo y puede trabajar con él. Lo importante en la Kabbalah es la inclusión, que todos los detalles de la realidad es a través de la inclusión. Se incluyen, combinan y se unifican hasta que llegan a una sola cosa, el Todopoderoso, y los incluye juntos. Y de esa inclusión que entran uno en otro, en eso corregimos la ruptura, el pecado del árbol del conocimiento, hasta que nos hacemos uno. Y más que eso, si no es por la inclusión, nosotros no podríamos alcanzar Naranjai por 620 veces lo que tenemos que alcanzar, porque todo el beneficio de la ruptura, que las cosas se separan y se mezclan durante la ruptura y se incluyen cuando se corrigen, y tenemos una inclusión de cada uno en todos, que en eso alcanzamos un concepto que se llama el Creador.
2: El extracto número 2 del Baal HaSulam de la carta 17. Debido a que el alma descendió para vestirse en esta inmunda materia, no pudo ya volver a adherirse a su raíz, al nivel de su propio mundo. ¿Cómo estaba su raíz antes de venir a este mundo? Sino que debe creer que su altura Taraj 620 veces más de lo que era anteriormente en su raíz. Esa es toda su incompleción, todo el Naranjai hasta Yehidá, por lo que la Yehidá se denomina Keter, implicando sobre el número 620 Taraj. Podemos ver que el significado de los 620 nombres de los 613 mitzvot de la Torah y las 7 mitzvot de los sabios son en realidad las 5 fases de la Neshama, es decir, Naranjai, porque los kelim de Naranjai son de las 620 mencionadas, y las luces de Naranjai son en realidad la luz de la Torah que está en cada mitzvah y mitzvah. Resulta que la Torah y el alma son uno. Pero el Creador se indica la luz de Ein Sof, que está vestido en la luz de la Torah, que está en las 620 mitzvot. Debes comprender lo que dijeron los sabios. Toda la Torah son los nombres del Creador. Significa que el Creador es el colectivo, y los 620 nombres son los detalles y las partes, que estas partes son según los pasos y los niveles del alma, que no recibe su luz de una vez, sino de escalón en escalón gradualmente, uno tras otro. Resulta que al fin del alma es conseguir todos los 620 nombres sagrados y adquirir todo su nivel, que son las 620 veces, en la medida que tenía antes de llegar, que esta medida se ve por las 620 mitzvot, que la luz de la Torah se viste en ellas. y el Creador en la totalidad de la luz de la Torá. Y aquí se explica que la Torá, el Creador e Israel son verdaderamente uno.
3: Todo eso se alcanza únicamente a través de la inclusión, porque no podemos entender, quizás por ahora, quién era Adam Rishon, la estructura, deseo recibir, que estaba lleno de luz superior, del aspecto de Hasadim, alma, no más. Era pequeño. La galta de Naim no actúa en las vasijas de recepción. Está circunciso, como se llama eso. Y no tenía ninguna posibilidad de saber quién es, qué es, y nada. Como en el sueño, hablamos del estado de Katnut. Sin ningún alcance, quién soy, qué soy. Es decir, una existencia inconsciente de sí mismo, del estado, del mundo, del creador. Pecado del árbol del conocimiento es que hace falta que en realidad que tocó los la vasija de la recepción, y cuando se sumaron se rompió porque no había masaj de recibir con el fin de otorgar, trabajar con el fin de otorgar con la luz de Jojma, y de eso se rompió, se rompieron las vasijas de otorgamiento porque se incluyeron las vasijas de recepción juntas, y cada uno de todos es el resultado de la ruptura, que eso es algo que hay que empezar a corregir cada detalle. Y la corrección nos corregimos todos los otros detalles. No se puede tocar ningún grano del deseo de recibir, lo más pequeño que sea, más, salvo que corrijas con eso, junto con eso. Claro que tiene que ser así, que vos corregís toda su inclusión en toda la creación. Nosotros no somos conscientes de esto, pero en realidad eso es lo que hacemos. Y por eso estas leyes que aprendemos de la sabiduría de la Kabbalah, que cada cosa está incluida de 10 y 10 de 10 y 10 de 10, incluyéndose, y toda la creación es completa y perfecta, y cada una de sus partes es completa y no se puede dividir, solo con respecto a nosotros, para que nosotros podamos percibirlo de acuerdo a nuestra percepción limitada. Por eso así hablamos. En realidad es todo un gran mundo integral que nuestra mente no puede digerir, y no tenemos idioma para hablar sobre esta perfección. Es otra dimensión, otra forma, otro corte de la realidad. Nosotros tenemos que cumplir en la mitzvah del amor al prójimo, que es la gran regla de la Torah. Esta regla se cumple si nosotros cumplimos 620 mitzvot, o sea, corregimos 620 deseos, que en cada deseo hay una inclusión de todos los deseos. Y así llegamos a corregir 620 deseos en su trabajo con el fin de otorgar, y con eso estos deseos se nos revelan como incluidos uno en otro, y la luz que recibimos en todos estos deseos ya es Naranjai, no Naran como era antes de la ruptura de Adam Rishon, sino Naranjai. Y esa luz en general es el Creador. Así alcanzamos todo. Y de nuevo, todas estas cosas se encuentran en la inclusión, llegan de la inclusión. Primera pregunta: ¿cómo nosotros realizamos la inclusión de forma práctica en la decena? Que la decena en realidad es la unidad completa, que si yo lo corrijo, yo en realidad no necesito corregir nada. ¿Por qué? Por esa inclusión que existe en la naturaleza desde un principio. ¿Cómo yo, por medio de corregir una decena, corrijo por medio de la inclusión a toda la realidad? Adelante.
0: Sí. Sonido.
1: Nosotros
0: אנחנו כאסירייה חייבים להיות התא הבריא הראשון, כל אסירייה בזה.
1: Nosotros como decena debemos ser la célula saludable, y cada decena debe comportarse así, cada célula en toda la humanidad. Y a partir de la incorporación entre nosotros, queremos incorporarnos con el resto de la humanidad y brindarnos a un estado saludable, aquel donde podamos ser el alma del Adam Arishon. Si trabajamos entre nosotros,
4: שאנחנו מתחברים, אנחנו מתקרבים יותר למצב המתוקן שבעצם הוא כבר נמצא בטבע.
1: Cuando nos conectamos entre nosotros, nos acercamos en un estado que ya se encuentra en la misma naturaleza, cuando ya nos conectamos, y necesitamos descubrirlo, y necesitamos hacerlo al atraer la luz que reforma entre nosotros.
5: אנחנו יותר מתחברים לעשירייה, ואז כל אחד
1: conectarnos más entre la decena la realidad especialmente cambia.
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6: השאלה הייתה איך אנחנו מממשים את ההתקללות למעשה בעשירייה, והחלק השני של השאלה, על ידי תיקון העשירייה אני מתקן את כל המציאות. כאילו רב גם שאל אותנו שאלה, וגם אמר לנו את הדרך לבצע את לממש בפועל. הדבר הזה שנקרא התקללות זה לדאוג לחברים, זה לגלות אכפתיות לחברים, להיות רגיש לצרכים של החברים. ועל ידי זה אני מפתח איזשהו יחס. הדבר הזה שנקרא מציאות של השפעה זה לא אני יושב עם עצמי באיזה חדר ואני משפיע, אלא אני דואג וחושב ורוצה שיהיה קשר ורוצה לפתח, רוצה לצאת מעצמי. והעשירייה שלנו זה כל העשירייה.
1: Estamos trabajando toda la decena. Es como un laboratorio donde aplicamos todos estos asuntos y lo hacemos todos juntos. Sí, quizás nos podamos sentar de esta manera y ser partes de esta línea.
0: ומרגישים אחד את השני.
1: Pero uno de esos manojos de fruta somos nosotros. Y como se describe ahora en la práctica, realizar esta incorporación y sentirla, entonces a través de la decena nosotros sentiremos todo el clima mundial y toda la humanidad. Y tendremos esa sensación que bajo con ello estamos otorgándole al Creador bajo todo lo que ocurre en la humanidad, bajo sin esa célula inicial no hay nada que hacer.
7: Como פנימיות שלנו, אז אנחנו משנים את המציאות.
1: Como decimos que al cambiar nuestra internalidad también cambiamos nuestra realidad a nuestro alrededor, así que todo ocurre en la persona. Y también en la decena, cuando la decena se encuentra ahí y se corrige de todos los amigos dentro de mí, también eso cambia la realidad alrededor.
2: Leemos el extracto número 5 del Bala Sulam. Se ha dicho que hay 600.000 almas y cada alma se divide en unas cuantas chispas. Debemos comprender cómo es posible que lo espiritual se divida, porque en un principio hay solo un alma, el alma de Adam Rishon. Pero en mi opinión no hay en el mundo más que una sola alma. Y esta alma se encuentra en todo los hijos de Israel en forma perfecta, como en Adam Rishon, porque lo espiritual no puede dividirse ni separarse como en la vida material. Lo que se ha dicho, que hay 600.000 almas y chispas de almas, parece que eso se divide en el cuerpo de cada uno. Es decir, en un principio el cuerpo no separa e impide el brillo del alma de él mismo en toda su fuerza. Y gracias a la Torah y la Mitzvah se purifica el cuerpo, y según la medida que se purifica, en esa medida ilumina el alma general sobre él. Por lo tanto, se hace a través del cuerpo material dos aspectos. El primero, que siente su cuerpo como algo especial y no comprende que esto es todo el aspecto de Israel. El segundo aspecto, que no ilumina sobre él verdaderamente la luz del alma de Israel en toda su potencia, sino que solo en una pequeña parte, lo que significa según la medida que se ha purificado a sí mismo al tratar de volver a la unidad. Y el signo de esto es cuando se corrige el cuerpo completamente, cuando siente que toda su alma se encuentra en toda la generalidad de Israel, en cada uno y uno de ellos, y por lo tanto no siente también, no se tiene de sí mismo como un individuo separado, porque uno depende del otro. Y entonces es algo puro y ilumina sobre él el alma con toda su fuerza, como sucedió con Adam Rishon, porque ya se ha purificado el cuerpo y es santo para Avaya y no pone ninguna pantalla ni opone nada entre sí, se incluye completamente con Israel.
3: preguntas, lo que aprendimos hasta ahora. Sí.
2: Si vemos la evolución de la materia desde el Big Bang, vemos todo el tiempo que hay inclusión. Cada vez un estado más elevado, se van formando cada vez estructuras más complejas. Si digamos, por ejemplo, en el inerte se formaron los cristales, eso es una inclusión, al parecer, cierta clase de inclusión.
3: Claro.
2: Pero luego llega una etapa crítica y cuando se formó la célula viviente, allí adentro hay una inclusión, pero una inclusión de una forma distinta.
3: En otro nivel.
2: Sí, en otro nivel. ¿Cuál es la diferencia en la inclusión entre las partículas del inerte?
3: Que a través de la inclusión entre ellos, ellos adquirieron una fuerza del desarrollo interno propia. Es decir, que tienen una relación con la luz. Claro que la luz hace todo, también las partículas elementales, electrones, protones, etcétera, que se conectan entre ellos en todo tipo de materia. Eso también es por medio de la luz los sostiene juntos, nada fuera de eso. Y acá por medio de la entrada de la luz dentro de la materia inerte, la materia comienza a recibir una inclusión especial en todas sus partes, que se llama vegetal. Es decir, ¿qué quiere decir esto? Que tiene una inclusión con todas esas partes y junto con la luz, de forma que la materia misma puede hacer acciones como la luz, en algo. Por eso puede desarrollarse y nacer y morir, es decir, la entrada de la luz y la salida de la luz dentro de la materia, pero son las mismas partes, al fin y al cabo, átomos y partes que de los átomos están constituidos, y únicamente la medida de la luz que hay dentro de esas partes determina qué tipo de relación hay entre ellos. Después el grado animal, también lo mismo. Solo que el grado de luz que actúa dentro de las partes y le da a esas partes las formas de conexión es más grande, más elevada. ¿Qué significa más elevada? La presencia de la luz dentro de estas partes elementales atraen ellos una carencia de una forma más elevada. Ellos se sienten conectados por medio de la luz, de una fuerza, y a esa fuerza ellos se sienten atraídos para el llenado, en otras palabras. Y entonces, para alcanzar ese llenado, necesitan movimiento, necesitan reproducirse, vivir de otra manera que el grado vegetal. ¿Cuál es la diferencia entre el hombre y el animal? De acuerdo al cuerpo, lo mismo. A partir de que hay dentro de él la luz que reforma, que lo llena y lo esclarece de una forma más grande. Entonces, todas las partes, las mismas partes elementales, únicamente que se conectan en formas más complejas, demandan una conexión con la luz en un nuevo grado. Es lo que pasa en nuestros tiempos, que ahora la humanidad pasa de la forma animal a la forma hablante, que quiere asemejarse al Creador. Ahora son las etapas que se siente que hay que cambiar en algo. Pero eso es todo, lo invita a la luz. La luz sacude las vasijas.
2: En su tiempo usted dijo que ese cambio fue causado a través de eso, de que las partes en la célula viviente estaban dispuestos a anularse y conectarse en base a la anulación para poder establecer ese estado vivo, ese nuevo estado que se creó.
3: Ese se llama el desarrollo en Beitó a su tiempo, que la luz los obliga a anularse, cada parte tiene que anularse para conectarse con los demás. Y entonces la luz tiene que tener una carencia, que porque no queda otra, las partes se conectan para completar la carencia, para anularlo por lo menos. Eso se llama que la luz los empuja al desarrollo.
2: Gracias. Rav de Moscú, la decena número uno, es la decena que está de turno. Ellos también tienen una pregunta. Moscú, por favor. Buen día, Rav, Clay Mundial. Tenemos una pregunta. Somos la decena que está de turno. Por un lado, a través de la inclusión, llegamos a la perfección. Es decir, hay una sensación del Creador, como usted ha dicho, que hay 620 grados, pero por otro lado, en la inclusión, nos incluimos los unos en la carencia de los otros. ¿Cómo estos dos estados pueden existir al mismo tiempo, o que existen uno separado del otro?
3: No entendí. ¿Qué dos? ¿Otra vez? ¿Otra vez?
2: Por un lado, con la inclusión llegamos a la perfección, pero por otro lado recibimos las carencias los unos de los otros. ¿Estos dos estados existen conjuntamente o uno tras otro?
3: Existen juntos, claro. Aunque yo complemento las carencias, permanecen, y su llenado también permanece. No se puede el clí sin luz, luz sin clí. Justamente a partir de la inclusión que yo adquiero, las carencias del prójimo, por medio de eso yo llego a algo. Por medio de eso yo por fin comienzo a adquirir una carencia, porque toda la carencia que yo tengo desde un principio, ahora digamos, todavía no me incluí con nadie, yo estoy con una carencia de un animal. ¿Cuándo empiezo a ser Adam semejante al Creador? Cuando yo me incluyo con el prójimo, y no puede ser menos que una decena, ¿sí? Es el asunto que hay que llegar al templo, que él escribe, que tiene que ser 10, ni 9 y ni 11. Y si yo me incluyo con los demás, adquiero de ellos una carencia, y trabajo sobre esa carencia, entonces en la carencia que yo adquiero, no mi carencia, es la que se llama Adam, que yo retorno al sistema Adam Arishon que está fuera de mí, que de ella me caí por medio de la ruptura. Por eso aquel que no se incluye con el prójimo no es Adam. Todavía

0: chocarnos unos con los otros, solo de esta manera nosotros traemos la luz que reforma. Porque comienza a haber en nosotros una carencia, aunque no queremos estar juntos, o sí queremos estar juntos. No importa si es a favor o en contra. Nosotros ya despertamos la luz, lo sacudimos así. Pero si nosotros no tocamos uno en el otro, así cada uno cuida la distancia, no tenemos ninguna conexión con la luz que reforma. No actúa. Esa es una gran diferencia entre el grado animal y el grado del hombre. ¿Sí?
1: No.
0: Sí, Tzvika.
2: Yo pensaba que solo a través de los autores podemos llegar al grado espiritual y no por medio de eso de que cada uno presenta su ego.
0: No presenta su ego, ¿por qué?
2: Porque los grupos hablan a través de su ego.
0: Yo no sé qué son los libros y escritores.
2: Parece que es algo espiritual.
0: Avanzar en la espiritualidad puedo únicamente por medio de la corrección de mi deseo. Esa es mi naturaleza. Sobre mi deseo influye la luz que reforma, que se llama cree la inclinación al mal. Le cree la Torah como condimento, porque la luz en ella lo reforma. Ahora la pregunta, ¿cómo yo establezco la luz que reforma ante mi deseo egoísta? Cree la inclinación al mal, le cree la Torah como condimento. ¿Cuándo descubro la inclinación al mal? ¿Cuándo?
2: Cuando yo me conecto con mis amigos y descubro que no puedo conectarme con él.
0: Muy bien. Entonces, ¿cuál es el problema? Vos tenés que tratar de conectarte con el amigo. Junto con eso, aprender algo de los libros que hablan de la conexión, que son los libros de la Kabbalah. Justamente. Entonces vos con eso atraes la luz que reforma. ¿Cuál es la pregunta?
2: No sé, todo el tiempo me cuentan y todo el tiempo estudiamos que si no utilizo los autores y los libros que ya pasaron ese proceso y me debo conectar con los amigos.
0: Cierto, pero ¿qué estamos leyendo ahora, digamos? ¿Vos qué escuchaste ahora? ¿Qué leímos?
2: Yo he oído que usted dice.
0: Nosotros leímos un fragmento de Baal HaSulam, 600.000 almas. Antes, también de Baal HaSulam, hay Ramjal, está todo, acá hay algo de la Gra, Rav Kook, fragmentos de todo, todas partes, Maor Veshemesh, el fruto de la tierra, que es
1: Mendele, ¿quién?
0: Que es del Rav Mendel de Vitebsk, una recopilación de Alajot, Hosher Mishpat, recopilación de plegarias, de Zohar, ¿tenés? ¿Qué más quieres? ¿De dónde traerte? ¿Sí? De Zohar acá tenés un montón de fragmentos. La bandera del campamento de Efraim, que eso es Hasidut muy elevada. Decime, ¿qué te falta? ¿Gemara? La Gemara también habla de eso, pero ellos no pueden todavía buscar en eso, tienen un problema. Ellos no están listos para eso. Pero hay que tratar, es muy importante. Ahí hay cosas. Inclusive acá en Pirkei Avot. Entonces, señor, tus reclamos no son reclamos. Oh, adelante, Moscú.
1: No, no. Moscú.
0: Moscú.
3: Denis Sandler.
2: Una pregunta de Denis Sandler. De la sensación que uno escribe en Baal HaSulam, que la persona siente que su alma está incluida en todo Israel. ¿Qué es lo que se siente cuando el alma está en todo Israel? ¿Se siente? ¿Qué es esa sensación?

0: acción que el Bala Sulam escribe sobre ella.
1: ¿Cómo se puede transmitir una sensación a alguien que no tiene? El pueblo de Israel se llama, nosotros lo hablamos ayer de esto, me parece, que nosotros tenemos las naciones del mundo, que se llama el hombre que está dentro de su deseo de recibir. Luego comienza aquel que estudia Kabbalah, no importa qué y quién, color, sexo y nacionalidad, nada. Como el pueblo de Israel que venía de toda Babilonia, que llegó a Abraham. Luego tenemos un goy, que es un... el hombre que siente que es un goy, que está dentro del deseo egoísta. Luego, a través del estudio, siente que él quiere ser un ger, alguien que viene a convertirse. Continúa estudiando hasta que llega a un estado que se llama judío, el estado de Yehudi, unión, que él se une con los demás, y como resultado de eso con el Creador. Entonces tenemos etapas de ese tipo de desarrollo en cada uno de los hombres del mundo. Lo que se siente con eso, en la conexión se siente la fuerza de la unión, que es el Creador, o la naturaleza, o Elohim, no importa cómo lo llamemos. La fuerza de la unión. Lo que incluye Naranjai. Bueno, vamos a avanzar de una forma más seria. Adelante. ¿Qué más?
0: Extracto número 6 de Agra. No tenemos el texto traducido. En la forma de Pshat, la inclusión, es decir, que cada uno, cada individuo de Israel, debe incluirse dentro de la generalidad. No hay en el individuo, sino lo que hay en toda la generalidad. Israel está incluido el uno en el otro. Cada individuo es parte del todo. No hay algo separado de Israel en todos sus aspectos, también de forma general y también con la ayuda de los demás. Y también las relaciones el uno con el otro, porque no fue destruida Jerusalén cuando no estuvieron unidos los unos con los otros.
1: Es decir, que no alcanza que yo me quiero conectar con los demás, no puedo hacerlo solo, yo necesito junto conmigo otros 9 amigos, de una manera que cada uno ayude a su amigo, que nosotros empezamos a ayudarnos, cada uno ayuda a los otros en la escena, únicamente en esa condición podemos tener éxito y llegar a que cada uno se incluya de todos. Entonces cada uno que se incluye de 10 y 10 que se incluyen de 10, entonces llegan al concepto de uno y reciben en eso la luz de Nefesh, Ruach, Neshama, Haya, Yehida. ¿De acuerdo con eso? No se puede llegar a la inclusión más que de forma mutua, ayuden uno al otro. No alcanza que yo tome un grupo y trabaje sobre eso, que no se incluyen y no hacen el trabajo como yo. Hace falta realmente estar en un otorgamiento mutuo, en preparación, con un empuje, con el rechazo, con en todas las acciones. Importante es que sea mutuo. Eso es lo que importa en la inclusión. No es que alguien alguien trabaja y los demás no reaccionan. A uno no le va a pasar nada si no hay una reacción de los demás por su parte. Y eso es un gran problema. Como dice, se llega al templo y todos tienen que estar todos juntos. ¿Qué significa? Que se hace una casa de conexión, una congregación, una casa de congregación. Entonces hay que trabajar de forma mutua. La inclusión no es que uno entra dentro del otro, sino que es de forma mutua uno en el otro. ¿Está bien? Sí.

0: Yo lo siento, tenemos esta decena que está de turno y ellos tienen prioridad para recibir el micrófono primero.
1: Nosotros en verdad sentimos que ese estado de inclusión es un estado muy elevado y especial, pero no es difícil también sentirlo. Y queríamos preguntar, ¿qué es tan especial en todo esto que se llama, que es la inclusión, y también cómo podemos ayudar el uno al otro? Como usted ha explicado, ¿cómo puedo hacer que los amigos se acerquen más a eso? ¿Puedo ayudarles a eso?
0: Ejemplo, despertar, juego. ¿Cómo decirlo? Llevarlos hacia eso. Otra vez el ejemplo. Ejemplo y juego. Actuación, eso es lo principal. Sí.
1: Quería saber cuál es la diferencia entre inclusión que hay en el grado de inerte en los átomos y la inclusión que nosotros queremos alcanzar, que es hacia el grado de Adam.
0: ¿Qué diferencia hay entre que vos quieras comer o que vos quieras saber algo? Hay una carencia en esto y en lo otro. Un tipo de carencia, tipo de vasija que se activa, tipo de llenado que llena las vasijas. Tipo de inclusión es diferente. Porque yo quiero incluirme en alguien para aprender de él, digamos. En la televisión todo el tiempo cocinan, ¿sí? Entonces vos te incluís con alguien que cocina algo, o vos escuchás, digamos, una clase de Kabbalah. O vos te incluís en uno y en otro. No se puede explicar qué tipo de llenado. Esto de acuerdo a la carencia, sí.
1: Entonces, en esencia, es el mismo proceso. Todo es como una línea continua.
0: Sí, claro. Tenemos deseo y la luz. Y ambos actúan de todos modos diferentes. No hay nada más en la creación.
1: ¿Qué es lo que nosotros, como Javeri, amigos que estudian la Sagrada Kabbalah, que estamos trabajando en la decena, qué podemos añadir para, digamos, llevar esto a un lugar en que no es en su tiempo, sino que es más en Ajishena?
0: Preguntaste muy bien. Nosotros queremos determinar nuestro ritmo de desarrollo.
2: O,
0: en realidad, de forma correcta, queremos desarrollarnos de tal forma que da contento al Creador. Es decir, no me importa recibir, otorgar, estar lleno, estar vacío. ¿Qué acciones hacer, sí o no? Yo quiero cerrarme sobre el Creador y en la inclusión estar con Él de la forma más alta, elevada. Él, todo por darme contento a mí y yo para darle contento a Él. Y todas las creaciones para beneficiar a los seres creados. Si yo quiero llegar a eso, que le hago el bien. Y yo en esa onda quiero trabajar con Él. Es decir, estar en inclusión con ese pensamiento de la creación. Otra vez Moscú. Ustedes tomaron un socio que... Sí, Moscú.
1: Sí, nos eligieron como la decena de turno. La pregunta es, ¿qué sucede con mis esfuerzos a incluirme con los amigos?
0: La inclusión con los amigos se expresa en que yo en que yo y mi amigo podemos ser en uno, de lo más liviano a lo más pesado. Y empiezo a acercarme a él con las ideas, intenciones, deseos, metas. No que yo me anulo con respecto a él, que yo borro los deseos e intenciones. No, yo cuando me restringo recibo su opinión, sus opiniones. Yo construyo un parzuf en mí a través del amigo. De esta manera me incluyo en él o de él. A medida que yo lo construyo, yo necesito su reacción, yo necesito su participación. Como dijimos, que no puede haber uno sin el otro. Por eso necesitamos mutualidad desde un principio. Eso es lo que aprendemos. Cada uno construye dentro de sí la imagen del amigo, y así cada uno se incluye de los demás. ¿En qué me incluyo? ¿Qué es la imagen del amigo? No simplemente intenciones, deseos, costumbres, sabores, sus tendencias de la conexión. A través de la conexión al Creador es lo que yo quiero recibir de él, incluirme en él. Entonces descubro que aparte del punto en el corazón no tengo nada. Y todo lo que yo adquiero, que va a ser mi parzuf espiritual, lo adquiero de estos 9 amigos y yo soy el punto de Malhut. Y no tengo más que anularme y adquirir de ellos las expresiones, deseos, tendencias. Y yo estoy hambriento de eso. ¿Por qué? Vos puedes decir, vas a recibir un montón de cosas que no tienen ninguna necesidad y quién sabe. No. Si yo, con mi esfuerzo, quiero entender quién es el amigo, hasta cuánto tiene tendencias hacia el Creador, yo quiero su anhelo a eso. Esa es mi alma en realidad. Mi alma está fuera de mí, en los corazones de los amigos. Son las 9 primeras. Con respecto a mi punto de Malhut y las 9 primeras, esto es la esencia de la luz, del Creador, que ahí me puedo conectar. Yo en ellos descubro mi conexión con el Creador. Eso se llama el amor a las criaturas, en las 9 primeras que me conecto, al amor al Creador que está en ellos. La inclusión es algo muy, muy especial. Un medio que en realidad únicamente para eso fue hecha la ruptura, para permitirnos una inclusión, porque sin eso no puede producirse el kli espiritual.
1: ¿Quién?
0: Sí.
1: Usted ha dicho que la cualidad es una cualidad muy especial que se desarrolla dentro del deseo de recibir después de muchas correcciones. La pregunta, ¿da la impresión de que la inclusión es un estado más avanzado? Porque usted ha dicho que hay correcciones anteriores a eso, que como resultado de esto.
0: Nosotros estamos antes de la inclusión. Ahora estamos en el trabajo, estamos antes de la inclusión. Todavía no empezamos a tocar uno al otro realmente. Que empezamos a tocar, empezamos a pelear. Ustedes todavía no están en eso. Yo veo, él lo abraza, él está así, están cómodos. La inclusión empieza de algo como los alumnos de Rabbi Shimon, que eran los que escribieron el Zohar. Ellos querían quemarse uno al otro, por lo menos algo.
2: ¿Quién?
0: Sí.
1: Pero en esencia, ¿cómo puedo querer quemar al amigo y por otro lado debo anularme ante él? Pues hay una contradicción en eso.
0: Hay un trabajo, claro, pero desde un principio, ¿sobre qué vas a trabajar para anularte? Tiene que haber un deseo opuesto.
2: ¿Quién?
0: Bueno, pregunta todo el tiempo, quiere preguntar y sufre.
1: Sí, sufro. ¿En qué medida de inclusión dentro de la decena debemos llegar para poder trabajar con los deseos del 99%? Porque el Creador...
0: Nosotros no hablamos del 99% para nada. Yo le digo no preguntar al 99%. Hablamos únicamente sobre nuestros amigos en la decena y entre decenas y no más. Y también entre decenas eso hay que pensar cómo preguntarlo. Sí.
1: Usted ha dicho que debemos rozarnos los unos con los otros, tocar los unos a los otros.
0: Tocarse significa que el amigo te molesta para tu vida. Sentir que vos quieres decirle, móvete, aléjate de mí, déjame tranquilo. Las personas lo sienten, claro. Hay algunos que lo sienten de forma natural, que son que no le gusta la sociedad, no son sociables.
1: Rab, después de toda esta vuelta que hemos hecho con todas las decenas, si en verdad llegamos a la única ronda que es la inclusión, que resume todas las correcciones, ¿cómo nosotros de aquí salimos a un nuevo camino, a un nuevo grado? Y cómo en verdad, hay aquí como una pregunta, si la decena misma, es decir, cuando llegamos a unirnos, puede incluir a todos los grandes de la generación, a todo este grupo.
0: Antes que nada, tenemos que sentir una carencia en la inclusión. ¿Escuchaste lo que dijo Tzvika? Yo tengo libros sagrados, tengo una carencia, gracias a Dios que me dio. Yo aprendo de acuerdo a los libros y eso, de unos cuantos lados parece que es suficiente. Después aprendemos, no, está escrito en otros lugares, mira de qué fuentes tenés acá fragmentos sobre la inclusión, que nosotros necesitamos una sociedad. Tenemos que tratar de hacer lo que está escrito hasta que recibamos la carencia. En realidad, hace falta una y otra vez a esta máquina hasta que funcione por sí misma. Y hasta que la luz que reforma influya sobre nosotros de forma que yo sienta a mi decena como el lugar donde todo se realiza y no que yo me encuentro con los libros o alguna acción, aunque yo voy a enseñar un grupo, campus, todo tipo de cosas, yo siempre tengo que sentirme que estoy dentro de la decena. Eso en realidad es todo. Eso que el hombre va por la mañana a ganarse... a ganar dinero, entonces la decena lo lleva adentro y él sabe que él tiene que traer plata a casa para que haya lo que comer. Esa carencia está en él y así va el trabajo, así con cada cosa en la vida, relacionarlo con las cosas que pasan en este mundo, pero la ejecución es en la decena. Esa estructura tiene que estar dentro nuestro, en el corazón y en la mente, y lo principal en el corazón. Moscú, otra vez con una pregunta, no sé qué hacer con ustedes, voy a cerrar, no podemos avanzar más. Tenemos un montón de fragmentos. Bueno, última pregunta. O que se la aguanten un poco. Nos mandan preguntas de la decena de turno. Yo no le permití hacer preguntas al grupo de todo el mundo. Hay que hacer de alguna manera clasificar las preguntas. Y solo entonces preguntar. Bueno, pregunten. Pregunta. Taras de Kiev pregunta. Primero hay que atraer la luz que reforma para que nos traiga la inclusión. Rav dice, no es tan importante, lo importante es que estén conectados. Nuestro próximo tema, que es el tema de mañana, que es la luz que reforma, que es la más importante. Todas las acciones que tenemos que hacer únicamente por medio de la luz que reforma, que se llama Torah. ¿Cómo se une esas carencias, trabajos, lo que hacemos junto con la luz? Adelante. Un hombre de Israel que quiere llegar a la luz de la vida en verdad tiene que estar de acuerdo a plantarse en la congregación de Israel con todo su corazón, sentidos y fuerzas materiales y espirituales. Rav dice, aquel que está en Israel y ayer que quiere llegar a esa meta, que todos nos incluimos juntos, entonces tiene que estar de acuerdo, inclusive desde un principio, implantarse dentro de la congregación de Israel, de aquellas personas que quieren reunirse. Knesset es la congregación que congrega, quieren incluirse. ¿Cómo? En todas sus fuerzas materiales y espirituales, todo lo posible. Entonces, a partir de eso, se llega a la conexión. De esta manera únicamente se llega a la meta. ¿Cuáles son los grados espirituales? Los grados espirituales es esa conexión en la decena, que se conectan más y más y más, y todos los deseos que se revelan como rotos, nosotros por encima nos conectamos más y más, hasta que llegamos a ser uno por encima de todos los deseos. Eso se llama fin de la corrección. Entonces, 125 grados nosotros subimos y adquirimos Nefesh Ruach de Yamaha Yehida, hasta llegamos a la cumbre de todas estas cosas, todos los deseos están conectados y se revela la luz general llamada la divinidad, creador, luz superior. Eso es. Por eso todo se realiza dentro de la decena y todo por medio de la inclusión. Y por medio de la luz que reforma. Adelante.
1: Rabasha 1, sobre el asunto de lo que se dice sobre háblate poco como a ti mismo. ¿Qué significa los justos? Es decir, que quieren obedecer la regla de háblate prójimo como a ti mismo. Su única intención es salir del amor propio y asumir una naturaleza diferente, que es el amor por los demás. Y aunque este es una mitzvah, un mandamiento que debe ser guardado, uno no puede obligarse a sí mismo a mantenerlo, El amor todavía es algo que está en el corazón, y el corazón, por la naturaleza, no está de acuerdo con esto. Entonces, ¿qué puede hacer la persona para que el amor de los demás toque su el corazón? Para esto se nos han dado las 612 mitzvot, que a través de esto puedes llegar a una sensación en el corazón. Pero como esto es en contra de la naturaleza, esta sensación es una parte pequeña para que tenga la capacidad de mantener el amor de los amigos de forma práctica, aunque no tiene, aunque tiene una necesidad para eso. Por eso hay que ver cómo se puede realizar esto de forma práctica. El consejo para esto, para que uno pueda aumentar su fuerza en la regla de ama a tu prójimo como a ti mismo, ama a tu prójimo, y eso es por el amor de los amigos. Si todo el mundo se incluye y se anula ante su amigo, se convierte en una sola masa donde todas las partes, de las pequeñas partes que quieren amor de los demás, se unen en una fuerza colectiva que consta de muchas partes. Y cuando uno tiene una gran fuerza, entonces puede ejecutar de forma práctica el amor por los demás. Y entonces puede llegar al amor al Creador.
0: Bueno, también habla de la inclusión, que sin eso no se puede llegar al amor al Creador, porque se esclarece de acuerdo a las vasijas que se incluyen una en otra. Toda la espiritualidad no es una fuerza única y no otra fuerza, sino en la medida que se incluyen los deseos uno de otro, de acuerdo con eso es la potencia del kli espiritual. Un deseo no existe en espiritualidad, dos tampoco. Si uno entra dentro del otro, la superficie, el segmento en común entre ellos, ¿cómo se dice? La superficie en común, un deseo y otro deseo, y el superficie en común es el clí espiritual, porque ellos tenían que anularse y anularse más en la medida que ellos prefieren estar en inclusión en vez de los deseos cada uno de sí mismo. Y entonces en ese terreno se llama todos los crímenes cubre el amor. Yo me incluyo en el otro en vez de estar dentro mío, eso se llama amor. Entonces, de esta manera, en el terreno en común puede aparecer la fuerza superior, la revelación del Creador. Sí, es serio.
1: Nikolai de Ucrania dice, usted ha hablado sobre el tema de que debemos conectarnos y debe haber una unión entre nosotros. ¿Es el lugar que debemos tratar de conectarnos con el amigo mucho más?
0: ¿Dónde?
1: Usted ha dicho cuando aparecen esas sensaciones negativas.
0: Sí, sí, justamente. Donde empiezan las sensaciones negativas, ahí tenemos que conectarnos. Ahí tenemos que trabajar y no escaparse de eso. Pero trabajar para conectarse. ¿Y de qué manera? Por encima de todo, de todos los choques. No corregir los choques. Ningún choque. En nuestro mundo nos olvidamos de lo que había y listo, está todo bien. No. Es una mentira. ¿Quién va a explotar? Nosotros vamos a esclarecer la conexión entre nosotros más y más y más. Por medio de esa conexión, nosotros esclarecemos debajo de eso todas las molestias, todas las oposiciones que hay entre ellos, y aprendemos uno a partir del otro. Y tenemos en ese choque un grosor, y en la conexión, ahí tenemos el kashiut, la dureza del masaje, así nos construimos.
1: De Peter preguntan, si el amigo quiere aportar algo de forma, si el amigo no reacciona a ese ejemplo personal, ¿eso significa que el ejemplo no es bueno?
0: Vos continúa actuando de todo tipo de formas, el amigo te parece así, con respecto a tus vasijas corruptas. Tus vasijas se van a corregir por medio de eso que vos querés otorgarle, y vas a ver que que es mejor o peor. Depende cómo tiene que ser, cómo tienes que ser. Acá no hay un amigo. Acá hay un modelo de tu interioridad. Por eso cada uno tiene que entender que eso que voy a conectarme con los amigos, yo me voy a conectar las partes de mi alma. No son palabras lindas, sino que realmente es así. Si yo veo un amigo que de repente se hizo malo, se hizo bueno, no es que él es malo y bueno, sino que así hay que verlo para corregirme. Todo el que descalifica lo hace.
1: De Bucarest pregunta. Bien, he dado un ejemplo personal, he hecho todo el trabajo. Esta que me incluí. ¿Cómo puedo cuidar de esto? ¿Qué debo hacer?
0: No hay que cuidar nada, únicamente continuar hacia adelante como si no habría nada antes. No guardar nada. ¿Para qué? Sí.
1: La inclusión, pregunta de Alemania, ¿es algo que llega a través de la decena o que es una acción mía? ¿En qué, dónde debe estar la meta y cuál es el resultado general?
0: La inclusión corporal es que yo me anulo ante el otro, digamos la madre con respecto a su bebé, de forma natural se anula. La anulación espiritual puede ser únicamente de forma mutua. Por eso necesitamos todo el tiempo despertar el corazón de los amigos hacia la conexión. No, yo no puedo, tengo tanto material, ¿no? Estos grupos.
1: Escribe aquí, por medio de una gran fuerza, encontramos el amor de los amigos. ¿Qué significa esa fuerza general?
0: La luz que reforma. Adelante.
1: Estamos en el extracto número 10 de la luz del sol. El propósito principal de la asamblea es que todos se unan como uno y que todas sus peticiones se dirijan a un solo objetivo: revelar al Creador. Y en cada 10, Él mora. Ciertamente, cuando hay más de 10, seguramente hay una revelación mayor de la divinidad. Cada uno oye a su amigo y se ve a sí mismo como pequeño y debe escuchar algo de su amigo, cómo servir al Creador y cómo revelarlo. Y este es el camino para que todos se unan. Igualmente su amigo también. Y luego, todos se unirán. Y cuando la asamblea tiene la intención de esto, entonces, más que el becerro quiere mamar, la vaca quiere dar a mamar. Así el Creador se acerca a ellos y mora con ellos. Y así se abren todas las salvaciones y redenciones y todas las cosas abundantes de la gran bondad y muchas mercedes llegan sobre la Asamblea de Israel.
0: Sí. Lo principal de la reunión es la conexión. Nosotros no podemos ver nuevas renovaciones en estos fragmentos, sino que cada uno, de acuerdo a su estilo, así esclarece de un ángulo diferente del otro. Lo principal es, como dice aquí, encontrar al Creador. ¿Cuándo podemos decir que llegamos a la inclusión correcta? Que en la inclusión de las cualidades entre nosotros, en mis cualidades no puedo encontrar nada, sino que si yo me incluyo con otros 9 en la decena, únicamente en la inclusión de las cualidades que se transforman en Sefirot, entonces yo revelo la luz superior que actúa en ellos, que se llama la revelación del Creador a los seres creados. El creado no soy yo, sino que es la inclusión de las tendencias, deseos, cualidades nuestras que nosotros construimos en eso. Hemos tejido.
2: Aragno, ¿quién? Aragno. Aragno.
0: Perfecto. Tejido.
2: Aragno et,
0: hemos tejido este cli especial de deseos, anhelos, intenciones, con molestias y conexiones junto a todo. Entonces se produce un lugar para revelar al Creador, y él todo el tiempo es 10 y no menos, todo el tiempo naranjai, inclusive de nefesh nefesh. Adelante.
1: Pasamos al extracto número 18 del Zohar para el pueblo. Está escrito: ¿por qué he venido y no hay a nadie? Cuán amados son Israel ante el Creador. Donde quiera que estén, el Creador está con ellos, porque no les quitó su amor. Como está escrito: hagan de mí un templo para que yo more entre ellos. Háganme un templo, porque cada sinagoga en el mundo es llamada un templo. Y moro entre ellos, porque la Shina está antes. Bendito sea aquel que está antes en el templo, porque en ellos se completó todo, que no son menos de 10. Y ellos se purifican primeramente en la divinidad, y deben haber por lo menos 10 en la sinagoga al mismo tiempo, y no lleguen poco a poco, para que no se demore la corrección de los órganos, porque todos son como un solo cuerpo en la cual mora la divinidad. Porque la persona, el Creador lo ha concebido y le ha puesto todos sus órganos en una sola vez. Y como se completaron todos sus órganos en ese tiempo, y se corrigió cada órgano de forma correcta, igualmente, porque la divinidad llegó antes a la sinagoga, debe haber allí 10 juntos, y entonces todo está completo, porque no hay menos que 10, que corresponden a las 10 sfirot de Malhut. Y mientras no hay 10 juntos allí, ninguno de ellos es completo. Luego, la congregación es corregida, como está escrito: el rey es glorificado en la multitud del pueblo. Por lo tanto, el pueblo que viene después de los 10 primeros, todos son la corrección del cuerpo, es decir, la corrección de la congregación, ya que la multiplicación del pueblo aumenta la gloria del rey. Con la Shekinah viene temprano y las personas todavía no han llegado a 10 como es debido, el Creador llama: ¿por qué he venido y no hay nadie? Y no hay nadie cuyos órganos no han sido corregidos y su cuerpo no se completa, lo que es llamado una congregación. Porque cuando el cuerpo está incompleto, no hay nadie. Es decir, que todos los órganos privados que han llegado no son completos. Cuando el cuerpo está completo abajo, cuando hay 10, la divinidad superior entra y se viste en ese cuerpo, y se hacen los inferiores como 10 sfirot de arriba. Entonces todo el mundo debe cuidar de no hablar de las cosas mundanas, porque Israel se encuentra ahora en la perfección superior y son santificados con la kedusha superior.
0: Pregunta: ¿a qué se le llama que hace falta ver únicamente el grupo completo que incluye 10? Y si hay un grupo que incluye 10 y trabaja sobre sí mismo, puede conectarse a todo el mundo y ya no importa decenas, no decenas, miles de millones, no importa qué hay quién. ¿Por qué? Lo principal es estar al principio, ser el principio de una decena y luego sumar todo lo que haya, lo que venga. Adelante. Pregunta, lo debatimos, adelante.
3: שאלה טובה באמת. אני חושב שזה ש...
4: משהו קטן. Que tiene que ser algo muy pequeño, entrar las pequeñas partes completas, y en qué momento es, todo tiene que estar unido en forma conjunta, en el Mibne completo, para estar conectados con todas las cosas diferentes. El Rab dijo que cada uno tiene que estar incluido en los
5: 10.
4: Algo muy fuerte que todos, algo muy fuerte dijo el Rab, que todos vienen juntos, que todos se convierten en una sola unidad, en un solo hombre. Porque el primero se necesita la primera conexión. Necesita la primera conexión en la decena y luego se continúa. Yo recuerdo que una vez escuché, hasta mira que yo recuerdo, de 10 no es un número. Nosotros construimos un deseo. Un deseo que está de acuerdo con el Creador, como es una parzuf espiritual. Es una parte que conecta entre el hombre y el Creador. Sí, lo que significa 10 es la elasticidad del pensamiento en la que podemos incluir las diferentes parzufim con sus características. No todos nos comportamos de la misma manera. Cada uno tiene sus características, sus formas. Y en cada decena hay que estar siempre pensando y estar dispuesto a recibir lo que los demás. Pero lo que está en lo que es en común en nosotros es el objetivo que tenemos, el camino que tenemos. Realizarlos. Lo que tenemos en común. Lo que significa letkalel, integrarse, son diferentes formas que tenemos que recibir, diferentes situaciones que tenemos que recibir, pero es un trabajo en común de cada uno de nosotros. Sí, lo que el Rab dijo, que tenemos que hacerlo todos juntos, que es lo que es la decena, es lo que estamos en todos juntos, en un trabajo en conjunto. Si uno se desconecta, no está en la decena, estará escrito en la página, en la hoja, pero uno tiene que estar todo el tiempo, constantemente, estar integrado, hacer el trabajo. Puede uno hacer el trabajo en favor del otro únicamente cuando están integrados en la misma decena. Es un cuerpo general. Hay dos partes en esta pregunta. Uno no se puede integrar con todo el mundo, pero en la decena sí queremos estar mezclados uno. Y eso influye en todo el mundo. Yo pienso que primero de todo, si nosotros vemos en todas las partes, siempre hay una parte que son las 10 esferas. Y es muy importante porque nosotros necesitamos llegar a algo, tenemos por lo menos que estar, recibir la información, el conocimiento, cómo está construido, cómo tiene que ser, cómo nosotros tenemos que trabajar. Y las 10 esferas en la decena es el ejemplo cuál es la relación que tiene que haber entre nosotros, entre el trabajo del hombre, la conexión unos a los otros. Y eso uno lo puede hacer únicamente en el trabajo entre nosotros, dentro de la decena.
5: Moti amar malchut ve tetrishonot.
4: Moti amar malchut y las 10 primeras. Y realmente siguiendo lo que dijo Moti. Nosotros, primero de todo, tenemos que atraer la luz. Esa es estar conectados es lo principal para poder atraer esa luz.
1: Extracto número 12. Del fruto de la tierra. Todo Israel son garantes los unos por los otros, lo que significa que sus luces están incluidas unos con el otro. Y así, de esta forma, se encuentran, están de pie. Nosotros, los hijos de Israel, en el precepto de ama tu prójimo como a ti mismo. Rab, como nosotros ahora estudiamos, no tenemos más que la inclusión en la corrección de las vasijas. Y formas distintas de inclusión pueden llamarse amistad, garantía mutua, anulación, inclusión, inclusión misma, y más y más y más cosas que la inclusión indica sobre la unión en común. ¿Qué dice? Que todo Israel son garantes. ¿Qué es la diferencia? ¿Qué es lo que ustedes piensan entre una unión así nomás, o arbut, o inclusión, o adhesión, o amor? Toda clase de formas de unión que nosotros decimos que es la inclusión, ¿sí? ¿Cuál es la diferencia en esto? Hablen sobre esto. Traten de ver qué estados debemos pasar para vernos nosotros mismos dentro de esto. Por favor, discutan esto.
4: No sé cuándo fue la primera decena, hace 15 años, 17 años. Pero hubo una duda si podemos estar todos conectados. Había cientos de amigos acá, pero ¿cómo yo me conecto a todos? Y eso que ahora el Rav nos hizo en ese momento decenas, nos dio la oportunidad de reducir la posibilidad de poder desarrollarme. Y tenemos la posibilidad de poder desarrollar nuestras sensibilidades. Tenemos el trabajo con uno, con dos, con tres amigos. Es un trabajo que nos permite adelantarnos en los diferentes niveles. Son palabras que hay que darles contenidos, integración, conexión, y pienso que lo importante de esta integración es el tema de anularse unos a otros. Integrarse es entre nosotros, o sea, no es, es algo muy muy muy muy interno de nosotros. Y la adhesión es algo diferente. La garantía es estar dentro de esta la conexión, pero la integración es estar conmigo y con todos los demás. Es algo que se construye en forma en común a través de anulaciones internas. Nosotros necesitamos entender lo que significa integrarse. Es una palabra que todo el tiempo En el Talmud de las 10 esferas también se habla de la etkalelut, de la integración. Tenemos diferentes situaciones que cada uno nos hablan los maestros. La etkalelut es la en qué forma el hombre se dirige internamente hacia el amigo que, te, que

0: encuentra a tu lado. También en la garantía tenemos la garantía conjunta. Nuestra obligación tiene que ser en conjunta, tiene que ser que uno se garantiza al otro. Y en la Etkalelut viene una importancia muy importante de que los deseos sean conjuntos. Porque en la integración, en ese trabajo se descubre el Creador. Pienso que hay diferentes pasos en el camino a la... a la conexión, hay un de conexión, hay integración, y de esa forma se llega también al amor al Creador. Son diferentes pasos que uno llega en el camino de la conexión. Yo aquí me encuentro y escribí que yo me integro en el amigo en vez de estar en mí mismo. Ahí está, ahí se define el amor. Cuando uno se integra, uno se encuentra en una decena en la cual el Creador los eligió con una pinceta. Y si uno hace una elección correcta, aquí comienza todo este periodo de integración, conexión, garantía. Si uno no está compenetrado o en la decena, no puede seguir. Sí, todas estas definiciones son una interpretación nuestra. Pero todas son definiciones correctas.
1: Pero
0: tenemos que tratar de llegar a esto a través de un esfuerzo que hacemos. Sí, tal vez tenemos que continuar y entender estas definiciones y hacer en nuestros encuentros. Tenemos que trabajar sobre cada una de estas definiciones, trabajar y cómo Anás nos trabaja y cómo nosotros trabajamos con estas definiciones, cuando uno lo puede, cuando uno no lo consigue, y en qué forma uno puede llegar a un nivel en el cual pueda conseguir todo esto. Hay que llevar todas estas definiciones al trabajo.
2: Sí.
0: Moti se encuentra con nosotros, también Alexis y Boxe. Y Moti nos escribe que yo pienso entre la integración, da un campo que antes no lo veíamos, que no existía antes.
3: Extracto número 3, del Rabash número 3. Ustedes están de pie todos. Hoy en día están de pie todos ustedes. Lo que nos enseña para traerlos a un pacto. Todos ustedes significa que todos están en la garantía mutua. Y dificulta, ¿por qué dicen todos y luego de forma singular? Cada uno de Israel. Todos significa que se refiere a cada uno en Israel. Es decir, que cada persona de Israel esté incluida de todos ustedes. Como está escrito, acampará el pueblo a los pies de la montaña, como un hombre en un corazón. Rav, es decir, hasta que no nos incluimos todos juntos, ustedes están de pie, todos ustedes, entonces no recibimos la luz. ¿Qué reforma? De esta forma que ya pasa a ser la Torah, la luz que corrige nuestros kelim, nuestra inclusión y nos trae a la revelación del Creador. Debe haber aquí una inclusión de todos con todos. Traerlos al pacto, llevarlos al pacto. Establecer un

olvidarnos de los amigos, del Creador que está entre nosotros, no olvidarnos del objetivo. Este es lo que es el pacto. Parece están los amigos, están a tu alrededor, que todo el tiempo te recuerdan esto. ¿Cuál es tu objetivo? Que hay un objetivo, que hay un creador. ¿A dónde vamos? ¿En qué dirección? Sí, gracias, gracias, Zeev, por hacernos acordar del objetivo. Porque integrarse hay que, no en los deseos de los amigos, hay que estar en el anhelo de llegar al Creador. Es lo que tenemos que tomar unos de otros. Y el pacto también es algo que viene conectado entre unos y entre nosotros. En el momento que hay integración, es el momento en que uno rehace un pacto. Es el momento en el que uno hace un pacto, en el momento que uno está integrado. En que uno, nosotros no nos integramos en los deseos del en el amigo físico, sino en el punto, en su corazón, en el punto de su corazón que lo conecta al Creador. Nadie en forma individual tiene las fuerzas para llegar a esto. Tenemos que entender que en forma individual no se puede realizar el camino al Creador. Y tenemos que estar, que asegurarnos que no permitimos que un amigo se caiga en este trabajo. Y este pacto, esta garantía, esta integración, es lo que nos permite seguir en el trabajo. ¿Qué significa pacto en la integración entre nosotros? Es entender que estamos dependiendo unos de otros, que simplemente es una guerra contra nuestro egoísmo. Hay que llegar a la, tratar de otorgar, y para hacerlo tenemos que estar conectados a nuestra sociedad, a nuestros amigos en especial. Yo pienso que pacto es un lugar en el cual ya estamos obligados a entender que estamos en una situación en la cual estamos obligados y que en el cual yo entiendo que si yo hago un agujero en el barco en el cual estoy, el amigo me dice que también me estás haciendo a mí, estás perjudicando a mí. Y tenemos que entender que nuestra decena es un solo cuerpo y la decena también es el cuerpo de otras decenas. Y las averiguaciones internas que cada uno tiene que hacer con las responsabilidades que uno debe tomar y que está dispuesto a tomar y que puede tomar esas obligaciones internas es el pacto en el cual uno lo hace, el pacto que uno entiende que tiene que hacer con la decena. Sí, también se encuentra con nosotros Nati, Moti, los que estamos alrededor de esta mesa. Y Moti nos escribe que uno no puede estar integrado sin el trabajo en común con los amigos. Por lo tanto, el pacto nos obliga a que los amigos estén trabajando todo el tiempo. Cuando se hace un pacto, cuando estamos en buenas relaciones, y hay que nosotros tenemos que entender que

0: Cuando no entendemos que uno es débil, ahí entiende que hay que hacer un pacto. Pero cuando uno es fuerte, a veces no hace pacto. Pero hay que entender que el pacto es para el momento en que estamos débiles, en el que poder ayudarnos, en el que podemos ayudar a los amigos a seguir en el camino. Y por eso se necesita un pacto para que cuando estemos integrados podamos ayudar a los amigos que en algún momento decaen. Esto es un pacto.
1: Otro amigo. Rab, eso que nosotros decidimos que esa medida de inclusión que hemos alcanzado quede en nosotros y nosotros cuidamos de ella, gracias a la luz que reforma, ¿sí? Esto se llama el pacto Brit. Adelante, sí. El Rav continúa, es decir, nosotros estudiamos que todos los estados, los grados, las fases, todo se incluye en el asunto de la inclusión, en el término de la inclusión. Sí, continuamos con el extracto número 14. No tenemos el texto traducido. Es imposible guardar la Torah y las mitzvot excepto a través de la arbut, la garantía mutua, la que cada uno se convierte en garante por su amigo, porque lo principal en la Torah, que es el deseo, es la unidad. Por lo tanto, todos los que desean tomar sobre sí la carga de la Torah y Mitzvot deben unirse con el colectivo de Israel a través de un fuerte vínculo de unidad. Y ciertamente, por esta razón, en el momento de recibir la Torah, inmediatamente se convierten en responsables los unos por los otros. Pues tan pronto como desean recibir la Torah, tenían que estar unidos como uno, para unirse con un solo deseo. Y entonces, cada uno es ciertamente responsable de su amigo, porque todos son importantes en igual forma. Y precisamente por esto, cuando cada uno es responsable por su amigo, que es el significado de la unidad, precisamente por esto podían realizar, cumplir la Torah. Y no solo eso, y sin esto es imposible cuidar de la Torah, porque lo principal en el amor y la unidad es la cuestión de la voluntad, que cada uno complace a su amigo y no hay ninguna diferencia de voluntad entre ellos, y todos se incluyen en un solo deseo. A través de esto pueden estar incluidos en la voluntad superior, que ese es el propósito completo de la unidad. Eso está escrito Likutei Alajot, colección de leyes. Si queremos comprender cómo la Torah trata todos estos temas, vemos de pronto dos estados que habla sobre, al parecer, sobre un acto material, aunque sabemos que nada, no hay nada material, sino que se refiere a los deseos que están en el corazón, como dice Ben Ezra. Y toda la Torah habla sobre eso de que todos los preceptos son las correcciones de los deseos. Todos se pueden corregir solo a través de la luz que reforma, solamente en la conexión con la decena, cuando están sentados juntos, por lo menos hasta la estatura, la altura de la garantía mutua, la responsabilidad mutua, hasta que llegan a la inclusión, al estado de amor. ¿Preguntas?
2: No. Sería.
1: Pregunta de la decena. Nosotros cada vez sentimos que el primer paso es más conexión, anulación, que elevamos la importancia ante el amigo. Rab, el primer paso es estar sentados 10. Eso es el primero. Como dice, no puede haber menos ni más, 10. Kemas? La pregunta, ¿qué significa la inclusión? ¿Cuál es la próxima etapa? ¿Sobre qué trabajo? Después de que nos sentamos, ¿qué hacemos más? La inclusión puede haber solo cuando hay un propósito común. Entonces debemos hablar sobre el propósito y aumentarla a nuestros ojos. Y en medida que el propósito, la meta, son importantes, e ilumina sobre nosotros, en esa medida estamos dispuestos a someternos ante ella y comenzar a trabajar sobre la inclusión, que sin esto, sin la inclusión, no podemos alcanzar la meta principal. Es decir, repito, lo principal al trabajar es alcanzar la meta, el propósito de la vida. ¿Por medio de qué lo alcanzamos? Desde la inclusión. La inclusión incluye dentro de sí todas las etapas que ya hemos hablado, mucho sobre ellas, ¿sí? Es la garantía mutua, el pacto, que cada uno es menos que los demás o más que los demás. Kol Ravash escribe todas las leyes de la sociedad, y hasta que nosotros llegamos a un estado en que comenzamos de forma práctica a sentir cómo nosotros nos incluimos los unos con los otros. Mañana estudiaremos sobre la luz que reforma, cuánto que nosotros debemos todo el tiempo dirigir todo hacia él, porque él es que hace las correcciones. Nosotros solo hacemos preparaciones de nuestra parte. Nosotros aportamos el medio shekel y de él, de la luz, llegará la segunda mitad. Y así avanzamos. ¿Qué más puedo decir? Todo está dentro del grupo. Sí. Pregunta. Buen día a todos los amigos. Una pregunta sobre el cuento del jardín de Edén. La mujer, vuelvo, la mujer simboliza el deseo de querer or, la serpiente, la inclinación al mal. Si ella hubiera llegado a sí misma, a ese estado, no a través de la influencia de la serpiente. No sé, dice el Rab, no estoy interesado a responder a preguntas que no tienen relación con la inclusión. Lo lamento. Yo veo con eso un mal ejemplo para los demás. Es bueno aprender de tu mal ejemplo. Solo preguntamos sobre el tema y nos preocupamos de que todos estén dentro de ese tema y no lo que me da ganas de preguntar. Acostumbrémonos a eso. Por el momento, Moscú. ¿Sí? ¿Qué significa Arvut por lado de la inclusión? ¿Qué clase de inclusión puedo llamar Arvut, la responsabilidad mutua? No me miren a mí, yo pregunté. Hemos hablado sobre eso, de que hay, incluso yo lo dibujaré, ¿sí? ¿Está bien? Hay un amigo y otro amigo, ¿sí? Y hay entre ellos algo en común. En esta parte común, este amigo tiene algo del otro amigo, y el otro amigo tiene algo de este amigo. Y todo es en común, en esta parte en común, ¿sí? Es decir, si yo llego en la inclusión con el amigo, ¿en qué me incluyo? Me incluyo con sus deseos que se encuentran aquí. Supongamos que este soy yo, el rojo. Entonces yo llego al verde y yo lleno el verde en vez de mí, en mi lugar, y lo lleno. Supongamos que él no puede trabajar con estos deseos y yo trabajo con ellos, ¿sí? Eso significa la garantía mutua. Y él también llega aquí y abandona sus deseos y con todas sus capacidades llena mis deseos que se encuentran aquí. Y entonces nosotros llegamos a un estado en que yo trabajo con él y él trabaja conmigo en ese deseo en común. ¿Sí? Y esto se llama la garantía mutua, la responsabilidad mutua. ¿Qué clase de inclusión hay entre nosotros? Hablen sobre esto, discutan esto. Pero en esencia yo debo incluirme de estos, de sus deseos, estar en su lugar, en este papel. Y él debe estar en una inclusión con mis deseos y estar con ellos en vez de sí mismo, en su trabajo conmigo. ¿Qué son lo que nos da? ¿Qué clase de inclusión es esa? ¿Qué nos trae eso? ¿Qué nuevo discernimiento? ¿Qué nuevo estado? Es un nuevo kli, que precisamente que dentro de este kli, si nosotros hablamos sobre la revelación del Creador, el Creador se revela precisamente aquí, solo en esta superficie se revela. Yo en lugar del amigo y el amigo en mi lugar, y así juntos estamos. ¿Qué kli? ¿De qué kli esto está compuesto? ¿Qué es lo que debe haber que así para que se revele el Creador? Él llena toda la realidad, solo que nosotros no lo vemos, solo con este sentido, solo con este kli, con esta herramienta podemos descubrirlo. Por favor.
3: En
0: este lugar, las preguntas, ¿qué tipo de integración está entre nosotros? ¿Qué es esta vasija? ¿Y qué nueva distensión nos da la garantía mutua? El amigo dice que cada amigo tiene que estar dirigido en forma total al objetivo. Yo pienso que es el deseo en común. Sí, el Creador se nos puede aparecer únicamente en ese campo en común, en la zona en común que tenemos. Y en eso que he integrado en el Creador, no, disculpen, que estoy integrado con los amigos. Y de esa forma, nosotros trabajamos en la zona en común. Sí, primero de todos, en esta pregunta, el Rab nos da para que averigüemos cuáles son los deseos del amigo, cuáles son las intenciones del amigo. Dentro de lo que yo entiendo, y hay que buscar lo que tenemos en común, lo que yo tengo, lo que él tiene. Y de ahí llegaremos a la integración. Estamos hablando de los deseos físicos, sino de los deseos espirituales internos. Y es en general sería este nuestro trabajo. Este clic que se denomina garantía. Nosotros vemos que a través de la integración en común es la forma en la que podemos atraer la luz que reforma. Uno no puede. Uno no puede hacer el trabajo solo, sino es algo en común para traer esta luz. Y el objetivo es ser responsables, que cada uno de nosotros estemos con las mismas intenciones. Nosotros juntos, en dirección al Creador, atraemos la luz a través de la conexión entre nosotros.
4: En una
0: de las preguntas anteriores hablamos de los niveles de la sensibilidad, de la importancia que tenemos en ver a nuestros amigos en su desarrollo, en la forma en que yo puedo expandir nuestras, mi sensibilidad con respecto a los amigos que están alrededor mío. Ese es el clic. Esa es la garantía. Es la, el, eso que se llama a garantía es, el, es lo que nosotros en, al final hacemos. Es la preocupación en común.
4: מקום משותף, שני העיגולים האלה שרב, שרב צייר, זה, זה המקום הזה שאתה לא יכול לשים עליו את האצבע, אבל הוא נמצא בינינו.
0: Uno no puede definir exactamente dónde poner el dedo, pero que la preocupación en común es pensar en cada uno de, de nuestros amigos. Por ejemplo, en las comidas nosotros estamos juntos, comemos juntos, tenemos una actividad en común. Pero como nosotros hacemos esta actividad conjuntamente, entendemos que en esa actividad simple de comer, nosotros nos integramos y es lo que nosotros queremos, que el Creador esté entre nosotros a través de toda nuestra conexión, que nos dé esa sensación de ser algo completo, de... Todo lo que nosotros hacemos es únicamente con un solo objetivo, que el Creador esté entre nosotros. Y ese también es el deseo del Creador. Es una razón en común. Todo comienza a partir de, del deseo en común, con, de la obligación. Que nosotros queremos descubrir al Creador entre nosotros, o con la intención de descubrir al Creador entre nosotros. Que la Internet puede caerse, pero la obligación nuestra es que el amigo no se caiga, no se desconecte. Bueno, amigos, sí, escuchamos ahora la importancia de la integración. Hay muchas definiciones que necesitan aclaraciones. Hay garantía, hay pacto, hay integración. El Rabbe nos abrió el tema de la integración en la decena. Y ahora vamos a hablar, y ahora nos dirigimos hacia un congreso regional. Y a ver amigos que saldrán a diferentes lugares porque la decena no se encuentra en la misma región. Hoy amigos de Petah Tikva que saldrán a diferentes regiones. Entonces, no toda la decena en forma completa saldrá en conjunto. Por eso queremos aclarar en qué forma podemos, después de escuchar esta lección del 2016, que es algo que es muy relevante en todo tiempo, y ahora queremos entender que la integración es algo muy importante.
1: No
0: hacemos la etkalelut es en algo que viene en común y cómo nos preparamos. Queremos hacer un taller en el cual la pregunta es qué queremos absorber de los demás amigos y qué queremos aportarles para que el congreso sea una verdadera inclusión mutua y no solamente una reunión.
1: La pregunta es,
0: ¿qué queremos absorber de las otras decenas y qué queremos aportarles para que el Congreso sea una verdadera inclusión mutua y no solamente una reunión?
5: Primero de todo, ¿qué nosotros queremos absorber de la cena de los amigos? Son los deseos de llegar al Creador, anhelar esa fuerza de conexión de la decena, la grandeza de los amigos. También queremos absorber lo que cada amigo nos brinda, porque cada amigo nos brinda muchas cosas. Y nosotros podemos agregar nuestro deseo de estar unidos, de conectarnos. La grandeza de los amigos. Nosotros queremos absorber y agregar. Sí, dice tu amigo. En el próximo congreso yo viajaré a Tbilisi. Estuve en diferentes congresos en el extranjero y también en diferentes regiones de acá del país. Y cada vez que yo llego a estos grupos y llama a grandes producciones, el esfuerzo que hacen estos amigos, yo me maravillo de lo que hacen. Y llegar a un congreso regional no es algo muy simple, hay que prepararse, toda la logística que hay alrededor de este encuentro. Eso demuestra la grandeza de los amigos. Y hay grupos que preparan los temas con dedicación y los line-up o los horarios que uno tiene que cumplirse durante el congreso. Y uno ve que cuando uno llega a estos lugares, ven cómo aprendieron de los maestros, de los instructores, cómo hacer ese trabajo, y uno entiende la grandeza de los integrantes del CLI mundial, todo lo que pueden hacer. Nos muestran en qué forma pueden trabajar.
6: El
5: hombre también se maravilla de los cuando va a un lugar nuevo, y en forma que también tiene que recibir algo nuevo. Y cuando llega a un lugar diferente, se maravilla de la gente, del lugar. Y es exactamente lo que nosotros absorber de los amigos en diferentes lugares, en otros lugares, que su ambiente es diferente al que yo estoy acostumbrado. Y yo quiero recibir ese trabajo que ellos hacen y también transmitir el trabajo que yo hago. Es algo que tiene que renovarse todo el tiempo, es muy importante. Lo que yo quiero. Y en el momento en que yo estoy con esta gente, yo también quiero, no soy una única persona, yo soy parte de una decena, ¿no? O sea, soy una decena completa, aunque estoy yo solo, pero yo soy una decena completa que está presente. Y tengo la posibilidad de integrarme con ellos. O sea que mi decena también está integrada a la decena, aunque estoy en otro lugar. Primero de todo, cada congreso es una integración, por definición. Y nosotros recibimos fuerzas. Moti nos escribe que absorber de la decena en la que estamos todo el trabajo que ellos hacen y maravillarnos de ellos.
0: Nosotros estamos en raz con todos los amigos en el Congreso, pero nosotros estamos con esta cruente forma en que, aunque no esté mi decena completa, yo, toda mi decena está conmigo en forma espiritual. Y todo lo que yo absorbo de una decena se lo transmito a mi decena. Y en esa, de la misma forma, yo transmito de nuevo a la decena en la que estoy visitando. Sí, como preparación podemos ya empezar a integrarnos con todos los amigos. Vemos que hay muchos amigos en las pantallas. Eso también es una integración. Buenos amigos, ahora vamos a pasar acá una meliá de integración. Este sábado nosotros estamos con el tema de la integración. Nosotros venimos al Beit Knesset. Nosotros lleguemos a una casa, y eso así con las manos, un beit de congregación, de encuentro. Y durante el congreso habrá diferentes lugares de encuentros en diferentes lugares del mundo. Vamos a escuchar ahora a los amigos de lo que se hablaron. ¿Qué es lo que nosotros queremos absorber de los amigos de las diferentes decenas? Y hay amigos que quieren contarnos aquí o del mundo que quieren contarnos, levanten la mano o hagan sus preguntas. Bueno, nosotros queremos escucharlos a ustedes, sus impresiones sobre lo que pasó durante los talleres. ¿Cómo convertimos nuestro próximo congreso en un instante de integración y no únicamente de encuentro? Yo pienso que ahora, Dudi, vos dijiste y le diste un nombre a este próximo congreso. Es la casa del encuentro. Yohei, ¿quieres decir algo? Por favor, levántate. Bueno, yo quiero decir lo que dijimos acá en la decena. Lo más importante es nuestras carencias, porque las carencias es la nafta o la gasolina que no se mueve hacia adelante. Y el Bore nos transmitirá a través de nuestras oraciones la fuerza para seguir, pero a nosotros tenemos que traer nuestras carencias. Ese es nuestro trabajo. Lejaim. Toda, muchas gracias. Israel, ¿querías decir algo? Hablamos, nosotros queremos integrarnos con los amigos de la decena y recibir, absorber los ejemplos y absorber las carencias, deseos, maravillarnos, grandeza y estar conectados. Lejaim.
7: Mangold.
0: Por favor. Pienso para que no sea lo mismo, pienso que sea algo que no hicimos hace muchos años, que nos sentemos en forma diferente para que cada uno pueda recibir la grandeza que hay en cada uno.
7: גם אנחנו רוצים את כל מה שאנחנו
5: nosotros queremos
7: בוקר ומהקשר בינינו בעשירייה את כל
5: lo que decimos todos los días en la lección en la alegría todas nuestras maravillas todas nuestras impresiones queremos transmitirlos a todos los amigos a la sociedad que seamos una sola clí ser partícipes de todo de estar preparados para estar partícipes de todo, garantes de todo. Baruch. Primero de todo, pienso que la decena tenemos que comenzar con la integración a la decena, que la decena misma sienta algo interno y continuando con el día, estar todos dispersos, estar mezclados, para poder transmitir lo que cada uno recibió en, o absorbió en su decena, transmitirlo a los demás. Vamos a escuchar ahora a las amigas de New York
8: 3. Every 10 has a special flavor, special colors and nuances of that desire. We want to be able to absorb that and at the same time open our hearts so that other tens will feel the special quality of desire that comes from our ten, our yearning for the Creator. So all these colors together create this beautiful picture of desire and yearning for the Creator, this beautiful point of incorporation.
9: Woman Haifa 5, בבקשה.
10: תודה.
5: Las amigas de Haifa 5, primero de todo, toda nuestro congreso es como que estudiamos, hicimos el trabajo correcto, y lo segundo es que en cada congreso nosotros tomamos un nuevo aire, aprendemos algo nuevo. Y aprendemos a tener una nueva conexión con las decenas en un trabajo en común, estar preparados de la mejor manera posible, estar en buenas relaciones entre nosotros, conocer nuevos amigos. Se siente que hay un deseo en la decena de continuar con este trabajo en común.
9: Latín 15.
5: Gracias,
11: profesores. Queremos absorber de las demás decenas su importancia por la meta, la seriedad que tienen hacia el método. Y también esperamos sentir y poder dar la importancia de que el Creador nos ayude en este congreso a todo el clima mundial. Esa plegaria queremos llevar. Gracias.
9: תודה. מק 48, בבקשה.
5: מק 48.
12: Да, товарищи, всем привет. Я хотел сказать, что если есть возможность такая раскрыть Творца, и для этого надо просто взаимовключиться, то давайте сделаем это. Спасибо.
9: תודה. Woman PT 33.
13: דיברנו שאנחנו, קודם כל לחיים, תודה.
5: Hablamos.
13: אנחנו בעשיריות, כי כל עשירייה כגוף.
5: Hablamos que nuestra decena, como un solo cuerpo cerrado, y ahora estamos en un momento en el que vamos a abrir nuestros cuerpos para compenetrarnos entre todos, porque cada uno de nosotros está completamente. Lituania 8.
14: So we are here in a global congress and we can really feel how we are learning and embracing all these experiences from different times together.
5: Amigos, lo siento, pero no tengo un buen audio.
14: Feel
10: כן, אז כמו שעכשיו ראינו, יש תספות בליטה.
5: Como vimos ahora hay un encuentro en Lita, hay más de 100 amigos que se encuentran en una gran integración. Compartan con nosotros sus experiencias, por favor, Lituania.
15: 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Ir kada į tokį susibūrimą atvyksta draugai, kada jie atveža savo dalį, savo indėlį, savo pastangą tam, kad būtent įvyktų tas susijungimas, tarpusavio ryšys.
5: No tengo traducción, amigo, lo lamento.
15: 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Va čia vat ir atsiveria visi turtai ir visas gylis. Ir
5: el esfuerzo, sí.
15: Labai noriu pasidžiaugti.
5: Ya acá se nos descubre toda la alegría.
15: Kad
5: yo quiero estar contento junto con el Creador.
15: Jis yra tik tarp draugų. Aš galiu anuliuodamas save, ištirpindamas
5: la espiritualidad es entre los amigos.
15: Prie to jausmo, prie to jausmo vienybės, ką ir girdėjome pamokoje.
5: Yo puedo a la sensación de unidad gracias a esa espiritualidad.
16: Jeigu ne čia, ne šiuo momentu, kaip tik yra visos aplinkybės, visos sąlygos.
5: Donde más podemos sentir sino en este momento que tenemos todas las condiciones para poder hacer el trabajo.
16: Rūpintis viens kitais. Siekti.
5: Que todos los deseos de y las preocupaciones de uno sobre los otros viene de cada uno de nosotros.
16: Šiandien mums pasisekė jausti tai.
5: Que cada uno quiere sentir al Creador. Nosotros tenemos la suerte que todos en forma en común queremos, tenemos el mismo objetivo de querer llegar al Creador.
16: 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Kai mes visi kartu, kai galim.
5: Cada uno da su
16: petį draugą, kuris visada pasirūpins.
5: Su gramo.
16: Jausti pareigas.
5: Que aporta en este esfuerzo en común. Cada uno siente el hombro, el apoyo, la preocupación. La garantía que le da el amigo.
17: Pamokoje iš mokytojų išgirdau, kad mano siela yra ne manyje, o mano draugų širdyse. Ir čia susirinko būtent daug draugų ir draugių, ne tik iš Baltijos.
5: Acá nos juntamos muchos amigos y amigas, no únicamente de Baltia, sino de diferentes países.
17: Įnešti.
5: Es muy difícil nombrar a todas y todos, pero cada uno puede agregar su deseo, su anhelo en el corazón en común. Todo ese esfuerzo, toda esa inversión que cada uno hace día a día, de entregar, dar, ese esfuerzo en el trabajo en común que tenemos. El trabajo que el Creador nos dio, si nosotros tenemos que convertirlo en algo práctico que hacemos todos los días. Ahora un amigo llegó precisamente de la cocina, ya están trabajando conjuntamente, amigos y amigas, y cada esfuerzo que cada uno hace se lo siente. Y van a llegar otros amigos, tenemos más. Vamos a sentir, nos sentiremos mucho mejor, sentiremos más y más la integración entre nosotros.
10: אנחנו בונים אזור, אנחנו רוצים
18: לספוג את הסביבה הטובה של כל העולם.
5: Nosotros queremos absorber todo el trabajo que hacemos para transmitirlo a todo el mundo y recibirlo de todo el mundo. Sí, realmente nos maravillamos de su trabajo y la verdad que este es un trabajo piloto que hacen en Lita, en Boris, y hay muchos amigos, nuevos amigos llegaron a la lección matutina. Estamos llenos de alegría y nos maravillamos por su trabajo. También en la lección del mediodía también continuaremos con el tema de la Itkaleluto. Integración. Acá estamos con Roim, que nos dice: yo quiero hacer actualizar sobre cómo van los trabajos en nuestro edificio y sobre el próximo congreso que tendremos en el mes de febrero de 26 y también sobre el azúcar que queremos tener en el edificio. Primero de todo, como parte de todos los trabajos, queremos estar todos concentrados y centrados, y todos sean partícipes de las decisiones que se toman. Con todos los temas que tenemos, que llegan para tomar las decisiones que tenemos que tomar. Nosotros nos encontramos en este momento en el centro, a nivel, a través de los trabajos que están en la planta baja, y el trabajo principal son las zonas de depósitos y de logística para poder. También queremos, estamos reparando la cocina para que pueda estar a las necesidades que tenemos. Estamos trabajando en lo que era el gimnasio, el viejo gimnasio. También estamos trabajando para completar el centro de visitantes. La semana que viene vamos a trabajar también en el comedor chico, lo que vamos a tener que hacer las comidas en las próximas semanas acá en el segundo piso. Y esto se debe a que necesitamos cuidar al orden, que lo más importante es que podamos continuar continuando con las comidas, no solamente para comer, sino para poder continuar siguiendo al mismo proceso, al mismo manera que nosotros hacemos nuestras actividades diarias y semanales. Pero de todas formas tratamos de que todo se realice en la forma en la que estamos acostumbrados. Todos estos trabajos hay que tener en cuenta, hay que tenerle cuidado, tener un... Hay que todos los equipos que tienen que ver cómo pueden todos los equipos que están trabajando en forma paralela poder hacerle en la mejor forma para poder sacarlo para poder hacer el trabajo de la mejor manera posible. Con respecto al... Tenemos que terminar todo el trabajo hasta fin de año. Nosotros no queremos que las cosas traspasen el 27, queremos finalizar todo hasta fin de año. Por lo tanto, hacemos otros trabajos en forma paralela a lo que están ocurriendo. Y los que se encuentran todo el día aquí, se dan cuenta desde las 7 de la mañana, incluso a veces antes, hasta horas de la tarde, todo el tiempo se está trabajando. Y para poder terminar a tiempo, tenemos que dar el lugar a los obreros, el lugar para que puedan trabajar con comodidad. También tenemos que hacer una... No podemos detener a los a las empresas que trabajan, hay que darle que estén en forma continua trabajando, porque si no, porque si los paramos van a tomar trabajos, otros trabajos, y eso nos obliga a que estemos también con los tiempos en forma correcta. Y con respecto a la conducción de la Sukkah, hicimos una revisación con respecto a cómo está, qué es lo que nos falta para poder hacer la conducción de la Sukkah. La última vez que hicimos una Sukkah fue en el 2019, y para poder realizar la nueva construcción nos faltan accesorios. Y después de ver cuál es, después de, decidimos que por la cantidad de trabajo que hay,

0: No nos permitirá este año realizar la construcción de la Sukkah. No podemos.
1: כדי שלנו יהיה את כל מה שאנחנו צריכים בשנה הקרובה. תכף. זהו, אני מאוד מקווה שבשנה...
0: Yo estoy... Espero que el próximo año ya estemos después de todos en un nuevo nivel, que el edificio ya esté concluido y que realmente podamos construir la nueva Sukkah con todo el corazón. Otro que tener en cuenta que es, pensamos que la posibilidad de realizar el próximo congreso de febrero en el Ganea Taruja, en la sala de exposiciones, para poder... estuvimos revisando cuáles son las... a nivel económico y todos los precios subieron en un 20-30%. Todo subió, todo se encareció en forma... Si hubiésemos decidido...
1: 1,200-1,300 shekels.
0: Otro tema es que la época de la fiesta de Rosh Hashanah hasta después de Sukkot, te encuentras que son cerca de

0: חברים אהובים, אנחנו היום בשיעור מאוד מאוד מיוחד, הכנס ה...
1: Queridos amigos, vamos a tener una lección especial el día de hoy en dirección a nuestro congreso regional y es algo bueno a lo que nos estamos direccionando y algo que ya estamos planeando, preparándonos. Así que el tema es la incorporación y este es un reto en nuestro siguiente congreso y en nuestra siguiente lección. Tenemos una lección el día de hoy que esencialmente es una larga lección de 2 horas de Raf, donde investiga sobre la Itkalelut, la incorporación, junto con escudriños y junto con talleres que vamos a tener. Así que les pedimos a todos que estén enfocados, alertas, para que podamos profundizar todos juntos en un solo corazón, en una sola vasija, en esta importante y compleja y fascinante tema que es el de la Itkalelut, la mezcla. Así que queremos también discutirlo al final, así que vamos a la lección.
2: Especial sobre el tema de la inclusión. Leeremos extractos elegidos de los cabalistas sobre estos temas. Se pueden encontrar todos los materiales en nuestro sitio Cápsula de IEL y preguntas relevantes preguntarán durante la clase. Repetimos que la clase es sobre el tema de la inclusión y leeremos extractos de los cabalistas sobre este tema.
3: Inclusión. Es una cualidad muy especial, muy elevada, que se desarrolla dentro del deseo de recibir luego de muchas correcciones. Nosotros aprendemos que desde un principio estamos después de ruptura, se produce un alejamiento entre nosotros, entre los deseos que se alejaron uno del otro de acuerdo a la disparidad de forma. Se encuentran en el espacio espiritual, es decir, en el campo en que cada uno, en la medida que está en oposición al amigo, está alejado de él. Y cuando se empieza a trabajar sobre el acercamiento, la conexión, la corrección, en esa corrección hay varias etapas. Primero, en el acercamiento uno al otro, que la distancia se reduzca y que podamos sentarnos juntos. Y en la medida que se sufre de eso, pueden sobreponerse. Y si empiezan a sentir el rechazo, eso ya es bueno. Ya empiezan a descubrir el estado auténtico. Y sobre eso hay que empezar a componer las conexiones, las fuerzas de la unión en contra de las fuerzas de la separación, hasta que empiezan a tocarse, y al tocarse podemos sentir una oposición mayor, como nueces en un saco, una bolsa. Entendemos que no es simple. Cuando trabajamos sobre esto, este trabajo es para despertar a los que reformas, porque no somos capaces de trabajar sobre nuestros deseos por nosotros mismos, porque nuestra esencia, todo nuestro ser es el deseo egoísta, es decir, un rechazo instintivo uno del otro. Y cuando trabajamos en acercarnos hasta llegar uno al otro, hasta, como dice Rabash, que comienzan a chocarse los corazones para que haya calor y que puedan entrar a través de las paredes del corazón al otro corazón, Entonces tenemos inclusión, que este es nuestro tema. Y esta inclusión es llegar a estados en espiritualidad, en incluirse en cualidades, deseos. Al fin y al cabo, cada uno tiene que incluirse con todo el mundo. Hasta que se llega a la conexión completa donde todos están incluidos en todos y se transforman en uno. Esos estados son llamados adhesión entre nosotros, y en la medida que lo hacemos entre nosotros empezamos a descubrir la fuerza general que está por encima de Naranjai, que nos llena, que es llamada Creador. Por eso la inclusión es un pasaje muy especial en la corrección de nuestro deseo de recibir. En eso que tenemos que acercarnos uno al otro, inclusive al tocarse. Pero la inclusión es que realmente que yo me incluyo de todo lo que tiene mi amigo, y él de mí, y así lentamente entramos más y más y más uno dentro del terreno del otro, y entre nosotros un terreno en común, y lo que nace de ese terreno en común se llama resultado. Es como existe en todo tipo de cosas en la naturaleza, como la conexión entre el entre macho y hembra, que se incluyen. Principalmente el trabajo está en el macho, así también lo vemos en este mundo, que el trabajo espiritual pertenece en especial a los hombres, las mujeres en mucho menos. Les alcanza

0: De nuevo, aunque dibujamos la inclusión como una etapa avanzada para sobreponerse, acercarse a los amigos, estar en una distancia más corta, tocarse hasta incluirse y absorber las carencias del amigo para ayudarle y llenarlo. Como está escrito, cada uno ayudará a su amigo, no de forma material, sino espiritual. La inclusión es el estado avanzado. Por otro lado, es un proceso que tenemos que hacerlo desde un principio, porque el fin de la acción está en el pensamiento inicial. En la medida que estamos avanzando de acercarnos uno al otro, pero cada etapa está incluida de todas las etapas, aunque no estemos conscientes de eso. Por eso nos conviene aprender en esta etapa inicial que se llama inclusión. Adelante.
1: Extractos elegidos sobre el tema de la inclusión. El extracto número uno del Bala Sulam, el estudio de la Kabbalah y su esencia. Lo más asombroso en esta sabiduría es la inclusión que hay en ella. Es decir, que todas las partes de la realidad van a la par de ella y se incluyen y se combinan y se unifican hasta alcanzar una sola cosa, el Todopoderoso y todos ellos juntos.
0: Cuando nos ocupamos de la ciencia de este mundo, de estudiar, investigar, esclarecer, toda etapa que queremos avanzar de una partícula elemental, inclusión de cosas, cualidades, de lo particular a lo general, también de manera material y espiritual. Y esa inclusión es algo necesario. Todas las ciencias, todas las sabidurías, todo llega a partir de la inclusión. A partir de que, no importa, yo aprendo algo, ya estoy incluido en eso que estudio, construyo una estructura en la medida que un hombre recibe estructuras de afuera y en la medida que él puede combinarlas juntas dentro de sí, así más conoce el mundo y puede trabajar con él. Lo importante en la Kabbalah es la inclusión, que todos los detalles de la realidad es a través de la inclusión. Se incluyen, combinan y se unifican hasta que llegan a una sola cosa, el Todopoderoso, y los incluye juntos. Y de esa inclusión que entran uno en otro, en eso corregimos la ruptura, el pecado del árbol del conocimiento, hasta que nos hacemos uno. Y más que eso, si no es por la inclusión, nosotros no podríamos alcanzar Naranjai por 620 veces lo que tenemos que alcanzar, porque todo el beneficio de la ruptura, que las cosas se separan y se mezclan durante la ruptura y se incluyen cuando se corrigen, y tenemos una inclusión de cada uno en todos, que en eso alcanzamos un concepto que se llama el Creador.
1: El extracto número 2 del Bala Sulam de la carta 17. Debido a que el alma descendió para vestirse en esta inmunda materia, no pudo ya volver a adherirse a su raíz, al nivel de su propio mundo, como estaba en su raíz antes de venir a este mundo. sino que debe creer que su altura

0: Se sentó 20 veces más de lo que era anteriormente en su raíz. Esa es toda su incompleción, todo el Naranjai hasta Yehidá, por lo que la Yehidá se denomina Keter, implicando sobre el número 620 Taraj. Podemos ver que el significado de los 620 nombres de los 613 mitzvot de la Torah y las 7 mitzvot de los sabios son en realidad las 5 fases de la Neshama, es decir, Naranjai, porque los Kelim de Naranjai son de las 620 mencionadas y las luces de Naranjai son en realidad la luz de la Torah que está en cada mitzvah y mitzvah. Resulta que la Torah y el alma son uno. Pero el Creador se indica la luz de Ein Sof, que está vestido en la luz de la Torah, que está en las 620 mitzvot. Debes comprender lo que dijeron los sabios. Toda la Torah son los nombres del Creador. Significa que el Creador es el colectivo, y los 620 nombres son los detalles y las partes, que estas partes son según los pasos y los niveles del alma, que no recibe su luz de una vez, sino de escalón en escalón gradualmente, uno tras otro. Resulta que al fin del alma es conseguir todos los 620 nombres sagrados y adquirir todo su nivel, que son las 620 veces, en la medida que tenía antes de llegar, que esta medida se ve por las 620 mitzvot, que la luz de la Torah se viste en ellas. Y el Creador, en la totalidad de la luz de la Torah, y aquí se explica que la Torah, el Creador e Israel, son verdaderamente uno.
1: Todo eso se alcanza únicamente a través de la inclusión, porque no podemos entender, quizás por ahora, quién era Adam Rishon, estructura, deseo recibir. Que estaba lleno de luz superior del aspecto de Hasadim, alma, no más, era pequeño. La Galta de Naim no actúan las vasijas de recepción. Está circunciso, como se llama eso, y no tenía ninguna posibilidad de saber quién es, qué es, y nada. Como en el sueño, hablamos del estado de Katnut, sin ningún alcance, quién soy, qué soy. Es decir, una existencia inconsciente de sí mismo, del estado, del mundo, del Creador. Pecado del árbol del conocimiento es que hace falta que en realidad que tocó los la mesa de recepción, y cuando se sumaron, se rompió, porque no había masaj de recibir con el fin de otorgar, trabajar con el fin de otorgar con la luz de Jochma, y de eso se rompió. Se rompieron las vasijas de otorgamiento, porque se incluyeron las vasijas de recepción juntas, y cada uno de todos. Es el resultado de la ruptura, que es algo que hay que empezar a corregir cada detalle. Y la corrección, corregimos todos los detalles. No se puede tocar ningún grano del deseo de recibir, lo más pequeño que sea, más, salvo que corrijas con eso. Junto con eso, claro que tiene que ser así. Que corregís toda su inclusión en toda la creación. Nosotros no somos conscientes de esto. Pero en realidad eso es lo que hacemos. Y por eso, Estas leyes que aprendemos de la sabiduría de la Kabbalah, que cada cosa está incluida de 10 y 10 de 10 y 10 de 10, incluyéndose, y toda la creación es completa y perfecta, y cada una de sus partes es completa y no se puede dividir, solo con respecto a nosotros, para que nosotros podamos percibirlo de acuerdo a nuestra percepción limitada. Por eso así hablamos. En realidad es todo un gran mundo integral que nuestra mente no puede digerir, y no tenemos idioma para hablar sobre esta perfección. Es otra dimensión, otra forma, otro corte de la realidad. Nosotros tenemos que cumplir en la mitzvah del amor al prójimo, que es la gran regla de la Torah. Esta regla se cumple si nosotros cumplimos 620 mitzvot, o sea, corregimos 620 deseos, que en cada deseo hay una inclusión de todos los deseos. Y así llegamos a corregir 620 deseos en su trabajo con el fin de otorgar, y con eso, estos deseos se nos revelan como incluidos uno en otro, y la luz que recibimos en todos estos deseos ya es Naran Hai, no Naran como era antes de la ruptura, Adam Arishon, sino Naran Hai. Y esa luz en general es el Creador. Así alcanzamos todo. Y de nuevo, todas estas cosas se encuentran en la inclusión, llegan de la inclusión. Primera pregunta: ¿cómo nosotros realizamos la inclusión de forma práctica en la decena? Que la decena en realidad es la unidad completa, que si yo lo corrijo, yo en realidad no necesito corregir nada. ¿Por qué? Por esa inclusión que existe en la naturaleza desde un principio. ¿Cómo yo, por medio de corregir una decena, corrijo por medio de la inclusión a toda la realidad? Adelante.
2: ¿Quién es?
3: Sí. Sonido. Nosotros como decena debemos ser la célula saludable, y cada decena debe comportarse así, cada célula en toda la humanidad. Y a partir de la incorporación entre nosotros, queremos incorporarnos con el resto de la humanidad y brindarnos a un estado saludable, aquel donde podamos ser el alma del Adam Arishon. Si trabajamos entre nosotros,
4: Cuando
3: nos conectamos entre nosotros, nos acercamos en un estado que ya se encuentra en la misma naturaleza, cuando ya nos conectamos, y necesitamos descubrirlo, y necesitamos hacerlo al atraer la luz que reforma entre nosotros.
2: על ידי השתתפות בעשירייה בכל מה שרק אפשר.

0: אנחנו יותר מתחברים לעשירייה, ואז כל אחד...
1: Conectarnos más entre la decena.
0: Y
1: la realidad esencialmente cambia.
2: בגלל שהעשירייה זה תא, כאילו לא טבעי, זה תא מלאכותי, זה מקום עבודה. ובגלל זה אנחנו, זה שמייצרים חיבור בעשירייה הזה, אז אנחנו מייצרים תנאים של השתוות הצורה עם הבורא. וברגע שמשתדלים להתקלל, אז אנחנו בעצם... עושים איזשהו תיקונים, וזה משהו שמשפיע על כל העולם.
3: השאלה הייתה, איך אנחנו מממשים את ההתקללות למעשה בעשירייה? והחלק השני של השאלה, על ידי תיקון העשירייה אני מתקן את כל המציאות. כאילו רב גם שאל אותנו... כאילו רב גם שאל אותנו שאלה וגם אמר לנו את הדרך לבצע את ה... את הביצ... את ה... לממש בפועל. הדבר הזה שנקרא התקללות זה לדאוג לחברים, זה להיות, לגלות אכפתיות לחברים, להיות רגיש לצרכים של החברים. ועל ידי זה אני מפתח איזשהו יחס. הדבר הזה שנקרא... מציאות של השפעה זה לא אני יושב עם עצמי באיזה חדר ואני משפיע, אלא אני דואג וחושב ורוצה שיהיה קשב ורוצה לפתח, רוצה לצאת מעצמי. והעשירייה שלנו זה כל העשירייה.
1: Estamos trabajando.
3: זה מעבדה שמממשים את כל הדברים.
1: Toda la decena. Es como un laboratorio donde aplicamos todos estos asuntos y lo hacemos todos juntos. Sí, quizás nos podamos sentar de esta manera y ser partes de esta línea. Pero uno de esos manojos de fruta somos nosotros, y como se describe ahora en la práctica, realizar esta incorporación y sentirla, entonces a través de la decena nosotros sentiremos todo el clima mundial y toda la humanidad, y tendremos esa sensación que bajo con ello estamos otorgándole al Creador bajo todo lo que ocurre en la humanidad. Bajo, sin esa célula inicial no hay nada que hacer. Como decimos que al cambiar nuestra internalidad también cambiamos nuestra realidad a nuestro alrededor, así que todo ocurre en la persona. Y también en la decena, cuando la decena se encuentra ahí y se corrige de todos los amigos dentro de mí, también eso cambia la realidad alrededor.
4: Leemos el extracto número 5 del Bala Sulam. Se ha dicho que hay 60.000 almas, 600.000 almas, y cada alma se divide en unas cuantas chispas. Debemos comprender cómo es posible que lo espiritual se divida, porque en un principio hay solo un alma, el alma de Adam Rishon. Pero en mi opinión no hay en el mundo más que una sola alma. Y esta alma se encuentra en todo los hijos de Israel en forma perfecta, como en Adam Rishon, porque lo espiritual no puede dividirse ni separarse como en la vida material. lo que se ha dicho, que hay 600,000 almas y chispas de almas. Parece que eso se divide en el cuerpo de cada uno. Es decir, en un principio el cuerpo nos separa e impide el brillo del alma, de él mismo en toda su fuerza. Y gracias a la Torah y la mitzvah se purifica el cuerpo, y según la medida que se purifica, en esa medida ilumina el alma general sobre él. Por lo tanto, se hace a través del cuerpo material. Dos aspectos. El primero, que siente su cuerpo como algo especial y no comprende que esto es todo el aspecto de Israel. El segundo aspecto, que no ilumina sobre él verdaderamente la luz del alma de Israel en toda su potencia, sino que solo en una pequeña parte, lo que significa según la medida que se ha purificado a sí mismo al tratar de volver a la unidad. Y el signo de esto es cuando se corrige el cuerpo completamente, cuando siente que toda su alma se encuentra en toda la generalidad de Israel, en cada uno y uno de ellos, y por lo tanto no siente también, no se tiene de sí mismo como un individuo separado, porque uno depende del otro, y entonces es algo puro y ilumina sobre él el alma con toda su fuerza, como sucedió con Adán Rishon, porque ya se ha purificado el cuerpo y es santo para Havaya y no pone ninguna pantalla ni opone algo entre sí, se incluye completamente con Israel.
1: ¿Preguntas? ¿Lo que aprendimos hasta ahora? Sí.
4: Si vemos la evolución de la materia desde el Big Bang, vemos todo el tiempo que hay inclusión, cada vez un estado más elevado, se van formando cada vez estructuras más complejas. Si digamos, por ejemplo, en el inerte se formaron los cristales, eso es una inclusión, al parecer, cierta clase de inclusión.
1: Claro.
4: Pero luego llega una etapa crítica y cuando se formó la célula viviente, allí adentro hay una inclusión, pero una inclusión de una forma distinta.
1: En otro nivel.
4: Sí, en otro nivel. ¿Cuál es la diferencia en la inclusión entre las partículas del inerte?
1: Que a través de la inclusión entre ellos, ellos adquirieron una fuerza del desarrollo interno propia. Es decir, que tienen una relación con la luz. Claro que la luz hace todo, también las partículas elementales, electrones, protones, etcétera, que se conectan entre ellos en todo tipo de materia. Eso también es por medio de la luz los sostiene juntos, nada fuera de eso. Y acá por medio de la entrada de la luz dentro de la materia inerte, la materia comienza a recibir una inclusión especial en todas sus partes, que se llama vegetal. Es decir, ¿qué quiere decir esto? Que tiene una inclusión con todas esas partes y junto con la luz, de forma que la materia misma puede hacer acciones como la luz, en algo. Por eso puede desarrollarse y nacer y morir, es decir, la entrada de la luz y la salida de la luz dentro de la materia, pero son las mismas partes, al fin y al cabo, átomos y partes que de los átomos están constituidos, y únicamente la medida de la luz que hay dentro de esas partes determina qué tipo de relación hay entre ellos. Después el grado animal, también lo mismo. Solo que el grado de luz que actúa dentro de las partes y le da a esas partes las formas de conexión
5: es más grande, más elevada. ¿Qué significa más elevada? La presencia de la luz dentro de estas partes elementales atraen ellos una carencia de una forma más elevada. Ellos se sienten conectados por medio de la luz, de una fuerza, y a esa fuerza ellos se sienten atraídos para el llenado, en otras palabras. Y entonces, para alcanzar ese llenado, necesitan movimiento, necesitan reproducirse, vivir de otra manera que el grado vegetal. ¿Cuál es la diferencia entre el hombre y el animal? De acuerdo al cuerpo, lo mismo. A partir de que hay dentro de él la luz que reforma, que lo llena y lo esclarece de una forma más grande. Entonces, todas las partes, las mismas partes elementales, únicamente que se conectan en formas más complejas, demandan una conexión con la luz en un nuevo grado. Es lo que pasa en nuestros tiempos, que ahora la humanidad pasa de la forma animal a la forma hablante, que quiere asemejarse al Creador. Ahora son las etapas que se siente que hay que cambiar en algo. Pero eso es todo, lo invita a la luz. La luz sacude las vasijas.
4: En su tiempo usted dijo que ese cambio fue causado a través de eso, de que las partes en la célula viviente estaban dispuestos a anularse y conectarse en base a la anulación para poder establecer ese estado vivo, ese nuevo estado que se creó.
5: Ese se llama el desarrollo en Beitó a su tiempo, que la luz los obliga a anularse, cada parte tiene que anularse para conectarse con los demás. Y entonces la luz tiene que tener una carencia, que porque no queda otra, las partes se conectan para completar la carencia, para anularlo por lo menos. Eso se llama que la luz los empuja al desarrollo.
4: Gracias. Rav de Moscú, la decena número uno, es la decena que está de turno. Ellos también tienen una pregunta. Moscú, por
6: favor.
4: Buen día, Rav, Clima Mundial. Tenemos una pregunta. Somos la decena que está de turno. Por un lado, a través de la inclusión, llegamos a la perfección. Es decir, hay una sensación del Creador, como usted ha dicho, que hay 620 grados, pero por otro lado, en la inclusión, nos incluimos los unos en la carencia de los otros. ¿Cómo estos dos estados pueden existir al mismo tiempo? ¿O que existen uno separado del otro?
5: No entendí. ¿Qué dos? ¿Otra vez? ¿Otra vez?
4: Por un lado, con la inclusión llegamos a la perfección, pero por otro lado recibimos las carencias los unos de los otros. ¿Estos dos estados existen conjuntamente o uno tras otro?
5: Existen juntos, claro. Aunque yo complemento las carencias, permanecen, y su llenado también permanece. No se puede el cli sin luz, luz sin cli. Justamente a partir de la inclusión que yo adquiero, las carencias del prójimo, por medio de eso yo llego a algo. Por medio de eso yo por fin comienzo a adquirir una carencia, porque toda la carencia que yo tengo desde un principio, ahora digamos, todavía no me incluí con nadie, yo estoy con una carencia de un animal. ¿Cuándo empiezo a ser Adam semejante al Creador? Cuando yo me incluyo con el prójimo, y no puede ser menos que una decena, ¿sí? Es el asunto que hay que llegar al templo, que él escribe, tiene que ser 10, ni 9 y ni 11. Y si yo me incluyo con los demás, adquiero de ellos una carencia, y trabajo sobre esa carencia, entonces La carencia que yo adquiero, no mi carencia, es la que se llama Adam. Que yo retorno al sistema Adam HaRishon que está fuera de mí. Que de ella me caí por medio de la ruptura. Por eso, aquel que no se incluye con el prójimo no es Adam. Todavía está en el estado de animal. Por eso, toda la humanidad está en el grado de la bestia, de animal. Eso no es una descalificación, sino que eso indica la falta de inclusión. Y nosotros que nos ocupamos de las decenas, es un avance al grado de Adam. Ya tenemos algo, todavía no está de hecho, pero hay dentro nuestro algo de este asunto. Solo de esta manera que nosotros queremos estar juntos, tratamos de chocarnos unos con los otros, solo de esta manera nosotros atraemos la luz que reforma. Porque comienza a haber en nosotros una carencia, aunque no queremos estar juntos, o sí queremos estar juntos. No importa si es a favor o en contra. Nosotros ya despertamos la luz, lo sacudimos así. Pero si nosotros no tocamos uno en el otro, así cada uno cuida la distancia, no tenemos ninguna conexión con la luz que reforma. No actúa. Esa es una gran diferencia entre el grado animal y el grado del hombre. ¿Sí?
7: No.
5: Sí, Tzvika.
4: Yo pensaba que solo a través de los autores podemos llegar al grado espiritual y no por medio de eso de que cada uno presenta su ego.
5: No presenta su ego, ¿por qué?
4: Porque los grupos hablan a través de su ego.
5: Yo no sé qué son los libros y escritores.
4: Parece que es algo espiritual.
5: Avanzar en la espiritualidad puedo únicamente por medio de la corrección de mi deseo. Esa es mi naturaleza. Sobre mi deseo influye la luz que reforma, que se llama cree la inclinación al mal. Le cree la Torah como condimento porque la luz en ella lo reforma. Ahora la pregunta, ¿cómo yo establezco la luz que reforma ante mi deseo egoísta? Cree la inclinación al mal, cree la Torah como condimento. ¿Cuándo descubro la inclinación al mal? ¿Cuándo?
4: Cuando yo me conecto con mis amigos y descubro que no puedo conectarme con él.
5: Muy bien. Entonces, ¿cuál es el problema? Vos tenés que tratar de conectarte con el amigo. Junto con eso, aprender algo de los libros que hablan de la conexión, que son los libros de la Kabbalah. Justamente. Entonces vos con eso atraes la luz que reforma. ¿Cuál es la pregunta?
4: No sé, todo el tiempo me cuentan y todo el tiempo estudiamos que si no utilizo los autores y los libros que ya pasaron ese proceso y me debo conectar con los amigos.
5: Cierto, pero ¿qué estamos leyendo ahora, digamos? ¿Vos qué escuchaste ahora? ¿Qué leímos?
4: Yo he oído que usted dice.
5: Nosotros leímos un fragmento de Baal HaSulam, 600.000 almas. Antes, también de Baal HaSulam, hay Ramjal, está todo, acá hay algo de la Gra, Rav Kook, fragmentos de todo, todas partes, Maor Veshemesh, el fruto de la tierra, que es
7: Mendel, ¿quién?
5: Que es del Rav Mendele de Vitebsk, una recopilación de Alajot, Hoshel Mishpat, recopilación de plegarias, de Zohar, ¿tenés? ¿Qué más quieres? ¿De dónde traerte? ¿Sí? De Zohar acá tenés un montón de fragmentos. La bandera del campamento de Efraim, que eso es Hasidut muy elevada.
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5: Decime, ¿qué te falta? ¿Gemara? La Gemara también habla de eso, pero ellos no pueden todavía buscar en eso, tienen un problema. Ellos no están listos para eso. Pero hay que tratar, es muy importante. Ahí hay cosas, inclusive acá en Pirkei Avot. Entonces, señor, tus reclamos no son reclamos. Oh, adelante, Moscú.
7: No, no. Moscú.
5: Moscú.
8: Денис Сандлер.
4: Una pregunta de Denis Sandler. De la sensación que escribe el Baal HaSulam, que la persona siente que su alma está incluida en todo Israel. ¿Qué es lo que se siente cuando el alma está en todo Israel? ¿Qué es esa sensación que el Baal HaSulam escribe sobre ella?
5: ¿Cómo se puede transmitir una sensación a alguien que no tiene? El pueblo de Israel se llama, nosotros lo hablamos ayer de esto, me parece, que nosotros tenemos las naciones del mundo, que se llama el hombre que está dentro de su deseo de recibir. Luego comienza aquel que estudia Kabbalah, no importa qué y quién, color, sexo y nacionalidad, nada. Como el pueblo de Israel, que venía de toda Babilonia, que llegó a Abraham. Luego tenemos un goy, que es un... el hombre que siente que es un goy, que está dentro del deseo egoísta. Luego, a través del estudio, siente que él quiere ser un ger, alguien que viene a convertirse. Continúa estudiando hasta que llega a un estado que se llama judío, el estado de Yehudi, unión, que él se une con los demás, y como resultado de eso con el Creador. Entonces tenemos etapas de ese tipo de desarrollo en cada uno de los hombres del mundo. Lo que se siente con eso, en la conexión se siente la fuerza de la unión, que es el Creador, o la naturaleza, o Elohim, no importa cómo lo llamemos. La fuerza de la unión. Lo que incluye Naranjai. Bueno, vamos a avanzar de una forma más seria. Adelante. ¿Qué más?
4: Extracto número 6 de Agra. No tenemos el texto traducido. En la forma de Pshat, la inclusión, es decir, que cada uno, cada individuo de Israel, debe incluirse dentro de la generalidad. No hay en el individuo, sino lo que hay en toda la generalidad. Israel está incluido el uno del otro. Cada individuo es parte del todo. No hay algo separado de Israel en todos sus aspectos, también en de forma general y también con la ayuda de los demás. Y también las relaciones el uno con el otro, porque no fue destruida Jerusalén cuando no estuvieron unidos los unos con los otros.
5: Es decir, que no alcanza que yo me quiero conectar con los demás, no puedo hacerlo solo, yo necesito junto conmigo otros 9 amigos, de una manera que cada uno ayude a su amigo, que nosotros empezamos a ayudarnos. Cada uno ayuda a los otros en la escena. Únicamente en esa condición podemos tener éxito y llegar a que cada uno se incluya de todos. Entonces cada uno que se incluye de 10 y 10 que se incluyen de 10, entonces llegan al concepto de uno y reciben en eso la luz de Nefesh, Ruach, Neshama, Haya, Ejida. De acuerdo con eso. No se puede llegar a la inclusión más que de forma mutua, ayuden uno al otro. No alcanza que yo tome un grupo y trabaje sobre eso, que no se incluyen y no hacen el trabajo como yo. Hace falta realmente estar en un otorgamiento mutuo, en preparación, con un empuje, con rechazo, con en todas las acciones. Lo importante es que sea mutuo. Eso es lo que importa en la inclusión. No es que alguien alguien trabaja y los demás no reaccionan. A uno no le va a pasar nada si no hay una reacción de los demás por su parte. Y eso es un gran problema. Como dice, se llega al templo y todos tienen que estar todos juntos. ¿Qué significa? Que se hace una casa de conexión, una congregación, una casa de congregación. Entonces hay que trabajar de forma mutua. La inclusión no es que uno entra dentro del otro, sino que es de forma mutua uno en el otro. ¿Está bien? Sí. Yo lo siento, tenemos esta decena que está de turno y ellos tienen prioridad para recibir el micrófono primero.
4: Nosotros en verdad sentimos que ese estado de inclusión es un estado muy elevado y especial, pero no es difícil también sentirlo. Y queríamos preguntar, ¿qué es tan especial en todo esto que se llama, que es la inclusión? Y también, ¿cómo podemos ayudar el uno al otro? Como usted ha explicado, ¿cómo puedo hacer que los amigos se acerquen más a eso? ¿Puedo ayudarles a eso?
5: Ejemplo. Despertar, juego. ¿Cómo decirlo? Llevarlos hacia eso. Otra vez el ejemplo. Ejemplo y juego. Actuación, eso es lo principal. Sí.
4: Quería saber cuál es la diferencia entre inclusión que hay en el grado de inerte en los átomos y la inclusión que nosotros queremos alcanzar, que es hacia el grado de Adam.
5: ¿Qué diferencia hay entre que vos quieras comer o que vos quieras saber algo? Hay una carencia en esto y en lo otro. Un tipo de carencia, tipo de vasija que se activa, tipo de llenado que llena las vasijas. Tipo de inclusión es diferente. Porque yo quiero incluirme en alguien para aprender de él, digamos. En la televisión todo el tiempo cocinan, ¿sí? Entonces vos te incluís con alguien que cocina algo, o vos escuchás, digamos, una clase de Kabbalah. O vos te incluís en uno y en otro. No se puede explicar qué tipo de llenado. Esto de acuerdo a la carencia, sí.
4: Entonces, en esencia, es el mismo proceso. Todo es como una línea continua.
5: Sí, claro. Tenemos deseo y la luz. Y ambos actúan de todos modos diferentes. No hay nada más en la creación.
4: ¿Qué es lo que nosotros, como amigos que estudian la Sabiduría Kabbalah, que estamos trabajando en la decena, qué podemos añadir para, digamos, llevar esto a un lugar en que no es en su tiempo, sino que es más en Ajishena?
5: Preguntaste muy bien. Nosotros queremos determinar nuestro ritmo de desarrollo.
7: O,
5: en realidad, de una forma correcta, queremos desarrollarnos de tal forma que da contento al Creador. Es decir, no me importa recibir, otorgar, estar lleno, estar vacío. ¿Qué acciones hacer, sí o no? Yo quiero cerrarme sobre el Creador, en la inclusión estar con Él de la forma más alta. elevada. Él, todo por darme contento a mí y yo para darle contento a él. Y todas las creaciones para beneficiar a los seres creados. Si yo quiero llegar a eso, que le hago el bien. Y yo en esa onda quiero trabajar con él. Es decir, estar en inclusión con ese pensamiento de la creación. Otra vez Moscú. Ustedes tomaron un socio que... Sí, Moscú.
4: Sí, nos eligieron como la decena de turno. La pregunta es, ¿qué sucede con mis esfuerzos a incluirme con los amigos?
5: Inclusión con los amigos se expresa en que yo y mi amigo podemos ser en uno, de lo más liviano a lo más pesado, y empiezo a acercarme a él con las ideas, intenciones, deseos, metas. No que yo me anulo con respecto a él, que yo borro los deseos e intenciones. No, yo cuando me restringo recibo sus opiniones. Yo construyo un parzuf en mí a través del amigo. De esta manera me incluyo en él o de él. La medida que yo lo construyo, yo necesito su reacción, yo necesito su participación. Como dijimos, que no puede haber uno sin el otro. Por eso necesitamos mutualidad desde un principio. Eso es lo que aprendemos. Cada uno construye dentro de sí la imagen del amigo, y así cada uno se incluye de los demás. ¿En qué me incluyo? ¿Qué es la imagen del amigo? No simplemente intenciones, deseos, costumbres, sabores, sus tendencias de la conexión. A través de la conexión al Creador es lo que yo quiero recibir de él, incluirme en él. Entonces descubro que aparte del punto en el corazón no tengo nada. Y todo lo que yo adquiero, que va a ser mi parzuf espiritual, lo adquiero de estos 9 amigos y yo soy el punto de Malhut. Y no tengo más que anularme y adquirir de ellos las expresiones, deseos, tendencias. Y yo estoy hambriento de eso. ¿Por qué? Vos podés decir, vas a recibir un montón de cosas que no tienen ninguna necesidad, y quién sabe. No. Si yo, con mi esfuerzo, quiero entender quién es el amigo, hasta cuándo tiene tendencias hacia el Creador, yo quiero su anhelo a eso. Esa es mi alma, en realidad. Mi alma está fuera de mí, en los corazones de los amigos. Son las 9 primeras. Con respecto a mi punto de Malhut, y las 9 primeras es toda la esencia de la luz, del Creador, que ahí me puedo conectar. Yo en ellos descubro mi conexión con el Creador. Eso se llama el amor a las criaturas. En las 9 primeras que me conecto al amor al Creador que está en ellos. La inclusión es algo muy, muy especial. Un medio que, en realidad, únicamente para eso fue hecha la ruptura, para permitirnos una inclusión, porque sin eso no puede no puede producirse el kli espiritual. Sí.
4: Usted ha dicho que la cualidad es una cualidad muy especial que se desarrolla dentro del deseo de recibir después de muchas correcciones. La pregunta da la impresión de que la inclusión es un estado más avanzado, porque usted ha dicho que hay correcciones anteriores a eso, que como resultado de esto.
5: Nosotros estamos antes de la inclusión. Ahora estamos en el trabajo, estamos antes de la inclusión. Todavía no empezamos a tocar uno al otro realmente. Que empezamos a tocar, empezamos a pelear. Ustedes todavía no están en eso. Yo veo, él lo abraza, él está así, están cómodos. La inclusión empieza de algo como los alumnos de Rabbi Shimon, que eran los que escribieron el Zohar. Ellos querían quemarse uno al otro, por lo menos algo.
8: ¿Quién?
5: Sí.
4: Pero en esencia, ¿cómo puedo querer quemar al amigo y por otro lado debo anularme ante él? Hay una contradicción en eso.
5: Hay un trabajo, claro, pero desde un principio, ¿sobre qué vas a trabajar para anularte? Tiene que haber un deseo opuesto.
8: ¿Quién?
5: Bueno, pregunta todo el tiempo, quiere preguntar y sufre.
4: Sí, sufro. ¿En qué medida de inclusión dentro de la decena debemos llegar para poder trabajar con los deseos del 99%? Porque el Creador...
5: Nosotros no hablamos del 99% para nada. Yo le digo no preguntar al 99%. Hablamos únicamente sobre nuestros amigos en la decena y entre decenas y no más. Y también entre decenas eso hay que pensar cómo preguntarlo. Sí.
4: Usted ha dicho que debemos rozarnos los unos con los otros, tocarlos unos a los otros.
5: Tocarse significa que el amigo te molesta para tu vida. Sentir que vos querés decirle, móvete, alejate de mí, déjame tranquilo. Las personas lo sienten, claro. Hay algunos que lo sienten de forma natural, que son que no le gusta a la sociedad, no son sociables.
4: Rab, después de toda esta vuelta que hemos hecho con todas las decenas, si en verdad llegamos a la única ronda que es la inclusión que resume todas las correcciones, ¿cómo nosotros de aquí salimos a un nuevo camino, a un nuevo grado? Y cómo en verdad hay aquí como una pregunta, si la decena misma, es decir, cuando llegamos a unirnos, puede incluir a todos los grandes de la generación, a todo este grupo.
5: Antes que nada, tenemos que sentir una carencia en la inclusión. ¿Escuchaste lo que dijo Tzvika? Yo tengo libros sagrados, tengo una carencia, gracias a Dios que me dio. Yo aprendo de acuerdo a los libros y eso, de unos cuantos lados parece que es suficiente. Después aprendemos, no, está escrito en otros lugares, mira de qué fuentes tenés acá fragmentos sobre la inclusión, que nosotros necesitamos una sociedad. Tenemos que tratar de hacer lo que está escrito hasta que recibamos la carencia. En realidad, hace falta una y otra vez a esta máquina hasta que funcione por sí misma. y hasta que la luz que reforma influya sobre nosotros de forma que yo sienta a mi decena como el lugar donde todo se realiza y no que yo me encuentro con los libros o alguna acción, aunque yo voy a enseñar un grupo, campus, todo tipo de cosas, yo siempre tengo que sentirme que estoy dentro de la decena. Eso en realidad es todo.

0: Eso que el hombre va por la mañana a ganarse, a ganar dinero. Entonces, la escena lo lleva, adentro, y él sabe que él tiene que traer plata a casa para que haya lo que comer. Esa carencia está en él. Y así va el trabajo. Así con cada cosa en la vida, relacionarlo con las cosas que pasan en este mundo, pero la ejecución es en la decena. Esa estructura tiene que estar dentro nuestro, en el corazón y en la mente, y lo principal en el corazón. Moscú, otra vez con una pregunta, no sé qué hacer con ustedes, voy a cerrar, no podemos avanzar más. Tenemos un montón de fragmentos. Bueno, última pregunta. O que se la aguanten un poco. Nos mandan preguntas de la decena de turno. Yo no le permití hacer preguntas al grupo de todo el mundo. Hay que hacer de alguna manera clasificar las preguntas. Y solo entonces preguntar. Bueno, pregunten. Pregunta. Taras de Kiev pregunta. Primero hay que atraer la luz que reforma para que nos traiga la inclusión. Rav dice, no es tan importante, lo importante es que estén conectados. Nuestro próximo tema, que es el tema de mañana, que es la luz que reforma, que es la más importante. Todas las secciones que tenemos que hacer únicamente por medio de la luz que reforma, que se llama Torah. ¿Cómo se une esas carencias, trabajos, lo que hacemos junto con la luz? Adelante. Un hombre de Israel que quiere llegar a la luz de la vida en verdad tiene que estar de acuerdo a plantarse en la congregación de Israel con todo su corazón, sentidos y fuerzas materiales y espirituales. Pablo dice, aquel que está en Israel y allá aquel que quiere llegar a esa meta, que todos nos incluimos juntos. Entonces tiene que estar de acuerdo, inclusive desde un principio, implantarse dentro de la congregación de Israel, de aquellas personas que quieren reunirse. Knesset es la congregación que congrega, quieren incluirse. ¿Cómo? En todas sus fuerzas materiales y espirituales, todo lo posible. Entonces a partir de eso se llega a la conexión. De esta manera únicamente se llega a la meta. ¿Cuáles son los grados espirituales? Los grados espirituales es esa conexión en la decena, que se conectan más y más y más en todos los deseos que se revelan como rotos. Nosotros por encima nos conectamos más y más hasta que llegamos a ser uno por encima de todos los deseos. Eso se llama fin de la corrección. Entonces, 125 grados nosotros subimos y adquirimos Nefesh Ruach de Yamaha Yehidah, hasta llegamos a la cumbre de todas estas cosas, todos los deseos están conectados y se revela la luz general llamada la divinidad, creador, luz superior. Eso es. Por eso todo se realiza dentro de la decena y todo por medio de la inclusión. Y por medio de la luz que reforma. Adelante.
1: Rabasha, uno, sobre el asunto de lo que se dice sobre habla de poco como a ti mismo. ¿Qué significa los justos? Es decir, que quieren obedecer la regla de ama a tu prójimo como a ti mismo. Su única intención es salir del amor propio, asumir una naturaleza diferente. ¿Qué es el amor por los demás?

0: Nación es una parte pequeña para que tenga la capacidad de mantener el amor de los amigos de forma práctica, aunque, no tiene, aunque tiene una necesidad para eso. Por eso hay que ver cómo se puede realizar esto de forma práctica. El consejo para esto, para que uno pueda aumentar su fuerza en la regla de ama a tu prójimo como a ti mismo, ama a tu prójimo, y eso es por el amor de los amigos. Si todo el mundo se incluye y se anula ante su amigo, se convierte en una sola masa donde todas las partes, las pequeñas partes que quieren el amor de los demás se unen en una fuerza colectiva que consta de muchas partes. Y cuando uno tiene una gran fuerza, entonces puede ejecutar de forma práctica el amor por los demás. Y entonces puede llegar al amor al Creador.
1: Bueno, también habla de la inclusión, que sin eso no se puede llegar al amor al Creador, porque se esclarece de acuerdo a las vasijas que se incluyen una en otra. Toda la espiritualidad no es una fuerza única y no otra fuerza, sino en la medida que se incluyen los deseos uno de otro, de acuerdo con eso es la potencia del clí espiritual. Un deseo no existe en espiritualidad, dos tampoco. Si uno entra dentro del otro, la superficie, el segmento en común entre ellos, ¿cómo se dice? La superficie en común, un deseo y otro deseo, y el superficie en común es el clí espiritual, porque ellos tenían que anularse y anularse más en la medida que ellos prefieren estar en inclusión en vez de los deseos cada uno de sí mismo. Y entonces en ese terreno se llama todos los crímenes cubre el amor, que yo me incluyo en el otro en vez de estar dentro mío, eso se llama amor. Entonces, de esta manera, en el terreno en común puede aparecer la fuerza superior, la revelación del Creador. Sí, es serio.
0: Nikolai de Ucrania dice: usted ha hablado sobre el tema de que debemos conectarnos y debe haber una unión entre nosotros. ¿Es el lugar que debemos tratar de conectarnos con el amigo mucho más?
1: ¿Dónde?
0: Usted ha dicho cuando aparecen esas sensaciones negativas.
1: Sí, sí, justamente. Donde empiezan las sensaciones negativas, ahí tenemos que conectarnos. Ahí tenemos que trabajar y no escaparse de eso. Pero trabajar para conectarse. ¿Y de qué manera? Por encima de todos los choques. No corregir los choques. Ningún choque. En nuestro mundo nos olvidamos de lo que había y listo, está todo bien. No. Es una mentira. ¿Quién va a explotar? Nosotros vamos a esclarecer la conexión entre nosotros más y más y más. Por medio de esa conexión, nosotros esclarecemos debajo de eso todas las molestias, todas las oposiciones que hay entre ellos, y aprendemos uno a partir del otro. Bien, tenemos en ese choque un grosor y en la conexión, ahí tenemos el kashiut, la dureza del masaje, así nos construimos.
0: De Peter preguntan, si el amigo quiere aportar algo de forma, si el amigo no reacciona a ese ejemplo personal, ¿eso significa que el ejemplo no es bueno?
1: Vos continúas actuando de todo tipo de formas, el amigo te parece así. Con respecto a tus vasijas corruptas, tus vasijas se van a corregir por medio de eso que vos querés otorgarle, y vas a ver que es mejor o peor. Depende cómo tiene que ser, cómo tenés que ser. Acá no hay un amigo. Acá hay un modelo de tu interioridad. Por eso cada uno tiene que entender que eso que voy a conectarme con los amigos, yo me voy a conectar las partes de mi alma. No son palabras lindas, sino que realmente es así. Si yo veo un amigo que de repente se hizo malo, se hizo bueno,

0: No, no es que él es malo y bueno, sino que así hay que verlo para corregirme. Todo el que descalifica lo hace.
1: De Bucarest pregunta, bien, he dado un ejemplo personal, he hecho todo el trabajo, esta que me incluí, ¿cómo puedo cuidar de esto? ¿Qué debo hacer?
0: No hay que cuidar nada, únicamente continuar hacia adelante como si no habría nada antes, no guardar nada. ¿Para qué? Sí.
1: La inclusión, dice, pregunta de Alemania, ¿es algo que llega a través de la decena o que es una acción mía? ¿En qué, dónde debe estar la meta y cuál es el resultado general?
0: La inclusión corporal es que yo me anulo ante el otro, digamos una madre con respecto a su bebé, de forma natural se anula. La anulación espiritual puede ser únicamente de forma mutua. Por eso necesitamos todo el tiempo despertar el corazón de los amigos hacia la conexión. No, yo no puedo, tengo tanto material, ¿no? Estos grupos.
1: Escribe aquí, por medio de una gran fuerza, encontramos el amor de los amigos. ¿Qué significa esa fuerza general?
0: La luz que reforma. Adelante.
1: Estamos en el extracto número 10 de la luz del sol. El propósito principal de la asamblea es que todos se unan como uno y que todas sus peticiones se dirijan a un solo objetivo: revelar al Creador. Y en cada 10, Él mora. Ciertamente, cuando hay más de 10, seguramente hay una revelación mayor de la divinidad. Cada uno oye a su amigo y se ve a sí mismo como pequeño y debe escuchar algo de su amigo, cómo servir al Creador y cómo revelarlo. Y este es el camino para que todos se unan. Igualmente su amigo también. Y luego, todos se unirán. Y cuando la asamblea tiene la intención de esto, entonces, más que el becerro quiere mamar, la vaca quiere dar a mamar. Así el Creador se acerca a ellos y mora con ellos. Y así se abren todas las salvaciones y redenciones y todas las cosas abundantes de la gran bondad y muchas mercedes llegan sobre la Asamblea de Israel.
0: Sí. Lo principal de la reunión es la conexión. Nosotros no podemos ver nuevas renovaciones en estos fragmentos, sino que cada uno, de acuerdo a su estilo, así esclarece de un ángulo diferente del otro. Lo principal es, como dice aquí, encontrar al Creador. Cuando podemos decir que llegamos a la inclusión correcta, que en la inclusión de las cualidades entre nosotros, en mis cualidades no puedo encontrar nada, sino que si yo me incluyo con otros 9 en la decena, únicamente en la inclusión de las cualidades que se transforman en sefirot, entonces yo revelo la luz superior que actúa en ellos, que se llama la revelación del Creador a los seres creados. El creado no soy yo, sino que es la inclusión de las tendencias, deseos, cualidades nuestras que nosotros construimos en eso. Hemos tejido.
2: Aragno, ¿quién? Aragno. Aragno.
0: Tejido.
2: Aragno es.
0: Hemos tejido este kli especial de deseos, anhelos, intenciones, con molestias y conexiones junto a todo. Entonces se produce un lugar para revelar al Creador, y él todo el tiempo es 10 y no menos. Todo el tiempo naranjai, inclusive de nefesh nefesh. Adelante.
1: Pasamos al extracto número 18 del Zohar para el pueblo. Está escrito: ¿por qué he venido y no hay nadie? Cuán amados son Israel ante el Creador, donde quiera que estén, el Creador está con ellos, porque no les quitó su amor. Como está escrito, hagan de mí un templo para que yo more entre ellos. Háganme un templo, porque cada sinagoga en el mundo es llamada un templo. Y moro entre ellos, porque la Shina está antes. Bendito sea aquel que está antes en el templo, porque en ellos se completó todo, que no son menos de 10. Y ellos se purifican primeramente en la divinidad, y deben haber por lo menos 10 en la sinagoga al mismo tiempo, y no lleguen poco a poco, para que no se demore la corrección de los órganos, porque todos son como un solo cuerpo en la cual mora la divinidad. Porque la persona, el Creador lo ha concebido y les ha traído y le ha puesto todos sus órganos en una sola vez. Y como se completaron todos sus órganos en ese tiempo y se corrigió cada órgano de forma correcta, igualmente, porque la divinidad llegó antes a la sinagoga, debe haber allí 10 juntos, y entonces todo está completo, porque no hay menos que 10 que corresponden a las 10 Sfirot de Malhut. Y mientras no hay 10 juntos allí, ninguno de ellos es completo. Luego, la congregación es corregida, como está escrito: el rey es glorificado en la multitud del pueblo. Por lo tanto, el pueblo que viene después de los 10 primeros, todos son la corrección del cuerpo, es decir, la corrección de la congregación, ya que la multiplicación del pueblo aumenta la gloria del rey. Con la Shekhinah viene temprano y las personas todavía no han llegado 10 como es debido, el Creador llama: ¿por qué he venido y no hay nadie? Y no hay nadie cuyos órganos no han sido corregidos y su cuerpo no se completa, lo que es llamado una congregación. Porque cuando el cuerpo está incompleto, no hay nadie. Es decir, que todos los órganos privados que han llegado no son completos. Cuando el cuerpo está completo abajo, cuando hay 10, la divinidad superior entra y se viste en ese cuerpo y se hacen los inferiores como 10 sfirot de arriba. Entonces todo el mundo debe cuidar de no hablar de las cosas mundanas, porque Israel se encuentra ahora en la perfección superior y son santificados con la Kedushá superior.
0: Pregunta: ¿a qué se le llama que hace falta ver únicamente el grupo completo que incluye 10? Y si hay un grupo que incluye 10 y trabaja sobre sí mismo, puede conectarse a todo el mundo y ya no importa decenas, no decenas, miles de millones, no importa qué y quién. ¿Por qué lo principal es estar al ser el principio de una decena y luego sumar todo lo que haya, lo que venga? Adelante. Pregunta, lo debatimos, adelante.
3: השאלה טובה באמת. אני חושב שזה ש...
4: Yo pienso...
3: משהו קטן שאפשר...
4: Que tiene que ser algo muy pequeño. קודם כל את entrar las pequeñas partes completas. ¿Y en qué momento es? Todo tiene que estar unido en forma conjunta en el Mibne completo al estar conectados con todas las cosas diferentes. El
5: Rab
4: dijo que cada uno tiene que estar incluido en los 10. Algo muy fuerte que todos, algo muy fuerte dijo el Rab, que todos vienen juntos, que todo se convierte en una sola unidad, en un solo hombre. Porque el primero se necesita la primera conexión. Necesita la primera conexión en la decena y luego se continúa. Yo recuerdo que una vez escuché, hasta mira que yo recuerdo, 10 no es un número. Nosotros construimos un deseo. Un deseo que está de acuerdo con el Creador, como es una parzuf espiritual. Es una parte que conecta entre el hombre y el Creador. Sí, lo que significa 10 es la elasticidad del pensamiento en la que podemos incluir las diferentes parzufim con sus características. No todos nos comportamos de la misma manera. Cada uno tiene sus características, sus formas. Y en cada decena hay que estar siempre pensando y estar dispuesto a recibir lo que los demás. Pero lo que está en lo que es en común en nosotros es el objetivo que tenemos, el camino que tenemos. Realizarlos. Lo que tenemos en común. Lo que significa letkalel, integrarse, son diferentes formas que tenemos que recibir, diferentes situaciones que tenemos que recibir, pero es un trabajo en común de cada uno de nosotros. Sí, lo que el Rab dijo, que tenemos que hacerlo todos juntos, que es lo que es la decena, es lo que estamos en todos juntos, en un trabajo en conjunto. Si uno se desconecta, no está en la decena, estará escrito en la página, en la hoja, pero uno tiene que estar todo el tiempo, constantemente, estar integrado, hacer el trabajo. Puede uno hacer el trabajo en favor del otro únicamente cuando están integrados en la misma decena. Es un cuerpo general. Hay dos partes en esta pregunta. Uno no se puede integrar con todo el mundo, pero en la decena sí queremos estar mezclados uno. Y eso influye en todo el mundo. Yo pienso que primero de todo, si nosotros vemos en todas las partes, siempre hay una parte que son las 10 esferas. Y es muy importante porque nosotros necesitamos llegar a algo, tenemos por lo menos que estar, recibir la información, el conocimiento, cómo está construido, cómo tiene que ser, cómo nosotros tenemos que trabajar. Y las 10 esferas en la decena es el ejemplo, cuál es la relación que tiene que haber entre nosotros, entre el trabajo del hombre, la conexión unos a los otros. Y eso uno lo puede hacer únicamente en el trabajo entre nosotros dentro de la decena.
5: Moti amar malchut ve tetrishonot.
4: Moti amar malchut y las diez primeras. Y realmente siguiendo lo que dijo Moti. Nosotros, primero de todo, tenemos que atraer la luz. Esa es estar conectados es lo principal para poder atraer esa luz.
1: Extracto número 12 del fruto de la tierra. Todo Israel son ganantes los unos por los otros, lo que significa que sus luces están incluidas unos con el otro, y así de esta forma se encuentran, están de pie. Nosotros, los hijos de Israel, en el precepto de ama tu prójimo como a ti mismo. Rab, como nosotros ahora estudiamos, no tenemos más que la inclusión en la corrección de las vasijas. Y formas distintas de inclusión pueden llamarse amistad, garantía mutua, anulación, inclusión, inclusión misma, y más y más y más cosas que la inclusión indica sobre la unión en común. ¿Qué dice? Que todo Israel son garantes. ¿Qué es la diferencia? ¿Qué es lo que ustedes piensan entre una unión así nomás, o arbut, o inclusión, o adhesión, o amor? Toda clase de formas de unión que nosotros decimos que es la inclusión, ¿sí? ¿Cuál es la diferencia en esto? Hablen sobre esto. Traten de ver qué estados debemos pasar para vernos nosotros mismos dentro de esto. Por favor, discutan esto.
4: No sé cuándo fue la primera decena, hace 15 años, 17 años. Pero hubo una duda si podemos estar todos conectados. Había cientos de amigos acá, pero ¿cómo yo me conecto a todos? Y eso que ahora el Rav nos hizo en ese momento decenas, nos dio la oportunidad de reducir la posibilidad de poder desarrollarme, y tenemos la posibilidad de poder desarrollar nuestras sensibilidades. Tenemos el trabajo con uno, con dos, con tres amigos. Es un trabajo que nos permite adelantarnos en los diferentes niveles. Son palabras que hay que darles contenidos: integración, conexión. Y pienso que lo importante de esta integración es el tema de anularse unos a otros. Integrarse es entre nosotros. O sea, no es, es algo muy, muy, muy, muy interno de nosotros. Y la adhesión es algo diferente. La garantía es estar dentro de esta la conexión, pero la integración es estar conmigo y con todos los demás. Es algo que se construye en forma en común a través de anulaciones internas. Nosotros necesitamos entender lo que significa integrarse. Es una palabra que todo el tiempo en el Talmud de las diez esferas también se habla de la etkalelut, de la integración. Tenemos diferentes situaciones que cada uno nos hablan los maestros. La etkalelut es la en qué forma el hombre se dirige internamente hacia el amigo que se encuentra a tu lado. También en la garantía tenemos la garantía conjunta. Nuestra obligatoria tiene que ser en conjunto, tiene que ser que uno se garantice al otro. Y en la Etkalelut viene una importancia muy importante de que los deseos sean conjuntos. Porque en la integración, en ese trabajo se descubre el Creador. Pienso que hay diferentes pasos en el camino a la conexión. Hay un de conexión, hay integración, y de esa forma llega también al amor al Creador. Son diferentes pasos que uno llega en el camino de la conexión. Yo aquí me encuentro y escribí que yo me integro en el amigo en vez de estar en mí mismo. Ahí está, ahí se define el amor. Cuando uno se integra, uno se encuentra en una decena en la cual el Creador los eligió con una pinceta. Y si uno hace una elección correcta, aquí comienza todo este periodo de integración, conexión, garantía. Si uno no está compenetrado o en la decena, no puede seguir. Sí, todas estas definiciones son una interpretación nuestra, pero todas son definiciones correctas.
5: Pero
4: tenemos que tratar de llegar a esto a través de un esfuerzo que hacemos. Sí, tal vez tenemos que continuar y entender estas definiciones y hacer en nuestros encuentros. Tenemos que trabajar sobre cada una de estas definiciones, trabajar y cómo Anás nos trabaja y cómo nosotros trabajamos con estas definiciones. Cuando uno lo puede, cuando uno no lo consigue, y en qué forma uno puede llegar a un nivel en el cual pueda conseguir todo esto. Hay que llevar todas estas definiciones al trabajo.
5: Sí.
4: Moti se encuentra con nosotros, también Alexis y Boxe. Y Moti nos escribe que yo pienso entre la integración, no sé, da un campo que antes no lo veíamos, que no existía antes.
1: Extracto número 13, del Rabash número 13. Ustedes están de pie todos. Hoy en día están de pie todos ustedes. Lo que nos enseña para traerlos a un pacto. Todos ustedes significa que todos están en la garantía mutua. Y dificulta, porque dicen todos y luego de forma singular, cada uno de Israel. Todos significa que se refiere a cada uno en Israel. Es decir, que cada persona de Israel esté incluida de todos ustedes. Como está escrito, acampará el pueblo a los pies de la montaña, como un hombre en un corazón. Rav, es decir, hasta que no nos incluimos todos juntos, ustedes están de pie, todos ustedes, entonces no recibimos la luz que reforma, de esta forma que ya pasa a ser la Torah, la luz que corrige nuestros kelim, nuestra inclusión y nos trae a la revelación del Creador. Debe haber aquí una inclusión de todos con todos. traerlos al pacto, llevarlos al pacto, establecer un pacto con relación a la inclusión, dice el Rab. ¿Qué significa establecer un pacto, llegar a un pacto? Es una pregunta. ¿Qué significa un pacto en la inclusión entre nosotros? Discutan.
4: Pregunto para el siguiente taller: ¿qué significa el pacto en la integración entre nosotros? Es algo que el pacto es algo que nos conecta, que nos permite no olvidarnos.
5: No
4: olvidarnos de los amigos, del Creador que está entre nosotros, no olvidarnos del objetivo. Esto es lo que es el pacto. Para eso están los amigos, están a tu alrededor, que todo el tiempo te recuerdan esto. ¿Cuál es tu objetivo? Que hay un objetivo, que hay un creador. ¿A dónde vamos? ¿En qué dirección? Sí, gracias, gracias, Zeb, por hacernos acordar del objetivo. Porque integrarse hay que, no en los deseos de los amigos, hay que estar en el anhelo de llegar al Creador. Es lo que tenemos que tomar unos de otros. Y el pacto también es algo que viene conectado entre unos y entre nosotros. En el momento que hay integración, es el momento en que uno rehace un pacto. Es el momento en el que uno hace un pacto, en el momento que uno está integrado. En que uno, nosotros no nos integramos en los deseos del en el amigo físico, sino en el punto, en su corazón, en el punto de su corazón que lo conecta al Creador. Nadie en forma individual tiene las fuerzas para llegar a esto. Tenemos que entender que en forma individual no se puede realizar el camino al Creador. Y tenemos que estar, que asegurarnos que no permitimos que un amigo se caiga en este trabajo. Y este pacto, esta garantía, esta integración, es lo que nos permite seguir en el trabajo. ¿Qué significa pacto en la integración entre nosotros? Es entender que estamos dependiendo unos de otros, que simplemente es una guerra contra nuestro egoísmo. Hay que llegar a la, tratar de otorgar, y para hacerlo tenemos que estar conectados a nuestra sociedad, a nuestros amigos en especial. Yo pienso que pacto es un lugar en el cual ya estamos obligados a entender que estamos en una situación en la cual estamos obligados y que en el cual yo entiendo que si yo hago un agujero en el barco en el cual estoy, el amigo me dice que también me estás haciendo a mí, estás perjudicando a mí. Y tenemos que entender que nuestra decena es un solo cuerpo y la decena también es el cuerpo de otras decenas. Y las averiguaciones internas que cada uno tiene que hacer con las responsabilidades que uno debe tomar y que está dispuesto a tomar y que puede tomar esas obligaciones internas es el pacto en el cual uno lo hace, el pacto que uno entiende que tiene que hacer con la decena. Sí, también se encuentra con nosotros Nati, Moti, los que estamos alrededor de esta mesa. Y Moti nos escribe que uno no puede estar integrado sin el trabajo en común con los amigos. Por lo tanto, el pacto nos obliga a que los amigos estén trabajando todo el tiempo. Cuando se hace un pacto, cuando estamos en buenas relaciones, y hay que nosotros tenemos que entender que cuando uno entendemos que uno es débil, alguien entiende que hay que hacer un pacto. Pues cuando uno es fuerte, a veces no hace pacto, pero hay que entender que el pacto es para el momento en que estamos débiles, en el que poder ayudarnos, en el que podemos ayudar a los amigos a seguir en el camino. Y por eso se necesita un pacto para que cuando estemos integrados podamos ayudar a los amigos que en algún momento decaen. Esto es un pacto.
1: Otro amigo. Rab, eso que nosotros decidimos, que esa medida de inclusión que hemos alcanzado quede en nosotros y nosotros cuidamos de ella. Gracias a la luz que reforma, ¿sí? Esto se llama el pacto Brit. Adelante, sí. El Rav continúa, es decir, nosotros estudiamos que todos los estados, los grados, las fases, todo se incluye en el asunto de la inclusión, en el término de la inclusión. Sí, continuamos con el extracto número 14. No tenemos el texto traducido. Es imposible guardar la Torah y las mitzvot, excepto a través de la arbut, la garantía mutua, la que cada uno se convierte en garante por su amigo. Porque lo principal en la Torah, que es el deseo, es la unidad. Por lo tanto, todos los que desean tomar sobre sí la carga de la Torah y Mitzvot deben unirse con el colectivo de Israel a través de un fuerte vínculo de unidad. Y ciertamente, por esta razón, en el momento de recibir la Torah, inmediatamente se convierten en responsables los unos por los otros. Pues tan pronto como desean recibir la Torah, tenían que estar unidos como uno, para unirse con un solo deseo. Y entonces cada uno es ciertamente responsable de su amigo, porque todos son importantes en igual forma. Y precisamente por esto, cuando cada uno es responsable por su amigo, que es el significado de la unidad, precisamente por esto podían realizar, cumplir la Torah. Y no solo eso, y sin esto es imposible cuidar de la Torah, porque lo principal en el amor y la unidad es la cuestión de la voluntad, que cada uno complace a su amigo y no hay ninguna diferencia de voluntad entre ellos, y todos se incluyen en un solo deseo. A través de esto pueden estar incluidos en la voluntad superior, que ese es el propósito completo de la unidad. Rab, eso está escrito Likutei Alajot, colección de leyes. Si queremos comprender cómo la Torah trata todos estos temas, vemos de pronto dos estados que habla sobre, al parecer, sobre un acto material, aunque sabemos que no hay nada material, sino que se refiere a los deseos que están en el corazón, como dice Ben Ezra. Y toda la Torah habla sobre eso de que todos los preceptos son las correcciones de los deseos. Todos se pueden corregir solo a través de la luz que reforma, solamente en la conexión con la decena, cuando están sentados juntos. por lo menos hasta la estatura, la altura de la garantía mutua, la responsabilidad mutua, hasta que llegan a la inclusión, al estado de amor. ¿Preguntas?
2: No. Sería.
1: Pregunta a la decena. Nosotros cada vez sentimos que el primer paso es más conexión, anulación, que elevamos la importancia ante el amigo. Rab, el primer paso es estar sentados 10. Eso es el primero. Como dice, no puede haber menos ni más, 10. ¿Y de qué más? La pregunta, ¿qué significa la inclusión? ¿Cuál es la próxima etapa? ¿Sobre qué trabajo? Después de que nos sentamos, ¿qué hacemos más? La inclusión puede haber solo cuando hay un propósito común. Entonces debemos hablar sobre el propósito y aumentarla a nuestros ojos. Y en medida que el propósito, la meta son importantes, e ilumina sobre nosotros, en esa medida estamos dispuestos a someternos ante ella y comenzar a trabajar sobre la inclusión, que sin esto, sin la inclusión, no podemos alcanzar la meta principal. Es decir, repito, lo principal al trabajar es alcanzar la meta, el propósito de la vida. ¿Por medio de qué lo alcanzamos? A la inclusión. La inclusión incluye dentro de sí todas las etapas que ya hemos hablado, mucho sobre ellas, ¿sí? Es la garantía mutua, el pacto, que cada uno es menos que los demás o más que los demás. Kol Ravash escribe todas las leyes de la sociedad, y hasta que nosotros llegamos a un estado en que comenzamos de forma práctica a sentir cómo nosotros nos incluimos los unos con los otros. Mañana estudiaremos sobre la luz que reforma, cuánto que nosotros debemos todo el tiempo dirigir todo hacia él, porque él es que hace la corrección. Nosotros solo hacemos preparaciones de nuestra parte. Nosotros aportamos el medio shekel y de él, de la luz, llegará la segunda mitad. Y así avanzamos. ¿Qué más puedo decir? Todo está dentro del grupo. Sí. Pregunta. Buen día a todos los amigos. Una pregunta sobre el cuento del jardín de Edén. La mujer, vuelvo, la mujer simboliza el deseo de querer or, la serpiente, la inclinación al mal. Si ella hubiera llegado a sí misma, a ese estado, no a través de la influencia de la serpiente. No sé, dice el Rab, no estoy interesado a responder a preguntas que no tienen relación con la inclusión. Lo lamento. Yo veo con eso un mal ejemplo para los demás. Es bueno aprender de tu mal ejemplo. Solo preguntamos sobre el tema y nos preocupamos de que todos estén dentro de ese tema y no lo que me da ganas de preguntar. Acostumbrémonos a eso. Por el momento, Moscú. ¿Sí? ¿Qué significa Arvut por lado de la inclusión? ¿Qué clase de inclusión puedo llamar Arvut, la responsabilidad mutua? No me miren a mí, yo pregunté. Hemos hablado sobre eso, de que hay, incluso yo lo dibujaré, ¿sí? ¿Está bien? Hay un amigo y otro amigo, ¿sí? Y hay entre ellos algo en común. En esta parte común, este amigo tiene algo del otro amigo, y el otro amigo tiene algo de este amigo. Y todo es en común, en esa parte en común, ¿sí? Es decir, si yo llego a una inclusión con el amigo, ¿en qué me incluyo? Me incluyo con sus deseos que se encuentran aquí, Supongamos que este soy yo, el rojo. Entonces yo llego al verde y yo lleno el verde en vez de mí, en mi lugar. Y lo lleno. Supongamos que él no puede trabajar con estos deseos y yo trabajo con ellos. ¿Sí? Eso significa la garantía mutua. Y él también llega aquí y deja, abandona sus deseos y con todas sus capacidades llena mis deseos, que se encuentran aquí. Y entonces nosotros llegamos a un estado en que yo trabajo con él y él trabaja conmigo en ese deseo en común. ¿Sí? Y esto se llama la garantía mutua, la responsabilidad mutua. ¿Qué clase de inclusión hay entre nosotros? Hablen sobre esto, discutan esto. Pero en esencia yo debo incluirme de esto, de sus deseos, estar en su lugar, en este papel. Y él debe estar en una inclusión con mis deseos y estar con ellos en vez de sí mismo, en su trabajo conmigo. ¿Qué son lo que nos da? ¿Qué clase de inclusión es esa? ¿Qué nos trae eso? ¿Qué nuevo discernimiento? ¿Qué nuevo estado? Es un nuevo kli, que precisamente que dentro de este kli, si nosotros hablamos sobre la revelación del Creador, el Creador se revela precisamente aquí, solo en esta superficie se revela. Yo en lugar del amigo y el amigo en vez de, en mi lugar, y así juntos estamos. ¿Qué kli? ¿De qué kli esto está compuesto? ¿Qué es lo que debe haber que así para que se revele el Creador? Él llena toda la realidad, solo que nosotros no lo vemos, solo con este sentido, solo con este kli, con esta herramienta podemos descubrirlo. Por favor.
3: בעולם הזה יש מיליארדים רצונות
4: en este lugar las preguntas qué tipo de integración está entre nosotros, qué es esta vasija y que una distensión nos da la garantía mutua. El amigo dice que cada amigo tiene que estar dirigido en forma total al objetivo. Yo pienso que ese es el deseo en común. Sí, el Creador puede aparecer únicamente en ese campo en común, en la zona en común que tenemos. Y en eso que he integrado en el Creador, no, disculpen, que estoy integrado con los amigos. Y de esa forma, nosotros trabajamos en la zona en común. Sí, primero de todos, en esta pregunta, el Rab nos da para que averigüemos cuáles son los deseos del amigo, cuáles las intenciones del amigo. Dentro de lo que yo entiendo, y hay que buscar lo que tenemos en común, lo que yo tengo, lo que él tiene. Y de ahí llegaremos a la integración. Estamos hablando de los deseos físicos, sino de los deseos espirituales internos. Y es en general sería este nuestro trabajo. Este clic que se denomina garantía. Nosotros vemos que a través de la integración en común es la forma en la que podemos atraer la luz que reforma. Uno no puede. Uno no puede hacer el trabajo solo, sino es algo en común para traer esta luz. Y el objetivo es ser responsables que cada uno de nosotros estemos con las mismas intenciones. Nosotros juntos, en dirección al Creador, atraemos la luz a través de la conexión entre nosotros. En una de las preguntas anteriores hablamos de los niveles de la sensibilidad, de la importancia que tenemos en ver a nuestros amigos en su desarrollo, en la forma en que yo puedo expandir mi sensibilidad con respecto a los amigos que están alrededor mío. Ese es el clic. Esa es la garantía, eso que se llama a garantía, es lo que nosotros al final hacemos, es la preocupación en común. Uno no puede definir exactamente dónde poner el dedo, pero que la preocupación en común es pensar en cada uno de nuestros amigos. Por ejemplo, en las comidas nosotros estamos juntos, comemos juntos, tenemos una actividad en común. Pero como nosotros hacemos esta actividad conjuntamente, entendemos que en esa actividad simple de comer, nosotros nos integramos y es lo que nosotros queremos, que el Creador esté entre nosotros a través de toda nuestra conexión, que nos dé esa sensación de ser algo completo, todo lo que nosotros hacemos es únicamente con un solo objetivo, que el Creador esté entre nosotros. Y ese también es el deseo del Creador. Es una razón en común. Todo comienza a partir del deseo en común, de la obligación que nosotros queremos descubrir al Creador entre nosotros, o con la intención de descubrir al Creador entre nosotros. Que la Internet puede caerse, pero la obligación nuestra es que el amigo no se caiga, no se desconecte. Bueno, amigos, sí, escuchamos ahora la importancia de la integración. Hay muchas definiciones que necesitan aclaraciones. Hay garantía, hay pacto, hay integración. El Rabbe nos abrió el tema de la integración en la decena. Y ahora vamos a hablar, y ahora nos dirigimos hacia un congreso regional. Y a ver, amigos, que saldrán a diferentes lugares porque la decena no se encuentra en la misma región. Hoy, amigos de Petactivo, que saldrán a diferentes regiones. Entonces, no toda la decena en forma completa saldrá en conjunto. Por eso queremos aclarar en qué forma podemos, después de escuchar esta lección del 2016, que es algo que es muy relevante en todo tiempo, y ahora queremos entender que la integración es algo muy importante.
5: No
4: hacemos la escalelutes en algo que viene en común. ¿Y cómo nos preparamos? Queremos hacer un taller en el cual la pregunta es qué queremos absorber de los demás amigos y qué queremos aportarles para que el Congreso sea una verdadera inclusión mutua y no solamente una reunión.
6: נקודת המוצא שלנו היא הסירייה, ודרך הסירייה
4: אנחנו
6: עושים הכל. מה אנחנו רוצים לספור מהסיריות האחרות, ומה אנחנו רוצים להוסיף להן, כדי שהכנס יהיה באמת התקללות.
4: ¿Qué queremos absorber de las otras decenas y qué queremos aportarles para que el Congreso sea una verdadera inclusión mutua y no solamente una reunión?
7: קודם כל, אז מה אנחנו רוצים לספוג מהסיריות,
4: primero de todo, que nosotros queremos absorber la escena de los amigos son los deseos. Los deseos de llegar al Creador, anhelar esa fuerza de conexión de la decena, la grandeza de los amigos. También queremos absorber lo que cada amigo nos brinda, porque cada amigo nos brindan muchas cosas. Y nosotros podemos agregar nuestro deseo de estar unidos, de conectarnos. La grandeza de los amigos. Nosotros queremos absorber y agregar. Sí, dice su amigo. En el próximo congreso yo viajaré a Tbilisi. Estuve en diferentes congresos en el extranjero y también en diferentes regiones de acá del país. Y cada vez que yo llego a estos grupos y llama a grandes producciones, el esfuerzo que hacen estos amigos, yo me maravillo de lo que hacen. Y llegar a un congreso regional no es algo muy simple, hay que prepararse, toda la logística que hay alrededor de este encuentro, eso demuestra la grandeza de los amigos. Y hay grupos que preparan los temas con dedicación y los line-up o los horarios que uno tiene que cumplirse durante el congreso. Y uno ve que cuando uno llega a estos lugares, ven cómo aprendieron de los maestros, de los instructores, cómo hacer este trabajo, y uno entiende la grandeza de los integrantes del CLI mundial, todo lo que pueden hacer, nos muestran en qué forma pueden trabajar.
7: El
4: hombre también se maravilla cuando va a un lugar nuevo. Y en forma que también tiene que recibir algo nuevo. Y cuando llega a un lugar diferente, se maravilla de la gente, del lugar. Y es exactamente lo que nosotros absorber de los amigos en diferentes lugares, en otros lugares, que su ambiente es diferente al que yo estoy acostumbrado. Y yo quiero recibir ese trabajo que ellos hacen y también transmitir el trabajo que yo hago. Es algo que tiene que renovarse todo el tiempo, es muy importante. Lo que yo quiero. Y en el momento en que yo estoy con esta gente, yo también quiero. No soy una única persona, yo soy parte de una decena, ¿no? O sea, soy una decena completa, aunque estoy yo solo, pero yo soy una decena completa que está presente y tengo la posibilidad de integrarme con ellos. O sea que mi decena también está integrada a la decena, aunque estoy en otro lugar. Primero de todo, cada congreso es una integración por definición. Y nosotros nos recibimos fuerzas. Moti nos escribe que

0: Y todo lo que yo absorbo de una decena se lo transmito a mi decena. Y en esa, de la misma forma, yo transmito de nuevo a la decena en la que estoy visitando. Sí, como preparación podemos ya empezar a integrarnos con todos los amigos. Vemos que hay muchos amigos en las pantallas. Eso también es una integración. Buenos amigos. Ahora vamos a pasar acá una meliá de integración. Este sábado nosotros estamos con el tema de la integración. Nosotros venimos al Beit HaKnesset. Nosotros lleguemos a una casa, y eso así con las manos, un beit de congregación, de encuentro. Y durante el congreso habrá diferentes lugares de encuentros en diferentes lugares del mundo. Vamos a escuchar ahora a los amigos de lo que se hablaron. ¿Qué es lo que nosotros queremos absorber de los amigos de las diferentes decenas? Y hay amigos que quieren contarnos aquí o a través o del mundo que quieren contarnos, levanten la mano o hagan sus preguntas. Bueno, nosotros queremos escucharlos a ustedes, sus impresiones sobre lo que pasó durante los talleres. ¿Cómo convertimos nuestro próximo congreso en un instante de integración y no únicamente de encuentro? Yo pienso que ahora, Dudi, vos dijiste y le diste un nombre a este próximo congreso, es la casa del encuentro. Yohei, ¿quieres decir algo? Por favor, levántate. Bueno, yo quiero decir lo que dijimos acá en la decena. Lo más importante es nuestras carencias, porque las carencias es la nafta que o la gasolina que no se mueve hacia adelante. Y el Boré nos transmitirá a través de nuestras oraciones la fuerza para seguir, pero a nosotros tenemos que traer nuestras carencias. Ese es nuestro trabajo. Lejaim. Todá, muchas gracias. Israel, ¿querías decir algo?
1: Hablamos,
0: nosotros queremos integrarnos con los amigos de la decena y recibir, absorber los ejemplos y absorber las carencias, deseos, maravillarnos, grandeza y estar conectados. Lejaim.
2: Mangold.
0: Mangold, por favor. Pienso para que no sea lo mismo, pienso que sea algo que no hicimos hace muchos años, que nos sentemos en forma diferente para que cada uno pueda recibir la grandeza que hay en cada uno.
1: Nosotros
0: queremos lo que decimos todos los días en la lección, en la alegría, todas nuestras maravillas, todas nuestras impresiones. Queremos transmitirlos a todos los amigos, a la sociedad, que seamos una sola clí, ser partícipes de todo, de estar preparados para estar partícipes de todo, garantes de todo. Baruch. קודם כל, אני חושב התקהלות בעשירייה.

0: De todo, pienso que la decena, tenemos que comenzar con la integración de la decena, que la decena misma sienta algo interno y continuando con el día, estar todos dispersos, estar mezclados para poder transmitir lo que cada uno recibió en, o absorbió en su decena, transmitirlo a los demás. Vamos a escuchar ahora a las amigas de New York 3.
1: Qualities of the desires and the other tens. Every ten has a special flavor, special colors and nuances of that desire. We want to be able to absorb that and at the same time open our hearts so that other tens will feel the special quality of desire that comes from our ten, our yearning for the Creator. So all these colors together create this beautiful picture of desire and yearning for the Creator, this beautiful point of incorporation.
2: Woman Haifa 5, בבקשה.
3: תודה.
0: Las amigas de Haifa 5, primero de todo, toda nuestra nuestro congreso es como la es como que estudiamos, hicimos el trabajo correcto, y lo segundo es que en cada congreso nosotros tomamos un nuevo aire, aprendemos algo nuevo y aprendemos a tener una nueva conexión con las decenas en un trabajo en común, estar preparados de la mejor manera posible, estar en buenas relaciones entre nosotros, conocer nuevos amigos. Se siente que hay un deseo en la decena de continuar con este trabajo en común.
2: Latín 15.
0: Gracias,
4: profesores. Queremos absorber de las demás decenas su importancia por la meta, la seriedad que tienen hacia el método. Y también esperamos sentir y poder dar la importancia de que el Creador nos ayude en este congreso a todo el clima mundial. Esa plegaria queremos llevar. Gracias.
2: Gracias. Mac 48, por favor.
0: Mac 48.
5: Да, товарищи, всем привет. Я хотел сказать, что если есть возможность такая раскрыть Творца, и для этого надо просто взаимовключиться, то давайте сделаем это. Спасибо.
2: Туда, Woman PT 33.
6: דיברנו שאנחנו, קודם כל לחיים, תודה.
0: Hablamos. Hablamos que nuestra decena como un solo cuerpo cerrado y ahora estamos en un momento en el que vamos a abrir nuestros cuerpos para compenetrarnos entre todos, porque cada uno de nosotros está completamente. Lituania 8.
7: So we are here in a global conference and we can really feel how we are learning and embracing all these experiences from different times coming together.
0: Amigos, lo siento, pero no tengo un buen audio.
7: Feel the spirit of coming together for good and of this joy. It's the best experience that we can have in togetherness.
0: Como vimos, ahora hay un encuentro en Lita, hay más de 100 amigos que se encuentran en una gran integración. Compartan con nosotros sus experiencias, por favor, Lituania.
8: 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Ir kada, kada į tokį susibūrimą atvyksta draugai, kada jie atveža savo dalį, savo indėlį, savo pastangą tam, kad būtent įvyktų tas susijungimas, tarpusavio ryšys.
0: No tengo traducción, amigo, lo lamento.
8: Jinai duoda viską. 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Ir
0: labai, el esfuerzo, sí.
8: Labai noriu pasidžiaugti.
0: Y acá se nos descubre toda la alegría.
8: Kad,
0: yo quiero estar contento junto con el Creador.
8: Por... Jis yra tik tarp draugų. Aš galiu... anuliuodamas save, ištirpindamas
0: la espiritualidad es entre los amigos
8: prie to jausmo, prie to jausmo vienybės, ką ir girdėjome pamokoje.
0: Y yo puedo a la sensación de unidad gracias a esa espiritualidad.
3: Jeigu ne čia, ne šiuo momentu, kaip tik yra visos aplinkybės, visos sąlygos.
0: Donde más podemos sentir, sino en este momento que tenemos todas las condiciones para poder hacer el trabajo.
3: Rūpintis viens kitais. Siekti.
0: Que todos los deseos de la, y las preocupaciones de uno sobre los otros viene de cada uno de nosotros.
3: Šiandien mums pasisekė jausti tai.
0: Que cada uno quiere sentir al Creador. Todos tenemos la suerte que todos en forma en común queremos, tenemos el mismo objetivo de querer llegar al Creador.
3: 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Kai mes visi kartu, kai galim.
0: Cada uno da su
3: draugą, kuris visada pasirūpins
0: su gramo
3: jausti pareigas,
0: que aporta en este esfuerzo en común. Cada uno siente el hombro, el apoyo, la preocupación, la garantía que le da el amigo.
9: 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Ir čia susirinko būtent daug draugų ir draugių, ne tik iš Baltijos,
0: bet... Acá nos encontramos, nos juntamos muchos amigos y amigas, no únicamente de Baltijos, sino de diferentes países.
9: Įnešti
0: į kiekvieną... Es muy difícil nombrar a todas y todos, pero... Pero cada uno puede agregar su deseo, su anhelo, en el corazón en común. Todo ese esfuerzo, toda esa inversión que cada uno hace día a día, de entregar, dar ese esfuerzo en el trabajo en común que tenemos. El trabajo que el Creador nos dio, si nosotros tenemos que convertirlo en algo práctico que hacemos todos los días. Ahora un amigo llegó precisamente de la cocina, ya están trabajando conjuntamente, amigos y amigas, y cada esfuerzo que cada uno hace se lo siente. Y van a llegar otros amigos, tenemos más. Vamos a sentir, nos sentiremos mucho mejor, sentiremos más y más la integración entre nosotros. Nosotros queremos absorber todo el trabajo que hacemos para transmitirlo a todo el mundo y recibirlo de todo el mundo. Sí, realmente nos maravillamos de su trabajo y la verdad que este es un trabajo piloto que hacen en Lita, en Boris, y hay muchos amigos, nuevos amigos llegaron a la lección matutina. Estamos llenos de alegría y nos maravillamos por su trabajo. También en la lección del mediodía también continuaremos con el tema de la Itkaleluto, integración. Acá estamos con Roim, que nos dice: yo quiero hacer un actualizar sobre cómo van los trabajos en nuestro edificio y sobre el próximo congreso que tendremos en el mes de febrero de 26, y también sobre la azúcar que queremos tener en el edificio. Primero de todo, como parte de todos los trabajos, debemos estar todos concentrados y centrados, y que seamos y todos sean partícipes de las decisiones que se toman. Con todos los temas que tenemos, que llegan para tomar las decisiones que tenemos que tomar. Nosotros nos encontramos en este momento en el centro, a nivel, a través de los trabajos que están en la planta baja, y el trabajo principal son las zonas de depósitos y de logística para poder. También queremos, estamos reparando la cocina para que pueda estar a las necesidades que tenemos. Estamos trabajando en lo que era el gimnasio, el viejo gimnasio. También estamos trabajando para completar el centro de visitantes. La semana que viene vamos a trabajar también en el comedor chico, lo que vamos a tener que hacer las comidas en las próximas semanas acá en el segundo piso. Y esto se debe a que necesitamos cuidar al orden, que lo más importante es que podamos continuar continuando con las comidas, no solamente para comer, sino para poder continuar siguiendo al mismo proceso, al mismo manera que nosotros hacemos nuestras actividades diarias y semanales. Pero de todas formas tratamos de que todo se realice en la forma en la que estamos acostumbrados. Todos estos trabajos hay que tener en cuenta, hay que tenerle cuidado, tener un... Hay que todos los equipos que tienen que ver cómo pueden todos los equipos que están trabajando en forma paralela poder hacerle en la mejor forma para poder sacarlo para poder hacer el trabajo de la mejor manera posible. Con respecto al... Tenemos que terminar todo el trabajo hasta fin de año. Nosotros no queremos que las cosas traspasen el 27, queremos finalizar todo hasta fin de año. Por lo tanto, hacemos otros trabajos en forma paralela a lo que están ocurriendo. Y los que se encuentran todo el día aquí, se dan cuenta desde las 7 de la mañana, incluso a veces antes, hasta horas de la tarde, todo el tiempo se está trabajando. Y para poder terminar a tiempo, tenemos que dar el lugar a los obreros, el lugar para que puedan trabajar con comodidad. También tenemos que hacer una... No podemos detener a los a las empresas que trabajan. Hay que darle que estén en forma continua trabajando, porque si los paramos van a tomar trabajos otros trabajos, y eso nos obliga a que estemos también con los tiempos en forma correcta. Y con respecto a la conducción de la azúcar, hicimos una revisación con respecto a cómo está, qué es lo que nos falta para poder hacer la conducción de la azúcar. La última vez que hicimos una azúcar fue en el 2019, y para poder realizar la nueva construcción e non faltan le accessorios. E después de ver cuál es, después de, decidimos que por la cantidad de trabajo que hay, no nos permitirá este año realizar la construcción de la azúcar. No podemos.
10: כדי שלנו יהיה את כל מה שאנחנו צריכים בשנה הקרובה. תכף. זהו, אני מאוד מקווה שבשנה...
0: Yo estoy... Espero que el próximo año ya estemos después de todos en un nuevo nivel, que el edificio ya esté concluido y que realmente podamos construir la nueva sukkah con todo el corazón. Yo tengo que tener en cuenta que es, pensamos que la posibilidad de realizar el próximo congreso de febrero en el Ganea Taruja, en la sala de exposiciones, para poder... estuvimos revisando cuáles son las... a nivel económico y todos los precios subieron en un 20-30%. Todo subió, todo se encareció en forma...
10: Si hubiésemos
0: decidido... 1,200, 1,300 shekel.
10: שמסתכלים עליה מתחילת, מראש השנה.
0: Otro tema es que de la época de la fiesta de Rosh Hashanah hasta después de Sukkot, te encuentras que son cerca de

0: חברים אהובים, אנחנו היום בשיעור מאוד מאוד מיוחד, הכנס ה...
1: Queridos amigos, vamos a tener una lección especial el día de hoy, en dirección a nuestro congreso regional, y es algo bueno a lo que nos estamos direccionando y algo que ya estamos planeando, preparándonos, así que el tema es la incorporación. Y este es un reto en nuestro siguiente congreso y en nuestra siguiente lección. Tenemos una lección el día de hoy que esencialmente es una larga lección de 2 horas de Raf, donde investiga sobre la Itkalelut, la incorporación, junto con niños y junto con talleres que vamos a tener. Así que les pedimos a todos que estén enfocados, alertas, para que podamos profundizar todos juntos en un solo corazón, en una sola vasija, en esta importante y compleja y fascinante tema que es el de la Itkalelut, la mezcla. Así que queremos también discutirlo al final, así que vamos a la lección.
2: Especial sobre el tema de la inclusión. Leeremos extractos elegidos de los cabalistas sobre estos temas. Se pueden encontrar todos los materiales en nuestro sitio Capsule.il y preguntas relevantes preguntan durante la clase. Repetimos que la clase es sobre el tema de la inclusión y leeremos extractos de los cabalistas sobre este tema.
3: Inclusión. Es una cualidad muy especial, muy elevada, que se desarrolla dentro del deseo de recibir luego de muchas correcciones. Nosotros aprendemos que desde un principio estamos después de ruptura, se produce un alejamiento entre nosotros, entre los deseos que se alejaron uno del otro de acuerdo a la disparidad de forma. Se encuentran en el espacio espiritual, es decir, en el campo en el que cada uno, en la medida que está en oposición al amigo, está alejado de él. Y cuando se empieza a trabajar sobre el acercamiento, la conexión, la corrección, en esa corrección hay varias etapas. Primero, en el acercamiento uno al otro, que la distancia se reduzca y que podamos sentarnos juntos. Y en la medida que se sufre de eso, pueden sobreponerse. Y si empiezan a sentir el rechazo, eso ya es bueno. Ya empiezan a descubrir el estado auténtico. Y sobre eso hay que empezar a componer las conexiones, las fuerzas de la unión en contra de las fuerzas de la separación, hasta que empiezan a tocarse, y al tocarse podemos sentir una oposición mayor, como nueces en un saco, una bolsa. Entendemos que no es simple. Cuando trabajamos sobre esto, este trabajo es para despertar a los que reformas, porque no somos capaces de trabajar sobre nuestros deseos por nosotros mismos, porque nuestra esencia, todo nuestro ser, es el deseo egoísta, es decir, un rechazo instintivo uno del otro. Y cuando trabajamos en acercarnos hasta llegar uno al otro, hasta, como dice Rabash, que comienzan a chocarse los corazones para que haya calor y que puedan entrar a través de las paredes del corazón al otro corazón. Entonces tenemos inclusión, que este es nuestro tema. Y esta inclusión es llegar a estados en espiritualidad, en incluirse en cualidades, deseos. Al fin y al cabo, cada uno tiene que incluirse con todo el mundo. Hasta que se llega a la conexión completa, donde todos están incluidos en todos y se transforman en uno. Esos estados son llamados adhesión entre nosotros, y en la medida que lo hacemos entre nosotros, empezamos a descubrir la fuerza general que está por encima de Naranjai, que nos llena, que es llamada Creador. Por eso la inclusión es un pasaje muy especial en la corrección de nuestro deseo de recibir. En eso que tenemos que acercarnos uno al otro, inclusive al tocarse. Pero la inclusión es que realmente que yo me incluyo de todo lo que tiene mi amigo, y él de mí, y así lentamente entramos más y más y más uno dentro del terreno del otro, y entre nosotros un terreno en común, y lo que nace de ese terreno en común se llama resultado. Es como existe en todo tipo de cosas en la naturaleza, como la conexión entre el entre macho y hembra, que se incluyen. Principalmente el trabajo está en el macho, así también lo vemos en este mundo, que el trabajo espiritual pertenece en especial a los hombres, las mujeres en mucho menos. Les alcanza estar en Hafetz Chesed, los hombres no. Y nosotros desde un principio estamos incluidos en los cromosomas X e Y para que haya una inclusión con todos. Y esta preparación existe también de forma espiritual. Hay mucho lo que decir, pero vamos a avanzar a los fragmentos y de ahí vamos a ver. Pero de nuevo, aunque dibujamos la inclusión como una etapa avanzada para sobreponerse, acercarse a los amigos, estar en una distancia más corta, tocarse hasta incluirse y absorber las carencias del amigo para ayudarle y llenarlo. Como está escrito, cada uno ayudará a su amigo, no de forma material, sino espiritual. La inclusión es el estado avanzado. Por otro lado, es un proceso que tenemos que hacerlo desde un principio, porque el fin de la acción está en el pensamiento inicial. En la medida que estamos avanzando de acercarnos uno al otro, pero cada etapa está incluida de todas las etapas, aunque no estemos conscientes de eso. Por eso nos conviene aprender en esta etapa inicial que se llama inclusión. Adelante.
2: Extractos elegidos sobre el tema de la inclusión. El extracto número uno del Bala Sulam, el estudio de la Kabbalah y su esencia. Lo más asombroso en esta sabiduría es la inclusión que hay en ella. Es decir, que todas las partes de la realidad van a la par de ella y se incluyen y se combinan y se unifican hasta alcanzar una sola cosa, el Todopoderoso y todos ellos juntos.
3: Cuando nos ocupamos de la ciencia de este mundo, de estudiar, investigar, esclarecer, toda etapa que queremos avanzar de una partícula elemental, inclusión de cosas, cualidades, de lo particular a lo general, también de manera material y espiritual. Y esa inclusión es algo necesario. Todas las ciencias, todas las sabidurías, todo llega a partir de la inclusión. A partir de que, no importa, yo aprendo algo, ya estoy incluido en eso que estudio, construyo una estructura en la medida que un hombre recibe estructuras de afuera y en la medida que él puede combinarlas juntas dentro de sí, así más conoce el mundo y puede trabajar con él. Lo importante en la Kabbalah es la inclusión, que todos los detalles de la realidad es a través de la inclusión. Se incluyen, combinan y se unifican hasta que llegan a una sola cosa, el Todopoderoso, y los incluye juntos. Y de esa inclusión que entran uno en otro, en eso corregimos la ruptura, el pecado del árbol del conocimiento, hasta que nos hacemos uno. Y más que eso, si no es por la inclusión, nosotros no podríamos alcanzar Naranjai por 620 veces lo que tenemos que alcanzar, porque todo el beneficio de la ruptura, que las cosas se separan y se mezclan durante la ruptura y se incluyen cuando se corrigen, y tenemos una inclusión de cada uno en todos, que en eso alcanzamos un concepto que se llama el Creador.
2: El extracto número 2 del Baal HaSulam de la carta 17. Debido a que el alma descendió para vestirse en esta inmunda materia, no pudo ya volver a adherirse a su raíz, al nivel de su propio mundo. ¿Cómo estaba su raíz antes de venir a este mundo? Sino que debe creer que su altura, Taraj, 620 veces más de lo que era anteriormente en su raíz. Esa es toda su incompleción, todo el Naranjai, hasta Yehidá, por lo que la Yehidá se denomina Keter, implicando sobre el número 620 Taraj. Podemos ver que el significado de los 620 nombres de los 613 mitzvot de la Torah y las 7 mitzvot de los sabios son en realidad las 5 fases de la Neshama, es decir, Naranjai, porque los kelim de Naranjai son de las 620 mencionadas, y las luces de Naranjai son en realidad la luz de la Torah que está en cada mitzvah y mitzvah. Resulta que la Torah y el alma son uno. Pero el Creador se indica la luz de Ein Sof, que está vestido en la luz de la Torah, que está en las 620 mitzvot. Debes comprender lo que dijeron los sabios. Toda la Torah son los nombres del Creador. Significa que el Creador es el colectivo, y los 620 nombres son los detalles y las partes, que estas partes son según los pasos y los niveles del alma, que no recibe su luz de una vez, sino de escalón en escalón gradualmente, uno tras otro. Resulta que al fin del alma es conseguir todos los 620 nombres sagrados y adquirir todo su nivel, que son las 620 veces, en la medida que tenía antes de llegar, que esta medida se ve por las 620 mitzvot, que la luz de la Torah se viste en ellas, y el Creador en la totalidad de la luz de la Torah. Y aquí se explica que la Torah, el Creador e Israel son verdaderamente uno.
3: Todo eso se alcanza únicamente a través de la inclusión, porque no podemos entender quizás por ahora quién era Adam Rishon, estructura, deseo recibir, que estaba lleno de luz superior del aspecto de Hasadim, alma, no más. Era pequeño. El Galta de Naim no actúa en las vasijas de recepción. Está circunciso, como se llama eso. Y no tenía ninguna posibilidad de saber quién es, qué es, y nada. Como en el sueño, hablamos del estado de Katnut. Sin ningún alcance, quién soy, qué soy. Es decir, una existencia inconsciente de sí mismo, del estado, del mundo, del creador. Pecado del árbol del conocimiento es que hace falta que en realidad que tocó los la hoja de recepción, y cuando se sumaron se rompió porque no había masaj de recibir con el fin de otorgar, trabajar con el fin de otorgar con la luz de Jochma, y de eso se rompió, se rompieron las vasijas de otorgamiento porque se incluyeron las vasijas de recepción juntas, y cada uno de todos es el resultado de la ruptura, que es algo que hay que empezar a corregir cada detalle. La corrección corregimos todos los detalles. No se puede tocar ningún grano del deseo de recibir, lo más pequeño que sea, más, salvo que corrijas con eso, junto con eso. Claro que tiene que ser así, que corregís toda su inclusión en toda la creación. Nosotros no somos conscientes de esto, pero en realidad eso es lo que hacemos. Y por eso estas leyes que aprendemos de la sabiduría de la Kabbalah, que cada cosa está incluida de 10 y 10 de 10 y 10 de 10, incluyéndose, y toda la creación es completa y perfecta, y cada una de sus partes es completa y no se puede dividir, solo con respecto a nosotros, para que nosotros podamos percibirlo de acuerdo a nuestra percepción limitada. Por eso así hablamos. En realidad es todo un gran mundo integral que nuestra mente no puede digerir, y no tenemos idioma para hablar sobre esta perfección. Es otra dimensión, otra forma, otro corte de la realidad. Nosotros tenemos que cumplir en la mitzvah del amor al prójimo, que es la gran regla de la Torah. Esta regla se cumple si nosotros cumplimos 620 mitzvot, o sea, corregimos 620 deseos, que en cada deseo hay una inclusión de todos los deseos. Y así llegamos a corregir 620 deseos en su trabajo con el fin de otorgar, y con eso estos deseos se nos revelan como incluidos uno en otro, y la luz que recibimos en todos estos deseos ya es Naran Hai, no Naran como era antes de la ruptura de Adam Rishon, sino Naran Hai. Y esa luz en general es el creador. Así alcanzamos todo. Y de nuevo, todas estas cosas se encuentran en la inclusión, llegan de la inclusión. Primera pregunta. ¿Cómo nosotros realizamos la inclusión de forma práctica en la decena? Que la decena en realidad es la unidad completa, que si yo lo corrijo, yo en realidad no necesito corregir nada. ¿Por qué? Por esa inclusión que existe en la naturaleza desde un principio. ¿Cómo yo, por medio de corregir una decena, corrijo por medio de la inclusión a toda la realidad? Adelante.
0: ¿Quién es? ¿Hat?
1: Sí.
0: ¿Hat Shomim? ¿Anachnu?
1: Sonido. Nosotros
0: אנחנו כעשירייה חייבים להיות התא הבריא הראשון, כל עשירייה בזמן.
1: Nosotros como decena debemos ser la célula saludable, y cada decena debe comportarse así, cada célula en toda la humanidad. Y a partir de la incorporación entre nosotros, queremos incorporarnos con el resto de la humanidad y brindarnos a un estado saludable, aquel donde podamos ser el alma del Adam Arishon. Si trabajamos entre nosotros,
4: שאנחנו מתחברים, אנחנו מתקרבים יותר למצב המתוקן שבעצם הוא כבר נמצא בטבע.
1: Cuando nos conectamos entre nosotros, nos acercamos en un estado que ya se encuentra en la misma naturaleza, cuando ya nos conectamos, y necesitamos descubrirlo, y necesitamos hacerlo al atraer la luz que reforma entre nosotros.
5: אנחנו יותר מתחברים לעשירייה, ואז כל אחד
1: conectarnos más entre la decena y
5: שינוי המציאות זה שינוי של עצמו.
1: La realidad especialmente cambia.
6: בגלל שהעשירייה זה תא, כאילו לא טבעי, זה תא מלאכותי, זה מקום עבודה. ובגלל זה אנחנו, זה שמייצרים חיבור בעשירייה הזה, זה אנחנו מייצרים תנאים של השתוות הצורה עם הבורא. וברגע שמשתדלים להתקלל, אז אנחנו בעצם עושים איזשהו תיקונים, וזה משהו שמשפיע על כל העולם.
7: השאלה הייתה איך אנחנו מממשים את ההתקללות למעשה בעשירייה, והחלק השני של השאלה, על ידי תיקון העשירייה אני מתקן את כל המציאות. כאילו רב גם שאל אותנו שאלה וגם אמר לנו את הדרך לבצע לממש בפועל. הדבר הזה שנקרא התקללות זה לדאוג לחברים, זה להיות, לגלות אכפתיות לחברים, להיות רגיש לצרכים של החברים, ועל ידי זה אני מפתח איזשהו יחס. הדבר הזה שנקרא מציאות של השפעה, זה לא אני יושב עם עצמי באיזה חדר ואני משפיע, אלא אני דואג וחושב ורוצה שיהיה קשר ורוצה לפתח, רוצה לצאת מעצמי. והעשירייה שלנו זה כל העשירייה.
1: Estamos trabajando toda la decena, es como un laboratorio donde aplicamos todos estos asuntos y lo hacemos todos juntos. Sí, quizás nos podamos sentar de esta manera y ser partes de esta línea.
0: ומרגישים אחד את השני.
1: Pero uno de esos manojos de fruta somos nosotros. Y como se describe ahora en la práctica, realizar esta incorporación y sentirla, entonces a través de la decena nosotros sentiremos todo el clima mundial y toda la humanidad. Y tendremos esa sensación que bajo con ello estamos otorgándole al Creador bajo todo lo que ocurre en la humanidad, bajo, sin esa célula inicial no hay nada que hacer.
8: Como
1: Decimos que al cambiar nuestra internalidad también cambiamos nuestra realidad a nuestro alrededor, así que todo ocurre en la persona. Y también en la decena, cuando la decena se encuentra ahí y se corrige de todos los amigos dentro de mí, también eso cambia la realidad alrededor.
2: Leemos el extracto número 5 del Bala Sulam. Se ha dicho que hay 60.000 almas, y cada alma se divide en unas cuantas chispas. Debemos comprender cómo es posible que lo espiritual se divida, porque en un principio hay solo un alma, el alma de Adam Rishon. Pero en mi opinión no hay en el mundo más que una sola alma, y esta alma se encuentra en todo los hijos de Israel en forma perfecta, como en Adam Rishon, porque lo espiritual no puede dividirse ni separarse como en la vida material. Lo que se ha dicho, que hay 600.000 almas y chispas de almas, parece que eso se divide en el cuerpo de cada uno. Es decir, en un principio el cuerpo no separa e impide el brillo del alma de él mismo en toda su fuerza. Y gracias a la Torah y la mitzvah se purifica el cuerpo, y según la medida que se purifica, en esa medida ilumina el alma general sobre él. Por lo tanto, se hace a través del cuerpo material dos aspectos. El primero, que siente su cuerpo como algo especial y no comprende que esto es todo el aspecto de Israel. El segundo aspecto, que no ilumina sobre él verdaderamente la luz del alma de Israel en toda su potencia, sino que solo en una pequeña parte, lo que significa según la medida que se ha purificado a sí mismo al tratar de volver a la unidad. Y el signo de esto es cuando se corrige el cuerpo completamente, cuando siente que toda su alma se encuentra en toda la generalidad de Israel, en cada uno y uno de ellos, y por lo tanto no siente también, no se tiene de sí mismo como un individuo separado, porque uno depende del otro, y entonces es algo puro y ilumina sobre él el alma con toda su fuerza, como sucedió con Adam Rishon, porque ya se ha purificado el cuerpo y es santo para Avaya, y no pone ninguna pantalla ni opone algo entre sí, se incluye completamente con Israel.
3: Preguntas. Lo que aprendimos hasta ahora. Sí.
2: Si vemos la evolución de la materia desde el Big Bang, vemos todo el tiempo que hay inclusión. Cada vez un estado más elevado, se van formando cada vez estructuras más complejas. Si digamos, por ejemplo, en el inerte se formaron los cristales, eso es una inclusión, al parecer, cierta clase de inclusión.
3: Claro.
2: Pero luego llegó una etapa crítica y cuando se formó la célula viviente, allí adentro hay una inclusión, pero una inclusión de una forma distinta.
3: En otro nivel.
2: Sí, en otro nivel. ¿Cuál es la diferencia en la inclusión entre las partículas del inerte?
3: Que a través de la inclusión entre ellos, ellos adquirieron una fuerza del desarrollo interno propia. Es decir, que tienen una relación con la luz. Claro que la luz hace todo, también las partículas elementales, electrones, protones, etcétera, que se conectan entre ellos en todo tipo de materia. Eso también es por medio de la luz. La luz los sostiene juntos, nada fuera de eso. Y acá, por medio de la entrada de la luz dentro de la materia inerte, la materia comienza a recibir una inclusión especial en todas sus partes, que se llama vegetal. Es decir, ¿qué quiere decir esto? Que tiene una inclusión con todas esas partes y junto con la luz, de forma que la materia misma puede hacer acciones como la luz, en algo. Por eso puede desarrollarse y nacer y morir, es decir, la entrada de la luz y la salida de la luz dentro de la materia, pero son las mismas partes, al fin y al cabo, átomos y partes que de los átomos están constituidos, y únicamente la medida de la luz que hay dentro de esas partes determina qué tipo de relación hay entre ellos. Después el grado animal, también lo mismo. Solo que el grado de luz que actúa dentro de las partes y le da a esas partes las formas de conexión es más grande, más elevada. ¿Qué significa más elevada? La presencia de la luz dentro de estas partes elementales atraen ellos una carencia de una forma más elevada. Ellos se sienten conectados por medio de la luz, de una fuerza, y a esa fuerza ellos se sienten atraídos para el llenado, en otras palabras. Y entonces, para alcanzar ese llenado, necesitan movimiento, necesitan reproducirse, vivir de otra manera que el grado vegetal. ¿Cuál es la diferencia entre el hombre y el animal? De acuerdo al cuerpo, lo mismo. A partir de que hay dentro de él la luz que reforma, que lo llena y lo esclarece de una forma más grande. Entonces, todas las partes, las mismas partes elementales, únicamente que se conectan en formas más complejas, demandan una conexión con la luz en un nuevo grado. Es lo que pasa en nuestros tiempos, que ahora la humanidad pasa de la forma animal a la forma hablante, que quiere asemejarse al Creador. Ahora son las etapas que se siente que hay que cambiar en algo. Pero eso es todo, lo invita a la luz. La luz sacude las vasijas.
2: En su tiempo usted dijo que ese cambio fue causado a través de eso, de que las partes en la célula viviente estaban dispuestos a anularse y conectarse en base a la anulación para poder establecer ese estado vivo, ese nuevo estado que se creó.
3: Ese se llama el desarrollo en Beitó a su tiempo, que la luz los obliga a anularse, cada parte tiene que anularse para conectarse con los demás. Y entonces la luz tiene que traer una carencia, que porque no queda otra, las partes se conectan para completar la carencia, para

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1: Hola amigos, en la primera parte vamos a tirar una clase del Rav, la fecha 2 de febrero de 2003. La clase está basada en el artículo de Rabash. ¿Qué significa regreso a Israel, el Señor tu Dios en el trabajo? Vamos a ver juntos el artículo en la decena. Tenemos 32 minutos, por favor. ¿Qué es regreso a Israel, Señor tu Dios, en el trabajo?
0: El
1: escrito dice: regresa, oh Señor, oh Israel, Señor tu Dios, porque has caído en la iniquidad. Lleva contigo palabras y vuelve al Señor. Dile, llévate toda iniquidad y toma el bien y pagaremos con el fruto de nuestros labios. Debemos entender esta conexión, ya que está implícito que desde has caído en la iniquidad. Entonces regresa al Señor tu Dios. Además, ¿qué es? Dile a Él, llévate toda iniquidad. Y también debemos entender lo que nuestros sabios dijeron: grande es el arrepentimiento porque llega al trono de gloria. Como se dijo, hasta el Señor tu Dios. Sabe que en el trabajo debemos hacer dos discernimientos: lo que pertenece al público en general, su trabajo está en la práctica y no trabaja en la intención, es decir, con el fin de otorgar. Por esta razón, en términos de práctica, todos piensan que están más o menos bien. Cada uno cree que es imposible llegar a ser un hombre perfecto, por lo que en general piensa es completo, y cuando mira a sus amigos ve sus fallas y que ellos no están en lo correcto. Él, por otro lado, está bien, aunque algo le falta. Se excusa con el versículo: no hay un hombre justo en la tierra que haga el bien y no peque. Por lo tanto, también tiene falencias y es cuidadoso con la cualidad de la humildad. Como nuestros sabios dijeron, sé muy, muy humilde. Aunque él ve que es más elevado que el resto de la gente, a pesar de todo, tiene fe en los sabios y cree por encima de la razón que él también es probablemente humilde. ¿Cuál significa que él es peor que el resto de la gente? Sin embargo, para él esto es fe por encima de la razón. Resulta que cuando aquellas personas que pertenecen al público en general participan en la Torah, no pueden sentir que tienen iniquidades o que son peores que otras personas. Más bien, están contentos con su trabajo. Por lo tanto, cuando llega el mes de Elul y los 10 días de arrepentimiento, cuando es el momento de arrepentirse, tiene mucho trabajo para encontrar iniquidades de las que deben arrepentirse. Lo contrario, podrían ser juzgados en la corte de arriba y podrían ser castigados por sus acciones. Entienden que es posible que la recompensa que entienden que merecen no no habrá. ¿Cuál significa que recibirán menos recompensa? Pero y los castigos, esto está fuera de discusión, ya que saben de sí mismos que tienen mucha Torah y muchas mitzvot. Por el contrario, aquellos que trabajan de manera individual, que quieren ser recompensados con Dvekut, con el Creador, y que entienden que la Torah y las mitzvot que están observando están simplemente en la forma de los 613 consejos para llegar a ser recompensados con adherirse al Creador. Resulta que tendrán una sola preocupación, cómo otorgar contento y no preocuparse por ellos mismos. El cuerpo ciertamente se resiste a esto y presenta argumentos justos de por qué lo que dice es correcto. Comienza a presentar evidencia de todo el mundo de que nadie está caminando por ese camino de anular el deseo de recibir para sí mismo y trabajar solo por el bien del Creador. Esta persona quiere sobreponerse a las inequidades que el deseo de recibir le trae, los pensamientos que contradicen la fe y que son el argumento del faraón, quien dijo: ¿quién es el Señor para que yo obedezca su voz? Decide que la persona cayó en la inequidad de herejía, y cuanto más se fortalece la persona, viene y prevalece sobre la persona. Es decir, por mucho que uno quiera creer que el Creador vela por el mundo de una manera buena y benefactora, el cuerpo le muestra lo contrario. Naturalmente, él siempre está cayendo y ve que esto es interminable. Ya que está en ascensos y descensos y no sabe qué hacer contra eso. El escrito dice acerca de esto: regresa, oh Israel, hasta el Señor tu Dios. ¿Y por qué debes ser hasta el Señor tu Dios? Porque has caído en la iniquidad. Es decir, ya que has caído en la iniquidad, lo que significa que la iniquidad de la fe, significa la iniquidad de la fe. Ahora sientes que eres la persona más humilde del mundo. Resulta que los pensamientos y deseos que tienes son las más bajas del mundo. Y siente que está completamente alejado de la espiritualidad. Nuestra palabra, los seculares, no dicen que están alejados de la espiritualidad porque ni siquiera creen que haya espiritualidad en el mundo. Lo mismo ocurre con los religiosos que creen en las mitzvot. No sienten que están alejados, ya que cada uno siente que está más o menos bien. Si ven algunas fallas en sí mismo, seguramente tendrá una excusa para ello. Especialmente cuando la persona ve que el mundo entero lleva una vida tranquila, mientras él está en un estado lleno de caídas e iniquidades y no ve salida de ese estado. Por lo tanto, no tiene otro consejo, además de regresa o hizo él. La persona debe regresar al Creador y no retirarse de él hasta que sea recompensado con que el Creador sea tu Dios, es decir, hasta que sea recompensado con fe completa. De lo contrario, permanecerá en las caídas. Por esta razón, la persona debe intentar hacer todo lo que pueda hasta que haya misericordia para él desde arriba y se le otorgue la fuerza llamada deseo de otorgar. De acuerdo con lo anterior, podemos entender lo que está escrito: llévate contigo las palabras. Es decir, estas palabras que el cuerpo te habla y con las que te afirma que no vale la pena trabajar por el bien del Creador, tómalas cuando regreses al Creador. Dile: llévate toda iniquidad. Ya que estas palabras que el cuerpo nos dice, no podemos vencerlas. Toma estas palabras cuando... Tomen estas palabras cuando regresen al Creador. Dice toda, porque únicamente tú eres todopoderoso. Tú puedes darnos una segunda naturaleza llamada deseo de otorgar. Te llevarás la iniquidad, lo cual significa que puedes aceptar nuestra iniquidad y corregirla, ya que solo tú eras el soporte de nuestra iniquidad, porque nosotros no tenemos fuerza. Sin embargo, creemos que todas estas palabras que el cuerpo nos habla se las diste tú y que debes haberlas enviado a nosotros y que ciertamente esto es lo mejor para nosotros. En consecuencia, dile a él: llévate toda iniquidad y toma el bien. Es decir, toma este bien que nos enviaste. Nuestras palabras, esas palabras que el cuerpo argumentó contra el Creador, deben obtener otra naturaleza llamada deseo de otorgar. porque de lo contrario estamos perdidos, ya que estamos llenos de fracasos. Este es el significado de las palabras y pagaremos con el fruto de nuestros labios. Queremos que donde estemos, en el lugar de nuestros labios, donde los labios son considerados el final del asunto, es decir, que estamos fuera de la Kedushá, resulta que, dado que estamos fuera de la Kedushá debido a nuestros deseos, le pedimos que pagaremos con el fruto de nuestros labios. Es decir, allí donde estamos en los labios, al final queremos llegar a ser completados con frutos, donde frutos significa parim, fertilización y multiplicación en las buenas obras. De acuerdo con lo anterior, podemos entender lo que dijeron nuestros sabios. Grande es fertilidad y multiplicación. De acuerdo con lo anterior, podemos entender lo que nuestros sabios dijeron. Grande es el arrepentimiento, porque llega hasta el trono de la gloria. Es decir, aquellas personas que pertenecen al público en general no sienten que tienen fallas